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1: Reporta CEMADES la muerte de 13 manatíes en Tabasco durante 2026. En Tabasco, 115 carpetas de investigación por maltrato animal ya fueron judicializadas. Retiran más de 67 toneladas de residuos de la Laguna de las Ilusiones. Homicidios diarios en Tabasco disminuyeron, pasando de 3.7 a 2, así destaca Segotap. Javier May pide esperar resultados de la Fiscalía General del Estado por presunto fraude en el Cíniga. Gobierno de Tabasco avala regular el uso de celulares en escuelas. Abren 50 plazas para jornaleros agrícolas en Estados Unidos. Denuncian presunto desvío de 107 millones de pesos en Feria Tabasco 2026. La Canaco a favor de reubicar la antojería en el Parque Tabasco. Y cuotas escolares son voluntarias, pero se necesitan en escuelas, así lo señala una diputada. Hayan dos personas sin vida en el río Tinto, en Villahermosa. En la información nacional, México podría reclamar parte de los 15 millones de dólares que Estados Unidos va a decomisar a El Mayo. Salud confirma 3 casos de ciclospora, descarta un brote en el país. En la información internacional, Daniel Ortega anuncia que Nicaragua no tendrá más elecciones y prepara cambios legales. Francia aprueba ley que prohíbe el acceso a redes sociales para menores de 15 años. Todo esto y más en la tercera emisión de noticias en XCBA 91.7.

0: Muy buenas tardes y bienvenidos a esta tercera emisión de noticias a través de XBA 91.7. En nombre de mi compañera Mónica Villegas, les estaré acompañando este 21 de julio del 2026, martes en el que la información se genera minuto a minuto a través de nuestras redes sociales XBA Tabasco en Facebook, Instagram y también en X y en nuestro portal, donde también puede disfrutar de las transmisiones totalmente en vivo, www.xba.com.mx. El sondeo de este día, tras revelar el Servicio Estatal de Empleo que más del 40% de los contratados no se presentan a trabajar, ¿qué medida debe tomar la autoridad para evitar estas prácticas? Y bueno, las opciones más votadas hasta el momento es el 33.3% votando por crear un padrón y el otro 33% restringir las reincidentes. Así, este sondeo del día de hoy, en el cual también usted puede poner su votación y seguir la conversación a través de las redes sociales XBA Tabasco. Iniciamos con la información local. 6:05 p.m. es el titular de la Secretaría de Medio Ambiente y Desarrollo Sostenible, Sheila Cadena Nieto, quien informó que durante 2026 se contabilizaban aproximadamente 13 manatíes muertos en Tabasco. Esto de acuerdo con datos proporcionados por la misma Procuraduría Federal de Protección al Ambiente, la Profepa.
1: Pues bueno, Profepa nos informó que van más de 10 ejemplares, aproximadamente 13, identificados en lo que va del 2026. Las acciones a seguir, pues, es seguir teniendo esta interacción también con municipios, con la sociedad en general, la gente que convive con las, con los manatís en la zona de Centla, Centro, Macuspana, donde más se tienen registrados esta especie. Pedirle también a la población, en este caso, como siempre lo hablamos con Profepa, incluso si navegan, tener mucho cuidado en la navegación.
0: Y por su parte, Gabriela Rafael Sastre, jurídica del Partido Verde Ecologista Tabasco, informó que este año han iniciado 346 carpetas de investigación por presunto maltrato animal en todo el estado, de las cuales 115 ya fueron judicializadas, destacando que además hay 2 personas detenidas y más de 200 animales rescatados solo en los procedimientos que han iniciado en El Verde.
2: En el año 2026 llevamos iniciadas 346 carpetas de investigación, que en enero del 2026 fueron 56 carpetas de investigación iniciadas en todos los municipios, estoy hablando a nivel estado. En febrero fueron 35 carpetas de investigación por parte del Partido Verde. En marzo fueron 79 carpetas de investigación. En marzo hubo una estadística de que de las 79 carpetas, 70 fueron de Villahermosa. En abril fueron 55 carpetas iniciadas. En mayo fueron 89 carpetas iniciadas. En mayo se destacó más Paraíso. En junio fueron 31 carpetas iniciadas. En total de carpetas judicializadas de las 346 son 115 carpetas judicializadas. Hay 2 personas que se encuentran detenidas y van a pagar reparación de daño en las veterinarias, porque el protocolo es de que el Partido Verde inicia la carpeta, fiscalía, en coadyuvancia con fiscalía, se rescata el canino, se rescata el felino o incluso guacamayas. Y ya se queda en algún lugar, en algún albergue, en algún refugio. De esas 115 carpetas judicializadas son...
0: Seis de la tarde, 8 minutos. En más información a favor del medio ambiente, la Mesa Técnica Interinstitucional para el Rescate de la Laguna de las Ilusiones realizó 17 recorridos de vigilancia en coordinación con autoridades federales y retiró 67.49 toneladas de residuos sólidos en este cuerpo de agua. Así lo dio a conocer el subsecretario de Medio Ambiente y Recursos Naturales, Luis Giovanni Santos González.
3: En la mesa técnica interinstitucional por el rescate de la Laguna de las Ilusiones se han realizado 17 recorridos de vigilancia en coordinación con la autoridad federal. De igual manera, en cuanto a la limpieza, se han retirado un total de 67.49 toneladas de residuos de la laguna. Asimismo, actualmente nos encontramos en los trabajos para la elaboración del reglamento de la Reserva Ecológica de la Laguna de las Ilusiones.
0: Por su parte, el gobernador de Tabasco, Javier May Rodríguez, anunció que en las próximas semanas iniciarán las obras para evitar que continúen las descargas de aguas residuales hacia la Laguna de las Ilusiones, uno de los principales cuerpos de agua de la capital del estado.
4: En el tema de, estamos trabajando, ya pronto vamos a empezar con una obra de la Laguna de las Ilusiones, que tiene que ver con el cárcamo de del museo de la Venta, entonces que vierte las aguas negras a la laguna. Sí, ya tenemos el proyecto, ya debemos estar por dar el fallo ya, y yo creo que en 2 semanas, 3 semanas estamos por iniciar esta obra, pero falta hacer otro colector, falta hacer un colector también ahí que lo tenemos considerado para que ya no las descargas de aguas negras no lleguen a la laguna, ¿no? Entonces eso es un compromiso y estamos ya por iniciar esas obras muy pronto.
5: Ponen los policías que después,
6: ¿vale? Entonces se va a checar el expediente de cada uno. Es decir, hacen detenciones arbitrarias.
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0: Desde la tarde, 13 minutos. Saludos para usted que nos escucha directamente del portal xba.com.mx, donde también puede consultar el pronóstico del tiempo actualizado, los números de WhatsApp y demás para hacer sus denuncias, enviar saludos e interactuar a través también de las redes sociales. XBA Tabasco es la recomendación para que usted esté muy bien informado. Continuamos con la información local, pues es el secretario secretario de Gobierno, José Ramiro López Obrador, quien pidió prudencia para que los últimos hechos violentos no sean interpretados como un incremento en el índice delictivo de la entidad.
5: No, no se ha incrementado. Hemos bajado la incidencia delictiva. Eso hay que decirlo. No hay que decir que se ha incrementado porque ustedes deben de actuar con responsabilidad como medio de comunicación. Tienen que irse a la estadística. ¿Sí? Cuando nosotros llegamos al gobierno, 3.7 de homicidios dolosos diarios. Ahorita estamos abajo de 2. Entonces, no se ha incrementado. Esto no es como Peña Nieto.
9: ¿Qué han analizado de la violencia?
5: ¿Qué menos?
9: De esos descuartizados, ¿pertenecen a algunas bandas? ¿Qué han analizado en la mesa de seguridad?
5: Pues son bandas, ¿no? Que se están peleando la plaza. Es lo que hemos venido diciendo desde que llegamos.
9: ¿Cuáles bandas son, don José Ramiro? ¿La tienen identificada?
0: Las 6:15, en otra información, el gobernador de Tabasco, Javier May Rodríguez, aseguró que será la Fiscalía General del Estado la encargada de informar sobre los avances de la investigación relacionada con el presunto esquema de fraude en el Sistema Nacional de Identificación Individual de Ganado, mediante el cual presuntamente se expidieron de manera irregular registros ganaderos, aretes de identificación y documentación oficial utilizando la identidad de productores que nunca realizaron esos trámites.
4: Y será a través de esta, ¿no?, de esta institución quienes informarán y comentarán, pero lo que estamos avanzando es en el tema de cero impunidad. Eso es lo que estamos avanzando, que una de las acciones que llevamos a cabo, y desde luego que estamos haciendo otras acciones. Con el barrido sanitario, lo que estamos actualizando es ya tener el padrón por unidad de producción, la UPP, que tengamos ya el inventario de cada unidad de producción. Este barrido nos permite tener un censo real y decir cuál es el hato, cuál es el hato que nos falta por aretar, que no se ha aretado, y ahí aprovechamos para poder tener ya actualizar el padrón ganadero que tenemos.
0: El mandatario Javier May Rodríguez también se pronunció a favor de regular el uso de celulares en las aulas y anunció que su administración trabajará en una campaña de sensibilización con padres de familia, maestros y sociedades de padres.
4: De celular, yo estamos de acuerdo. Yo creo que ahí tenemos que hacer una sinergia con los padres de familia, ¿no?, con la asociación de padres de familia, con los papás, con las mamás, que ayudemos, ¿no?, a que podamos regular el uso de estos equipos en los horarios de clases, en las escuelas, no permitirlos, o sea, que tengan espacios en casa, ¿no?, en otros espacios que no sean el aula escolar. Entonces, vamos a trabajar y vamos a armonizar, ¿no?, lo que tengamos que hacer para que podamos sensibilizar sobre todo a los papás y con el apoyo de las maestras y los maestros poder llevar a cabo una campaña muy de sensibilización y de concientización, ¿no?, en el uso de este tipo de herramientas.
0: Con 18 minutos, el secretario de Gobierno, José Ramiro López Obrador, rechazó que estén detrás de los ataques que denunció el consejero de la Canaco Servitur Villahermosa, Manuel Miranda Hernández, pues el encargado de la política interna evitó referirse directamente al frente que están realizando entre la Cámara Empresarial y partidos de oposición como el PRI, el PRD y Somos México, también la Asociación Democrática por Tabasco.
5: No a la oposición, no a la oposición. Yo me refiero al pueblo de Tabasco. Pasaron más de 5 sexenios de gobernadores de Tabasco que no hacían obra, ¿sí? En donde avanzaron otros estados colindantes o de la misma región de Tabasco. Y ahora que va a haber una obra, que además hay que decirlo, por cada peso que está invirtiendo el gobierno en obras, la iniciativa privada está poniendo 3 pesos. Y hay algunas voces en Tabasco que están en contra de que haya desarrollo en Tabasco.
9: ¿Contra de parte del gobierno?
5: No, en Tabasco hay libertades. Mira cuánta libertad hay. Más libertad.
0: Desde la tarde, 20 minutos, será el próximo 4 de octubre que se realizará la segunda jornada de reforestación en Tabasco. Lo anunció el gobernador Javier May Rodríguez, adelantando que la jornada contempla la siembra de 2.4 millones de árboles y un árbol por cada habitante del estado.
13: Vamos a llevar a cabo la segunda jornada de reforestación de ahora en octubre, el 4 de octubre. 2.4 millones de árboles, que es un árbol por cada habitante de este estado. Entonces, estamos preparando ya las plantas, ya tenemos el inventario para que vamos a llevar a cabo esta jornada. Y desde luego que vamos a hacer una convocatoria muy amplia a todas las familias, a las organizaciones sociales, educativas, altruistas, a todos, las tabasqueñas y tabasqueños, para que ese día nos dediquemos al cuidado del medio ambiente y aportemos, ¿no? Que aportemos un árbol, que sembremos un árbol y que lo vamos a cuidar. Entonces, este año nuestra meta es alcanzar 2.4 millones de, ¿no?, de reforestación.
0: Por otra parte, el gobernante tabasqueño May Rodríguez anunció que esta semana continuará con su agenda de audiencias públicas en distintos municipios de la entidad con el propósito de atender de manera directa las solicitudes y planteamientos de la ciudadanía.
13: Quiero compartirles con ustedes parte de la agenda que desarrollaremos en los próximos días. Esta semana vamos a tener 4 audiencias. Vamos a tener 4 audiencias públicas. Estaremos en los municipios de Cárdenas, Comalcalco, Cunduacán y Centla, reafirmando nuestro compromiso de mantener un gobierno cercano de territorio que escucha, atiende y da respuesta directa a las necesidades de la ciudadanía.
0: Y desde el Servicio Nacional de Empleo Tabasco abrieron una convocatoria para 50 plazas de jornaleros agrícolas para trabajar en 2 granjas de tomate en Estados Unidos. La directora de este Servicio Nacional de Empleo en Tabasco, Victoria Zarrabal Ravelo, informó que la convocatoria concluirá el 31 de julio y las vacantes son para cosecha y recolección, subrayando que se requiere experiencia comprobable y hay un salario mensual aproximadamente de 35 mil pesos.
14: También es para laborar en 2 granjas, para el cultivo de tomate. Hay un salario aproximadamente mensual de 35 mil pesos. Está dirigida a personas con cierta experiencia laboral en temas agrícolas. Hay 2 tipos, uno que es para la cosecha, hay una vacante que solicita mínimo de 6 meses a 1 año de experiencia, y la otra es de 2 a 3 años comprobables. Todos estos vacantes que van a Estados Unidos o a Canadá tienen que tener experiencia comprobable, es decir, las cartas donde se comprueba que sí realmente ha trabajado en el campo como jornaleros agrícolas.
0: Las 6:23, y en otro ángulo de la información, el diputado federal Erubiel Alonso Que presentó una denuncia formal ante la Secretaría de Anticorrupción y Buen Gobierno por el presunto desvío de 107.456.600 pesos de la Feria Tabasco 2026, acompañado de

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0: llevaron en la feria, desde la, el tema de los artistas, desde la nave y todo lo que aconteció y todo lo que recaudaron.
1: Porque no se vio ninguna sanción después de lo ocurrido.
0: No se vio ninguna sanción, y ahí anda un personaje también con la sede centro, que también está involucrado. Así que, señoras y señores, vamos a estar dándole puntual seguimiento a ese de la C, de corrupción, de cinismo, de cómplice, de corrupto.
2: Daniel Canazos,
3: perdón, esas pruebas son
0: con la C de corrupto.
4: La información respecto a este tema, usted puede consultarla a través del portal www.xba.com.mx, así como sus actualizaciones. Y en noticias festivas, un recordatorio de que el Barrio Mágico de Villahermosa celebrará su tercer aniversario en el Centro Cultural Villahermosa este próximo viernes 31 de julio. Será como parte de las actividades en la calle Ignacio Aldama, donde se instaló un corredor artesanal y gastronómico desde las 11 de la mañana hasta las 7 de la noche. Esto estará hasta el 2 de agosto. El jueves 30 de julio se tiene previsto un recorrido por la Zona Luz, que va a iniciar en la esquina de las calles Sáenz y Reforma, denominado el recorrido de poetas Voces del Grijalva, en punto de las 7 de la noche. Y el viernes 31 será la celebración oficial a las 11:30 de la mañana para conmemorar estos 3 años del nombramiento otorgado por la Secretaría de Turismo Federal. El sábado 1 de agosto habrá 2 recorridos turísticos guiados a las 9 de la mañana y a las 11, con una duración de 1 hora, en lo que los asistentes podrán también conocer la historia de las calles y los sitios más emblemáticos del Barrio Mágico de Villahermosa. Así se celebra este tercer aniversario directamente en el Centro Cultural de Villahermosa. Vámonos a un corte comercial y regresamos con más de la información en esta tercera emisión de noticias a través de XBA.
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0: 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Ya estamos de vuelta en esta tercera emisión de noticias a través de XCBA, pero les recuerdo que la primera emisión de noticias es en punto de las 6:30 de la mañana, la segunda emisión en punto de la 1 de la tarde y la tercera comienza en punto de las 6 de la tarde, con toda la información generándose minuto a minuto, tanto local como nacional e internacional. En el portal puede usted consultar todos los detalles de la información. Continuando con la información local, es el presidente del Consejo Coordinador Empresarial de Tabasco, Raúl Guzmán Priego, quien señaló que el sector empresarial mantiene su respaldo a los comerciantes de la antojería y aseguró que se han realizado gestiones para apoyarlos tras el cierre del inmueble donde estaban operando. Durante una entrevista en XCBA Noticias, primera emisión, explicó que a través de la Canirac se ha brindado el acompañamiento a esos empresarios afectados.
2: En el tema de la antojería, pues hay que arrancar desde cómo se dan los hechos. Es importante también decir que el Consejo Coordinador Empresarial siempre va a estar apoyando y a favor de los empresarios. A través de la Canirac, que es un organismo afiliado al Consejo Coordinador Empresarial y de su presidente, hemos mantenido el acercamiento directo con lo que ha estado sucediendo en antojería. Incluso hemos apoyado a través de la Canirac a los empresarios que están en este caso en específico. Te puedo decir que desde el momento en que se dio el desalojo o el que se cierra, vamos, este inmueble, por las condiciones que ya todos sabemos, el tema de la legalidad, etcétera, etcétera, a través de la Canirac pudimos hacer apoyos y contactos, incluso hasta para poder trasladar bienes de algunos de ellos a través de su presidente. Y la propuesta que está puesta en el Consejo y que ya incluso platicamos de manera más puntual con la Secretaria de Economía y Turismo en el Estado, con la maestra Katia, es que independientemente de que se puedan colocar hoy de manera temporal en el Parque Tabasco, porque es la propuesta que está puesta por el gobierno del Estado, se explore la opción del malecón de la ciudad de Villahermosa. Nosotros consideramos que el malecón es una buena opción, porque además va de la mano de la reactivación del centro histórico de la ciudad. Recordar que este es un proyecto que no es nuevo, es un proyecto que incluso la Asociación de Barrio Mágico de Centro Histórico ya ha estado impulsando. Hemos trabajado con ellos desde hace más de 2 años en diferentes proyectos y esquemas y firmas de convenios incluso para esto. Entonces consideramos que una buena ubicación para poderlos ubicar ya de manera definitiva podría ser el malecón de la ciudad de Villahermosa.
0: Las 6:33, más información local relevante, pues el expresidente de la Cámara Nacional de Comercios, Servicios y Turismo, la Canaco Servitur Villahermosa, Manuel Miranda Hernández, aseguró que una cantidad importante de negocios podrían cerrar a finales de 2026, esto debido a los altos costos de los impuestos municipales.
3: Si les van a dar el espacio en el Parque Tabasco, bueno, qué bueno, a lo mejor que lo puedan acondicionar adecuadamente. No sabemos, desconocemos cómo van a ser los acuerdos. Aquí lo que hay que hacer solamente es crear una buena campaña publicitaria para que puedan seguir teniendo las ventas que en algún momento van a dejar de tener, porque cambiarse de un lugar a otro y si no hay las condiciones de vialidad o de recursos para poder otra vez reiniciar y poner tu local a como lo tenías, pues yo creo que van a fracasar en ese sentido. Lo vemos bien, ojalá que sí. En el centro, aquí en el malecón, la verdad es que es una bronca muy grande, ustedes lo saben, principalmente por el estacionamiento. Creo que los que hicieron esta remodelación del malecón fue un fracaso total. Ayer lo manifestamos, hoy vemos un malecón muy deteriorado entre un...
0: Las 6:34 y en entrevista, este día en entrevista con XCBA Noticias Primera Emisión, el presidente de la Canaco Tabasco, Manuel Antonio Miranda Hernández, informó que empresarios y partidos políticos de oposición trabajan en la integración de un bloque con el objetivo de vigilar el proceso electoral de 2027 y defender los intereses del sector productivo. Explicó que en la reunión participaron dirigentes partidistas, con excepción del Partido de Acción Nacional, el PAN, al que invitó a sumarse a esta iniciativa.
3: Por el simple, la simple y sencilla razón que venimos diciendo, temas de impuestos municipales es muchísimo. Corremos el riesgo de que antes de que cierre 2026, más compañeros empresarios bajen su cortina. ¿Y qué refiere a eso también? Que va a haber mucha pérdida de empleo. No queremos llegar a esas instancias. Desafortunadamente, el Congreso local no nos está escuchando y pues obviamente por eso vamos a seguir peleando. Aquí el llamado, bueno, es a decirle a los respetuosamente a los de Morena que en cual... El viernes de la semana pasada nos reunimos los dirigentes de los partidos políticos, a excepción del Partido de Acción Nacional, que también aprovecho para hacerle la invitación a que pues, se sume precisamente a estas actividades que se está haciendo en conjunto con institutos políticos y el sector empresarial. La intención es muy clara y muy sencilla. Yo creo que el sector empresarial, comercio, servicios y turismo, ha sido muy golpeado durante estos últimos 8 años. No hemos tenido como tal una seguridad o algún incentivo económico que en su momento te iré platicando, pero bueno, la dinámica es que tenemos que salvaguardar la integridad de una elección que se avecina para el 2027 ante tantos actos anticipados de campaña que nosotros hemos estado señalando ante el IEPCT y ante el INE. Obviamente vamos a seguir documentándolos muy bien con la finalidad, bueno, de protegerlos, porque al final de cuentas a nosotros lo que nos interesa es las garantías que le tenemos que dar a nuestro sector empresarial, al cual nos debemos, porque ha habido muchísimos abusos en los ayuntamientos principalmente, ¿no? Los cobros de impuestos municipales son excesivos, son exagerados.
4: ¿En qué municipios?
3: La mayoría de los municipios del estado. Te voy a poner un ejemplo brevemente. Cuando estuvo el exgobernador de Capitán Merino, había muchísimo también problema con los alcaldes morenistas. Uh-huh. Y desde luego, y también con algunos de otro instituto que estaban en aquel entonces. Afortunadamente el gobernador los mandó a llamar y 16 de 17 alcaldes le bajaron bastante.
4: ¿Qué impuestos eran excesivos?
3: Mira, son las licencias de funcionamiento, las constancias de protección civil, las constancias de protección ambiental, los permisos especiales para la recolección de basura.
4: Pero
3: ahorita inventaron esto de la entrada y salida de vehículos, la maniobra en patios de los EDIs. Entonces yo creo que cada vez están saliendo más y más impuestos municipales.
0: Ya a las 6:38, desde el gobierno de Tabasco se anunció la primera convención internacional de sostenibilidad, energía y medio ambiente. Esta se llevará a cabo del 3 y el 4 de septiembre en el Centro de Convención Tabasco 2000.
5: Como ustedes saben, SOS 26 nace con el propósito de reunir en un mismo espacio la conversación sobre energía, sostenibilidad y medio ambiente. Otros congresos o convenciones abordan estos temas, es cierto, pero por separado. En Tabasco construiremos un diálogo integral entre empresas energéticas, instituciones académicas, organismos internacionales, autoridades, especialistas y organizaciones de la sociedad civil. Hablaremos, como bien decíamos, de exploración y producción, pero también de transición energética, biodiversidad y desarrollo sostenible en ciudades y el desarrollo regional. Nuestro objetivo es que quienes participen no solo adquieran nuevos conocimientos, sino que generen alianzas estratégicas, oportunidades de negocio y una visión compartida sobre el futuro del sector.
0: Allí escuchamos a la secretaria de Medio Ambiente y Desarrollo Sostenible, Sheila Guadalupe Cadena Nieto, informando que Tabasco será sede de esta gran convención. Y las cuotas escolares no son obligatorias, aunque son importantes para la operación de escuelas, así sostuvo la presidenta de la Comisión de Educación del Congreso Local, Diana Eugenia Hernández Gordillo.
4: Pues creo que es orden, ¿no? Orden, creo que cada escuela se rige de ciertas formas, los padres de familia, los comités, saben perfectamente que lo ideal es que pues los jóvenes estudien y que paguen sus, más bien sus padres de familia paguen sus cuotas para que todo marche de la mejor manera, pero pues sí, aclaro, pues es voluntario, no se puede obligar a los padres de familia. Sin embargo, pues hay que hacer, replantear todo eso para que puedan, pues, ser de cierta forma, pues, más estrictos en ese tema.
6: Ah, o sea, ¿sí sería necesario solamente para apoyar a la escuela?
4: Pues claro, pues se necesitan las cuotas, ¿no? Creo que son muy importantes para una escuela, entran recursos y pues creo que también eso es muy importante y esencial, las cuotas para las escuelas, por supuesto.
0: Seis con 40 minutos, elementos de la Fiscalía General del Estado de Tabasco se encuentran investigando el hallazgo de dos personas sin vida, las cuales estaban desmembradas y sus restos regados a las orillas de un puente. Esto en la ranchería Río Tinto, tercera sección, en el municipio de Centro. De acuerdo con los primeros reportes, los restos estaban esparcidos cerca del puente de la ranchería Río Tinto y fueron los propios residentes de la zona quienes dieron aviso a las autoridades. Además, en la zona fueron localizadas varias cartulinas con mensajes amenazadores. Ante tal situación, la Policía Estatal y el Ejército Mexicano desplegaron un operativo en la zona y resguardaron la escena del crimen. Por su parte, los peritos de la Fiscalía General del Estado de Tabasco ya comenzaron con las investigaciones correspondientes de este caso, de los cuales le estaremos actualizando la información. Las 6:41, vamos a un corte comercial y regresamos con más información de esta tercera emisión de noticias.
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1: Comenzamos esta última parte del noticiero con información nacional, no sin antes hacerle la cordial invitación a que nos siga a través de XCBA Tabasco en las redes sociales. Hoy Día Mundial del Perro, y se lo hacemos saber a través de las efemérides, a través también de estas redes sociales, frases, pronóstico del tiempo y los horarios del rey de los deportes. Información nacional, pues la presidenta de México, Claudia Sheinbaum, aseguró este martes que es obvio la participación de agentes estadounidenses en la detención en 2024 del narcotraficante Ismael El Mayo Zambada, quien fue condenado este pasado lunes a cadena perpetua en una corte de Nueva York. La presidenta de México aseguró que es obvia esta participación de los agentes, y es como lo mismo es obvio porque muestran un avión como si fuera una feria. Zambada, cofundador del cártel de Sinaloa, fue condenado este pasado lunes por un juez federal de Nueva York meses después de su declaración de culpabilidad y su arrepentimiento expreso. Al ser cuestionada por la sentencia, la presidenta respondió que no tiene ninguna opinión personal. Se mostró escéptica del llamado que hizo el narcotraficante a que acabe la violencia en México y reivindicó la labor de su ejecutivo en materia de seguridad. 6:46 PM, representantes de México y Estados Unidos celebran este martes la tercera ronda de negociaciones en el marco de una serie de revisiones del Tratado de Libre Comercio, el T-MEC. Negociaciones que están buscando avanzar en esta tercera ronda en medio de un clima de alta tensión, luego de que el gobierno de Donald Trump anunciara apenas este lunes las imposiciones de aranceles del 50% a las importaciones de Canadá, lo que la administración del primer ministro Mark Carney ha calificado como violatoria al pacto comercial. Y el gobierno de México confirmó la detención de 3 casos de infección por ciclospora en el país, aunque aseguró que la cifra se mantiene dentro de los parámetros epidemiológicos habituales y descartó la existencia de un brote, pues fue durante la conferencia de prensa de las mañanas que el secretario de salud David Kershenovich explicó que los 3 casos registrados evolucionan favorablemente.
2: En México ha habido 3 casos de ciclospora nada más, y esos casos son habituales, o sea, no se sale de la epidemiología común y corriente. No tenemos un brote de ciclospora, por lo tanto. En relación a la fábrica de ganadería, de lechuga en particular en Guanajuato, en un principio hemos trabajado conjuntamente la Dirección de Epidemiología, SENASICA, y COFEPRIS, en conjunto con las autoridades de Estados Unidos, con el FDA. Se tomó una muestra que salió positiva, pero la FDA se retractó de que fue una falsa positiva, de tal manera que no tenemos evidencia en este momento. Sin embargo, nosotros nos hemos desplazado a Guanajuato y hemos tomado muestras para tener nuestra propia investigación en conjunto con el CDC de Estados Unidos. Hasta el momento no se ha encontrado evidencia que permita señalar que de ahí proviene. Sin embargo, estamos tomando todas las precauciones en caso de que así fuera.
1: 6:48, en más información nacional, personal de la Secretaría de Marina aseguró una embarcación menor con aproximadamente 1.5 toneladas de presunta cocaína en el estado de Chiapas. Este aseguramiento se llevó a cabo durante un vuelo de patrullaje marítimo, en donde personal naval avistó una embarcación menor aproximadamente 150 millas náuticas al suroeste del puerto Chiapas. Es justamente en este seguimiento al avistamiento que una patrulla de la Armada de México se dirigió al área para efectuar la intercepción de esta embarcación. En un operativo personal naval detuvo a 5 personas y aseguró la embarcación con 3 motores fuera de borda y 51 bultos con peso aproximado de 530 kilos de presunta cocaína. Es el exfuncionario de la Fiscalía General de la República, Ulises Lara, quien aseguró que durante su paso por la institución actuó con apego a la ley y negó haber incurrido en conductas irregulares. Fue a través de un pronunciamiento público que respondió a las versiones surgidas tras su salida del organismo y afirmó que su desempeño siempre estuvo apegado a sus responsabilidades.
0: Internacional.
1: 6:50 p.m. desde Nicaragua, el presidente Daniel Ortega afirmó que en el país no volverá a haber elecciones y adelantó que impulsará cambios legales junto a la Asamblea Nacional para impedir que los sectores de la oposición puedan llegar al poder. Este anuncio fue realizado durante un acto conmemorativo por el aniversario de la Revolución Sandinista. Por otro lado, Marco Rubio, secretario de Estado en Estados Unidos, acusó al presidente de Nicaragua, Daniel Ortega, de haber mostrado su verdadera naturaleza autoritaria, tras afirmar que él no volverá a celebrarse estas elecciones en el país centroamericano. Fue a través de un comunicado que el secretario de Estado se afirmó que en estas declaraciones de Ortega deja al descubierto su verdadera naturaleza autoritaria, y este jefe diplomático estadounidense sostuvo que Ortega y su esposa, la copresidenta Rosario Murillo, han abandonado incluso la apariencia de contar con el consentimiento popular y defendió que los nicaragüenses tienen derecho a elegir a sus dirigentes mediante comicios democráticos. Desde el Parlamento francés aprobaron de manera definitiva la ley que prohíbe el acceso a las redes sociales a los menores de 15 años, convirtiendo a Francia en el primer país de Europa en adoptar esta restricción general, y la medida impulsada por el presidente Emmanuel Macron entrará en vigor de forma gradual a partir del próximo ciclo escolar, pues esta normativa establece que las plataformas digitales deberán implementar mecanismos para verificar la edad de los usuarios, aunque no define un sistema específico. Quedan excluidos de la prohibición de servicios como Wikipedia y plataformas de software libre o proyectos educativos de código abierto. Y a las 6:52 p.m, el secretario de Salud de Estados Unidos, Robert F. Kennedy Jr., afirmó que el brote de ciclosporiasis que ha afectado a más de 1.600 personas en el país se encuentra bajo control, luego de que las autoridades identificaran el origen de la contaminación y ordenaran el retiro de productos relacionados con este caso. Fue durante una conferencia de prensa que Kennedy explicó que se realizaron todas las investigaciones epidemiológicas para localizar la fuente real de este brote, que inicialmente es vinculada con la lechuga iceberg procedente del centro de México, y que en coordinación con las empresas involucradas, pues se implementó el retiro preventivo de los productos más afectados. Por otro lado, en la información internacional y desde Irán, se está afirmando que este martes Irán mismo destruyó con misiles de crucero el centro de datos principal de Amazon en Bahrein, y también confirmó haber alcanzado además objetivos militares estadounidenses en Jordania en una nueva ofensiva contra intereses de Estados Unidos en Oriente Medio, esto en respuesta a los recientes bombardeos en contra de territorio iraní. 6:53. Desde el gobierno de Venezuela convocó este martes a la toma voluntaria de muestras de ADN. Esto para identificar a los fallecidos en el doble terremoto del pasado 24 de junio, el cual ha dejado a la fecha al menos 5,278 muertos, según el último balance oficial. Los mismos familiares que conozcan o tengan indicios de sus seres queridos, pues se encuentran en las morgues de La Guaira, el estado más devastado por estos terremotos, o bien en las de Bellomonte, Caracas, donde fueron convocados a realizarse estas pruebas para iniciar un proceso de identificación, según este comunicado del Servicio Nacional de Medicina y Ciencias Forenses en el Ministerio de Interior. Vámonos con las denuncias de la VEA.
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3: Lo que más carecemos es de la inseguridad que hay, ya que pues no tenemos vigilancia permanente.
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1: El teléfono de WhatsApp para hacer todas sus denuncias, las cuales son publicadas en este mismo portal www.xcba.com. Lo encuentra en el portal o bien 9933-829-22. Así encuentra este número de teléfono directamente en el portal. Y vámonos con esta denuncia que hace la señora Marcela de Lourdes Méndez, quien pide a la autoridad municipal que repare un bache que está en la calle Ignacio Allende, en el centro de Villahermosa, frente a las oficinas del PAN, debido a que cada vez está más grande este bache.
4: PAN, que presenta, pues bueno, un visible deterioro en su carpeta asfáltica, especialmente en este tramo en el que nos encontramos, entre la esquina de Allende, justo adelante, porque es característico precisamente este tipo de reparaciones que realizan. Aquí se puede ver cómo se abrió la calle.
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1: 6:56. Una gran y nostálgica noticia el día de hoy, la cual puede consultar en el portal directamente en la sección de deportes, pues Guillermo Ochoa anunció su retiro del fútbol profesional, poniendo fin a esta carrera de más de 2 décadas. Es el portero mexicano quien se ha convertido en uno de los futbolistas más reconocidos del país y cerró su etapa como profesional después de disputar en su 6ª Copa del Mundo con la selección mexicana. Fue a través de redes sociales que el guardameta agradeció a su familia, compañeros y aficionados que lo han acompañado durante los distintos momentos de su trayectoria, diciendo: "Nunca imaginé hasta dónde podía llevarme un sueño. Hoy solo puedo mirar atrás con orgullo y decir gracias". Así escribió Guillermo Ochoa a través de sus redes sociales. Y usted puede consultar toda esta información a través del portal de xcba.com.mx. Muchísimas gracias. Hasta aquí esta tercera emisión de noticias. El día de mañana lo esperamos desde la primera emisión de noticias en punto de las 6:30 de la mañana. Quédese en la programación del 91.7, que ya comienza el Rey de los Deportes.

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0: Hola, aquí estamos con muchísimo gusto saludándoles, Edgar Pérez, Junior Beer, servidor Miguel Ángel Beer. Un placer enorme que estén con nosotros, los Olmecas y los Pericos ya preparados. Los Pericos saltando al terreno de juego, mi estimado Edgar, buscando hoy empatar esta serie y tratar de recuperar también algo de lo que se perdió la noche de ayer en el standing de la zona del sur con Emilio Vargas en el centro del diamante.
1: Exactamente, Miguel, te vuelvo a saludar con mucho gusto. Muy buenas tardes. Hoy va esta carta que es representada por Emilio Vargas. Emilio Vargas que tuvo una gran actuación en su primer juego. La verdad lució bastante en esa apertura de 5 entradas. Al final de cuentas terminó llevándose la victoria en su partido de debut con los Pericos de Puebla. Después de una estadía con los Dorados de Chihuahua, pero que ya antes con los Tecolotes de los Dólares habíamos mostrado muchas muestras de calidad. Este Emilio Vargas, que de hecho también lo ha hecho lanzar en el béisbol asiático.
0: Todo listo para que se cante la voz de Playboy. Les damos la más cordial de las bienvenidas, amables amigos. Qué bueno que nos están acompañando. Y justo a las 7 de la noche, con un minuto, es que arranca este juego de pelota. Y al primer disparo, allá va la línea, cañonazo de hit. Luis González inaugurando el orden al bat para el equipo de los Olmecas, el ex acerero colocándose por la inicial, rápidamente conectando el primer imparable del juego, aprovechando el primer lanzamiento de Emilio Vargas. Y los Olmecas ya tienen corredor por primera con esta pieza de bateo, aprovechando González para colocarse en primera.
1: Sí, de inmediato da la voz de ataque el primer bate. Ayer no tuvo actividad precisamente Luis González con el equipo tabasqueño, un pelotero con mucha experiencia que ahora presenta Olmecas como primer tolete. Vendrá ahora Ángelo Castellano a la caja de bateo para sacrificarse.
0: Sí, mucha acción en el arranque del juego. Primer picheo imparable, segundo picheo intento de toque, la pelota va para atrás y se convierte en el primer strike. Aquí estamos con muchísimo gusto a través de los diferentes canales y plataformas autorizadas en esta tarde-noche por la Liga Mexicana de Béisbol. Un placer saludarles, el equipo de Eric González en la producción de LMB TV. Víctor Tamayo a través de Pericos Network con todo su equipo. Lanzamiento adentro y ya golpearon a Castellano. Va a caminar hacia la inicial dejando corredores en primera y en segunda. Y de inmediato los Olmecas, que por cierto repiten el uniforme guinda con vivos en blanco, pantalones gris. Las medias también en guinda. Rápido Tabasco, ya tiene dos a bordo, no se la pudo quitar Castellano.
1: Exactamente, amenazando rápido los Olmecas de Tabasco ante el picheo de Vargas. Y lo platicábamos, Miguel, hace rato, el hecho de que su apertura número uno con Pericos de Puebla empezó con el pie derecho, la verdad, un pitcher con buenas credenciales, insisto, buenas actuaciones con los Tecolotes. Este año había empezado un tanto irregular con los Dorados de Chihuahua, pero bueno, hay que tomar en cuenta también la atmósfera que rodea esta campaña de los Dorados.
0: Sí, sí, una temporada muy difícil, la esquina de afuera le canta en el primer strike. Este es el line-up que presenta Tabasco para hoy.
1: Exactamente, con Luis González como primer bar, luego está Ángelo Castellano en las paradas cortas como tercero, Agustín Ruiz en el jardín derecho, Seth Bier, que hoy toma actividad jugando la inicial, Yamaco Navarro como designado, está como sexto, Oscar González en el jardín izquierdo, como séptimo, Domingo Leiva en la intermedia, José Godoy en la receptoría, y como noveno bat, Agustín Murillo en la antesala.
0: Así es, efectivamente, así es como sale a jugar el equipo de los Olmecas de Tabasco para este juego de pelota. Qué gusto que nos estén acompañando, amigos, un saludo con afecto a la gente de Puebla y a la gente también que nos acompaña en Tabasco. 298 con 10 cuadrangulares, 47 carreras producidas para Agustín Ruiz, el jardinero derecho, rodado lento por primera. Toma la esférica Castro, logra forzar el out simplemente del 3 al 6. Out forzado en la intermedia, se ve pasar en bola ocupada Guti Ruiz. Solamente hay un out y vendrá Seth Beer a la caja de bateo. Una jugada que se desarrolla sumamente lenta. La lentitud del batazo obligando a que se vea en estos aprietos precisamente la defensiva de los Pericos.
1: Sí, de hecho, solamente por eso hay jugada en la intermedia y veíamos a Vargas asistiendo en la inicial. Sin embargo, ya no suelta la pelota Sergio Alcántara y buen fildeo por parte de Castro, que prácticamente se internó en los territorios de segunda base después de que tomó la pelota para sacar el out de la inicial, la intermedia.
0: Sí, yo creo que hace lo propio. A final de cuentas hace lo propio Luis Castro, simplemente asegurando un out allá en la segunda colchoneta. De costado el pitcher, viene para home, rola violenta en el hoyo de tercera y short. La pelota ya venció el guante de Alcántara. Va a timbrar Luis González en esta primera entrada con esto que debe ser imparable para Seth Beer. Muchos bateadores haciendo swing al primer picheo, atacando temprano los disparos de Emilio Vargas.
1: Sí, estuvieron por completo a Emilio Vargas. Ahí vemos la repetición con este contacto de Seth Beer, que en la primera serie que subieron los Olmecas aquí en bola pegó par de cuadrangulares, ahora poniendo la pelota en circulación. Batazo complicado para Sergio Alcántara, que sí alcanza a tocar la pelota, pero solamente le quita fuerza. Esto no evita que Luis González llegue a tierra prometida.
0: Batazo perfectamente bien colocado. Patazo que sale exactamente a la ubicación del hoyo de tercera y short. Y los Olmecas, cuando apenas nos estamos acomodando, ya están ganando 1-0. Imparable de González, pelotazo a Castellano, el rodado de Ruiz y ahora este rodado de Seth Beer, que también se convierte en imparable. 1-0, ya ganando Tabasco, se mantiene la posibilidad para jugar en la doble matanza. Suelta Emilio Vargas, lanzamiento que queda abajo en la primera bola. Pitcher derecho que tenemos en acción por parte de los Pericos, un elemento de experiencia en diferentes niveles de béisbol profesional y que llega ahora para reforzar precisamente a la novena verde luego de una temporada inconsistente con los Dorados de Chihuahua, 2-6. Con los Pericos ya con una victoria sin derrota. Otra vez buscando la esquina de afuera, se queda abierto el lanzamiento y la cuenta se va a colocar en 2-1 para Jamaicón Navarro. 6 cuadrangulares, 30 producidas, bateando para 362. Enfrentando a el nacido en Moca, República Dominicana, el 12 de agosto de 1996. Emilio Vargas con 29 años, 343 días. Lanzamiento en la esquina de afuera, le cantan el primer strike. La defensiva de los Pericos para este partido de esta manera.
1: Así es que en la receptoría Michael de la Cruz, el inicial está Luis Castro, intervenida Samar Leiva. Las paradas cortas está Cárdenas, en la antesala está Lames y de izquierda a derecha Cedrola, Rodríguez y Ramos en los jardines.
0: Efectivamente, así es como sale a jugar. Así es como sale a jugar el equipo de los Pericos en estos momentos. De costado presenta el pitcher. Simplemente sacando el pie de la placa, pidiendo tiempo también el bateador. Orden al bat poderoso de los Olmecas hoy, González, Castellano, Ruiz, Beer. Varios bateadores zurdos interesantes, otros de poder también como Jamaico, que aparece sexto, Oscar González. Hoy va como sexto bat, Jamaico quinto, Domingo Leiva, José Godoy y Murillo. Los 9 que salen a jugar en ese orden por el equipo que comanda Luis Carlos Rivera. Lanzamiento que va buscando la esquina, le cantan el strike y la cuenta se va a colocar en 2-2. Para Jamaico Navarro, placer enorme que nos estén acompañando, amables amigos, esto apenas está comenzando. Seguramente será otra vez un gran partido, podremos tener la oportunidad de disfrutar de otro gran juego de pelota, dos equipos que han jugado bien a lo largo de la campaña con sus respectivas inconsistencias, pero han jugado bien esas rachas pues negativas que los han metido en aprietos en varios momentos. Los Pericos han pasado de todo en esta campaña y los Olmecas de la misma manera, con una primera parte de temporada sumamente complicada, sumamente pesada. Pero después, la realidad es que los Olmecas entraron en una gran racha que inclusive los llevaron al primer lugar. Batazo de foul, pellizcando nada más la pelota y la cuenta se va a colocar ahora en 3-2. Gracias por acompañarnos, amables amigos, a toda esta gran familia beisbolera que nos sigue a través de los diferentes canales de televisión y también de las estaciones de radio que están conectadas con nosotros a este juego de pelota. La gente, por supuesto, ya que va llegando al Parque Hermano Cerdán, los que vienen en camino también. Así batea Jamaico, generalmente jalando la pelota de Navarro, bateador que sabe jalar la esférica hacia sus manos. Listo el pitcher, aquí viene para home, palo para jardín izquierdo. La pelota se va y está del otro lado. Cuadrangular de Jamaico Navarro por todo jardín izquierdo. Se lleva por delante Agustín Ruiz, a Seth Beer y los Olmecas arman un rally importante de 4 en este amanecer de partido. Otra vez, Jamaico Navarro haciéndole daño al picheo de los Pericos y detonando su séptimo home run de la temporada.
1: Otra vez fabricando las primeras carreras de Olmecas en el cotejo. Allá hay que recordar que en la sexta entrada fabricó las dos primeras con ese batazo al izquierdo, con un batazo de madero roto. Y ahora llega este cuadrangular. Ya bien lo comentabas, el séptimo para él en esta campaña. Se lleva por delante a Ruiz, a Beer, y de esta forma la pizarra se coloca 4-0. Un ataque tempranero por parte de los Olmecas de Tabasco.
0: Sí, como balde de agua helada, cae este ataque en el amanecer del partido. La gente apenas se está acomodando en sus asientos, apenas llegó a buscar a el cubetero, a buscar al de las cebitas, a buscar al de los tacos. Y cuando ya te hicieron caso, ya tienes 4 en la frente en esta primera entrada.
1: El que se paró por su semita y regresó, ya el tiene la pizarra 4-0.
0: Sí, claro, porque a lo mejor algunos se levantaron. Así fue el bombazo de Jamaico Navarro. Vean el poder de Jamaico. Sí, no, me parece que es el tercer cuadrangular que le pega a los Pericos en esta temporada. Navarro abanica y es el primer strike en la cuenta de Oscar González. Una buena tabla, un batazo sólido con autoridad. Incluso gozó el batazo de manera importante también Jamaico. Roletazo por segunda. Samar Leiva levanta la pelota, el tiro a la inicial y por la vía 43 está cayendo el segundo out. Será dominado entonces Oscar González. Tenemos 2/3 fuera. diferente para Emilio Vargas, que en su primera salida tiró 5 entradas y en 5 entradas permitió 2 carreras. Hoy, en la primera entrada, ya le hicieron 4.
1: Sí, prácticamente le cayeron temprano a Vargas y también lo comentabas, ¿no? Que se estaba yendo con los primeros lanzamientos del bateo de los Olmecas de Tabasco. Y eso obviamente es que lo subieron bien y ya lo traían medido.
0: Sí, varios atacaron el primer picheo. Vargas, que por los Dorados recibió un total de 10 cuadrangulares. Este es el número 11 que le conectan en la campaña. Son 11 home runs y Domingo Leyva, que ya tiene 8. La pelota se queda abajo, Pericos, hoy sacando la camisola que utilizaron como retro, ¿no? Fue la camisola que se utilizó como retro la serie pasada en casa. Verde con vivos en amarillo, esa letra P, que se utilizó en los años 70. Y el pantalón, que es blanco con las rayas verticales en color verde. Sale el batazo en el hoyo de primera y segunda. La pelota sigue su camino de hit para jardín derecho. Lo intentó Samar Leyva deslizándose para tratar de hacer la gran jugada, pero no puede atraparle. De esta manera tenemos otra vez corredor por la inicial. Ahí está el batazo, jalando fuerte en el hoyo de primera y segunda, y Samar, que no puede llegarle.
1: Sí, se desliza, pero demasiado tarde, la pelota ya había internado en el jardín derecho. Y viene José Godoy a la caja de bateo. Godoy, que ayer no tuvo participación, de hecho es parte de las novedades del line-up de los Olmecas de Tabasco para este segundo juego de la serie. Así que ya está Leyva entonces instalado en el inicial, y José Godoy a la caja de bateo.
0: Vamos a ver entonces a Godoy y los Olmecas, que siguen bateando en este amanecer de partido. Apenas nosotros dándoles la bienvenida a todos nuestros amigos que nos acompañan. Hoy estamos transmitiendo a través de LMB TV. Y bueno, hoy sí tenemos autorizados otros canales. A través de Imagen Digital, también a través de TV UHAT. A través también de Canal 6 Multimedios, SICOM Televisión, SICOM Radio. Y también a través del streaming de Caliente.mx. Un saludo con mucho afecto a los diferentes canales y televisoras en Villahermosa, Tabasco, y en todo el estado tabasqueño, que transmiten el juego de los Olmecas a través de sus plataformas. Y por supuesto en Puebla, de la misma manera, en Puebla capital, los municipios poblanos, en Villahermosa y los municipios tabasqueños. Buscando la esquina de afuera, la cuenta está en una bola con 2 strikes. José Samayoa no ha hecho un solo picheo y ya está ganando el juego por 4 carreras. Golpe fuerte de inicio con los Pericos, tratando de salir de este inning que ha sido de auténtica pesadilla. Abriendo el corredor por la inicial, Emilio Vargas suelta, se fue el corredor a la intermedia, allá va el tiro, safe en segunda. Perdió la pelota Sergio Alcántara. El tiro por parte del receptor parecía que llegaba perfecto, pero la pierde Alcántara casi de manera inexplicable.
1: Sí, vemos la repetición, de hecho, no la tuvo en ningún momento, solamente la tocó con el guante, la escupió luego, y eso obviamente permite que llegue quieto ahí a la intermedia Domingo Leyva y se coloque en posición de anotar.
0: Caray, yo creo que De la Cruz había metido un tremendo tiro, pero hay corredor en posición anotadora y la cuenta es pareja, 2-2. Ahora para José Godoy. Mucha profundidad en el orden al bate de los Olmecas. Hoy jugando Seth Beer, hoy aparece Luis González, no aparece Randy Romero. Hoy tenemos a Godoy, ayer vimos en acción a Alan Espinosa al final del juego. Swing abanica, se poncha Godoy y está cayendo a tercera. Sin embargo, los Olmecas madrugan en este cuarto episodio, en este primer episodio, con 4 carreras, amables amigos. Destacando el 7º home run de la temporada de Jamaico Navarro. Se va medio episodio en el Parque Hermano Cerdán. Los Olmecas tienen 4, los Pericos a continuación.
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0: cerrar la primera entrada y José Samayoa, Néstor Alemán, sí. Samayoa que está apenas realizando su primera apertura de toda la campaña. Todo este 2026 había contado con el rol de relevista. Mira, Salvador.
1: Ya nos platicabas en la previa, ¿no? Tenía que no tiraba como 20 años. No, tiró el año pasado en agosto, ¿no?
0: 3 de agosto
1: del año pasado. Pues casi el año que no lanzaba Samayoa. Pitcher de gran categoría, de gran calidad, el que tenemos en el centro del diamante. Vamos a ver a la hormiga atómica, Lorenzo Cedrola, que ve pasar el disparo, la pelota se queda demasiado abierta y la cuenta está en una bola con un strike. José Samayoa, efectivamente, varios años, un estelar, sobre todo de los Leones de Yucatán. Nacido en Hermosillo el 9 de marzo de 1990, este José Samayoa que recibe la oportunidad el día de hoy de ir a la loma de picheo como lanzador abridor ante la ofensiva de los Pericos. Samayoa con un ganado, 0 perdidos y 1.98 en efectividad, 36 un tercio, 28 ponches, 15 bases. Par de cuadrangulares y le batean un raquítico 219 a Samayoa aquí. Aparece hoy con 36 años, 134 días de nacido. José Humberto Samayoa, el nombre completo de este serpentinero. El derecho viene para home, batazo elevado de foul hacia atrás. Una tarde que estaba espectacular, sumamente clara, con mucho calor, inclusive sol. Pero me parece que pues los tiempos cambian, porque ahora se convierte en una casi noche sumamente nublada y con serias posibilidades de lluvia. Ojalá que no. Hoy, por cierto, la entrada es al 50% de descuento para las damas. También se tiene la promoción de los niños gratis y además en la zona de bleachers los amigos de la tercera edad y con alguna discapacidad también pagan la mitad del precio del boleto. Además, a los primeros 1500 niños o niñas les han regalado el álbum Panini de la Liga Mexicana. La cuenta en 2 y 2. La línea por segunda de un bote, domingo tirando el martes. En la ruta 43 está cayendo el primer out. Ahí está la jugada de Domingo Leiva. Tenemos el primero fuera y vendrá Sergio Alcántara a tomar su turno. Ahí está lo que lanza Samayoa. No hay demasiado repertorio, pero generalmente un pitcher de mucho control.
0: Así es la bola rápida, el slider, la curva. Y lo de Samayoa, que el año pasado abrió un par de ocasiones aquí en el estadio Hermano Cerdán y repartió créditos 1-1. Fue el récord por parte de Samayoa en contra de los Pericos de Puebla acá en el estadio Hermano Cerdán. Vendrá Sergio Alcántara a la caja de bateo.
1: Ahí está Checo Alcántara, que ve pasar el primer disparo y es la primera bola. Samayoa, que pues ya hace 13 años fue firmado por la organización de los Rangers de Texas en una novena ronda de el draft. Samayoa estudió en la Universidad de Lee en Cleveland y este es el orden más que presentan los Pericos.
0: Así es, con Cedrola, con Alcántara, Cristian Adames como tercer tolete, Castro como cuarto, como quinto está Henry Ramos en el derecho, está David Rodríguez y Eric Rodríguez. También está Michael de la Cruz y Samar Leiva como noveno base jugando la segunda base. Miguel Ángel.
1: Sergio Alcántara conecta este cable, la pelota vence la defensiva de Sepior en la primera colchoneta. Imparable para Alcántara, que jaló la pelota fuerte allá en el hoyo de primera y segunda, se tiró por ella, pero no pudo atraparle el amigo de todos. Y ahí está Alcántara colocado por la inicial con solamente un out para que venga Cristian Adames. Ahí la repetición, el esfuerzo tremendo por parte de Sepior, que no pudo atraparla.
0: Y ahí estuvo a punto de quedarse con la esférica, pero sin embargo se termina internado de sitio. Obviamente Alcántara con eso ya está colocado en los senderos tratando de meter a la pizarra los Pericos de Puebla. Viene Cristian Adames a la caja de bateo.
1: Jugando la mitad del camino, buscando la posibilidad del doble play en la defensiva de los Olmecas, con Ángelo Castellano en el short y Domingo Leiva, que es el segunda base. Así la defensa de Tabasco para hoy.
0: Exactamente, con Godoy en la receptoría está Bierre en la inicial, en la intermedia está Leiva, en la antesala termina apareciendo Murillo, en las paradas cortas Castellano y en los jardines están los González, Oscar en el izquierdo, Luis en el central y Ruiz en el derecho.
1: Patazo elevado para jardín izquierdo, está dominado, allá se va colocando debajo de la pelota González, la perdió. Oscar González a la hora cero la perdió increíblemente. Oscar González, que se iba colocando, no la encuentra, la pelota pica de hit. Sí, es la hora cero, ya lo decíamos, no es ni de día ni de noche, y ahí la perdió González precisamente en este momento tramposo de la tarde noche del martes. Ahí la repetición, Adames sabe que está dominado y cuando levanta los brazos el jardinero simplemente es que no ve la pelota.
0: Ya se había pasado ahí, Oscar González trató de corregir el camino, pero era demasiado tarde porque la pelota termina picando en terreno bueno, y con esto Perico se fuera, coloca corredores en primera y en segunda y vendrá Luis Castro a la caja de bateo.
1: Vamos a ver a Castro en esta oportunidad que se le presenta a los Pericos en la primera entrada. Tabasco hizo 4 en el amanecer del juego. Lanzamiento para home, pelota abierta en la primera bola. Saludos a toda esta gran familia que va llegando al Parque Hermanos Hernán. Buen provecho a los que ya están disfrutando de su cenita. Saludos, amigos, allá con el radio en el 105.9 de FM. Buen provecho ya con la cenita de Juquilita. Acá en los locales 2 y 5 para que adquieran la suya y entren a la rifa de la séptima entrada. Pero también veo a los amigos que están con los tacos, ya entrándole con todo a los tacos, ¿eh? ¿Tacos qué? Recomendabas tú de cecina, ¿no?
0: Estaban también los campechanos.
1: Campechanos, pues sí, siempre
0: también.
1: Sabor muy bueno, taco árabe, claro, taco oriental, ¿por qué no?
0: Al pastor,
1: delicioso. Se ve que eres un verdadero conocedor, ¿no? La verdad es que... ¡Palo! ¡Seco! La pelota pica de hit en el callejón de Rice Center y se va hasta el fondo del parque. Anota sin problemas Alcántara. Dame da vuelta por tercera. Anota la segunda. Castro para tercera. Barrido. Safe en tercera. Premio triple. El soldado Castro prende la eléctrica y pone música al ataque de los verdes. En este primer episodio, con esta tabla, con este cable al callejón de poder, ante el alarido de los aficionados en el nido. Ahí la repetición de ese swing educado. Chécale, 4-2 la pizarra.
0: Federico responde de inmediato, se mete la pizarra ahora con ese batazo triple de Luis Castro. Bien colocado el batazo, aparte la velocidad por parte de Castro, que pasa volando los senderos y debemos llegar en tierra prometida tanto a Alcántara como a Adames. Así que la pizarra 4-2. De inmediato Perico dando la voz de ataque, vendrá Henry Ramos a la caja de bateo, que por cierto ayer no tuvo actividad.
1: El primer disparo, línea, la pelota pica de hit en el jardín izquierdo. Va a anotar Castro la tercera y en un abrir y cerrar de ojos fue la gran ventaja tabasqueña. Con este sencillito hacia la banda contraria de Henry Ramos, 4-3 se coloca la pizarra. En un juego que trae auténticamente una pinta de locura, una tinta de batazos.
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2: Están cayendo a Samayoa. El hermosillense batallando en este amanecer de partido. Lanzamiento para home. Pelota abierta. Le gusta la Paya Robot. Y es el primer strike. Aaron Herrera es el Paya Robot. Yamir Martínez está detrás del plato. Yamir, que nos pide saludos para su familia allá en Los Mochis. Fuerte abrazo para la gente de Los Mochis, Sinaloa, todo el estado de Sinaloa. Dale una rola, difícil, por el short, pueden ser dos, a segunda abriado, vuelta primera, doble play. Del 6 al 4 al 3, la doble matanza salvadora en este inicio de juego de 7 carreras, amables amigos. No necesariamente el duelo de picheo más prometedor en la historia del béisbol. Se va una entrada completa en el Parque Hermano Cerdán. Los Olmecas con mínima ventaja ahora, 4 carreras contra 3. Regresamos.
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9: La noticia se regó de que un caballo,
10: llena de carreras, la pizarra 4 carreras por 3, y Perico de Puebla, que de inmediato reaccionó, apretó la pizarra, solamente diferencia de una carrera, y vendrá por parte del equipo tabasqueño, noveno, primero y segundo, Agustín Murillo, Luis González y Ángelo Castellanos, Miguel Ángel Verde.
2: Vámonos entonces a esta parte alta de la segunda. Efectivamente no promete mucho en el duelo de picheo para el juego de hoy, pero así comenzó de los dos lados. Lo adelantamos en la previa, dos equipos que batean muy bien. Los Olmecas tienen una cara distinta a la de otros años en lo que se refiere a su ofensiva. Equipo que genera muchas carreras. Lanzamiento que va buscando la esquina de afuera y le cantan el strike. Emilio Vargas, ya con 13 temporadas como profesional. Vargas nunca pudo lanzar en ligas mayores. ¿Y qué tal Guti Murillo ayer? Gran actuación la que dio Agustín Murillo. La participación muy destacada, la defensiva, robándose una carrera de los Pericos en lo que fue el octavo episodio. Bateaba Samar Leiva, corría de la cruz por segunda y se robó un imparable con un atrapadón en la antesala. En la novena le toca batear, negocia la base por bolas y termina anotando la carrera del empate con el imparable de Marco Hernández. Lanzamientos sobre el plato, cantado el tercer strike. Picheo esquizofrénico sobre la esquina de afuera para Guti Murillo y cayó así el primer out. Segundo chocolate del juego para el simulador Emilio Vargas.
10: Y aparte, consecutivo el chocolate ahora recetado por parte de Emilio Vargas. Así cerró la primera entrada, así abre el segundo rollo. Así que un tercio fuera vendrá Luis González, que hace rato pegó de imparable. Fue quien de hecho anotó la carrera de la quiniela.
2: Ayer Fernando Lozano, gran trabajo. 5 entradas, 4 hits, sin carrera. 4 ponches y 2 bases para Fernando Lozano. Del otro lado, Jack Crushing. 5 entradas, 5 hits, 3 carreras. 5 ponches y 1 base. Él estaba perdiendo el juego, pero después el relevo de los Olmecas. Alex Tobalín, Fernando Salas, Keoni Kila, Clayton Andrews, Nolan Blackwood y Chávez Fernández se encargaron de cerrar la cortina, pero muy temprano. Cerraron auténticamente la sala teatral desde la 6ta entrada.

0: salir Carreras. Y del lado de los Pericos se empezó a complicar cuando salió Lozano. Ahí entró Hunter McMahon, que permite par de carreras en la sexta entrada. El juego se apretó en ese momento 3-2. Después del trabajo de Montilla y Breto, que fue bueno, apareció Silvino Bracho echando a perder su primero, por primera vez una oportunidad de salvamento. Roletazo que va partiendo el diamante en dos. La pelota va de hit para Jardín Central. De 2-2 en el partido para Luis González, que pone otra vez a los Olmecas en el mapa de la creatividad ofensiva. Solamente hay un out y vendrá a la caja de bateo Ángelo Castellano.
1: Luis González, que jugó con los Gigantes de San Francisco en el 2022, Miguel, de hecho fue pelotero regular en aquella campaña, alcanzó a pegar 78 imparables, pero por ahí me parece, digo, es lo que se rumoraba en algunas columnas y en otras, no había buena relación con Gabe Kapler, y cada rato era descendido a ligas menores, pero las veces que estuvo en el equipo grande respondió con los Gigantes de San Francisco.
0: Tenía un futuro muy prometedor, palo, línea seca, la pelota va de hit para jardín izquierdo. Imparables back to back de González y ahora de Castellano, dos a bordo con un out, otra vez repitiendo la dosis Tabasco, ¿no? Atacando los primeros picheos de Emilio Vargas, la secuencia no cambió en relación a la primera vez que batearon, y por eso es que siguen tirándole los primeros picheos. Vendrá Agustín Ruiz a la caja de bateo, y lo vemos, una línea sólida, bien conectada por Ángelo Castellano. El que terminó perdiendo el juego ayer fue Joimer Camacho, permitiendo dos carreras en la décima entrada. Fueron tres imparables de González, de Ruiz, de Navarro. El de Navarro ya lo decía Junior en la previa, de bat roto y todo, pero pues impulsor de dos anotaciones. Ya después vino Thiago da Silva para sacar la entrada en tres hombres, por cierto. Abanica y es el primer strike. Y del otro lado, bueno, el relevo de Chávez Fernández, que consiguió ese cuarto salvamento para él en la temporada. Un staff sólido, fuerte, el que tienen los Olmecas en sus relevos. Abriendo por la intermedia, aparece González en la inicial. Tenemos a Castellano, solamente hay un out. De costado presenta a Emilio Vargas enfrentando a Agustín Ruiz. En 0 y 1, aquí viene para Homie, abanica el segundo strike. Emilio Vargas firmado a los 16 años por los Diamondbacks de Arizona, pero tardó muchísimo en dar el brinco a AA. Prácticamente ya de manera estable lo logró hasta el 2021, cuando fue cambiado a los Medias Blancas de Chicago. 7 ganados, 4 perdidos en esa temporada del 2021, cuando ya tenía 24. O sea, fue firmado a los 16 y alcanzó doble hasta los 24. Lanzamiento bajo, la cuenta está en 1 y 2. Esa temporada fue muy buena para él, 2.90 efectividad, 21 apariciones, con 83 entradas y 2 tercios. Incluso alcanzó niveles de triple A con el equipo de Charlotte, de los White Sox, en ese 2022, aunque no le fue muy bien, y entonces optó por la agencia libre para lanzar en el béisbol de Taiwán en su primera temporada en 2023, 3 ganados, 2 perdidos y 2.55 en efectividad. Lanzamiento en cambio, la pelota queda apenas abajo y es la segunda bola. Decíamos Yamir Martínez, umpire principal, Pepe del Puerto en la raya de primera, Kevin Basurto en segunda y Alexis Rivera el umpire en tercera. Reiteramos, Aaron Herrera es el umpire robot para esta serie. 2 bolas, 2 strikes. Después de Ruiz, Seth Beer esperando turno. Batazo elevado que va de foul, fuera de juego. Y esa temporada en Taiwán prometedora para Emilio Vargas, que apareció en ese mismo año con los Tecolotes de los Dos Laredos. Ganó 5, perdió 4 con 13 apariciones de abridor. 70 entradas, 4.50 su efectividad. Ayer, en el juego número 1, a la defensiva, el batazo de Cedrola, y vean a Guti Ruiz arriesgando el físico, atrapando de esta manera en zona foul para terminar con la amenaza que los Pericos tenían en ese momento. Una atrapada verdaderamente de antología de Agustín Ruiz, que está teniendo un turno largo, efectivo, desgastante para Emilio Vargas. 3 bolas y 2 strikes. Guti Ruiz se basó en bola ocupada en el primer episodio, dentro de ese ataque de 4 carreras que tuvieron los tabasqueños. De costado presenta el pitcher. Tiempo pedido ahora por el bateador, haciendo la guerra de nervios. Vargas lanzó 9 años en ligas menores. Fue un proceso larguísimo de ligas menores para Vargas, sin conseguir el sueño de lanzar en las ligas mayores. 46 ganados, 46 perdidos en ligas menores. Rol en el hoyo de primera y segunda. La pelota va de hit para jardín derecho. Pifia la esférica Henry Ramos. Y viene anotando sin problemas Luis González, la 5ª carrera. Imparable para Agustín Ruiz, que responde con el batazo bien colocado. Turnazo por parte de Ruiz, que desgasta. corta lo más posible. Definitivamente Emilio Vargas, y luego ya viene el batazo, ahora sí bien colocado hacia el lado derecho.
1: Que ayer Ruiz hubo una jugada accidentada en el plato, que al recordarse barrió de cabeza y por ahí llevó un impacto con la pelota directamente en el casco. Ahí está la repetición de este buen turno por parte de Agustín Ruiz, que sin duda alguna también ha sido un dolor de cabeza para los Pericos de Puebla. Y comentabas también la pifia por parte de Henry Ramos en la parada derecha, pero eso no iba a evitar que Ruiz González sembrara una carrera más para la novena de los Olmeques de Tabasco. Y ahora platicamos de la trayectoria de Emilio Vargas, de sacar que cuando fue hacia el primer subo en México con Tocolón de Miguel, por sus buenas actuaciones, se fue hacia uno de estos peloteros que de repente abandona la Liga Mexicana para ir a probar suerte a otro béisbol.
0: Sí, una oferta, un ofrecimiento importante para Vargas, que por cierto tiene el voto de confianza. No se ha podido encontrar en este partido de Emilio Vargas, y otra vez hay corredores en primera y segunda, y vendrá el amigo de todos, Seth Beer, a tomar aquí la oportunidad. Hasta que leí Seth Beer me acordé pues de varios amigos, ¿no?
1: Adiós, Seth.
0: Hombre, imagínate. Y con el calor que hace en Villahermosa, la verdad es que completamente. Ahí está Thiago da Silva, el brasileño, soltando el brazo desde muy temprano. El bullpen tendría que entrar en acción. Al primer disparo, batazo de foul. Cansa de pegarse con ese batazo Beer. Es el primer strike. Fíjate, Emilio Vargas en ligas menores tuvo 133 aperturas y apenas, bueno, esas 765 entradas, dos tercios, 769 chocolates para checar a Seth Beer. A bordo del trainer, ahí está también Luis Carlos Rivera checando que todo esté bien con Beer, que ayer no tuvo actividad. Ayer le dieron descanso a Seth Beer en el primer juego de la serie.
1: Es un juego de estrellas, Seth Beer.
0: Buen pelotero, ¿no? Buen jugador, definitivamente. Bateando 3.29, y a un tipo que jugando constantemente en Villahermosa batea arriba de 300 es de respeto, y además tiene 58 producidas y 15 home runs. Es una muy buena contratación para los Olmecas de Tabasco, lo de Seth Beer. Jamaico Navarro está esperando turno, abriendo por la intermedia Castellano. En la inicial está Ruiz en este arranque maratónico de partido, lanzamiento que queda dentro y la cuenta se coloca en una bola y un strike. Son 13 temporadas de profesional para Emilio Vargas, 73 victorias, su apertura 222 en esta noche, más de 1230 entradas lanzadas y más de 1170 chocolates para Emilio Vargas. Quitándole velocidad, cae demasiado ese lanzamiento y la cuenta se va a ir ahora para Seth Beer a 2-1. Momento peligroso del juego, ¿eh? Con el poder de Beer siendo zurdo, la situación nada fácil en este momento para Vargas y compañía. Listo el pitcher, aceptando la señal. Aquí viene para home, roll en el hoyo de primera y segunda. La pelota va de hit para jardín derecho. Corredor por tercera, viene para home. El tiro a la antesala llega tarde. Los Olmecas se adelantan 6-3. Imparable productor de Seth Beer, jalando la pelota hacia el lado derecho. Y son otras dos para el equipo sureño. Le ha encontrado los picheos a Vargas en el amanecer del juego y ahora también en esta segunda entrada.
1: No cesa la ofensiva de los Olmecas, ahí se otro batazo productor, ahora cortesía de Seth Beer. Ya son dos carreras producidas para el norteamericano en esta tarde y noche. Y Olmecas que no deja de acumular carreras, en ese momento habrá ya visita por parte de Ramón Orantes al centro diamante. Será todo para Emilio Vargas, van a pedirle la pelota. Una salida bastante complicada para el dominicano, contrastante con lo que vimos en su primera apertura la semana pasada en contra del Águila de Veracruz. Ahí está la repetición de cómo pone la pelota en juego Seth Beer y cómo llega tranquilamente hasta la tierra prometida Angelo Castellano. Así que de esta forma Tabasco toma ventaja de 6-2 y vendrá Jamaico Navarro. Jamaico que ayer también fue una pieza clave en el triunfo de los Olmecas de Tabasco con ese par de producidas en la sexta entrada, acercando poco a poco a la novena visitante. Hoy también factor con ese cuadrangular de 3 carreras en el primer rollo, así que vendrá el brasileño Thiago da Silva al centro diamante. Miguel Ángel Díaz.
0: Muy bien, bueno, pues así las cosas, amables amigos. Viene Thiago da Silva a hacerse cargo. Saludos a nuestro amigo Ángel Ábalos, saludos también a Carmen Cervantes, que se pone en comunicación con nosotros. Muchísimas gracias también a Carlitos García. Saludos, mi querido Carlos, gracias por todos los comentarios que nos haces llegar. Como siempre, agradecidos con el favor de tu atención. También a nuestro amigo Javier, a a Pablito Flores, que también nos manda saludos, gracias, saludos, muchas gracias. Javier dice, apenas iba encendiendo la televisión y ya estábamos 4-0. Bueno, así pasa, ¿verdad? Ni hablar, así se han dado las cosas y los Olmecas demostrando tener pues un ataque tremendo, una gran ofensiva, lo habíamos analizado ya previo al juego, que es un equipo que batea muchísimo. Saludos también a don José Gilberto Peregrina. Ahí está el anuncio precisamente de Thiago da Silva. Saludos a Abner Marín, que también se comunica con nosotros. Dice que si tenemos el calendario de juegos de los Pericos, si tenemos ganas de ir antes de que acabe la temporada.
1: Pues le quedan todavía otros 7 juegos aquí en casa.
0: Ahorita, bueno, está ahí sin problemas en la página de Facebook, pero con mucho gusto ahorita se los enviamos, ¿cómo no? Ahí está la actividad y la labor de Emilio Vargas, Edgar, que fue sumamente breve.
1: Sí, solamente de una entrada a un tercio, al final de cuentas se termina llevando de momento 6 carreras, par de ponches, un cuadrangular cortesía del hombre que está en ese momento en la caja de batalla, Alberto Navarro, y ahí está precisamente la repetición del cuadrangular de Jamaica, que en ese momento colocaba la pizarra 4-0, así que Thiago da Silva ya está en el centro del diamante.
0: Vamos a ver cómo le va entonces a Thiago, esperando que tenga una buena participación en este juego de pelota, Thiago da Silva. Y sí, claro, Thiago es un pitcher de experiencia que sabe abrir juegos y podría ir varios episodios. Gracias a las familias Tepox Huitzil y Tepox Flores, a nuestro amigo Julio César desde Santo Toribio, Xilotzingo, es Santo Toribio, Xicotzingo, Tlaxcala. Saludos, mi querido Julio César, que manda saludos a su esposa Argelia Ramírez Pérez también. Y gracias también a nuestro amigo Ángel Oro, que se pone aquí en comunicación. Un abrazo, con mucho afecto para ustedes. Jamaica Navarro. Solamente hay un out en la parte alta de la segunda entrada. Da Silva viene para home, la pelota queda alta y la cuenta está en 2 bolas sin strike. Hoy los Pericos llegan al juego con 40 ganados, 37 perdidos, alejados 12 juegos y medio de los Diablos Rojos del México, y con la derrota de ayer, Pericos se alejó 5 de los Olmecas, que son sublíderes en el pelotón del sur. 2 bolas y un strike. Patazo elevado, peligroso, entre izquierda y central, allá va toda velocidad Erlis Rodríguez y se queda con la pelota. Pisa y corre para home. Uti Ruiz viene anotando, una más para los Olmecas. Fly de sacrificio para Jamaica Navarro, que vuelve a hacer daño con este elevado a los jardines, y la pizarra se coloca 7-3 en este segundo episodio. Lo más importante para el equipo emplumado es que hay 2 outs.
1: Exactamente, pero aparte esa carrera todavía va para la contabilidad de Emilio Vargas. Ahí está el contacto por parte de Jamaica Navarro, que de momento ya cuenta con 4 producidas en esta jornada, en este segundo choque entre Olmecas y Pericos. Y vendrá Oscar González a la caja de bateo y vemos llegar alegremente de nueva cuenta Agustín Ruiz a la caja registradora.
0: Viene la rola por las paradas cortas, Alcántara conecta en la intermedia por la vía 6-4, está cayendo en tercera. El ataque es de 3 carreras en este episodio, amables amigos, y los Olmecas recuperan la ventaja de 4. Entrada y media en el Nido Verde, el equipo Choco llegó con mucho power ofensivo, pero ahí vienen los aguerridos Pericos, esto apenas comienza. No se vayan, amigos, ya regresamos.
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0: Estamos de vuelta, ya vamos a cerrar la segunda entrada de la pizarra, 7-3. Obviamente Pericos de Puebla con la misión de volver a pegar carreras para dejar esto. La historia aún queda muy larga en este segundo choque entre Pericos y Olmecas. Mira, Gilberto.
1: Sí, Tabasco haciendo lo suyo. Olmecas hoy busca su victoria 47 de la campaña. Pericos se le ha negado la victoria 41 desde el jueves pasado. Cuando derrotaron en la serie, además ganándole por limpia al equipo del Águila de Veracruz. Ahora tratando de quebrar esa racha de cuatro derrotas de manera consecutiva. Una bola con un strike en el conteo ahora para Erly Rodríguez. Séptimo, octavo y noveno. Los Diablos con el primer lugar, con 7.5 de ventaja sobre los Olmecas. Los Bravos hoy son tercer lugar. Los Bravos arrancaron el fin de semana fuera de la postemporada en el séptimo lugar. Hoy son terceros. Los Guerreros tienen el mismo récord, 41-37. Los Piratas, 39-36. Porcentaje de 520, Pericos porcentaje de 519. Patazo elevado para jardín derecho, bien posicionado. Debajo de la pelota se va quedando con ella Guti Ruiz, levanta el guante, captura. Y tenemos así el primer out, se va dominado Erly Rodríguez y vendrá Michael de la Cruz a la caja de bateo.
0: Y Samayoa también tratará de abarcar lo más que pueda. Obviamente esta campaña no ha tenido el rol de abridor y veremos cuánta gasolina tiene para esta apertura en contra de los Pericos de Puebla, que de momento la primera entrada fue bastante kilométrica. Empieza con el pie derecho, al igual que hizo en la primera entrada de este segundo rollo, vendrá Michael de la Cruz a la caja de bateo.
1: Ahí está Mike de la Cruz, que ve pasar el primer strike, enfrentando a este veterano José Samayoa. El invierno pasado con los Naranjeros, Samayoa, 4 ganados, 5 perdidos, 4.63 su efectividad, 13 salidas, todas de abridor, 1.58 entradas, un tercio, 47 ponches, 16 bases por bolas. El año pasado, un ganado, 6 perdidos, 5.99 en su efectividad. Fueron 18 salidas, 13 de ellas como pitcher abridor. Para Samayoa, que ya tiene 14 temporadas como profesional. Batazo que va de foul hacia atrás. Samayoa debutó en el béisbol profesional siendo firmado por los Rangers de Texas cuando tenía 23 años. Pero no pasó nada realmente. No pudo mantenerse con esta organización. Al béisbol mexicano llegó con los Naranjeros de Hermosillo en la 2013-2014. Y al béisbol de verano con el equipo de Unión Laguna. En 2015, su primera victoria en el béisbol profesional en verano llegó hasta el 2016, cuando él ya tenía 26 años de edad. 3 ganados, 0 perdidos, 2-0-0 en efectividad en 36 entradas lanzadas con los Leones. Con quienes se mantuvo otras 4 temporadas antes de ser cambiado a los Toros de Tijuana en el 2021. Ese primer año con Tijuana, 4 ganados y 2 perdidos. Con 3-17 en su efectividad con un total de 38 apariciones. Los Guerreros lo tuvieron en 2022, pero no le fue muy bien, con Saltillo tampoco. De hecho, sumando esos dos equipos, un ganado, 3 perdidos con Saltillo, 2 ganados, 0 perdidos con Oaxaca, batazo elevado para jardín izquierdo, hacia adelante, imposible. La pelota está picando de hit. Michael de la Cruz en un turno largo, finalmente conecta este globo que pica de imparable. Sencillo para De la Cruz y Samar Leiva vendrá a continuación.
0: Lo que es un hecho es que también Samayoa está trabajando bastante con los corredores, con los bateadores en turno. A ver si batazo por parte de Michael de la Cruz y Samar Leiva, que ayer fabricó par de carreras tras unidades de los Pericos de Puebla en el segundo rollo con un sencillo al izquierdo. También Leiva ha estado respondiendo la hora cero, talento mexicano con los Pericos de Puebla. En el segundo bate, entonces a la caja bateó con corredor en la inicial.
1: Ahí viene Samar Leiva. Ahí viene precisamente Samar. Lanzamiento para home, buscando la esquina sobre el plato. Le canta en el primer strike. Samayoa llegó a tirar también con el equipo de los Charros de Jalisco en 2024. 11 salidas, 5 de abridor, pero 8.90 de efectividad. Y llegó a los Olmecas precisamente en ese 2024, donde mejoró sus números. En total, Samayoa, 77 victorias en su carrera, 65 derrotas. Tiene una efectividad general de 4.11 y esta es su apertura 220 de su carrera profesional. Apenas rebasó la barrera de los 1000 imparables, quiero decir de los 1000 ponches y también de los 1000 imparables que le han conectado a Samayoa. Cuadro jugando a la mitad del camino, buscando la posibilidad de la doble matanza. Batazo de foul hacia atrás. Evidentemente esos números que les comentamos son a lo largo de toda su carrera de 14 temporadas. Saludos y muchas gracias, como decíamos, a Ángel Oro o a Miguel Orozco, como quiera que quede ahí el nombre. Un abrazo con mucho afecto también a Rubio, comunicándose por acá con nosotros. Saludos, querido tío, un abrazo allá en la Ciudad de México. Listo el pitcher, checando al corredor. En costado presenta a Samayoa. Aquí se impulsa y suelta. Lanzamiento en la esquina de afuera, pero apenas abajo. Qué vista por parte de Samar. Lanzamiento que quedó apenas abajo y la cuenta está colocada en 2 y 2 para Leiva. Lorenzo Cedrón esperando el turno y esta imagen es la especialidad de la casa. Papá, mamá y ese pequeño aficionado que todavía no sabe bien lo que está pasando, pero está feliz. Lanzamiento por el suelo, pierde la pelota el receptor y con este wild se va a mover el corredor hacia la intermedia. Ahí está Michael de la Cruz colocándose en posición de anotar.
0: Aún no pasa coraje, es ese pequeñín.
1: No, ese pequeñín estaba de lo más tranquilo, de lo más calmado, disfrutando del juego. Y aquí está esta técnica que no fue la más elegante de José Godoy, tratando de detener ese lanzamiento descontrolado de Samayoa. Gracias por acompañarnos, amigos de Tabasco, amigos de Puebla, de la Ciudad de México, cualquier parte de la República Mexicana y del mundo. En 3 y 2, lanzamiento para home, batazo atrasado de foul, fuera de juego. Echando la pelota ya hacia la banda contraria, Samar Leiva, teniendo una campaña muy buena, muy consistente. 304 lo que batea Samar. Tiene 6 cuadrangulares y 40 carreras producidas. Abróchense los cinturones, amigos, que hay turbulencia en la conclusión de la segunda entrada. Abriendo el corredor por segunda. El costado presenta a Samayoa. Abre bastante de la Cruz. Lanzamiento para home, batazo elevado para jardín central. Para atrás, se va colocando Luis González, se queda con la pelota, empieza y corre, se mueve de la Cruz a la antesala, elevado al central, hay dos outs. Hay contacto de Samar Leiva, pero muy buena la ubicación y también el recorrido de González.
0: Y aparte otra vez, Samayoa tuvo que emplear varios lanzamientos para poder retirar a Samar Leiva. Y está trabajando de más ahí el abridor del equipo Olmecas de Tabasco, así que dos tercios fuera vendrá Lorenzo Cedrola de la caja bateo, que en la primera entrada batió por la ruta 4-3.
1: Nos piden un saludo y una felicitación allá en Tabasco para Jessica Hernández y Nancy Elizabeth Sánchez, fieles seguidoras de los Olmecas de Tabasco. Felicitación de cumpleaños para Jessica Hernández. Muchas felicidades y gracias por comunicarse con nosotros a Jessica y a Nancy Elizabeth Sánchez. El rodado por la intermedia, se va dominado Cedrola y logra colgar el cero Samayoa. Se van dos completas en el parque de béisbol, hermano Cerdán. La tribu Olmeca tiene la ventaja 7-3. Regresamos al nido, amables amigos. Segundo de la serie, no se vayan.
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0: del caballo clavado.
1: Diego da Silva se mantiene en el centro del diamante, viene por parte de Tabasco, séptimo, octavo y noveno. Domingo Leiva, José Godoy y Agustín Murillo. Y también a Miguel, aprovecho para mandarle un saludo al señor Jesús y a la señora Leti, papás de nuestra amiga Lau Rojas.
2: Saludos, claro que sí. Nos unimos ahí al saludo con afecto. Esquina de afuera, le cantan el primer strike a Domingo Leiva. Qué bueno que siguen con nosotros, amables amigos. A esto le queda mucho por delante. Y vamos a ver cómo se comporta el relevo del de Sao Paulo. 41 años para Thiago da Silva, que suelta el picheo. La pelota queda en la esquina de adentro y le cantan el segundo strike. La cuenta está en 0 y 2. Thiago Felipe da Silva, el nombre completo de este serpentinero que inició su carrera lanzando en el béisbol de Taiwán y después en el béisbol italiano. Ahí es que apareció primero da Silva, inclusive representó a Italia en el Clásico Mundial del 2009. La pelota queda demasiado abajo y la cuenta está en una bola con dos strikes. Thiago da Silva en ese Clásico Mundial, por cierto, le fue muy mal porque en apenas dos tercios de entrada le hicieron cuatro carreras. Pero lanzó con el equipo de San Marino en el béisbol italiano, regresó al Clásico en 2013 con ese equipo europeo. Y después ya empezó a lanzar en el continente americano. Cañonazo para jardín derecho hasta lo profundo del parque. Henry Ramos en plena carrera captura. Tremendo cable buscando la barda de la pared del lado derecho. Pero Henry Ramos en la motocicleta levantó el guante para quedarse con la pelota de manera angustiante. Pero tenemos el primer out.
1: Ahí está el buen fielder por parte de Henry Ramos. Y ahora que platicas un poco de la actividad de Thiago da Silva, también comentar que el único triunfo que tiene en esta campaña fue un gran relevo que tuvo en contra de los Guerreros de Oaxaca. Un relevo de tres entradas perfectas que lanzó aquella ocasión el pasado 3 de julio de esta misma campaña.
2: Sí, efectivamente. Efectivamente. Trabajo allá por parte el patrullero de la derecha, Henry Ramos, y tenemos ahora a José Godoy en la caja de bateo. Vea cómo se han dado las cosas en la jornada de la Liga Mexicana. Hoy ya ganó el equipo de los Piratas de Campeche 6-5 al Águila, así que de momento Pericos es sexto lugar. En este momento Pericos es sexto lugar de la división. Se dieron algunos juegos temprano, como esa victoria de los Piratas 6-5 precisamente hoy martes. Ya por cierto, Zaraperos también le ganó 17-5 a Monterrey. Sultanes está prácticamente dentro. Y los Zaraperos están pues cada vez más lejos de la calificación. Le cantan el segundo strike a José Godoy y la cuenta está en 1-2 ahora. Se está jugando el otro partido donde el Águila le está ganando a los Piratas 3-0. Pero tomando en cuenta eso, los Pericos en este momento aparecen en esa posición del standing que evidentemente mete gran presión. Porque entonces el rival de los Pericos en la postemporada, primeramente serían los Diablos Rojos del México. Los Olmecas de Tabasco estarían recibiendo a los Piratas de Campeche. Y es que Campeche, con esa victoria que acaba de lograr, se le sube a Pericos esa milésima. Por eso es que de momento Pericos es sexto lugar. Olmecas recibiría a Piratas y los Bravos serían anfitriones de los Guerreros de Oaxaca, si es que así terminara la temporada en este momento. Quedaría fuera Tigres, que Tigres está 6 milésimas abajo de Pericos. Solamente medio juego. ¡Línea! ¡Trampa da Silva! ¡Salió un trueno! ¡Salió un flashazo a Thiago da Silva que no sabe cómo, pero atrapó la pelota el brasileño! ¡Qué bárbaro! Salió auténticamente con fuego esa línea de José Godoy, pero da Silva haciendo una atrapada surrealista. Tenemos el segundo out. La sonrisa de nervios porque da Silva vivió fracciones de segundo increíblemente angustiantes.
1: No, y aparte tremendo susto, esto es la sonrisa de nervios que prácticamente la pelota fue a darle ahí al guante, aunque sí terminó un poco resentido de la mano. Y vamos a ver otro ángulo de esa línea fortísima, cómo se queda con ella, no lo puede creer, obviamente el susto, como que todavía no la asimila en ese momento, ya después cuando suelta la sorpresa y como que suelta la presión y todo lo que vivió en fracciones de segundo Thiago da Silva.
2: Todo pasó. Toda la vida le pasó en un segundo ahí a Thiago da Silva. Ahí está la repetición. Hasta ahí asimiló lo que estaba pasando da Silva, que después ya sonreía. Buena jugada, buena jugada. Tremendo batazo de Godoy, de las cosas más peligrosas que representa el béisbol, este tipo de batazos. Oye. Saludos a Fernandita Domínguez, perdón, que se está recuperando, está un poquito enferma. recuperándose Fernanda, que te recuperes rápido y que pronto puedas regresar al estadio Hermano Cerdán.
1: Y que en las dos últimas series hemos visto dos líneas a los Bad Boys, al Umpire y ahora a Thiago da Silva,
2: Sí, cara, ya nada más falta que te lleguen a ti.
1: No, estoy muy lejos para eso.
2: Rodado por la segunda base, Samar Leiva asegurando la pelota, tira la inicial y está cayendo a tercera. Da Silva con el susto y todo, pero retira en orden y ya tiene 5 retirados de manera consecutiva. Ayer retiró 3 seguidos. En el final del juego son 2 entradas y media, amables aficionados. Segundo partido de la serie, la novena tabasqueña le está ganando a la religión emplumada. 7-3, regresamos.
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1: Regresamos ya para cerrar la tercera entrada y buena exhibición por parte de Thiago da Silva. Ahora los Pericos de Puebla con la misión de acercarse a los Olmecas con Sergio Alcántara, Cristian Adames y Luis Castro. Miguel Ángel Vidal.
2: Y continuamos. Qué bueno que nos siguen acompañando, amables amigos. Aquí está Junior Bird, Edgar Pérez, servidor Miguel Ángel Bird. Con el gusto y placer de siempre. Mañana la cita a las 7 de la noche y hoy nos esperan grandes emociones en este segundo partido del compromiso. Rodado violento que abre de Paula allá por el lado de primera. La marcación de José del Puerto, el umpire por ese lado. Gracias a la gente de Los Mochis que se comunica con nosotros. Gracias, amigos, qué bueno que se estén divirtiendo con el partido. Fuerte abrazo allá en Los Mochis, a la gente en Culiacán, a nuestros amigos en Guasave, en Mazatlán, todo el estado de Sinaloa. Un gran, gran saludo y de parte especialmente de Yamil para su familia en Los Mochis. La pelota queda muy abierta y la cuenta está en una bola con 2 strikes. Saludos a nuestro amigo Carlos López, al tío Chegar, dice, a Junior y a todos en cabina. Gracias, amigo.
1: Gracias.
2: Está siguiendo el juego él por IM Sports, los diferentes canales donde se puede ver el partido. La pelota queda demasiado alta. 2-2, se reanuda la actividad de Liga Mexicana. Ayer solamente se tuvo este juego. Hoy, la batalla entre los rieleros y los algodoneros por ese sexto lugar, pues otra vez es el platillo a seguir en la zona norte. Los Toros de Tijuana ya tranquilos cuando sale una línea en el hoyo de tercera y short. La pelota va de hit para jardín izquierdo. Chocando la pelota hacia la banda contraria, Checo Alcántara colocándose en primera sin out. Batazo muy sólido, pero bien colocado, de 2-2 para Alcántara en esta noche.
1: Y Alcántara, que le ha sentado muy bien el parque Hermano Cerdán, ya son varios los imparables que ha pegado en este escenario desde su llegada. Hoy con jornada perfecta, de momento hace rato que la carrera de la quiniela para los emplumados. Me vendrá Adames a la caja registradora, gente que Samayoa, en la campaña que ha sido solamente revista, cuenta con Panda, con tienes de 3 entradas. Veremos cuánto se le puede dar esta noche a Luis Carlos Rivera.
2: Sí, va a ser interesante cuánto puede presentar ahí para mantener el juego en el alambre. El primer strike en la cuenta para Adames, que ya conectó sencillo al izquierdo en el primer episodio. Se va mejorando la entrada y el apoyo también a los Pericos en este segundo del compromiso. En el Parque Cerdán, ahora jugándose en lunes, martes y miércoles esta serie. Lanzamiento, línea, cañonazo de hit para jardín izquierdo. Cable de alta tensión de Cristian Adames. Chécale, colocándose en primera. A la intermedia se mueve Alcántara poniéndole sabor y ataque a este tercer. tercer episodio, no hay outs. Y el soldado Castro viene a tomar el turno.
1: Castro que hace rato pegó triple y de hecho fabricó un par de carreras. Precisamente llevó a tierra prometida a los dos que están ahorita en los senderos, tanto a Adames como a Alcántara. Ahí está la pieza de bateo por parte del dominicano Cristian Adames, que da la voz a ataque y amenaza al picheo de los Olmecas de Tabasco.
2: Vamos a ver entonces ahora a Luis Castro. Abriendo los corredores, frente al pitcher, lanzamiento sobre el plato, el primer strike. Picheo. Slider 84, son 42 lanzamientos para Samayoan. Se tambalea en el centro del diamante. Alcántara por segunda, Adames lo hace por la inicial. Amenazando seriamente el equipo emplumado en el cierre del primer tercio del juego. Lanzamiento para home, medio swing, no cruza el bate y la pelota queda apenas abajo. La venta está en una bola con un strike. De Puebla que jugaron por primera ocasión un partido de postemporada en este escenario para el año de 1974 enfrentando a los Diablos Rojos del México y que cuando consiguieron el campeonato en el 79 primero habían ganado el título de la división oeste de la zona sur. La primera ronda se enfrentaron a Tabasco precisamente, pero entonces llamados Plataneros. Los Ángeles de Puebla vencieron en 4 juegos al equipo de Tabasco. Ya en la final del sur, Los Ángeles le pegaron a los Cafeteros de Córdoba cobrando venganza de los años anteriores en 5 juegos. Batazo elevado cerca de la zona de la raya. Texas Liger que está picando de hit. Tiene una carrera para home. El tiro de regreso al cuadro hasta tercera. Se va a Bades. Responde Soldado Castro con este batazo bien colocado hacia el lado contrario. Recorta la distancia ante el alarido, ante la emoción de los aficionados en el nido. 7-4 la pizarra.
1: Y otra vez esa fórmula, Alcántara, Adames, Castro vuelve a dar carreras. Ahora con ese batazo producido por parte del cuarto tolete Luis Castro, va a cerrar solo 2 con el triple. Ahora una con este sencillo al derecho. Pelota que obviamente nunca iba a alcanzar a Agustín Ruiz. Y esto permite que los Pericos se acerquen a la pizarra.
2: Batazo perfectamente bien colocado. Muy difícil exigirle esa jugada a cualquier jardinero. Definitivamente un batazo muy bien colocado y casi imposible de defender. La gente se anima en las tribunas del hermano Cerdán, sabiendo que al partido le queda muchísimo por delante. Charla en el centro del diamante con el coach de picheo. Allá va Héctor Velázquez a platicar con su gente cuando no hay out y vendrá Henry Ramos a la caja de bateo. Este Héctor Velázquez que lanzó en el béisbol de las grandes ligas con los Medias Rojas de Boston, aunque primero fue un estelar con los Piratas de Campeche. A partir del 2010, haciendo su debut con el equipo filibustero en esa campaña, Héctor Velázquez en esa primera temporada, 6 ganados y 4 perdidos con 2.93 de efectividad y fue nombrado el novato del año. Johnny Cortés soltando el brazo en la zona del bullpen de los visitantes. Por si se requiere, desde temprano, amenazan los Pericos, la del empate está en la caja de bateo, salió el corredor, batazo de foul, la pelota va para atrás. Había agarrado buen brinco, incluso ya Castro se estaba barriendo en la intermedia, pero la sacó de foul. La cuenta de una bola y un strike, ahora para Henry Ramos. Sí, Velázquez lanzó poco realmente para Campeche, tuvo buenos números. Incluso de Campeche lanzó un rato con los Acereros de Monclova. 2015 va a dar a los Acereros. Tuvo buenos momentos con el equipo de Monclova y luego ya firmó en 2017 con los Medias Rojas, el ahora coach de pitcher de la tribu de Tabasco. En 1-1, abriendo los corredores, listo el pitcher, no hay out, salió para la intermedia, ya va el tiro, barrido, out en segunda. El disparo de José Godoy para prender a Castro, que ya se había ido recientemente, ahora repite la idea, pero lo ponen out. Cayó el primero.
1: Y mire que vencer a Castro con su velocidad, hay que darle mérito al disparo del receptor José Godoy, que vamos a ver la repetición. Saca bien ahí la bazuca para poner fuera a Castro antes de llegar a la intermedia.
2: Qué buen tiro, ¿eh? Tiro casi perfecto, se toca solo Castro, no hay nada que revisar. Y ahora de momento se pierde la oportunidad, aunque todavía hay corredor en la antesala. Batazo elevado para jardín izquierdo, otra vez hacia la raya, toda velocidad, imposible, la pelota está en el suelo y va a ser extra base. Anota Cristian Adames, la número 5, Ramos va para tercera, barrido, Saif en tercera.
7: corazón, empujando la carrera hacia el fildeo por parte de Oscar González, que no le puede llegar a la pelota, pero además se queda muy lejos. La esférica le quedó muy atrás. La jugada de Guti Murillo es extraordinaria. A un tiro que toma de bote pronto y en una postal para el recuerdo, en una pintura verdaderamente antológica, llega Keto Ramos a tercera.
8: Ahí darle mérito a Ramos, porque es cierto, la pelota llega antes, pero logra eludir el guante, mete bien a mano izquierda para tocar primero a la colchoneta, y esto obviamente evita que Murillo lo termine tocando y llega Keto. Entonces sale, produce una carrera más y la diferencia solamente es de dos anotaciones.
7: 7 a 5 la pizarra, no van a revisar esta. Metió la mano izquierda Henry Ramos, poniéndole auténticamente el alma a ese corrido de bases. Y es que Oscar González corrió a toda velocidad hacia adelante, pero cuando no le llega, como que no puede controlar el seguir corriendo. Pero bueno, o sea, pierde la pelota y sigue corriendo.
8: Se quedó sin frenos.
7: Lanzamiento que queda en la esquina de adentro, el primer strike para David Rodríguez. Otra vez la del empate está en la caja de bateo, y en un juego de locura nos estamos acabando las carreras para que cuando venga Junior venga a resolver con puro cero con Edgar Pérez a partir de la sexta entrada. Normalmente le tocan las carreras a ustedes, ¿no? Ahí está, mira, ve, checa González. No le llega, dos, tres, por poco se cae, por poco se va auténticamente con todo y la melena, ¿no? Le ganó auténticamente el peso. Y eso permitió que Ramos llegara hasta la antesala. El lanzamiento que queda abajo, la cuenta en una bola y un strike. Ahora para el bateador en turno. De hoy el juego no será el más rápido en la historia del béisbol, ¿eh? Saludos a nuestro buen amigo Alex, que nos escribe en este momento. Rola por tercera. Otra vez Guti Murillo tira la inicial, previamente amarrando al corredor, siguiendo todos los fundamentos. Agustín Murillo fildeando la pelota, amarrando al corredor hasta en dos ocasiones para meter el tiro. Hay dos outs, no se mueve Ramos. Saludos mi querido Alex, que nos escribe a través de Instagram, dice que está viendo los dos juegos. Ah, caray, dice a Pericos y mi Puebla. ¿A poco está jugando el Puebla hoy?
8: Contra el Cruz Azul.
7: No me digas.
8: De la Seca.
7: Ya juegan el martes también.
8: Ya, también.
7: Mira nada más. No, no, esto es maravilloso. Acaba el mundial y olvídate. Palo seco para Jardín Central hasta lo profundo del parque. Imposible, la pelota pica y va contra la barda. Timbra Henry Ramos y Pericos. Otra vez responde. Premio doble. Erlis Rodríguez poniéndole música. Poniéndole heavy metal a la tercera entrada. 7 a 6 el score. Hermano Cerdán, y el juego que está de manicomio, de sucursal de Arca. Allá va Luis Carlos Rivera al centro del diamante, va a ser todo para Samayoa. Antes el swing del Bocho, que techó por completo a Luis González, y la del empate ya está en posición de anotar.
8: La hizo viajar lejos Erick Rodríguez, venciendo la velocidad de Luis González. Con esto llega al plato Henry Ramos, y obviamente toma también peso el robo de base de Luis Castro, que al final de cuentas no pudo justificar. Pues estamos hablando de un racimo más grande, pero de momento, bueno, Pericos se acerca solamente a una carrera. Platicada también el hecho de cuánto iba a aguantar José Samayoa. Bueno, no pasó de la tercera entrada porque la ofensiva emplumada también le descifró los lanzamientos.
7: Es de llamar la atención porque a final de cuentas le dieron una ventaja primero de 4-0, luego de 7-3. Estamos todavía en una etapa en donde tiene pocos picheos, son apenas 53 lanzamientos, pero no, bueno, Samayoa simplemente no pudo dominar, y será un duelo ahora de relevistas. Emilio Vargas, una entrada y un tercio. Samayoa apenas con dos entradas y dos tercios de trabajo en esta labor sumamente breve, que lo va a despedir ya del centro del diamante.
8: Y esto provoca ahora la llegada de Jonathan Cortés a la dormida de las responsabilidades para tratar de finiquitar esa tanda, que a final de cuentas ya significa tres carreras para Pericos de Puebla, cortesía de las producciones de Luis Castro, de Henry Ramos y de Erlis Rodríguez, que respondió con ese doblete hace un momento, y vendrá Michael de la Cruz, que hace rato ya sacó sencillo al izquierdo. Con ahí vemos prácticamente el resumen de la actuación por parte de Samayoa, que esto fue lo más vistoso de una entrada anterior, cuando logró roletear para doble play, y con eso sacaba la entrada. Después hay este batazo por parte de David Rodríguez, dentro de las highlights por parte de Samayoa en esta labor que tuvo en contra de los Pericos de Puebla.
7: Bueno, pues así las cosas, amables amigos. Cambio de pitcher, gracias a la gente que nos escribe en Twitter, a Alejandro Herrera, saludando a los Pericos y a la familia Rodríguez Rivera, en especial a Reinis y Chanis. Dice que el audio del Canal 6 está fallando. Bueno, pues ojalá lo solucionen pronto, ya. Si vieran la cara de Edgar Pérez, pues eso no representa ninguna novedad. Ojalá lo puedan arreglar pronto, amigos del Canal 6, hombre. ¿No? Pónganse las pilas, hombre. Dura nomás 3 horas. Abriendo el corredor por segunda. Tenemos ya 2 outs, lanzamiento. ¡Palo! Seco entre izquierda y central. La pelota se va. Se va. Y es todo el otro lado. Se coloca el score descomunal, maravillosa, grande, la tabla por parte de Michael de la Cruz.
8: Qué manera de darle la bienvenida a Jonathan Cortés con este batazo de cuadrangular por parte de Michael de la Cruz. Así que le da la vuelta a la tortilla el equipo de emplumado, después de estar abajo de 4 ocasiones por 4 carreras, ya lo gana por 1.
7: Samar Leiva dice, a mí no me interesa el comentario de Edgar Pérez, ya salió una rola por las paradas cortas, por la vía 63 cayó el tercer out. Eso ya no lo alcanzamos a ver porque seguíamos deleitándonos con el cuadrangular de Michael de la Cruz. Señoras y señores, juego de locos en el Nido Verde, rally de 5 carreras con el swing asesino de Michael de la Cruz. Se fueron 3 completas, los cañones de Loreto ya están adelante, 8-7.
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8: 8-7 a favor de los Pericos de Puebla. Vamos a abrir apenas la cuarta entrada y viene otra vez el orden de los Olmeques de Tabasco con primero, segundo y tercero. Luis González, Ángelo Castellano y Agustín Ruiz ante los disparos de Thiago de Silva. Miguel Ángel Vierno.
7: Sí, está de verdad de locura, ¿eh? A ver en qué termina. A ver en qué termina esta historia, pero sí es un juego de locura. 8-7, apenas abriendo el cuarto episodio. Y ahí vienen los Olmecas. Ahora toca el turno para Tabasco. Línea, Paula, ya por el lado de la inicial. Sí, es de esos juegos en los que pues a todo mundo se le antoja tomar un turno, ¿no? Todo mundo va a tomar turno hoy, podría dar de imparable, ¿no? Son de esos juegos que presentan muchas condiciones para estar dando hits, estar dando carreras, emociones al público, ¿no? El público está muy emocionado y no ha perdido la fe en estos Pericos que han remontado la pizarra, pero llegamos apenas a la cuarta entrada. Batazo de foul, la pelota hacia atrás, gracias a Alejandro Aguilar. Nos escriben de Tabasco nuestro amigo Diego Muslera. Saludos para Diego Muslera desde Tabasco, siguiendo la transmisión, un espectáculo, dice, ver estos juegos, abrazo a todos ustedes. Y un saludo, dice, para el grupo de Olmecas New Times. Mira, Olmecas New Times. Saludos a nuestros amigos allá.
2: abrazo fuerte, Diego. Aún con el comentario de Edgar Pérez, te queremos, hermano. Pelota baja a la cuenta, era una bola y dos strikes.
1: Fue bien intencionado, ¿no?
2: No, no, por eso dije, no, así, aún con el comentario, no dije que fuera malintencionado, ya te quemaste tú solo, ¿no? Sí, ya. La cuenta en 1 y 2 para González, de 2-2, par de carreras anotadas. Así que Thiago da Silva, con toda la experiencia del mundo en el centro del diamante, muchos años lanzando en el béisbol profesional y aquí conectando una pelota que llevaba un efecto endemoniado, pero hace el trabajo da Silva. La rebanó Luis González y ya cayó el primer out.
1: Y por fin logra dominar, Miguel, porque en sus dos primeros turnos había sacado imparable el primer lanzamiento.
2: Ya como el batazo lleva como kiribilla. Da Silva lanzó en China, lanzó en Italia, clásico mundial, lanzó en México y a varios equipos, lanzó en Venezuela. Lanzó en la AA de los Blue Jays 2015. Lanzó en el béisbol de Corea. Lanzó en la Liga del Pacífico. En el béisbol de Dominicana. Lanzó también bueno, no está en la Liga Puertorriqueña, pero fue de lo poco que le faltó a Da Silva. Y lanzó en Cuba, ¿no? Pero son en total 20 temporadas para Da Silva. Esta es su aparición 652 de su carrera.
1: Y aparte en los clásicos mundiales, que ya lo platicabas hace rato, Miguel, todavía con Brasil en esta edición.
2: La verdad es que pues cualquier deportista que después de los 40 años se mantenga en este nivel es admirable. Pero lo de Da Silva, no hablamos de un pitcher que pues haya sido del montón, ha sido un pitcher muy efectivo y además con estos reflejos. Fíjate los 40 años estos reflejos, ¿no, hermano? Tú esa bola no la ves ni aunque fuera pelota de playa, hermano.
1: No me la quito, pero ni por accidente.
2: Ve el reflejo de Da Silva, ¿no? No, Edgar Pérez, ya a la edad de nosotros ya esos batazos terminarían en una tragedia.
1: Exactamente, esa niña yo creo que no sería yo.
2: Yo creo que sería más tragedia verte en uniforme, pero eso definitivamente sería una tragedia. Batazo que va de foul, fuera de juego, dos bolas y dos strikes. No, yo creo que luces bien en uniforme de béisbol, ¿no?
1: Bueno, digo, la payer tampoco se pudo quitar la bola ayer.
2: Bueno, pues yo no sé qué tenga que ver con lo bien o mal que te puedas hacer con un uniforme.
1: Comparando las capacidades de reacción.
2: No, hombre, José del Puerto estaba ahí casi atrás de la loma de picheo. También tú quieres que se quiten esas líneas, ¿no?
1: Y algo así estaba más cerca.
2: No. Bueno, Da Silva, de hecho, no se la quitó, la fildeó.
1: Sí.
2: La fildeó, nada más que ayer José del Puerto iba muy fuerte ese rodado. Sale una rola por la tercera base. Cristian Adames con la raya fulminante a la inicial y está cayendo el segundo down. Bueno, la manera de eludir si te ves bien o no con el uniforme de béisbol fue maravillosa. Eres un maestro. Por eso se ve que trabajas donde trabajas. La verdad es que se ve que eludes muy bien las preguntas. Pero pues yo creo que sí te verías bien con el uniforme de béisbol.
1: Sí, nos hemos uniformado, Miguel. Y
2: ¿Ah, sí?
1: Sí, claro. De hecho...
2: Eres valiente.
1: ¿Alguna ocasión de coach ahí contigo?
2: Ah, es cierto, ¿eh?
1: Claro.
2: ¿Alguna vez? Oye, sí, ya me acordé. Gracias por eso, todavía te debo eso, hermano.
1: Sí, ahí estábamos.
2: Pelota abierta y es la Paye Robot, dice que es strike y es el primero. Listo el pitcher Thiago da Silva hasta el momento haciendo tremendo relevo. Ayer retiró a tres de manera consecutiva. Y bueno, pues a ver si no cae lo de la maldición del cronista, pero ahorita lleva 2, 4, 6, 7, o sea que lleva 10 retirados consecutivos de los Olmecas desde sus relevos de ayer. La cuenta está en una bola con un strike, hay dos outs en la parte alta de la cuarta entrada. Lanzamiento para home, picheo pegado, dos bolas y un strike. Tiene 134 victorias, gente. Además su porcentaje de ganados y perdidos es muy bueno. 134 por 79, o sea, un porcentaje de 629 en ganados y perdidos para Da Silva.
1: Y que acá en México ha tenido el rol de abridor y de cerrador.
2: Sí, porque si tomamos en cuenta toda esa carrera, no ha lanzado en niveles de béisbol malos, ¿eh? O sea, todo lo que es Liga Mexicana, pues conocemos Liga Mexicana, Liga del Pacífico, Liga Venezolana, Liga Dominicana, Liga Italiana no es mala, ya lo demostraron en el Clásico, no es una liga fácil la italiana.
1: En Europa es la más dura.
2: Y bueno, el béisbol taiwanés, el béisbol chino, que también es pues no la máxima potencia oriental, es Japón, Corea y luego ya está Taiwán. Pero de cualquier manera, la carrera muy buena de Thiago. ¡Swing! ¡Abanica! 11 para Agustín Ruiz y está cayendo el tercer out. Da Silva da un manotazo en la mesa y dice, si me quieren de abridor, estoy listo.
7: Tremendo relevo de Da Silva. Se van tres entradas y media en el Parque Hermano Cerdán. Los bombarderos de la maravilla le están ganando a los Olmecas. 8-7.
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18: De la rueda privada ante los disparos de Jonathan Cortés.
19: Pero si ayer dijiste que esa gorra no te gustaba.
20: Sepa qué gorras te tienen que poner en la toma y qué gorras no, porque hay unas que dicen, es que esa no me gusta, de esa no voy a hablar.
21: No dije eso, simplemente no di mi opinión.
20: Pero esta es otra, ¿no? La de
21: sí,
20: hoy es otra.
21: La red.
20: Bueno, muy bien. Excelente, muy bien. Pues vamos a ver entonces ahora el relevo de este Jonathan Cortés, que está en el centro del diamante. La pelota se queda demasiado abierta. A ver, ahí está la clase, sí, es diferente a la de ayer. Mira, tienes toda la razón. Y ahí está dentro el pitch con él.
21: Qué barbaridad.
20: Se quedó arriba el lanzamiento. Dos bolas sin strike. Por cierto, quiero enviarle un saludo muy especial a Rosy del Castillo, a Narda Andrade, y por ahí Junior me ayuda si se me escapa algún nombre, de el roster de la selección mexicana de béisbol femenil, que del 22 al 26 de julio busca un boleto para la Copa Mundial de la especialidad. Esto se va a efectuar en 2027. Es el roster de la selección mexicana de béisbol femenil. Del 22 al 26 de julio, México va a estar en el grupo A. En un torneo que tendrá como sede el Rivets Stadium en Rockford, en Illinois. La base por bolas, allá va caminando la inicial Cedrola. En el grupo de México están Estados Unidos, está Canadá, está Hong Kong, China, Australia, Corea. Sistema de competencia, round robin. Todos contra todos, los primeros tres lugares acceden a la Copa Mundial, que se juega del 19 al 25 de julio en 2027. Y en el roster, ahí está Rosy del Castillo, Narda Andrade, que son pues las representantes, las consentidas, las que admiramos mucho más aquí en Puebla. Mucho, mucho éxito para las dos. Por ahí, bueno, conocemos también a Dafne Mejía, que le vaya muy bien a Dafne. Daniela Leal, Yamilet Sandoval, a Edith de Leija, Jocelyn Hernández, a Denise Velázquez, a Diana Ibarra, Xochitl Nevares, Valeria Rodríguez, Maricose Valenzuela. También para Marcela Díaz, Yamilet Lozano, Karina Rodríguez, Leslie González, Natalia Márquez, Camila Plata, Ángela Valenzuela, Flor Valerio, Camila Vargas, Rosy del Castillo y Narda Andrade. Ezequiel Buenrostro aparece en el cuerpo técnico, Luis Carlos García, Gerardo Jiménez, Fernando Pérez, Jorge Gutiérrez, Carlos Cedillo y Brenda Martínez. Éxito a todo el roster, si es que están siguiendo esta transmisión, pues de verdad, toda nuestra buena vibra. Salió el corredor hacia la intermedia, ya ve el tiro, barrido, sale, fue en segunda. Lorenzo Cedrola llega barrido con los strikes por delante a la intermedia y agréguenle un robo más a los líderes de estafas en esta temporada.
21: Y también para Cedrola, que ya rebasa la barrera de los 20 robos de base, ahí el venezolano haciendo bien la función, estafando la cochineta para colocarse en posición de anotar.
20: Qué brinco de Cedrola. Ya lo decía Daniel Fernández, el secreto está en el brinco. Qué manera de agarrar ese brinco hacia la almohadilla de Cedrola para llegar barrido. En costado presenta Cortés, aquí viene para home, línea, cañonazo para jardín derecho hacia atrás y se queda con la pelota. Pisa y corre para la antesala.

0: fácil. Va a llegar Cedrol hasta tercera. Buen trabajo de Guti Ruiz, que se tuvo que emplear a fondo para atrapar esa línea de Alcántara, que le está dando cable a lo que venga. Lo que le pichen, Alcántara conecta línea y coloca al corredor en la antesala.
1: Va dominado por primera vez en el encuentro, y dominado entre comillas, porque era una muy buena línea por parte de Alcántara, pero mucho mejor el fildeo por parte de Ruiz, que se queda con ella, cae el primer out. Presión de Villa, que se dobla, llega a la antesala y viene Adames, que también va de 2-2 en esta jornada.
0: Jugar adentro el cuadro de los Olmecas ahora, mientras vemos a Cedrola, que llegó tranquilamente hacia tercera. Cortés viene para home, disparo alto, la primera bola, gracias a Jesús Centeno, comunicándose con nosotros. Gracias, mi querido amigo, un fuerte abrazo también para ti. Abanica buscando la barra y la cuenta se va a colocar en una bola con un strike. Se animan los aficionados en las tribunas porque los Pericos no solo han dado la vuelta, sino que tienen posibilidades de tomar una mejor ventaja en este momento. Cristian Adames de 2-2 con par de carreras anotadas. Suelta el pitcher, batazo elevado de foul allá por el lado de tercera. Aquí continuamos, y no, ya con lo que ha durado el juego hasta ahora, pues ya. Junior se fue un rato al bar, ¿no? A saludar a unos amigos. Ya regresó, dijo, no, pues todavía no. Se volvió a ir, fue por una semita.
1: Ya se la acabó.
0: No, porque no se la comió, se la dio un amigo. Pues ya sabes que no. Entonces, tiene todo tranquilo Junior para cuando llegue la sexta, ya les dijimos, ya no va a haber más carreras. Todas las carreras están acabando aquí.
1: No lo retes, Miguel, no lo retes, por favor.
0: Lanzamiento para home. Qué gran trabajo. Picheo infame por parte de Jonathan Cortés, pero empleándose a fondo Pepe Godoy para evitar que la pelota se vaya hacia atrás. La cuenta es pareja. Dos bolas y dos strikes. Después de Adames, Luis Castro está esperando turno. Qué gran trabajo. ¿Cuántos y cuántos años Mario Iván Santana? El gran estrella en la receptoría de los Olmecas de Tabasco, Mario Iván, que después llegó a los Pericos para conseguir campeonatos en la Liga Mexicana en el 2016. ¡Abanique! Con el cambio de velocidad se poncha Cristian Adames. Cayó el segundo A.
1: Cortés remando contra corriente después de que se le complicara ahí el caminar de Cedrón en los senderos, el batazo de Alcántara, ahora termina ponchando a Cristian Adames. De momento ya son dos tercios fuera y está a punto de salir ileso en esta tanda, pero viene Luis Castro, que ya lleva tres producciones en esa noche.
0: Vamos a ver entonces a Castro. Saludo para Mario Iván Santana, qué cacherazo, ¿eh? Qué gran catcher, gran bateador, un gran ídolo en Tabasco, dejó corazones rotos cuando salió de la organización tabasqueña para jugar con los Pericos, que primero disputaron la serie del Rey del 2014, y ahí ya estaba Mario Iván. Pero esa serie la perdió Pericos, y en 2016, ahí sí ya ganó el campeonato Mario Iván como Perico de Puebla, algo que no pudo hacer como Olmeca de Tabasco.
1: Exacto, y que se fue alternando con César Tapia en la receptoría.
0: Qué catcher, ¿no? Imagínate nada más. Piconazo, perdió la pelota Godoy. Justo cuando hablábamos de un especialista como Mario Iván, Godoy no puede quedarse con ese piconazo. Le salvó varios a Jonathan Cortés, pero esto ya es inevitable. Cedrola, que es desquiciante en los senderos, timbra la carrera número 9.
1: Lo pusimos nervioso ahí con la comparación con Mario Iván Santana. Final de cuentas, ahí está el disparo de Cortés, bastante picado. Obviamente Godoy no puede hacer ya mucho por la pelota, y esto lo aprovecha muy bien Cedrola para llegar a la caja registradora. De momento Pericos toma ventaja de par de carreras.
0: Imposible detener tantos como lo había hecho ya Godoy. Medio swing, no cruzó el bate, indica José del Puerto. Le cuenta en dos bolas y un strike. Los Pericos que llegaron a la Serie del Rey ya en este siglo. Pericos lo ha hecho en 2010, 2014, 16, 17 y 23. Abanique, y es el segundo strike. Cinco veces Pericos disputando la serie por el campeonato de la Liga Mexicana. De esas cinco, ha perdido tres, ha ganado dos. Pero apareciendo de manera constante, ¿eh? Cinco veces en Serie del Rey en este siglo. Algunos equipos nada más comparten ese honor con los Pericos, que buscan primero en este año meterse a los playoffs. Lanzamiento que queda abajo, cerca de la zona, pero quedó bajita la pinchada. La cuenta llega a lo máximo. Tres bolas y dos strikes para Castro. Hay los outs en la elevado para jardín derecho. Ruiz para atrás y en plena carrera captura. Gran atrapada de Guti Ruiz en lo más profundo del jardín derecho para el tercera. Castro iba por otro extra base, pero Guti Ruiz sigue demostrando tremenda defensiva, patrullando el lado derecho. Se fueron cuatro entradas completas, amables amigos. Los artilleros de la capital poblana están doblando al equipo Choco. 9-7, regresamos.
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4: Novena entrada a la estación. Se va, se va.
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0: Guarda tus datos para la mejor ocasión. No, te habla Silva, Pablo Orlando, Eric Pardiño, Thiago Vieira. Entre los otros que han estado en el béisbol mexicano, abanique y es el strike.
8: ¿No lo guardo?
9: No lo guardó.
0: No, claro que
9: se
0: no.
9: Iba a empachar si no lo decía.
0: No, había que por lo menos, ya no me hagas hablar de cada uno, pero... No, fíjate que la verdad es que yo pensé que para como estaba Da Silva, pues se iba a continuar un rato, ¿no? Se va Da Silva entonces y ahí viene McKay. En este quinto episodio, tercer pitcher que utiliza Pericos de Puebla. Batazo de foul por el rumbo de la inicial. La cuenta se va a mantener en una bola y dos strikes. Fíjate que ahora que estábamos recordando de Mario Iván Santana, fíjate que siempre fue un jugador como de perfil bajo. Nunca fue un elemento que hablara demasiado. Siempre fue muy respetuoso, muy introvertido inclusive. El hoyo de tercera y short, qué bien se mueve Cristian Adames, de bat roto la jugada. Día 53, se va dominado Seth Beer, el amigo de todos, cayó el primer out. Llevaba par de imparables, Seth Beer, aquí se va dominado y vendrá Jamaica Navarro.
1: Ya una vez después de que McKay empieza con el pie derecho, su labor dominando precisamente a Seth Beer, que llevaba también par de carreras producidas, que no había controlado en los dos primeros turnos, tanto en la primera y segunda entrada. Y viene Jamaica Navarro, que también ha tenido una buena producción ofensiva en esta serie. Al menos el día de hoy lleva ya cuatro carreras producidas.
0: Uh-huh. Sí, lo ha hecho muy bien. Una muy buena temporada y una muy buena contratación. Definitivamente para los Olmecas la de Jamaica Navarro, como varios peloteros que habían estado en Monterrey y ahora han hecho gran trabajo en otros equipos. Sebastián Elizalde, Tito Valenzuela con el Águila, Pony Quiroz, Bravos de León, Jamaica acá con los Olmecas, varios exultantes que han resurgido en esta temporada. Una bola sin strike en la cuenta para Jamaica. Sale una rola, uy, Le cayó la pelota en el guante a Tyler McKay, que está corriendo hacia la inicial. Castro le dice: tranquilo, compañero, ni siquiera corrió, pero McKay dice: ahí te va. Día 13, hay dos outs y como gente grande, McKay en el centro del diamante.
1: Sacudiendo también los nervios en esa carrera hacia la inicial por parte del norteamericano, que a final de cuentas completa el segundo tercio de esa tanda, dominando a dos maneras peligrosas como el de Seth Beer y a Jamaico Navarro. Y sale la repetición, el batazo por parte de Navarro, y ahí le quedó la pelota a McKay, y ya por eso empieza a caminar hacia la inicial para sacar el out.
0: Sí, la caída de McKay no es necesariamente de frente para fildear, incluso estaba como, no sé, como de lado, pero alcanzó a reaccionar bien para meter el guante McKay. Hay dos outs y aquí está Oscar González. A paso de foul, la pelota va de regalo con los aficionados.
1: Ahora que veíamos líneas, Miguel, que hemos visto líneas en estos días, ¿te acuerdas la que se llevó John Sintes en el 2013? Que de hecho, con los Olmecas de Tabasco, que tuvo que irse en ambulancia.
0: Eso estuvo muy fuerte. Oye, mira la pelota, se la llevó esa feliz pareja. Bueno, espero que sean pareja.
1: Y espero que sean felices.
0: Sí, espero que sean felices también. La pelota al menos ya nos hizo felices unos segundos.
1: Si había problemas, ya los reconcilió en este momento.
0: Sí, la... Vamos a dejarlo en la feliz pareja de momento.
1: Perfecto,
0: ¿no? Una bola y un strike. Hay un out en esta parte alta de la quinta entrada. Batazo que va de foul hacia atrás. Muchísimas gracias a nuestro amigo Pablo Flores, que se comunica con nosotros. Saludos, dice: oye, qué divertida es la transmisión de los Pericos. Yo le voy a los Diablos, dice, pero no me pierdo la transmisión de los Pericos. Oye, muchas gracias. Debería serle leal a los Diablos. Pero bueno, gracias por acompañarnos.
1: Bueno. Qué bueno, creo que están de gira.
0: En 1-2, listo el pitcher. Aquí viene para Holmes. Convertido en un torbellino del centro del diamante, Tyler McKay, invocando a los grandes relevistas de antaño de los Pericos, retirando en orden la parte alta de la quinta entrada. Se van 4 entradas y media en el parque, hermano Cerdán. La pandilla verde le está pegando al equipo Choco, 9-7.
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0: Prieto.
1: En el cierre de la quinta entrada se mantiene Jonathan Cortés en el centro de Marte y vendrá por parte de la novena poblana a la caja de bateo Henry Ramos, que ya lleva par de producidas en esta noche. Mira, Gilbert.
2: Y rápido, Dani, que el primer strike. Oye, nos escribe en Twitter Jorge Enrique Vázquez. Dice, saludos a la afición más exigente y tóxica del país. La de los Olmecas de Tabasco. Dice, saludos desde Tuxtla Gutiérrez. Nos dan saludos a Junior, a Edgar y a un servidor. Ah, caray. Fuertes declaraciones. Jorge Enrique Vázquez, saludos, saludos. Bueno, yo sé que la afición tabasqueña es exigente. Me ha tocado verlo muchos, muchos años, yendo muchos años a transmitir al centenario. Les enviamos un fuerte, fuerte abrazo, claro que sí. Lanzamiento para home, disparo que queda abajo y la cuenta se coloca en una bola con dos strikes. Se animan los aficionados otra vez en las tribunas de este escenario, tratando de empujar a los pericos. Pero eso ayer realmente no importó. Brazo elevado, la pelota va de foul, fuera de juego. Ayer otra vez extra innings, ¿cierto? Los Olmecas han jugado 3 extra innings de los últimos 4 juegos que han celebrado. El viernes 18, el domingo 15, ayer 10. Vamos a ver hoy. Abanica, se poncha Henry Ramos y está cayendo el primer out. Estaba de 2-2 Ramos. Aquí se va ponchado y uno fuera y vendrá David Rodríguez.
1: De momento los llevaban jornada perfecta en esta tercera oportunidad. Han sido dominados en el caso de Henry Ramos, que en ese momento termina abanicando la brisa. Y vendrá David Rodríguez, que va de 2-0, sacó roletazo de doble matanza en la primera entrada. Y en el tercer rollo sacó ruta 5-3.
2: Fíjate que hoy se cumplen 86 años de lo que fue el primer juego más largo en la historia de la Liga Mexicana de Béisbol. Un juego de 19 entradas, 21 de junio de 1940. La marca que se quedó así hasta 1969. Un juego donde el Carta Blanca de Monterrey... el Carta Blanca de Monterrey derrotó 3-2 al México. Rola por tercera, ¡qué bien! Guti, de esquina a esquina, saque la inicial. Hermosa la jugada de Agustín Murillo y tenemos así el segundo out.
1: No, luego poniendo la experiencia, aparte era un batazo de botes altos que supo fildear perfectamente Agustín Murillo, la tomó y se catapultó para lanzar el inicial y de esa forma finiquitó el tercio en la primera colchoneta.
2: Por cierto que ya realmente los abridores no tienen nada que ver, Emilio Vargas ya no va a perder el juego, Samayoa ni gana ni pierde. Samayoa le hicieron 7, que sirvieron apenas para empatar. Ya los que están en la decisión son los relevistas, toque de pelota... pelota por primera. Primero strike en la cuenta para Erlis Rodríguez.
1: De hecho, perdón, Miguel, si esto quedara así, la derrota sería para Cortés y la victoria para Brasil.
2: Si en este así. Momento sí. Los juegos de los extra innings que pueden ser muy desgastantes, pero también muy motivantes. Es muy distinto, ¿no? Ganar un juego de entradas extras, sobre todo imagínate 18, 15. O ayer que perdían por una en la novena, ¿no? En ese sentido puede tomarlo más como una motivación que como el cansancio, que de por sí representa jugar tantas entradas. El lanzamiento se queda abajo en la cuenta en una bola y un strike. Acá nos han tocado juegos de días enteros, pero por la lluvia, ¿no? De extra innings hemos tenido nuestras historias también. Pero curiosamente las transmisiones que más pesadas nos han tocado de extra innings, pues han sido más bien en Serie Mundial. No, en Liga Mexicana. En Serie Mundial sí nos han tocado. No, hombre. En esa Serie Mundial del año pasado me dejaron solo todo el juego. Qué barro. 7 horas prácticamente de juego entre Dodgers y Azulejos. Solo.
3: Pero emocionante.
2: Qué barro. No, no sabes. Feliz, por supuesto.
3: Estabas con Víctor.
2: 3 bolas y un strike. En la cuenta de nota va a venir Víctor. Aclarar ese tema. Pues sí, fue muy emocionante, la verdad. Pero pues yo creo que para ustedes no fue más. Lanzamiento alto y no perdió. La base por bolas. Allá va Erly Rodríguez y en cualquier momento arranca la intermedia. El gocho vendrá Mike. Michael de la Cruz, que ya sacudió sencillo y home run de dos anotaciones.
1: Y es otro que lleva jornada perfecta de 2-2 con el cuadrangular que precisamente le dio la voltereta a esta pizarra en la tercera entrada. Ya él fue el que le dio la bienvenida precisamente a Jonathan Cortés. En este momento habrá plática en el centro de Diamante, parece que será todo para Cortés, porque ahí va Luis Carlos Rivera precisamente a pedirle la pelota. Final de cuentas, lo de Cortés, una entrada completa, dos entradas con unas que está lanzando de momento Cortés en esta labor de este segundo juego de la serie. Obviamente aceptó el cuadrangular que dio la vuelta y de momento dejando el corredor en los senderos en este momento, en esta quinta entrada.
2: Sí, fíjate, Cortés, si no estoy mal, solamente le dieron un hit. Cuadrangular, solo un hit y dos carreras, ¿no? Además deja otro de herencia con dos ponches y dos bases. Así que tendremos a un nuevo Serpentinera. Nosotros aprovechamos para recordarles, amables amigos, que los Pericos, bueno, están en plena actividad en todos estos días para que ustedes estén perfectamente enterados de lo que ocurre con las actividades de los Pericos, ¿no? Porque se viene el curso de verano, Edgar. A ver, te encargaron decirlo y mira, no te he escuchado ni una vez,
1: Déjame encontrarla.
2: A ver, mira, aquí va a haber actividades. Sí, no, ya lo que lo encuentras, ya Luis Carlos ya cambió dos veces. Actividades, clínicas de béisbol. Va a haber talleres de crónica deportiva. Bueno, tendría que ser crónica beisbolera, ¿no? Yo no voy a enseñar nada de fútbol. Crónica beisbolera, acuarela, decoración de galletas, snacks beisbolero, paseos, cortesía de Capsa, Acuario, Michin, Pelican, actividad nocturna, o sea, pijamadas reales en el campo de béisbol. No, es de los mosquitos, ¿no? Mira este aficionado de los Olmecas. No, yo sé que los Olmecas saben de esto, por supuesto, mira.
1: Es amigo de Seth Beer.
2: En Tabata es amigo de Seth Beer, por supuesto. Pero viste la clase de ahí para...
1: Sí, no,
2: el vaso.
1: Al fondo, claro.
2: Hay algunos que lo hacen hasta con termos de café, hermano. Pero ahí el aficionado de los Olmecas, perfectamente bien. Y ya tenemos a el zurdo Clayton Andrews ahora en el centro del Diamante. Bueno, todo esto va a haber en el curso de verano.
1: Exactamente, Miguel, la verdad, para que todos los pequeñines se inscriban a este curso de verano, la verdad, diferentes actividades para que no se aburran en casa, mejor vengan hasta el estadio Hermanos Herrán a convivir con otros pequeños y a gozar de las instalaciones en sentido verde.
2: Muy bien, bueno, pues un saludo, muchísimas gracias, como siempre, por estar en comunicación y pendientes del juego, a nuestro amigo Pablo Flores, a José Salazar, a Jorge Salinas, saludos también a Edgar Ramírez, saludos homónimo de nuestro ex compañero acá con los Pericos, a Edgar Ramírez, fuerte abrazo y gracias como siempre por estar pendientes del juego, a Lupita Velázquez también, a la maestra Gema Herrera, que está trabajando pero al mismo tiempo siguiendo la transmisión desde la laptop, o sea, no hay motivo para no seguir el béisbol, no importa si son actividades del hogar, actividades de trabajo, lo que estés haciendo, Edgar, hay que seguir el béisbol en Pericos, ya sea por la radio, por la televisión, revirada hacia la inicial. Saludos a nuestro amigo Elier Martínez, que una vez nos escribió que estaba escuchando el béisbol desde Praga. Pero por eso decimos que cualquier ocasión es buena para seguir el béisbol. Estaba en Praga, saludos Elier, en su luna de miel. Y ahí estaba siguiendo el béisbol, imagínate.
1: Eso es amar también a los Pericos.
2: Claro, no creo que ame tu voz, hermano. Allá va la revirada, no hay nadie. En segunda, safe, en segunda. Erlis Rodríguez arrancó para la intermedia, la revirada de Clayton Andrews, una maravilla. Pero después, infame, Castellano no cubrió segunda y Erlis llega quieto y fácil a la intermedia.
1: Y se coloca en posición de anotar el venezolano y vio la repetición, buena revirada, pero a final de cuentas no había nadie en la segunda colchoneta y esto lo capitaliza perfectamente Erlis Rodríguez.
2: No, mira, Erlis no dudó en ningún momento, en cuanto vio que ya lo habían atrapado en la revirada, es todo o nada, y ahora va para tercera. Y ahora va para tercera Erlis Rodríguez, que está volviendo locos a todos, se enoja Godoy, le regresa la pelota a Andrews como a 200 millas, De la Cruz también se da cuenta que anda enojado, pero Erlis Rodríguez está haciendo, de verdad, desquiciante, vea nada más el brinco que agarró a tercera. La cuenta está ahora en dos y nada, lanzamiento para home, abanica, buscando la barda De la Cruz y es el primer strike. Y se enojó Godoy, le regresa la pelota ahí, por poco le arranca el guante.
1: Ha pegado varios durantes porque también hace rato le pegó un grito fuerte a Cortés, que hace dos entradas.
2: Sí, anda molesto el catcher. Y aquí está el otro catcher, De la Cruz, que ya respondió a la ofensiva, aunque ahora lo vemos como bateador derecho. Listo Clayton Andrews, aceptando la señal, aquí viene para home, pelota alta, y es la tercera bola. Hoy pide tiempo. Cambio de pelota es lo que está pidiendo Clayton Andrews. Así que los dos managers, utilizando tres pitchers hasta el momento. Después de Mike, Samar Leiva, esperando turno. Abanica, qué cambio de velocidad. Picheo coqueto, hermoso. Sobre la esquina de afuera y la cuenta llega a lo máximo. Tres bolas y dos strikes ahora. La locura en el parque, hermano Cerdán. Es un estadio súper escandaloso el nido. Se vuelve otra vez un volcán que quiere hacer erupción en la conclusión de la quinta entrada. Amenazando Erlis Rodríguez por tercera, menos de 90 pies del plato, la potencial décima carrera en los elegantes spikes del Gocho. En 3 y 2, Andrews, aquí viene para home, swing, abanica, foul, apenas pellizcando la pelota. Perdió la esférica Godoy, porque de haberla sujetado habría sido ponche para De La Cruz, pero se mantiene con vida. Atento el umpire y Amir Martínez también a la situación tensa del juego en el cierre de la quinta. Amenazando a los pericos, la escandalera de las tribunas del Parque Cerdán. En 3 y 2, Andrew suelta, línea, Silvonte que va a elegir para Jardín Central. Anota Erlis Rodríguez, que volvió locos a todos con su velocidad. Sácale, Michael. Sencillo, productor de De La Cruz, y Perico se adelanta 10 a 7. Poniéndole rock and roll al nido verde en este segundo de la serie.
1: Y es ventaja de 3 anotaciones, y otra vez Michael De La Cruz bateando la barra cero. Parecía que Andrew salía con la suya en esta tanda, pero bueno, aparece el receptor, el octavo bate de los Pericos de Puebla, y la manda al Jardín Central. Y esto manda tierra prometida a Erlis Rodríguez, que también tuvo mucho que ver con el par de robos de base.
2: Arriba viene a batear, la ve pasar y le cantan el primer strike. Un saludo allá en Villahermosa a nuestro compañero Miki Escobedo, el super gallo. Saludos allá en Villahermosa para él. Ayer le mandábamos saludos también a nuestros compañeros de allá de los Olmecas, que pues yo creo que ni nos hicieron caso porque estaban en ESPN, ¿no? Entonces dijeron, no, pues hoy patazo de foul por el lado de la inicial. Pero reiteramos con mucho gusto los saludos, ¿no? Allá en Tabasco. Oye, saludos a Maffer de prensa de los Olmecas de Tabasco, que siempre nos envía la información de los rosters, los lineups, los cambios, todo. Saludos a Maffer, y por supuesto, de manera muy especial, para Charlie Levy y Dioscori de Zurita. Con mucho afecto, el saludo a Irán Berman también, claro. Allá en Villahermosa, Tabasco, lanzamiento para home, la pelota queda alta y la cuenta está en una bola con dos strikes. Gracias, mi querido Miki Escobedo. Ah, él está en Paraíso, Tabasco, perdón. Mira, en Paraíso también debe estar Poncho, ¿no?
1: Ahí debe de estar, exactamente.
2: ¿Dónde andas, Poncho?
1: En domicilio
2: ayer
1: conocido.
2: Ayer estaba muy triste, Poncho. Ya, yo creo que ya por eso no se reporta. Ayer estaba verdaderamente, pero de verdad, enojado. Batazo muy, muy elevado por los rumbos del segunda base. Domingo Leiva, que pide espacio. Varios metros detrás del abanico, se queda con la pelota. Y con ella está cayendo al tercera. Sin embargo, la velocidad de Erlis Rodríguez y el bate oportuno de Michael De La Cruz hacen daño nuevamente después de 5 entradas completas. La banda plumífera le está ganando a la novena tabasqueña. 10 carreras contra 7.
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0: A favor de los Pericos de Puebla, 10 carreras por 7. Y ahora tenemos también aquí en cabina a Junior Bird, a quien le deseo la mejor de las suertes, mucho éxito, muy buenas noches. Y ya también con Hunter McMahon en el centro del diamante. Junior Bird.
1: No importa cómo esté el juego, qué día sea, viene Junior y viene McMahon al centro del diamante. Otra vez, ahí viene Hunter al sexto episodio, si nos ha tocado esta coincidencia. Ya se gira combo, ¿no? En local. Sí, como que es combo. Cuando viene McKay, también viene Junior, y normalmente es un episodio de alarido. Ahora Hunter con el juego con ventaja para Pericos de 3 carreras, 10 a 7 lo gana Puebla, pero al juego aún le queda lo más emocionante. Pelota que queda adentro, descontrol evidente en ese lanzamiento, rápidamente la segunda bola. Gracias amigos por mantenerse con nosotros. Hoy la entrada en el Cerdán mejor que la de ayer, y mañana se espera que sea mejor que la de hoy. Aquí el arsenal que tiene Hunter McMahon, recta, curva y slider favorito. El lanzamiento en recta que suele ir por ahí, suele atacar rápido la zona McMahon, aunque aquí se puso rápidamente abajo y está batallando con el control. Es la tercera pelota mala, la tanda que viene por el equipo de los Olmecas de Tabasco, con Domingo Leiva, José Godoy y Agustín Murillo, los tres obligados a tomar turno en este episodio. El cuadro cubre terreno y aquí McMahon suelta para home. No, pelota arriba y lo perdió, la base por bolas. No es el mejor inicio para McMahon ahora en su presentación, y buscando venir de menos a más cuando Godoy tendrá oportunidad en la caja de bateo.
0: Lo de McKay, a final de cuentas, terminó lanzando la quinta entrada en orden. Terminó, de hecho, ponchando a un enemigo, y bueno, su lugar ahora fue tomado por McMahon, que de momento arranca con este pasaporte. Vendrá a Godoy exactamente a la caja de bateo. El día de hoy va de 2-0.
1: Ahí viene Godoy a continuación, haciendo el trabajo como receptor de ambos equipos, ya viendo el desfile de serpentineros. Este es el cuarto pitcher que utilizan los Pericos de Puebla, mientras que Tabasco ha utilizado a 3 serpentineros hasta este momento. El pichó para home, finalmente encontrando la zona, y es el primer strike de este duelo con una pauta totalmente diferente. Hoy el guión se puso de cabeza en comparación del juego de ayer, que fue más de picheo, de estrategia, extra innings, toques de bola, robos de base claves. Una carrera podía hacer la diferencia. Aquí se está trabajando un duelo de tú a tú, de poder a poder, el lienzo beisbolero convertido en ring de boxeo por la cantidad de golpes en las carreras que han acertado ambos equipos. Y así va a ser la pauta, al parecer, para la recta final. Ahora que vemos al relevo que busca frenar este poderoso equipo de los Olmecas de Tabasco. Ahí está Godoy, el cuadro buscando la posibilidad de la doble matanza, pero también amenazando el robo de base. Domingo Leiva abriendo agresivo en la inicial, revirada hacia primera, ahora buscar tenerlo cerquita de la primera colchoneta.
2: Oye, un saludo para el doctor Juan Antonio Olaya, que nos está siguiendo desde Guasave, Sinaloa. Saludos, y un saludo también para nuestro amigo Adrián Baeza, muchos años anotador oficial de los Olmecas de Tabasco, un extraordinario anotador, gran conocedor del béisbol también, Adrián. Fuerte abrazo, que Adrián le manda saludos a su amigo Neto, allá en Tabasco. Saludos.
1: Saludos hasta allá. Qué bonito es anotar el béisbol, muy complicado muchas veces. Y en los juegos de extra inning también, donde ya se va acabando la hoja, que fue el caso de ayer, un rayadero por todos lados. Pero saludos a toda la gente que gusta de anotar béisbol. Para quien no lo sepa, el béisbol realmente lo puedes seguir en una libreta y te puedes enterar de qué sucedió sin necesidad de ver el juego. Saludos a Paco Aguilar, saludos Caballo, dice por acá viendo el juego, escuchándolo. Saludos para Carlos Zambrano, que también sintoniza, hombre, esta transmisión.
2: Saludos a Paquito. Paquito.
1: ¿Dónde andas, Paquito?
2: El gallo negro.
1: Gallo negro, saludos, efectivamente.
0: Ya estuvo el super gallo, ahora el gallo negro.
2: Sí, sí. Bueno, pero pues, son diferentes. Claro, uno está en Paraíso, sí, y, bueno, el otro está en Puebla.
1: Gracias, amigos. Saludos, por seguir la transmisión. Paquito. De igual manera para Nubia Carvajal, que hoy está de cumpleaños. Oye, felicidades a Nubia, que está emocionada viendo este juego desde Calipa, Puebla. Listo el derecho, de costado. La gente metiendo presión. McMahon suelta, pelota arriba, la pierde el catcher. Y Domingo se arranca hacia la intermedia, safe en segunda. Ya no hubo tiro. Y en este lanzamiento que le queda incómodo a Michael de la Cruz, se mueve Leiva, se cumple el cometido. Y ahí está la posibilidad de hacer daño para Olmecas. La potencial carrera del empate está en el círculo de espera. Y ahora Godoy con la oportunidad de producir carrera en este turno.
0: Y ya con la cuenta al máximo, 3 bolas, 2 strikes. Y Leiva, que ya se ha colocado en posición de...
1: Listo el derecho, de costado, pasando algunos problemas después del pasaporte. Los Jardines, con un sencillo, la mirada clavada hacia la goma, aquí suelta para home, rola de frente por segunda, Leiva levanta, va a tirar hacia primera, saque la inicial, ruta 43, pero no puede evitar que Domingo se ponga a 90 pies de home, y crece muchísimo que Leiva llegó a segunda, un picheo antes, este ruletazo pudo poner en complicación la ofensiva de Tabasco.
0: Sí, exactamente, se pudo haber concretado una posible doble matanza, a final de cuentas ya Leiva estaba estacionado en intermedia, y sale el ruletazo por parte de Godoy, y entonces se va el primer out, vendrá Agustín Murillo, que en esta jornada va 2-0.
1: Mira la jugada, era imposible detener que Leiva se arrancara hacia la antesala, preocupada llegando de esta manera, y ahora el Guti Murillo, que ayer castigó y en serie a los pericos, lo hizo bateando, lo hizo corriendo, y lo hizo también con el guante en la antesala, con joyas defensivas, intento de squeeze, pero fallando el intento, Murillo alcanza a regresar Leiva hacia la antesala, el safe squeeze, lo que estaba intentando aquí Tabasco, de ser un squeeze suicida, no habría funcionado, habrían puesto fuera el corredor fácil en la goma, pero son esas jugadas que amenazan, y ahora Luis Carlos, poniendo la estrategia, sí, Leiva arrancó, pues,
2: Leiva ni siquiera estaba abriendo, Mike. ¿Sí? No, yo creo que Leiva o no agarró la señal o esa no era la señal.
1: Rola por el short y va a funcionar para que venga de esta manera la carrera de los Olmecas. Llegó la octava carrera en esta rola por las paradas cortas y posiblemente perdió la seña porque no había ningún chance de ese squeeze play. Y con la ruta 6-3 tenemos el segundo out.
0: Y termina facturando el pasaporte de McMahon precisamente a Domingo Leiva. Llegó a tierra prometida. Así que Olmeca recorta la desventaja y vendrá Luis González, que fue dominado en su último turno, pero va de 3-2 en esta jornada y vemos el buen fildeo por parte de Sergio Alcántara.
2: Fíjate que sigue siendo un tema a resolver lo de Hunter McMahon. Todos sabemos que es un pitcher de calidad, yo no estaría aquí. Con lo que tira, con el repertorio que tiene, esa gran curva, un gran splitter, tira muy fuerte también. Pero este tema a resolver ya en postemporada, esto puede ser muy preocupante. O sea, yo creo que esto sigue siendo una preocupación de la gente que trabaja en el bullpen. Porque McMahon, no hay episodio que pueda salir con tranquilidad. O sea, es un pitcher que o da base, o le anotan carrera, o le dan imparable. Esto ya en post, si este va a ser el plan en postemporada, es algo que está pendiente resolver para Pericos. Ahorita va ganando 10-7 y el que ponga en el juego 10-8 pues quizá no trasciende demasiado. Ayer pensamos que no iba a trascender cuando se puso 3-2, pero cómo pesó. Entonces creo que esta sí es una asignatura pendiente para la sexta entrada.
0: Y es que entró con la misma ventaja que ayer, 3-0 y ahora un 10-7.
1: El derecho suelta para home y la velocidad, ahí están las 93 millas. Veíamos en los tres picheos que controla McMahon, no han sido suficientes para colgar argolla en este episodio. Bateador zurdo de gran peligrosidad como lo es Luis González en la caja de bateo. Listo el derecho, aceptando la señal, McMahon suelta para home. La pelota queda apenas adentro. Se molesta la fanaticada, también Pericos que ya iba rumbo a la caseta. Y a regresar todo mundo a su posición porque está de regreso González. Dos bolas, dos strikes. Ya con dos outs y Tabasco acortando la distancia. 10-8 lo gana Puebla. Tomándose su tiempo el norteamericano, suelta la pelota que queda abajo y va a ser la tercera bola. Este Luis González, que por el nombre es inevitable no recordar al Gonzo González. No, ese es Luis Ángel González. Este es Luis Gonzo González con el equipo de los Diamondbacks de Arizona. Ese año del 2001 se le recuerda mucho por lo que pasó en Serie Mundial, pero toda su campaña fue muy buena.
2: No, bateó mucho.
1: 57 cuadrangulares. Además, ese año ganó el Home Run Derby. Y ya, bueno, lo que pasó en Serie Mundial suena como una recompensa, aunque no fue el batazo más sólido de su carrera, pues fue el más importante.
0: ¿Y a quién les ganó en ese derbi de cuadrangulares?
1: Pues
0: estaba Sosa, estaba Barry Bonds, estaba Mark McGwire, y les terminó ganando Luis González.
2: Eso fue impresionante, pero fue más impresionante que le han ganado a Mariano Rivera en un séptimo juego.
1: Y en un séptimo juego, las bases llenas, el juego empatado, y con un Texas League, con un batazo de granada, un podrido atrás del short.
0: Lo con mucho coraje, Miguel, así como que
1: se siente sentimiento, sí. Creo que está con el puño cerrado mientras platicaba esa anécdota. Listo, McMahon, llevando la cuenta a lo máximo, rola lenta por segunda, tiene que atacar, Samar, que bien, levanta después la raya primera, out en la inicial. Tremendo el fildeo de Leiva, sin componer la figura y luego tirando lumbre hacia el Numan de Castro. Ruta 43, el daño es de una carrera. Ahí viene Tabasco, después de 5 entradas y media. Los Pericos siguen adelante, 10 a 8, pausa y regresamos.
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0: Vamos a cerrar ya la sexta entrada. Vienen los Pericos de Puebla, el abordaje con la pizarra 10 a 8 por parte de la novena poblana. Viene Lorenzo Cedorola, Sergio Cántara y Cristian Adames, el atleta que presenta la novena local para, con la misión de tratar de incrementar la ventaja. Con ya también está Juan Macías en el centro limante de Junior Bear.
1: Ya de regreso, amigos, gracias por acompañarnos en esta transmisión. Pericos, primero, segundo y tercero en el orden al bat. Line-up de Ramón Orantes que viene a continuación, parece un ataque serio en el papel, pero ahí está Juan Macías con el número 96, entonces tomando la loma y buscando ser el verdugo de los Pericos de Puebla en este episodio. Cuando sale el batazo de foul, ya el cuarto serpentinero que utiliza el equipo de los Olmecas de Tabasco. Ayer platicábamos de la diferencia que puede ser batear y pichar en Tabasco o en Puebla. Y hay serpentineros que no importa en qué plaza estén, en qué estadio, altura del bar, etcétera, siguen siendo pitchers extraordinarios. Y cuando hablamos de plazas de estas dos, de estos dos extremos, lo de Chito Ríos, pues extraordinario que tuvo ese paso final con el equipo de los Olmecas de Tabasco. Y que justamente un día como hoy, pues llegaba a un hito histórico, a cerrar más bien los 2.500 ponches, porque con Tabasco vivió un momento enorme en su carrera un año antes, en 2004, cuando pasaba la marca de Ramón Arano para convertirse en el máximo en ese departamento. Sale un batazo elevado para jardín derecho, hacia adelante la va buscando Ruiz y tiene la pelota, cayó así el primer out.
0: Ahí está el primer tercio de esta tanda, dominado Lorenzo Cedorola, y de lo que platicas, la verdad es que sí, una leyenda viviente prácticamente Chito Ríos, y logrando ponches sobre una década complicada, ¿no? Los 80s y 90s, donde prácticamente la pelota volaba por todos lados.
2: Decía una vez Andrés Mora, me dijo, imagínate si Chito Ríos tiraba ese slider en la Ciudad de México, imagínate ese slider en Tabasco, parece que le tienes que pegar a una anaconda.
1: De lo mejor en departamento estadístico, de lo mejor en ponches, por supuesto. Y hoy un día especial para recordar a Chito Ríos en su carrera. Y lo de Wilmer también, que al terminar su carrera en Tabasco, Wilmer empezó, digamos, su carrera infantil pues en Tabasco. Hay un cariño grande por la familia Ríos ahí.
2: Que fíjate que lo de Chito Ríos tiene un mérito enorme, porque muy antes de de eso, los años que le tocaron con los Tigres capitalinos, a Chito Ríos le tocó lanzar con la pelota comando. Le tocó lanzar en los 80, cuando Jack Pierce impuso la marca de home runs, cuando Willie Aikens bateó casi 1,000, bueno, bateó 454. Era una época de bateadores la de los 80. Nelson Barrera un año pegó 42 home runs. Esa época de la pelota comando, Chito Ríos ganaba 22 juegos. Completaba 30.
0: A eso comentaba que era una década complicada para el picheo, pero que sin embargo Ríos se impuso rotundamente.
9: Sí, con los Tigres marcando esa época. Y hace más curioso que con los hacia los Tigres consiguió el ponche 2500. La chispa Castelo fue que llegó ese ponche en el año 2005.
2: La chispa
9: que Puebla pues arrancó su carrera. Así como muchos, ya cuando hablamos del 2005 y los Tigres, pues evidentemente Puebla fue ese campeonato de la mano de Che Reyes, pero lo más increíble de ese campeonato, no es que fuera en Puebla, porque además Pericos no ha podido coronarse en este escenario, es que fue con solamente mexicanos. El picheo para home, cantado el strike, fino en la parte externa y la cuenta severa a lo máximo. 3 bolas y 2 strikes. De la dinastía que dejó ahí Chito Ríos y ahora con Wilmer, que hoy por hoy es posiblemente el mejor pitcher mexicano abridor que está en la Liga Mexicana. Palo para jardín derecho, la pelota que va para atrás, la pelota se va y se va fuera de aquí. Se alzan los mares, tiembla la tierra, ante el swing rebelde de Sergio. Solitario y con este un run directo al arrabal, Pericos repone la carrera. Adrenalina pura de la mano de Alcántara.
0: Tremendo contacto por parte de Alcántara y ya son 4 cuadrangulares por parte del parador en corto de los Pericos de Puebla. Obviamente lo vuelvo así, sentándole bastante bien el parque hermano Solán para el dominicano, y con esto Pericos retoma la ventaja de 3 anotaciones.
9: Aquí corto la toma el catcher, el tiro hacia la inicial, safe en primera. Ahora Adame prende la moto y a base de viveza llega quieto hacia la inicial. Los Pericos de Puebla encendidos en 2 picheos. El Cerdán pierde la cabeza entre matraca, tambor y un coro angelical. Toque de pelota. Ya no pudo bajar el pitcher y luego el receptor que hacía hasta lo imposible. Recursos de Adams.
2: Esto más allá de la jugada que representa Tony Birkitt, es un golpe mental. Es algo que da para abajo. Al contrario, la inteligencia de Adams es algo maravilloso. Es majestuoso lo de Adams porque percibe el momento que está pasando Tabasco después del jonrón de Alcántara. Sabe que todavía tiene en la mente eso el equipo tabasqueño y sorprende con esa jugada de toque de bola que además es una muy buena ejecución.
9: Y después del cuadrangular todo el mundo está buscando darle vuelta, claro, dominar, ¿no?
2: Mirar el strike, ¿no?
9: Y agarra de eso a Adames para que al primer picheo este toque de bola, a pesar de que no fue el mejor toque de bola, le alcanza para llegar a la inicial. Pero combinándose con todos estos factores, Adames ha tomado esta batuta de una manera como líder. Desde su paso en Yucatán, este es el bombazo de Alcántara. Qué bien está bateando Sergio ya en esta recta final de la temporada. Y es una gran noticia para Pericos, que tuvo esa paciencia al arranque de su llegada.
2: Alcántara ya batea 3.43. Tú ya lo querías aplicar. Tú ya lo querías quitar. Tú ya le querías aplicar la de Sandy Madera. Ya querías echarlo.
0: En guía, ya lo estaba clasificando.
2: Hombre, qué bárbaro.
9: Sí, es muy complicado establecerse llegando sobre la marcha.
2: Hay que darle tiempo al bateador. El bateador necesita tiempo. Necesita turno.
9: Y cuando uno ve el currículum de Alcántara, pues creo que es alguien que se ha ganado el beneficio de la duda. Batazo elevado en terreno de foul, a ver si hay espacio. La va buscando Beer, se va colocando y tiene la pelota. Chocando con la lona protectora que ahorita pues está hecho rodillo allá al lado de la caseta. Ahí captura en lo más complicado de esa zona. Cayó así el segundo out. Tremendo el fildeo de centro.
2: Ya se reportó Tochis, que sí está en paraíso. Con pues buenos comentarios de la sexta entrada.
0: Pues y la saludos al Supergallo.
2: Saludos, claro. El Supergallo anda ahí en paraíso. Podrían estar ahí. ver el juego juntos, ¿no?
0: Claro.
2: Saludos allá a Tochis y a mi buen amigo Lázaro Márquez, que también nos manda saludos aquí siguiendo las
9: torres. Hoy sí llegaron, porque ayer.
2: No, ayer. Ayer se fueron con la competencia.
9: Ayer, competencia. Exactamente. Bueno, se puede.
2: ¿No?
9: Está bien. Retirada hacia la inicial.
0: Ahora, se puede, pero no
2: lo
0: se
2: que
0: debe.
2: Pasa es que ayer nosotros nada más estuvimos en el BBTV.
9: ¿Ah, sí?
2: Pues, no, vaya a ser Keep the Rating. Todos nos mandaron a CNN TV, pero hoy ya está normal. Entonces,
10: salió el corredor, tabla para Jardín Derecho. La pelota que se va y se va fuera de aquí.

0: pelotazo de Ramos. Le pone adrenalina al Nido Verde. Con Ron, directo al arrabal.
1: Por parte de Henry Ramos, el primero como Perico de Puebla. Y hoy una jornada redonda por parte de Ramos. Ya son un total de 4 carreras producidas por parte del puertorriqueño. Y con esto, Perico se incrementa su ventaja. Ya prácticamente juegos artificiales por todos lados.
2: Largo por parte de Ramos, que necesitaba, creo, un momento así en el Cerdán. 3.95 pies, lo que marca la tecnología, pero muy importante sacudir de cierta presión para Ramos en este escenario, y que cuando agarre ese nivel que ya le sabemos en Liga Mexicana, puede ser un arma muy buena para Pericos en postemporada.
3: Sí, es una buena noticia que estos dos refuerzos estén en buen momento, ¿no? Tanto Alcántara como Ramos.
2: Ahora es otro de poder, David Rodríguez, quien viene a continuación a tomar su turno. Los Pericos adelante, ahora 13 carreras a 8. Rodríguez, que batea .300 al turno de la sexta entrada, y le están cayendo con todo ahora Juan Macías, que llegaba en un relevo que se veía complicado por la tanda que enfrentaba. Primero, segundo y tercero dominó a Cedrola con fly al jardín de la derecha, pero después bombazo de Alcántara para la calle. Adames con ese toque de bola moviendo de esta manera la estrategia, después el fly de Castro y luego cuadrangular de Henry Ramos, jalando con furia la pelota. Lanzamiento que queda abajo, dejándola pasar ahora, David. Ese lío de quién podrá jugar la primera base, cómo estará ordenado Pericos ya cuando se requieran los momentos más importantes de la temporada. David ha jugado buena primera base, pero Luis, en condición atlética, ayer lució extraordinario. La jugada del día de la Liga Mexicana fue de Luis Castro. Patazo en territorios de entre primera y segunda. Castro cubriendo muchísimo terreno, se lanzaba de cabeza, evitaba el imparable y ha demostrado que puede jugar primera, levantando bien los tiros, apoyando a la defensiva y con un buen brazo en la inicial. Pero ahí está Rodríguez también, que puede cumplir también en esa faceta. Línea, la pelota va de quinta hacia el jardín derecho. A regresarla al cuadro ahora, ruidos, Pericos encendidos. Imparable de Rodríguez y Erlis, el gocho viene a continuación.
1: El primero de la jornada para David Rodríguez, ya está colocado en la inicial y el festín ofensivo continúa por parte de los Pericos de Puebla. Vendrá Erlis Rodríguez a la caja de bateo, pero antes habrá plática en el centro diamante con el lanzador en turno, porque prácticamente no encontró todos los lanzamientos.
2: Charla ahora por parte del equipo de los Olmecas de Tabasco. Ya en cuadrangulares también, híjole, hoy en este mismo episodio ya vimos dos cuadrangulares, pero ya es una pauta que anticipábamos en la previa. Normalmente estos dos equipos suelen enfrascarse en duelos de esta índole, ¿no? De muchas carreras, desde lo que hemos visto en postemporada, recordarán ese juego en mayo, donde Pericos ganó 11 a 10 en 2022, donde se combinaron para 21 carreras. Después en marzo, en el año 2011, otra vez 20 carreras. En 2026, ya en este año, en junio, más de 15 carreras con la pizarra 11 a 4. Pero son duelos que suelen tener esta esencia de mucho bateo, muchos cuadrangulares. Y aún con esta pizarra, no es definitivo, es el que Pericos ya asegure empatar la serie.
1: Exactamente, hay que esperar, porque como se han dado las cosas en Liga Mexicana, ninguna ventaja es segura.
2: Ninguna, y en este escenario, menos. Entonces, todo mundo al pendiente y Pericos que quiere más para este episodio. La fanaticada entregada, coreando el nombre de Erlis ahora. Mientras Rodríguez amenaza en la inicial, ya con dos outs, el derecho se impulsa hacia la goma, pelota que queda arriba, dejándola pasar, y ya en cuadrangulares. Ahora que estamos viendo tantos en esta noche, vimos el de Navarro, ya vimos el de Alcántara, ya vimos el de Henry Ramos. Ya como hoy, Hank Aaron conectaba su home run número 700 de su carrera frente a Ken Brett, lanzador de Filadelfia en 1973. Hank Aaron, que se estableció para muchos como el mejor bateador de su época, donde pues el tema de los esteroides todavía pues no estaba involucrado. Por eso para muchos la comparación cabe entre Hank Aaron y Barry Bonds. No, honestamente me quedaba con Barry Bonds en lo que hizo en su carrera, pero no podemos pasar pues por alto y desapercibido lo que hizo Hank Aaron un día como hoy, llegando a 700 cuadrangulares.
3: Bueno, para muchos cabe la comparación, pero no sé cómo les cabe, ¿no? Pero la verdad es que no hay comparación.
2: Por el tema de los esteroides, creo que ahí la gran pregunta, ¿no? De cuántos hubiera conectado Bonds si no estaba en esa época, en esa etapa. Y Hank Aaron estuvo precisamente en años también donde había grandes bateadores y destacando con los Bravos de Atlanta. Pronto que queda afuera, dejándola pasar ahora. Erlis buscando también hacer lo propio por la ofensiva de los Pericos. Con Edgar no creo que haya discusión de cuál
3: era. Pero en la época de Hank Aaron no sabemos qué hacían. Claro, y además la pelota volaba más.
1: Y la otra no tuvo
3: no tuvo duro de pasaportes
1: que tuvo Barbón.
3: Jugó fácil 5 temporadas más que Bond. Y Bond tuvo como 1.600 por lo menos más por bolas más que Hank Aaron.
4: Sí, no, Junior, pero...
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3: Sales de batazo. Que va.
4: Digo, se tenía que hablar de los gigantes en esta temporada y en todo el año. En este episodio se ve que la entrada duró mucho.
3: La producción mejor quiere hablar de esto en la tercera entrada. El batazo de Michael de la Cruz hacia el jardín central, viajando con todo. Cuadrangulares a la orden del día. Así estaba Michael en ese tercer episodio y otra vez tomando el turno. Bateador switch, además aquí el picheo que queda arriba. Inning de pesadilla ahora para Macías. Estábamos viendo un juego de muchas carreras. No sabíamos si era sueño o pesadilla cuando arrancó este compromiso. Merkel Mecas pegó con 4 y luego que Perico respondió con 3. De ahí, bueno, nos dijeron absolutamente todo lo que venía en el guión. Spoiler total. Pero ahora Macías está resintiendo este episodio. El lanzamiento que queda afuera, dejándola pasar, y también el trabajo que ha sido muy cansado de Tabasco, porque tanto extra inning también se puede resumir a mucho pitcher que has utilizado. Por eso también los elementos que tal vez no vimos ayer, hoy incluso en el lineup, mucho cambio. Y ahora Macías aguantando porque ha sufrido el bullpen con tanto extra inning.
5: De hecho, Cortés también me pareció que tuvieron más tiempo en el estilo diamante, por lo mismo de que los brazos están cansados.
3: Y es lo que menos quieres para cerrar la campaña. Lo principal es que busques que todo el mundo esté sano, que esté en su mejor momento. Y ahora Olmecas, a pesar de que está ganando, de que está en segundo lugar del standing, este tema de los extra innings puede pasar factura, no hoy, no mañana, en las series que siguen, en cuanto al cansancio. Aquí ocupando a Macías, sale este roletazo que abre de foul, había arrancado los corredores.
4: Aunque fíjate que Luis Carlos es un manager muy inteligente, creo que Olmecas sí está en la postura de buscar mantener esa ventaja que puede ser de 4 más el día de hoy sobre su más cercano perseguidor e ir dosificando los brazos. O sea, de repente sacrificar a lo mejor algunos partidos con la idea de brindar descanso tanto a bullpen como a abridores, como hoy que Samayoa pues no era de sus abridores, ¿no? Le puso a tirar a Samayoa dando descanso y con el bullpen lo mismo.
3: Línea, la pelota de hit hacia el jardín derecho. Luz verde para Gómez, tiro, va a ser a tercera, safe en tercera y safe en segunda. Llegó una carrera más, responde Michael. Bajado de la Cruz con esta línea caliente, silbante hacia la derecha. Y Pericos en un coro angelical apoyando a su novena que busca regresar en la serie.
5: Ahí está otro remolque más por parte de Michael de la Cruz. Ya son 4 en esta jornada, sacando el sencillo al carril derecho. Y ya es una entrada larga porque ya son, ya vendrá el noveno bateador precisamente de este sexto rollo. El pesino ofensivo continúa por parte de la novena poblana. Así que Samar Reiva a la caja de bateo.
3: 14 carreras a 8. Hoy teníamos la idea, o pues sí, la intención de que a ver si los otros juegos, vamos a hacer este batazo elevado hacia el jardín de la izquierda, es muy corto, la va buscando ahora, está dominado el bateador y tiene la pelota Oscar González para el tercer out. Sin embargo, los Pericos arman otra rebelión, otro rally importante, 6 completas en el Nido Verde. Puebla le está ganando a Tabasco 14 carreras a 8.
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0: Mazarra 14-8 a favor de los Pericos de Puebla, una ventaja importante, y para mantenerla aparece Emaelín Montilla, el dueño de la séptima entrada en el centro diamante de Miguel Ángel Verde.
1: Efectivamente, con ese guión que no ha cambiado, se va entonces de el cerrito Hunter McMahon, y ahí está Emaelín Montilla en el centro del diamante, nada más que ahora McMahon lanzó después de McKay, ¿no? Solamente un episodio con la base por bolas que le costó carrera. Y ahora Emaelín Montilla en este inning de la suerte. Rola por las paradas cortas. A la izquierda se mueve el Checo Alcántara completando el out de la inicial. Dominado Castellano y está cayendo el primer out. Un abrazo allá en Culiacán para Miguel Ángel Lara. Con unas ricas gorditas disechas por mi esposa viendo a nuestros pericos. Saludos Tocayo y saludos claro que sí. A toda tu familia, dice, unas gorditas muy sinaloenses. Saludos allá en Culiacán. Dos ganados y uno perdido para Emaelín Montilla, como veíamos ahí con ese 4.40 de efectividad. Para el cañón dominicano que viene a trabajar en esta séptima tanda, la rápida de 95 millas y es el primer strike en la cuenta de Guti Ruiz. Efectivamente, Emilio Vargas, Thiago da Silva, Hunter McMahon. Más bien Tyler McKay, Hunter McMahon y Emaelín Montilla, los elementos que han trepado a la loma de picheo. Saludos allá en Santa Clara, nuestro amigo Miguel Ortega, que dice que se fue el internet en Santa Clara, pero no las ganas de seguir el juego, entonces le puso al 105.9 de FM. Esto es todo lo que tira Montilla. Pero todo eso, recta o sinker, van a por lo menos 95 millas. Lanzamiento en la esquina de afuera, apenas abierto. La cuenta en 1-2 ahora para Guti Ruiz. Auténtico tiralumbre este Montilla, brazo muy poderoso que ha logrado dominar la zona de strike desde que llegó a los Pericos. Lanzamiento, medio swing que dice el umpire, no cruzó el bat, indica Alexis Rivera. Dos bolas y dos strikes. Qué labor de Thiago da Silva, qué relevo por parte de Thiago. Es el que pues, realmente está manteniendo ahí el juego, porque ya después de los ceros que colgó Thiago, los Pericos empezaron a batear. Pero fue da Silva el que paró a la ofensiva de Tabasco, que hizo 4 en la primera y 3 en la segunda. No hubo swing ahí por parte de Guti. La cuenta está llegando a lo máximo, 3 bolas y 2 strikes. Saludos en Amozoc a nuestro amigo Edgar GB, saludos. Lanzamiento para home, otra vez la pelota se quedó adentro, la base por bolas. Buen turno para Agustín Ruiz, que va a caminar a la inicial. Corredor en primera y Seth Beer vendrá entonces a batear por el equipo de Tabasco.
0: Seth Beer, que hasta el momento cuenta con par de remolques y que fue dominado en su último turno precisamente con roletazo a la antesala. Y bueno, y Malín, difícilmente lo podemos dar pasaportes. Ahora se presenta esta base por bolas precisamente para Agustín Ruiz, que también viene de una gran jornada el día de hoy.
1: Nos pregunta nuestro amigo Edgar que cuál sería el posible cuadro titular hacia playoffs. Bueno, realmente para playoffs todavía falta, porque para la situación que se está viviendo en la zona sur, de verdad que está complicado. Y no solo para los Pericos, ¿no? Todavía falta, habrá que ver qué pasa en los siguientes días, pero pues yo creo que el orden al bate hoy se acerca mucho a lo que pues podría tener Pericos ya en la postemporada. Agregaría a lo mejor alguna variante para tener a Miguel Guzmán en el line-up, pero me parece que es muy cercano a lo que tenemos hoy. Jugando por Puebla, lanzamiento que queda abajo y la cuenta está en una bola y un strike. Y digo, pensando en lo que pudiera hacer Ramón Orantes, el cuerpo técnico podría hacer algunas modificaciones, pero parece que esto que estamos viendo hoy está cercano a la base que se podría tener en playoff. Línea por el short, de un bote Alcántara, segunda, un out, falta primera, doble play. Una doble matanza artística, poética en el cuadro de los Pericos, cayó en tercera. Luciendo la defensiva con poesía, movimiento, una obra de teatro auténticamente en la defensa de Alcántara. Y qué pensar, qué decir, qué agregar del pivoteo de Samar Leiva. Simple y sencillamente de antología. Se van 6 entradas y media. Los aguerridos Pericos se mantienen al frente. 14-8.
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0: séptima entrada, al final de cuentas el picheo de Montilla terminó colgando la argolla. Y viene ahora por parte de los Pericos de Puebla, Lorenzo Cedrola, Sergio Alcántara y Cristian Adames.
1: Vámonos entonces a esto que es la conclusión de la séptima entrada y buscando hacerle más carreras a los Olmecas, que han batallado de manera importante en las últimas entradas. De hecho, en el juego de hoy Tabasco solo pudo colgar el cero en la segunda entrada, a pesar de ese batazo que conectó Michael de la Cruz, pero lograron dominar a Samaria Cedrola. Es el único cero que ha colgado el picheo de los Olmecas, y efectivamente Juan Macías se va a mantener en el centro del diamante. Ya le tiró a 9 bateadores en la sexta entrada y ahí viene otra vez para tirar este séptimo episodio. 14-8 la ventaja para los Pericos. El disparo se queda demasiado abierto, 2 bolas y el strike. Ya hablábamos hace un rato de que el primero de la doble cartelera se lo ganó Piratas al Águila 6-5. El segundo juego lo ganó el Águila 3-1. Así que de momento los Pericos, de combinarse esto, podrían regresar por lo menos a la quinta posición del standing. Rodado por las paradas cortas, levanta la pelota con algunos problemas Castellano, pero logra completar el out en la inicial. Por la ruta 63 está cayendo el primer out. Fíjate, es extraño, ¿no? En un juego que los Pericos han bateado tanto, Cedrola está de 4-9. Aunque la vez que se envasó, robó colchoneta con la base por bolas en la cuarta.
0: Y de hecho terminó anotando carrera porque avanzó con el robo de base, y luego pisa y corre y terminó anotando por la vía del wild pitch, obviamente desquiciando ahí al equipo de los Olmecas en los senderos. Pero ahí es el único punto con Samar Leiva que no ha pegado de hit.
1: Saludos a Ever Torres, al señor Felipe Torres, a Jonathan también, apoyando a los Pericos, lo mismo que Tere Pérez. Gracias, Tere, saludos. Apoyando a la novena verde y siguiendo a través de la televisión. Dice que el sonido en el canal 6 ha sido muy malo todo el juego. Caray, pues ojalá lo puedan arreglar, hombre. Es un problema que se ha traído muchos juegos esta temporada. Es muy importante que cumplir con las condiciones adecuadas para la transmisión de un juego, pero sobre todo el respeto al público. Pero bolas y un strike en la cuenta para Sergio Alcántara. Se juega la conclusión de la séptima entrada. Lanzamiento para un batazo elevado para jardín izquierdo. La pelota va abriendo y va de foul, de regalo con los aficionados. Saludos a nuestro amigo Jovan Rocco, siempre haciendo los comentarios muy acertados a través de las redes sociales, a través de Twitter, a través de X, a través de Facebook, a través de Instagram también. Muchísimas, muchísimas gracias por la comunicación. De costado presenta el derecho, aceptando la señal. Aquí viene para home, rodado, lento, que está por primera foul, dice el umpire. Estaba haciendo la jugada rápidamente Seth Beer. Mañana efectivamente se regala vaso coleccionable para mañana, el último de la serie a las 7 de la noche. A nuestro amigo Giner García, que trabaja con nosotros en las transmisiones del béisbol de Grandes Ligas en Juan Béisbol, le está siguiendo la transmisión de los Pericos. Gran, gran saludo. Juan Béisbol, que también ya está pasando Liga Mexicana, es otro de los canales que ha estado pasando béisbol también de la Liga Mexicana. Saludos, Giner. Creo que nos toca hasta el jueves. Gran saludo para toda la gente que lo sigue por allá. Lanzamiento que queda abierto, 2 bolas y 2 strikes. Ahora en la cuenta para Alcántara. 3 imparables en 4 turnos para el checo. 2 sencillos, un cuadrangular y el batazo donde lo dominaron fue una línea candente hacia el lado derecho. Listo el pitcher, aquí viene para home, swing, abanica. Se poncha Alcántara y está cayendo al segundo out. Componiendo el camino ahora Macías y vendrá Cristian Adames.
0: Y checando la labor de cada uno de los Pericos de Puebla, Miguel, en el caso de Adames que va de 4-3, lo de Luis Castro que va de 4-2 ya con 3 remolques, pero por ahí llama la atención lo de Henry Ramos que va de 4-3, pero ya con sencillo, triple y cuadrangular.
1: Efectivamente, sí. Sí, ha sido una combinación bárbara de carreras, de extra bases, las que tiene. tiene el equipo de los Pericos. En la zona sur también los Bravos le están ganando a los Diablos 3-2 en la parte baja de la séptima entrada, mientras que Conspiradores le gana 7-5 a Leones también en la séptima entrada. Y el otro juego de la zona sur, los Tigres le están ganando a los Guerreros 9-1. Pericos va a visitar a Tigres este fin de semana, viernes, sábado y domingo. Lanzamiento abierto, 2 bolas y un strike. Y por cierto, no vayan a olvidar que el horario de Cancún es una hora adelantada al del centro de nuestro país, es decir, al horario del pueblo. Los juegos son 7:30, 7:06, viernes, sábado y domingo respectivamente, horario en Cancún, Quintana Roo. Pero ya nos explicaba Joan Cetina, que le mandamos un saludo, que pues es una hora menos en el centro, es decir, el de 7:30 realmente son las 6:30 en Puebla. El de las 7 serían las 6 y el de las 6 serían las 5. O sea que en el tiempo de Puebla, 6:30, 6:05 los horarios del fin de semana. Lanzamiento que se queda completamente arriba y abierto, la base por bolas para Cristian Adames. Se va a ubicar por la inicial ya con 2 outs. Luis Castro a tomar otro turno más en un episodio donde pues sigue sin haber tranquilidad. Tabasco no ha podido retirar ninguna entrada en estricto orden.
0: Y aparte también llama la atención la confianza ya depositada con Juan Macías, que sin duda alguna trae la misión de terminar esta entrada, porque la sexta fue muy turbulenta para él. Sin embargo, lo mantuvieron ahí en la lomita de las responsabilidades. Seguramente trae esa misma misión para este séptimo acto.
1: No estoy seguro de que sea confianza, pero yo creo que no quiere descansar más brazos Luis Carlos. Yo creo que a estas alturas, un poco lo que comentaban ustedes hace un rato, el tema de los extraínicos tiene muy desgastados. Saludos a Ignacio Vargas. Bueno, pues ahí les encargamos para nuestros amigos de Canal 6 para pues darles esta información. Uy, pelota adentro, no se la puede quitar Castro. Va a caminar hacia la inicial, gracias a Clipper también. A nuestro amigo Roberto, saludos. También a Pablo González, que nos escribe desde la Ciudad de México. Y allá va caminando Castro en la inicial. Pericos otra vez amenazando en este episodio, y vendrá Henry Ramos a la caja de bateo.
0: Ramos que busca el doblete, Miguel, para poder aspirar un posible ciclo. Hay que recordar que el único bateador en toda la historia de los Pericos de Puebla se encuentra en activo con el equipo, es Cristian Adames, quien pegó ciclo hace par de campañas.
1: Hace rato que recordaban los grandes, grandes momentos, ¿no?, de Chito Ríos, y recordábamos la década de los años 80 en el béisbol de la Liga Mexicana, que fue una etapa en la que se bateó todo. Fue una etapa en la que todo mundo bateó y dejó grandes, grandes números. Que quizá los números más impresionantes pues siguen siendo el número de cuadrangulares de Jack Pierce, con 54, y ese 4.54 de Willie Aikens en lo que se refiere a porcentaje de bateo. Fueron números increíbles en aquellas temporadas. Curiosamente, los dos en el año de 1986. Jack Pierce ya había sido campeón de home runs, pero con los Pericos en la década de los 70, pero no dando 54 cuadrangulares.
0: Y en el 76, precisamente, un año de Ángeles.
1: Efectivamente. Ya había demostrado ese gran poder. ¡Palo para Jardín Central! La pelota se va y va contra la barda. Viene anotando Cristian Adames. Castro entra con la número 16. Premio doble de Henry Ramos. Que prende la eléctrica y pone música al ataque de los Pericos. En esta séptima entrada, con este cable de alta tensión, señoras y señores, y hay historia con Henry Ramos en este momento, que conecta el ciclo. Oficialmente Ramos tiene sencillo, triple, home run, doble, y bateó el ciclo. Henry Ramos, segundo pelotero en la historia. Chécale, noche histórica en el hermano Serrano.
0: Así es, Miguel, lo platicábamos antes de ese turno, que estaba buscando el doblete. Ahí está el batazo doble por parte de Henry Ramos, el segundo Perico de Puebla en toda la historia del béisbol profesional de Puebla que pega el ciclo. Así que ahí está, noche histórica precisamente para este pelotero, que tiene poco que llegó con la novena emplumada.
1: ¿Cómo es el béisbol? ¿Cuántas leyendas ha habido en la historia de los Pericos de Puebla? Desde el mismísimo Ronnie Camacho, Moy Camacho, Jorge Fitch, el Houston Jiménez, Jack Pierce, Willie Aikens, Don Carter, Dani Ortiz, César Tapia, Luis Mauricio Suárez, Alberto Carreón, el que me quieras decir, Cristian Adames inclusive, Henry Ramos, lleva 7 días en este roster y ya conectó el ciclo, el segundo en la historia de los Pericos.
0: Exactamente, Miguel, haciendo historia este pelotero boricua que tiene poco que se incorporó con la novena poblana y lo hace de manera perfecta en este encuentro, a pesar de que ya fue dominado precisamente en la quinta entrada con chocolate, pero fue el sencillo de la primera entrada, después pegó el triple en el tercer rollo, el cuadrangular en la sexta entrada, y este batazo doble en el séptimo inning.
1: Además, clase de tabla que va a rebotar en el central, Juan Macías, va sacudido del centro del diamante, parecía que componía el camino con 3 retirados en fila, pero vino la base por bolas a Cristian Adames y todo cambió. Tremendo batazo, le pusieron ahí la música de fondo de los que tiran la primera bola, pero bueno, fue un tremendo batazo el de Henry Ramos, y una noche que debe recordarse este 21 de julio del 2026 como otra de las páginas doradas en la historia de los Pericos de Puebla.
0: Sí, exactamente, Miguel, historia pura, lo que hemos visto en este momento con esa gran reacción de los Pericos de Puebla, que en par de ocasiones estuvo abajo en la pizarra por 4 carreras y precisamente parte de la remontada tuvo que ver Henry Ramos, porque en la primera entrada fabricó carrera cuando precisamente estaba esa desventaja, después llegó la otra desventaja y ahí pegó triple para aportar una carrera más y vendrá un experto. Fue la Francis Peguero, viene al centro de mando Francis Peguero, que lo vimos en pretemporada en esta campaña, obviamente tomando el rol de cerrador, no le fue del todo bien, por ahí se estableció un rato en la sexta entrada, a final de cuentas sirvió como moneda de cambio y ahora lo vemos con los Olmecas de Tabasco.
1: Bueno, los Pericos ya dándole tintas de paliza a este juego, 16-8, empezaron perdiendo 4-0, 7-3, Edgar Pérez dijo ya me voy, le dije no, espérate, no te vayas, todo puede pasar, acuérdate que es béisbol, no, que ya me voy. Bueno, espérate 2 entradas, a ver qué pasa. Pericos hace 5, se cierra en la tercera y de ahí ya no ha perdido la ventaja el equipo emplumado, ¿no? Se dice, espérate, está tirando Thiago, todo puede pasar. Y Thiago da Silva puede apuntarse a su segunda victoria de la temporada.
0: Solamente la paciencia en ese encuentro por parte de la ofensiva de los Pericos de Puebla, Miguel, porque eso hay que destacar, no bajaron nunca los brazos. Ahora, Miguel, si checamos esa primera entrada, ese batazo elevado en el cual la perdió Oscar González en el jardín izquierdo, eso significaba el segundo out de esa tanda. Si no, no termina pidiendo de hit y de ahí ya llegan los batazos productores de Luis Castro y Kevin Ramos. ¿Qué hubiera pasado? Obviamente, no existe eso, es una frase muy pillada, pero ¿qué hubiera pasado si atrapaba la pelota a Oscar González? Era una entrada de 2 outs y no sabemos qué hubiera sido el destino de ese encuentro.
1: Buena observación, Edgar. No cabe duda que te has ganado tu lugar. Sin duda, qué gran observación, porque ese debió ser out. El elevado al izquierdo debió ser out, pero la pierde en el cielo González, porque era la hora cero. Y entonces quedó como hit, quedó como sencillo.
0: Y de ahí se armó el rally.
1: Increíble, increíble. Dice Giovan Rocón que ya debería meter a Ronnie Williams. No, para nada. Saludos a Evaristo Moreno también, gracias amigo. ¿Cuál es el máximo de carreras anotadas por el equipo en esta temporada? Si es este juego, saludos a la familia Moreno Hernández desde Cholula. El máximo de carreras anotadas de los Pericos. Gracias Evaristo, lo mismo a Jesús Centeno. Y gracias también, como siempre, a nuestro amigo Josué Enríquez, que también está pendiente de la transmisión y disfrutando del juego. Bueno, sí, es un momento histórico. Ok, dice que como refuerzo a los Pericos. Perdón, Giovanni. No, pues imagínate, ¿no? Ronnie Williams está pasando muy buen momento, pero no estoy seguro de que pudiera tener esa misma consistencia en Puebla.
0: Que quieran, Sobín.
1: La rola es por el lado de la inicial, el trabajo de Seth Muir que pisa a primera y cayó así el tercera. Sin embargo, los Pericos vuelven a marcar carreras y ahora es Henry Ramos que escribe con páginas doradas la conclusión de esta séptima entrada, convirtiéndose en el segundo bateador en la historia de los Pericos que logra conectar el ciclo. El otro, Cristian Adames. El batazo de Henry Ramos convierte esta fecha, este juego, en un momento especial para todos los presentes en el estadio y en sus hogares. 7 completas, los Pericos adelante.
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0: Estamos de vuelta ya para abrir la octava entrada a la pizarra, 16-8 a favor de los Pericos de Puebla. Ya una ventaja muy importante por parte de la novena local. Y ahora está Mark Simon en el centro de mando para venir a enfrentar a Yamaco Navarro Junior Bird.
1: Ya de regreso, amigos, con un día histórico en la pelota poblana de los Pericos. Con el segundo en la historia que ha bateado el ciclo. Qué cosas ha regalado ahora el rey de los deportes, el béisbol, en un juego donde había tanto batazo. Se presta de repente para estos grandes momentos cuando parece que no está pasando nada. Podría estar pasando realmente lo más importante. Ya hablaba Miguel hace rato de los nombres que han pasado por Puebla y solamente dos elementos de los Pericos lo han conseguido: Cristian Adames y ahora Henry Ramos.
2: Dice César Tapia: ah, pero porque yo no quise. Le quería dejar algo a los demás.
1: Va de foul. Sí, pues así, así varios que... Pues es increíble pensarlo, ¿no? El propio pues Beto Carrión, que está ahí con los Olmecas como coach, buena velocidad. Digo, dependes de muchas cosas. De repente hasta del estadio, ¿no? Hay ciertos parques de pelota en grandes ligas, en Liga Mexicana, que permiten que bote en la barda extraño, pues te dé algún triple. Pero aquí no fue nada de eso. Aquí fue pues la consistencia de Ramos en este juego. Y qué buena noticia para él, más allá del ciclo, que está encontrando la pelota ofensivamente.
2: Y nos dice Carlos García, que me parece una buena aportación, que tanto Cristian Adames como Henry Ramos llegaron provenientes de los Leones de Yucatán.
1: Increíble también eso. Que mandes más.
2: Dice: curioso o casualidad.
1: Aquí esperamos más. Ah, es un equipo que ha traído muchos peloteros de gran calidad, entre ellos Adames, entre ellos pues ahora lo de Ramos, pero sí, curiosamente así llegaron los dos de los Leones de Yucatán, que en este 2026 no pasan para nada su mejor momento. La gente entregada y al 100% en este escenario, disfrutando del compromiso. Listo el derecho, aceptando la señal, marque el batazo que va de foul ahora hacia atrás. Ya hay jugadores que lo han logrado en estos últimos años, lo de Joel Flores, muy bueno con los Dorados de Chihuahua en esta misma campaña, lo de Eliel Hernández también en este año, en este 2026 con el equipo de Caliente Durango, Antagonero de Unión Laguna, Bobby Bradley. En el año pasado, el 6 de junio de 2025, impulsando cuatro carreras además frente a los Toros de Tijuana. Y de ahí, pues ya más para atrás, lo de Cristian Adames en el año 2023, también el año del campeonato. Batazo que va de foul. Entonces, bueno, está también la estadística de que el año en que se ha bateado el ciclo, Pericos ha terminado con campeonato. Y hablando de grandes referentes, ahí está Ramón en el centro de las pantallas. Pedrito Meré hacia la izquierda de Ramón. Kevin Nieves más hacia la izquierda. La parte que apareció hasta adelante del cuerpo técnico de los Pericos, que es un lujo total, es increíble. Está en la práctica de bateo y no, pues ahí va Matías, ¿no? Ahí va el Houston, ¿no? Pasó Pedrito, es de verdad increíble platicar con ellos, igual de importante. Con Pedro Meré, que es el que se encarga de poner el line-up, de repente ahí es el que más nos encontramos. Y llegamos a preguntarle varias cosas sobre dirigir, sobre en qué momentos ha sido indicado pues cierto cambio, cómo se manda una seña, el conocer a tus jugadores, el conocer al rival también. Abanica, no la encuentra, se va ponchado Yamaico Navarro ahora, y está cayendo así entonces el out, aunque Yamaico no se mueve de la caja de bateo. Algún tema de confusión tal vez, pero está cayendo así el ponche.
2: Más bien sorprendido cómo cayó ese lanzamiento de Mark Simon. Algo, no sé, sigue reclamándole el bateador al umpire de tercera. Con algo está incómodo. Yamaico, véanlo ahí, abanica, dice que sí, pero luego le dice algo muy tranquilo a Michael de la Cruz. No lo veo agresivo en ningún momento, simplemente estaba como acotando algo que le sorprendió de Mark Simon.
1: Finalmente termina en el chocolate ahora y tenemos así el out número uno por parte de Mark Simon. En su labor en el centro del diamante, serpentinero nuevo después del trabajo de Maylin Montilla en ese episodio, donde Montilla solamente permitía la base por bolas, pero retiraba en orden con la doble matanza. Siempre se conoce que con el tema del ciclo, ¿cuál es el batazo más complicado? Para muchos puede ser el triple por pues la capacidad de correr bien las bases y poder llegar hasta tercera en un batazo donde la pelota esté viva. Yo creo que depende mucho del momento, ¿no? Ya hemos visto con peloteros que se han quedado al sencillo nada más de batearlo y el sencillo se los niega. Pero yo creo que depende de la situación, depende el tipo de bateador y ahí pues cuál es el más complicado. Sale un batazo elevado, a ver si hay espacio en terreno de foul. ¿Hasta dónde va Castro? Se va metiendo hasta la cocina, pero la pelota va fuera de juego y de regalo con la afición.
0: Y ahí les va el dato, Henry Ramos. Échalo. Es la segunda vez que batea el ciclo, ya lo había hecho en el 2016 con Pawtucket en clase AAA de los Mediarrojas de Boston. En aquella ocasión ganó 7-4 Pawtucket a Charlotte, y en aquel juego Henry Ramos se fue de 5-4, pegó este doble, triple, cuadrangular y fabricó tres carreras. Esto fue el 4 de julio del 2016.
2: Hoy también de 5-4. Qué buen dato. 2016, ¿qué día?
0: 4 de julio.
2: ¿Ves? También cayó en el mismo mes. O sea, casi coincide 10 años después.
0: La segunda vez que lo hace.
1: Y en niveles, digo, decías el nivel de ligas menores. Y ahora Liga Mexicana convertido
2: ayer. Ligas menores Junior, pero triple A.
1: Pero triple A, sí, por supuesto. El tiro hacia la inicial, ruta 43. Y está cayendo así el segundo a un triple A, que ya es un pasito antes de llegar a las grandes ligas. Y muchos años se compara la Liga Mexicana con ser un nivel cercano a triple A de pues lo que eran ligas menores en Estados Unidos. No sé hoy por hoy, porque Liga Mexicana ya no está afiliada directamente con grandes ligas. Es por eso que hemos tenido reglamentos donde permiten juegos a 7 entradas, te acordarás, Padrino, al principio de la semana, el movimiento en el reglamento que hemos tenido cada año. Incluso durante la AMAL se cambia el reglamento. Eso no pasaba cuando estabas afiliado directamente a grandes ligas, pero se consideró por muchos años que este nivel era un nivel triple A en pelota, ¿no? Comparado. La rola por el short, levanta muy bien Alcántara, la raya hacia la inicial y del 6 al 3 está retirando en orden Mark Simon. Simón dice retire en orden y lo hace colgando la argolla de manera espectacular. Ahora el relevo emplumado. Se nos fueron ya 7 entradas y media en el Parque Cerdán. Los Pericos de Puebla siguen adelante en la pizarra 16 a 8. Pausa y ya regresamos.
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0: ahora con el segundo ciclo de toda la historia de la franquicia. Ahí vemos a Henry Ramos con una gran actuación el día de hoy, obviamente, y vamos a repasar precisamente el ciclo primero con este imparable al jardín izquierdo en la primera entrada. Ahí empezaba su caminito hacia esta hazaña. Posteriormente, en la tercera entrada iba a pegar triple. Ahí lo vemos precisamente con este patazo también por el lado de la izquierda, pelota que no le pudo llegar Oscar González. A final de cuentas, esto lo iba a convertir en batazo de tres estaciones Henry Ramos. Después, para la sexta entrada, le íbamos a ver mostrar el poder a Henry Ramos en ese sexto rollo con un cuadrangular de par de carreras. Ahí está, la voló por todo el prado derecho, el poder por parte del boricua. Con esto incrementaba la ventaja a los pilotos de Puebla y con esto también se encaminaba a esta gran jornada histórica Henry Ramos, y ya iba a sellar en la séptima entrada con este batazo doble por todo el prado central. Así que el boricua se mete al libro de récords de los pericos de Puebla. Y que curioso, Miguel Hato platicaba que es su segundo ciclo en su carrera, pero el pasado 3 de julio de este año, con la novena de Yucatán, se fue de 4-4, pegó sencillo, doble, triple, le faltó el cuadrangular ante los Tigres de Quintana Roo.
1: Fíjate nada más. Coqueteando con el récord, coqueteando con la historia, Henry Ramos. Ahora a continuación, los pericos de Puebla, la pizarra ahora. 16-8 a favor de los emplumados, que están dando una exhibición de bateo para regresar en la serie. No solamente regresar en la serie, sino regresar en el standing. Cambio de serpentinero ahora. Nuevo pitcher ya en el centro del diamante. Jimmy Cordero ahora tomando la oportunidad, relevando a Francis Peguero. Entonces es Jimmy quien toma el marco de este episodio. Cordero que necesita esa actividad y que quiere levantar la mano también, ya pensando en postemporada. Al batazo que va de foul. Sí, pericos de ganar en esta noche como lo está haciendo. Pondría interesante el standing nuevamente después de que los Piratas de Campeche van a apretar en el cierre de la campaña. Lo mismo que los Tigres de Quintana Roo, lo de Bravos de León y por supuesto lo de los Guerreros de Oaxaca, que tuvieron una montaña rusa empezando muy bien, pero después fueron cayendo en el standing. Pelota por el suelo, dejándola pasar ahora Erly Rodríguez. Y más allá de las series, ya todo se va resumiendo a dónde estás en el standing. De repente, checar si gana este, si pierde este, qué tanto me afecta, qué tanto me ayuda. Pericos en algún momento tuvo la fortuna de que cuando perdía su serie, eso entraba en una mala racha, también los equipos que estaban parejos con ellos en el standing, concretamente Guerreros y los Bravos de León. Listo Jimmy, viene para home, la rápida que queda arriba, dejándola pasar, y Erlis va a caminar hacia la inicial, el pasaporte. Ahí vienen los pericos que quieren más carreras en este juego.
0: Ahí está la ofensiva emplumada que no baja los brazos. Ahora Erlis de nueva cuenta hacia los senderos. Y bueno, pericos con la misión de incrementar más la ventaja ahora ante este Jimmy Cordero, que a lo largo de la campaña también hemos visto diferentes facetas. De hecho, en algunas, al menos en la primera vuelta cuando visitaron a los pericos de Puebla, fugió como cerrador.
1: Al pendiente de cómo va Guerreros, cómo van los Bravos. Bravos tiene 41 victorias, 37 derrotas, al igual que los Guerreros de Oaxaca. Pericos de Puebla, un juego detrás con 40 victorias, 37 derrotas. Y los Piratas con 39-36, ahí tambaleándose también por ese sexto puesto. Pero ya atrás, el más cercano competidor son los Tigres, con 39 victorias y 37 derrotas. Entonces, digamos que las pizarras que le preocupan concretamente a Pericos, una de los Tigres, la de los Piratas, Bravos y los Guerreros. Tirándole, no le encuentra Michael de la Cruz. Los Piratas que terminaron venciendo al equipo del Águila de Veracruz, 6-5. Los Tigres le están ganando a los Guerreros, 9-5 en la octava entrada. Los Bravos le están ganando a los Diablos, 3-2 ya en el noveno episodio. Listo Jimmy, aquí suelta, rola lenta que va a cortar el propio pitcher, levanta Cordero, tira hacia la inicial y del 1 al 3 está cayendo así, el primer out en bola ocupada, se mueve a segunda Erly Rodríguez.
0: Y viene esa más arriba la caja de bateo, que es de los pocos que no ha conectado en esta jornada imparable, que segunda base de los Pericos, que de hecho ya colaboró con la ofensiva porque fabricó par de anotaciones.
1: Ahora ayudando Pericos de Puebla a la causa de hacer más carreras, entre hitos históricos, entre una pluma que va a quedar en signo de admiración en este 21 de julio para recordarlo más adelante el día que Henry Ramos se metía al récord y a los libros de historia de los emplumados. Sale esta línea salvaje hacia el derecho, para atrás va Ruiz, para atrás, en plena carrera tiene la pelota. corriendo hacia la barda del derecho, captura, tremenda la lectura. Un batazo muy complicado, la bola iba sinqueando con velocidad y el fileo extraordinario para conseguir el segundo out.
0: Ahí son dos sectores ya por parte del pincheo de Jimmy Cordero. Ahí dominando a Samar Leiva a pesar de una buena línea, pero Agustín Ruiz, que la verdad se ha visto bastante bien en la parada derecha, se termina llevando la línea, la de Goya y con eso llega el segundo out.
1: A continuación la hormiga atómica a tomar su turno ya con dos outs. Los Pericos de Puebla vistiendo este elegante uniforme en verde. La P predominando vintage y ahora el machucón que va de foul. Es el primer strike. Conecas mantenidos en este color guinda. Listoso el uniforme, el amarillo que brilla en este escenario. Muy bonita la combinación. En Grandes Ligas inmediatamente color verde, el amarillo, pues te vas a recordar a los Atléticos de Oakland. Y en la Liga Mexicana a los Pericos de Puebla. En algunas temporadas compartieron uniformes pues muy parecidos. Ahora este uniforme vintage que lo pueden encontrar también en la tienda del Estadio Sedan. Rola por el short, es lenta, tiene que atacar, levanta la pelota, Ángelo tira hacia la inicial y del 6 al 3 está cayendo así entonces el tercer out, colgando el cero después de 8 completas, amigos. La historia puesta ahora en puntos suspensivos en el Nido Verde de Puebla. Le está ganando Olmecas 16-8 y están a 3 outs de la victoria para emparejar la serie. Regresamos.
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0: primera entrada, los Pericos de Puebla a 3 outs de consumar este triunfo. Y para esta misión aparece ahora Eric Preciado en el centro diamante, Miguel Ángel Viernes.
1: Muy bien, pues ya estamos de regreso, amables amigos. Ahí está el sonorense Preciado para trabajar en esta novena entrada. Se está terminando el partido. La invitación para que nos acompañen el día de mañana a las 7 de la noche. Se canta la voz de Play Ball. José Godoy ve pasar el disparo y le cantan el primer strike. Octavo, noveno y primero a los que vienen por los Olmecas en esta parte alta de la novena entrada. Preciado con un ganado y uno perdido. 2 entradas, 2/3, 4.97 su efectividad para Eric, que bueno, pues ahora es utilizado en esta novena tanda. Mark Simon se fue con un episodio, un chocolate. Maylin Montilla previamente un entrado. También Hunter McMahon con una entrada, lo mismo que Tyler McKay. Antes, Thiago da Silva mantuvo el barco a flote con 2 entradas y 2/3 de manera extraordinaria. Batazo de foul, la pelota va para atrás. Thiago da Silva estaría llegando a 2 victorias en esta temporada. Colocaría sus números en 2 ganados y 4 perdidos. Y ahí está lo que tira Preciado. Sinker, rápida de 4 costuras, slider y cambio, aunque principalmente el sinker. De forma ocasional lanzando slider y cambio también. Y allá va la línea, buena atrapada. Castro se estira lo más que puede y se queda con la pelota. En una vistosa jugada de Luis Castro está cayendo el primer out. Estiró el brazo, es un tipo muy alto Luis Castro. Estira el brazo izquierdo y con la punta del Newman se quedó con la pelota para robarse el imparable de Godoy. Está cayendo el primer out. Cayó el out 25 en una bonita jugada por parte de Castro y vendrá Agustín Murillo a tomar el turno. Hubo cambio de pizarra en León, ya están ganando los Diablos 4-3. 4-3 se coloca la pizarra, división de honores en Campeche. Piratas ganó 1-6-5, el otro lo gana el Águila. 3 carreras contra 1. Y el equipo de los Tigres que le está ganando a Oaxaca 9-5. En esta parte baja de la octava, Pericos ganando 16-8, así que los grandes ganadores en esta jornada en la zona sur son los Pericos y los Tigres, que podrán recuperar posiciones en el standing. 0 bolas con 1 strike, pero eso es de manera momentánea, eso es hoy. Habrá que mantener ese buen paso para el día de mañana. Ahí está la figura de Eric Preciado, pelotero de ya varias temporadas con los Pericos de Puebla y que encargado de demostrar tremendo valor en el centro del diamante. Batazo elevado, terreno de foul, allá va Castro que no para de correr todo el partido y se quedó con la pelota. Atrapada enorme, poética, teatral, artística, un poema lo que acaba de hacer Castro. Casi de espaldas a home, tira el guantazo, se queda con la pelota. Con una jugada increíble de antología del soldado Castro, hay 2 outs. Chequen esta jugada, surrealista auténticamente lo que acaba de hacer Castro. Perdiendo de vista unos instantes la bola cerca de la zona de protección y quedándose con ella de forma espectacular. Hay 2 outs. Y Luis González viene a la caja de bateo. Lanzamiento pegado y es la primera bola para Luis González. ¡Qué bárbaro! ¡Qué atrapado acaba de hacer Castro! ¡Qué juego! Esta es la versión que le gusta ver a los aficionados de su equipo. Un Pericos que ha sido muy camaleónico en este 2026. Medio swing. Vamos a ver si cruza el bate, indica Alexis Rivera. La cuenta era una bola y un strike para el ex gigante de San Francisco. Y los Pericos han mostrado una cara tremenda en algunas series, en algunos juegos, pero en otros otra cara muy distinta. Hoy los aficionados han gozado de tremendo bateo y un bullpen, amables amigos, que solamente ha permitido una carrera. El bullpen está trabajando desde la segunda entrada y el bullpen solamente ha permitido una carrera. Esa carrera la permitió McMahon, Thiago da Silva. El relevo de da Silva que fue extraordinario. Montilla, Simon, McKay, ahora Preciado. Alberto Carrión, pues Carlos Rivera, Héctor Velázquez de izquierda a derecha, los que estaban en sudadera azul, en la zona del dugout. La cuenta está en una bola con dos strikes. Batazo de foul para atrás, defendiéndose en la caja de bateo. Luis González y la gente que le pide el ponche a Eric Preciado. Mañana niños gratis otra vez. Y el vaso coleccionable para los que tienen los vasos anteriores. Mañana nuevamente será día del vaso coleccionable en el nido. De costado presenta el pitcher. Aceptando la señal ahora, Eric Preciado viene para home. Batazo muy, muy elevado dentro del cuadro. Es un rascacielos neoyorquino en plena Angelópolis. Amar Leiva captura y se acabó el partido. A las 10 de la noche con 16 minutos ha concluido el segundo partido de la serie. Relevo soberbio por parte de Eric Preciado para retirar en orden. Se empata el compromiso y los peritos recuperando posiciones, confianza en una jornada donde Henry Ramos escribe su nombre con letras doradas en la historia de los peritos de Puebla al conseguir batear el ciclo, segundo pelotero en la historia de esta franquicia en conseguirlo. Así Samar Leiva se encarga de atrapar el último out. Todo es felicidad en las tribunas y los peritos que mañana con Vladimir Gutiérrez en el centro del diamante estarán buscando llevarse una importante serie.
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1: ¿Qué tal, amigos? Buenas noches. Como todos los días, saludándoles a través de los micrófonos de XEDA Radio Hogar en sus estudios, en Paseo Sumacinta y Ayuntamiento en Villahermosa, capital de Tabasco, República Mexicana. Para Tabasco, para el sureste, para Centroamérica, el Caribe y el Golfo de México. ¿Qué tal? ¿Todo bien? ¿Qué les parece si iniciamos el programa de hoy como todos los días? ¿Les parece bien? Bueno, después de este corte comercial, regresamos con Patrulla de Medianoche.
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5: Ay, es que me da gusto saludarles hoy este domingo. No, necesito, ojalá fuera domingo. Hoy martes, no te cases, no te marques, ni de tu casa te apartes. Te mandamos un saludo, un abrazo cordial, deseando que estés bien, que se encuentren bien en casita, tal vez en su centro de trabajo, en sus actividades, lo que estén haciendo, pues estén teniendo éxito, pues. Vaya el saludo, Jorge Alberto Suárez, que se encuentra en el Control Master. Muchas gracias, querido Jorge. Muchísimos años. Jorge Alberto en el Control Master. Adriana Urbina, como locutora en turno, nos acompaña, como todas las noches. Muchas gracias, Adrianita. Su servidor amigo Alberto Bautista, con el placer, con el cariño de siempre saludándoles, a nombre de Rodrigo Ferrer del Río, que es el titular de este espacio radiofónico. Aquí, como siempre, oye, la chiquilla de vacaciones, qué bonitas las vacaciones, y qué bonitas, sobre todo cuando puedes ir, planear, salir a vacacionar, eso es bonito también, algún lugar que les guste visitar, pues están concurriendo, pues, por lo regular, cuando viajábamos o estábamos, íbamos de ida y vuelta a la capital, veíamos las ¿cómo se llaman? Las centrales de autobuses, el ADO, hasta los taxis, ¿no? Hombre, repletos de viajantes. Bonito, pues, bonito todo eso. Bueno, saludos cordiales para todos, buenas noches, ¿cómo están? ¿Cómo la van pasando hoy martes? Cuando son las 10 de la noche, 28 minutos, perdieron los olmecas. ¿Qué le pasará a los olmecas? Algún problemita han de tener. Bueno, vamos a iniciar con la información, con todo lo que tenemos preparado para el día de hoy. Calor bastante, mucho calor. Así lo había pronosticado el licenciado Nicolás Menán Ledesma, que ya lo estamos preparando, ya un momento más lo vamos a tener. Pero vamos antes a los portales informativos, donde nos nutrimos con información. La Feria Tabasco 2026 se manejó con total transparencia, resalta la Secretaría o la Secretaria de Turismo. Jesús Alí pide rehabilitar o demoler el Musevi, advierte riesgo de colapso, un edificio que pues, bueno, para nada se construyó desde hace muchos años. Avanza construcción del primer tramo de Red Fe. Fíjense que eso es lo que pasa. No hay una continuidad por parte de esos proyectos que de repente nacen y que se abandonan, sobre todo si es de un partido diferente, y así se van. Sea cualquier partido, porque van a salir, ay, nosotros como Chihuahua, es que no. Igual, peores, pues. Avanza construcción del primer... Sí, porque luego se dan golpes de pecho, que ellos son lo máximo, los plus ultra, los mejores gobernantes, shishkareka. Avanza construcción del primer tramo de la red ferroviaria Chontalpa-Dos Bocas. Y vaya, bastante, bastante el avance que lleva esta construcción. Salud confirma 3 casos de ciclospora, descarta un brote en el país. Mañana vamos a tratar de tener al doctor Murillo para que nos siga hablando de estos cuidados con respecto a lo que consumimos, a lo que tenemos, a lo que nos metemos a la boca. Gobierno de Tabasco evalúa regular uso de celulares en las escuelas. Bueno, ya están tardando mucho, hasta los países de primer mundo ya regulan todo eso. En Tabasco se respetan las libertades, resalta secretario de gobierno, aunque algunos dicen, me da risa aquellos que dicen que hay, no hay libertad de expresión, ¿cómo no? Afiliación de Susana León al Partido Verde fue personal, el partido no interviene en Canaco, dice dirigente. Gobierno del centro esteriliza cerca de 1.900 perros con la unidad móvil.

0: el de bienestar animal, esta unidad móvil, yo creo que llega a todos los municipios. Que la Canaco a favor de reubicar la antojería y en el Parque Tabasco. En lo nacional, la UNAM investigará anomalías detectadas en su primer examen de admisión en línea para licenciatura. ¿A poco sí hubo anomalías detectadas en su primer examen de admisión en línea para licenciatura? No, yo estoy diciendo que si a poco sí hubo examen de admisión en línea. A eso me refiero, ¿no? De que hubo anomalías, quién sabe. Morena va a revisar 20.000 perfiles para impedir candidaturas con posibles vínculos criminales. Detienen a 3 presuntos implicados en secuestro y homicidio de 10 personas, de las 10 personas allá en Zacatecas, que todavía siguen las investigaciones. Gobierno de Donald Trump pide a la Fiscalía dar inmunidad judicial a Delcy Rodríguez en Estados Unidos. También busca impulsar a Infantino para liderar la ONU, según... ¡Ay, hijos! Según el New York Post. Fiscalía de Estados Unidos propone iniciar en junio del 2027 el juicio contra Nicolás Maduro. Fíjense, mientras va a estar guardado ahí, encerrado ahí hasta junio del 2027. Contra Nicolás Maduro, expresidente de Venezuela, y Cilia Flores. En otras notas, en otros portales, la UNAM integra comisión para revisar los resultados de examen de ingresos, van a analizar factores en el desempeño de aspirantes. El objetivo del documento es contar con información detallada del proceso y de los resultados de los exámenes efectuados en línea. A puerta cerrada reinicia audiencia contra Ernesto Rufo Apple. Y si es hasta del nombre, el apellido, me lo sé de memoria, tantos años. Y 7 acusados de huachicol fiscal. Ah, pero lo defienden y dice que no. Juez va a resolver vinculación a proceso. La jueza de control, Alejandra Ramírez, abrió la diligencia que se desarrolla por videoconferencia. Abandonan cuerpos desmembrados en ranchería Río Tinto del centro, en Tabasco. Localizan lona con mensaje de amenaza. Habitantes localizaron los restos dispersos a la orilla de la carretera y una cabeza a mitad de la vía de circulación. José Ramiro López Obrador niega aumento de violencia en Tabasco, asegura que hallazgo de cuerpos desmembrados es por disputa de bandas. En declaraciones a la prensa señala que en Tabasco se han bajado los índices de delincuencia. Guillermo Ochoa pone fin a su carrera, anuncia su retiro como futbolista profesional. El legendario arquero compartió el final de su carrera en sus redes sociales. En otras tantas, mira más, terremoto con epicentro en la casa. En otras notas caen 3 personas posiblemente vinculadas a masacre en Zacatecas. Pues les digo, se siguen las investigaciones conforme a estos asesinatos. Video atribuido al cártel de Sinaloa es falso. Eso aseguran las autoridades. Con estas acciones destacaron que ya suman 5 personas detenidas como resultado de los operativos realizados en los últimos días. Marina reconoce labor de canes en el Día Mundial del Perro. Son fundamentales en rescates. La Secretaría de Marina cuenta con 24 ejemplares caninos operativos, los cuales emplean equipo de protección. Revisión del T-MEC inicia en Ciudad de México. Tercera ronda de negociaciones entre México y Estados Unidos. Washington enlista temas que se van a abordar. El representante comercial de Estados Unidos, Jamison Greer, llegará el miércoles a la capital mexicana y se va a reunir con la presidenta Claudia Sheinbaum y Ebrard. CEMAR asegura embarcación en Chiapas con 1.5 toneladas de cocaína ardiente. Entonces, ¿cómo traen allá? Hay 5, fíjate, no son los chiapanecos, son los que vienen de fuera. Los que vienen a invadirnos, los que vienen a vivir, los fuereños. Bueno, son 5 extranjeros detenidos ahí en Chiapas con una embarcación que traía o transportaba tonelada y media de cocaína. Harfuch señala que durante el gobierno de Sheinbaum se han asegurado en el mar 78 toneladas de cocaína. Influencer Nat Torres responde a dichos de Sheinbaum sobre voto universal. No me van a callar y no me van a intimidar, dice. La polémica que llevó a Palacio Nacional dividió opiniones en redes sociales, y sí, porque hay algunos que se aprovechan de esto para aumentar sus reacciones, para aumentar sus seguidores, para cosas, esa estrategia de por parte de las personas que monetizan, porque si no les llegan, pues si no es por el escándalo, si no es por el chisme, si no es por otra cosa, no pueden subir su rating, y eso es lo que hacen. En otras notas también de la patrulla media noche, que en este recorrido por los portales informativos, Trump aprueba acuerdo nuclear con Arabia Saudita, el reino obtiene vía para enriquecer uranio, lo que dicen. El Mayo Zambada, el Menchito, los narcos condenados en Estados Unidos, lista que de los que continúan en proceso. Hijo de Peña Nieto le dedica mensaje a su papá. Trabajadores, hallan cadáveres de 3 trabajadores de las grutas de Cacahuamilpa, habían sido reportados como desaparecidos. Las víctimas fueron identificadas como Martina, de 49 años, su hija Ivana, de 26, y Eliseo. Sus cuerpos tenían huellas de tortura. Rescatan a 14 personas privadas de la libertad allá en Ciudad Juárez. Detienen a 8 presuntos responsables. Un operativo de la Secretaría de Seguridad y Protección Ciudadana permitió liberar a 2 menores por los que exigían un rescate de $10,000 y poner a salvo a otras 12 personas en situación de movilidad. Entre los detenidos hay 3 adolescentes. Les gusta el dinero fácil y van a terminar en la cárcel. 14 personas privadas de la libertad en Ciudad Juárez. Y ahí entre los 8 presuntos delincuentes, presuntos secuestradores, hay 3 adolescentes, menores de edad, pues. Trabajen, chamacos. Detienen en Sonora a conductor por manejar en sentido contrario y no tan solo que venía en sentido contrario, sino a exceso de velocidad. Le aseguraron 3 toneladas de metanfetamina. Por eso andaba huyendo el día entre este. Según autoridades, la metanfetamina estaba oculta en costales de alimento para ganado. Allá en Cuautitlán, Izcalli, reactivan multas de tránsito. Infracciones serán videograbadas con body cams. 15 policías de tránsito estarán facultados para sancionar a automovilistas con respaldo de cámaras corporales, mientras el gobierno municipal busca mejorar el orden vial. La masacre en Zacatecas refleja Pax Narca con alfileres, dice experto. El especialista en temas de seguridad, David Saucedo, señala que las investigaciones sobre el asesinato de 10 empresarios y políticos podría derivar en una nueva operación enjambre. Ándale, pues esperemos pronto resultados con respecto a esto, que estaría muy interesante saber. Prohíben uso de celulares en instalaciones de la Policía Municipal de Mazatlán. Solo podrán usarse en asuntos oficiales o de emergencias, pues ya también, ya saben. Desde adentro pueden avisar, advertir, oye, va a haber un operativo, güey. Así que dile, ya sabes. Caen 3 personas posiblemente vinculadas a masacre en Zacatecas. Asesinan a abogado penalista en Irapuato, Guanajuato. Atacantes huyen en motocicleta. Samuel García supervisa puentes de la carretera interserrana. Prevé concluir el tramo en este año. Donald Trump aprueba acuerdo nuclear con Arabia Saudita. El reino obtiene vía para enriquecer uranio. Medios estadounidenses revelan que el pacto permitiría a empresas de Estados Unidos participar en el desarrollo del programa nuclear civil saudí y tendría una vigencia de 30 años. También quiere a Infantino al frente de la ONU, reporta el New York, que ven el dirigente de la FIFA un líder global. Sí, te digo. El New York Post reporta que el mandatario estadounidense cree que el presidente de la FIFA es respetado internacionalmente. Te digo, sirve para nada. De la Espriella nombran a Mauricio Tobón como embajador de Colombia en México, consolida su gabinete exterior. El nombramiento será efectivo cuando el presidente electo asuma el cargo el próximo 7 de agosto. Donald Trump impone aranceles del 100% a medicamentos genéricos importados. Busca impulsar la producción en Estados Unidos. El presidente anuncia un esquema escalonado que llegará al 100%. llegará al 100% y posteriormente al 200%. Juez frena deportación de un testigo de la muerte de Lorenzo Salgado, permanece bajo custodia. El hombre viajaba con el trabajador mexicano cuando un agente del ICE le disparó en Houston. Comisión Nacional de Energía lanza registro temporal para autoconsumo de petrolíferos, busca ordenar operaciones. Temec puede liberar un poco el estrés de la economía, dice Franklin Templeton. Certidumbre impulsará la inversión en México. Bueno, hasta ahí la dejamos, porque vamos a ir a pausa, pero antes de la pausa comercial vamos a ir con el pronóstico del tiempo que teníamos para ustedes aquí en la patrulla de media. ¿Dónde está la patrulla? Ah, bueno, aquí la tenemos, aquí vamos a descargarle. Bueno, vamos a agradecer también que, a ver, el número 917-118-7954. 917-118-7954. Ahí se pueden reportar. 917-118-7954. Licenciado Nicolás Mena Ledesma, muchas gracias por enviarnos este importante reporte meteorológico para saber las condiciones climáticas en las próximas horas, cómo van a imperar, cómo van a estar, cómo se van a comportar, vaya, estas condiciones, si va a haber lluvia, si va a seguir el calor intenso. Recuerden que estamos en el canicular, que son aproximadamente 2 meses, así que aguántese, porque los calores, lluvia, calor, bueno, hay que estar pendientes de cómo van a comportarse el clima. Vamos pues a escuchar al licenciado. Si ustedes me vieran, vamos a escuchar esta información importante.
1: Hola, amables radioescuchas de Patrulla de Medianoche. Este es el servicio meteorológico de hoy, martes 21 de julio de 2026, pronóstico para las próximas 24 horas. Sinopsis meteorológica. El tiempo en Tabasco continuará dominado bajo flujo de aire marítimo tropical en superficie que mantiene y mantendrá cielo soleado a mayormente soleado con altas temperaturas, ambiente sofocante y vientos moderados del este. En Villahermosa, mañana miércoles, nuevamente máximas de 37 grados Celsius a la sombra entre 3 y 4 de la tarde, mínimas de 26 entre 6 y 7 de la mañana. Aprovechar a lavar, pintar, impermeabilizar y protegerse de la radiación solar del mediodía. Sol a plomo lo que resta de la semana. Hasta mañana.
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0: Vamos a ir a la pausa comercial, Jorgito. Regresamos aquí a la patrulla de medianoche. Vámonos, regresamos.
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Las 10 de la noche, 48 minutos aquí en la patrulla de medianoche. ¿Cómo están? Bueno, muchas gracias a los que se reportan allá por Veracruz, como siempre. Gracias a Vicky Mota por estar allí pendiente y haciendo no sé qué, pues escuchándonos. Ya tal vez estén a punto de dormir, pernoctar, descansar. También saludos a la maestra Nati, que dice que nos está escuchando. Muchas gracias. Gracias, Yair. ¿Cómo estás? Buenas noches. Buenas noches. Saludos, bendiciones, Beto. Olmecas 8, Puebla 16. Sí, así están los Olmecas. 8 para los pericos y 16. Digo, 8 para los Olmecas, 16 Puebla. ¿Qué dice béisbol? Ah, sí, muchas gracias, el de Dos Bocas, turno nocturno. Dios te bendiga siempre, mucho y en familia. Muchas gracias, Yair. Gracias. ¿Qué más? Muchas gracias. Saludos al ingeniero. Ah, sí, ¿verdad? Al ingeniero Beto. Ingeniero Beto, que ahí mañana nos vemos, ingeniero. Saludos cordiales desde la patrulla de medianoche. Saludos cordiales, un abrazo fuerte. Y para adelante, con fe, con mucha fe. Bien, es que así dice, me gusta que los cronistas, esos cronistas aparecen cuando van en la serie del rey, o sea, cuando es la final del béisbol. Porque ahí están, y dice, con fe, no sé si todavía viva, esté pendiente, no sé, pero todavía los escucho y me encantan cómo narran los partidos. Ainaruac nos escucha esta hora. En casa, muchas gracias, le mandamos saludos, muchas gracias por estar también pendiente de este programa nocturno de la patrulla de medianoche. Para todos los noctámbulos, para todos los que van a ir en su vehículo, para todos los que están desde su trabajo, para los guardias de seguridad, que son los que mayormente nos escuchan, para todos ellos. Se puede mandar su mensaje al 917-118-7954 y decir, aquí le estamos escuchando desde mi trabajo, ¿sí? Aquí estamos, y con todo gusto. Escuchamos una de las viejas de los Bukis, una canción viejita, de los Bukis. Hay una hermosa donde se despiden y bueno, Marco Antonio Solís, que creo que es el compositor de la mayoría de sus temas, que interpreta, escribe y como diciendo, ching, estaba tan linda esa noche que nos despedimos y bueno, ni gana me daba de despedirme porque te vi tan linda. En serio. Ahí va, vamos a escuchar.

0: japonés. Los Bukis. Los Bukis, que por cierto ahora han tenido giras en Estados Unidos en estos meses. ¿De qué sería? De marzo, abril, mayo, junio, julio. Tuvieron gira. Bueno, vamos a seguir aquí en la patrulla de medianoche. Son las 10:55, ya casi las 11. Ahorita a las 11 nos vamos a ir a la pausa. Fíjense que anteriormente hay videos que nos encontramos de repente y, ¡ay, eso está bueno! Porque es el pasado. ¿Cómo hablaban bonito de ciertos personajes? Pero luego, ¿qué pasó? Luego, ¿por qué cambiaron el...? Porque todo aquello que decían bueno lo empiezan a decir malo. Y eso pasa en política. En política, mientras estás en un partido, dices, ay, qué bonito, que como eres de esos que comen huevo y que ni que le quemen el hocico, se le quita lo perverso, lo corrupto y bueno, hasta lo rata, pues nada más lo dices por conveniencia o por convenir. Porque son tus intereses, son los intereses de esa persona. Pero ya cuando le ofrecen, y eso lo vamos a ver a muchos en esta temporada, que se van a ir cambiando, y ya cuando están en el otro empiezan a despotricar. Pero mientras estuvieron ahí, no, hombre. Y nos encontramos este video de un personaje que es dueño de una televisora y que es ¿qué más es? Bueno. Empresario, a ver si lo agarro, si lo puedo tomar, porque aquí, oye, aquí no, ¿verdad? Este teléfono todavía no tengo de esto, pero a ver si lo agarra. Acepta, bueno, vamos a ver. Bueno, no lo agarro en este teléfono. Vamos a ir una vez a la pausa, Jorge. Mientras me cambio al otro teléfono donde sí. Si nos agarra las aplicaciones. Son las 10:57, a 3 minutos para que den las 11 de la noche aquí en la patrulla de medianoche. Muchas gracias a los que se van reportando. 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
0: 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Bueno, que dice, buenas noches, Beto, aquí te escucho. Sí, siempre tu amigo Juventino desde Oxolotán, dice, saludos y bendiciones, muchas gracias a el Juventino de Oxolotán, Tacotalpa. Muchas gracias, te escucho, para que te escuches siempre después del béisbol. Bueno, Juventino, me imagino que él es de Oxolotán, pero está en Huimanguillo, nos dice. Por eso dice aquí te estoy escuchando, dice acá. Bueno, órale pues, mi estimado Juventino, maestro Juventino, allá de Oxolotán, Tacotalpa, bonito lugar Oxolotán, allá fuimos a varios bailes. Íbamos porque yo creo que la fiesta en Oxolotán es en la temporada de más lluvia. Y ahí llegábamos a los bailes y no importa que esté lloviendo, dice, arránquense. Y ahí estábamos en el baile y sí, la gente bailaba bajo la lluvia. Sí, no importa, arránquense. Bien. Don Alberto, que Dios lo cuide y lo bendiga a usted y a su familia, dice Alexo. Muchas gracias, Alexo, allá de Compuerta. Le mandamos un fuerte abrazo a él, a toda la familia. A Goyito Madrigal, ahí en Jalpa de Méndez, que estuvimos escuchando música de él, de Goyito, cuando estaba con Carmito, el gitano y brujo del trópico, Carmito, el día de hoy. Bueno, saludos cordiales para todos ustedes. Vamos a ir a la pausa comercial y ahorita regresamos. No tardamos. Adelante, Jorgito, con el corte. 11 en punto.

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0: Ya a las 11 de la noche con 3 minutos aquí en la patrulla de medianoche. Muchas gracias por estarnos escuchando, porque se dejan acompañar a esta hora. Como siempre, gracias por estar allí, por dejarse, pues, sobre todo de la XEBA 91.7 de FM, transmitiendo desde Villahermosa, Tabasco, México, en Paseo Sumaciente, esquina con Ayuntamiento, edificio de Canal 13, donde están los estudios, las oficinas de esta popular emisora que ya lleva más de 66 años al aire. Claro que no empezamos aquí, pero bueno, empezó aquí la estación, pero ya 66 años de estar con ustedes, gracias a la preferencia. Y esta patrulla que vamos para los 37 años de permanecer al aire. Muchas gracias. Ah, pues les decía, pues, de este personaje. Qué raro, pues. Se dice raro. Por eso, no es por maldad, sino porque, hablando bien de Andrés Manuel, de veras, hablando bien, digo, ay, esta cosa, esta joyita, qué onda. Vamos a escuchar un poco. A ver si lo alcanzamos o no lo alcanzamos. Si aparece o no aparece.
1: Oye, ¿y si ha robado?
2: Critica tanto a Andrés Manuel que su discurso de pobreza es de mentiritas y te... No. Entonces, madre, tú lo conoces personalmente,
3: lo
2: ¿qué puedes decir?
3: Exactamente, como persona, y te digo que es una persona muy sencilla y que sí es cierto que vive sin un peso en la bolsa, le vale madre el dinero, ciertísimo, y yo he estado en su casa, es una casa muy sencilla, muy humilde, y a él le gusta vivir así. Yo diría que es casi monje, mi amigo, es casi monje.
2: ¿Qué te dio de comer,
3: monje franciscano? Siempre da comida oaxaqueña, tamalí, tus frijoles, agua, porque aparte no bebe.
2: No,
3: nada. O sea, si acaso se echa medio whisky con agua.
2: Si quieres te paso un six pack cuando vayas, estaría bueno. Con patas.
3: Pero el presidente es súper austero en su vida y lo que dice lo hace.
0: Fíjense nada más. Entonces, lo dice de veras. Búsquelo. No sé qué le pasó, quizá cuando lo obligaron a pagar impuestos, fue que cambió toda la narrativa, como dicen ahora, todo ese lenguaje. Y la pregunta, ¿por qué ahora dice todo lo contrario? ¿Y por qué ahora critica? ¿Y por qué ahora inventa? ¿O por qué dice mentira? Pues creo que fue a raíz del cobro de los impuestos que se echó para abajo la amistad. O a lo mejor, quién sabe, ¿qué fue lo que pasó, que hubo ese quiebre? Pero sí, y ya oyeron todo lo que dice Andrés Manuel, cosas bonitas, sí, cosas adorables. Vamos a ponerlo otra
2: la
0: vez.
2: La gente que critica tanto a Andrés Manuel, que su discurso de pobreza es de mentiritas y te... No. Entonces, madre, tú lo conoces personalmente,
3: lo
2: ¿qué puedes decir?
3: Exactamente, como persona, y te digo que es una persona muy sencilla y que sí es cierto que vive sin un peso en la bolsa, le vale madre el dinero, ciertísimo, y yo he estado en su casa, es una casa muy sencilla, muy humilde, y a él le gusta vivir así. Yo diría que es casi monje, mi amigo.
0: Ya oyeron, dice, yo he estado ahí. De veras, como que le creas, pues. Bueno, como dice la chamacada, tres doritos después. Entonces cambió todo. Y es cuando no se sabe si creerle a estos personajes o no creerles. Porque es conveniente, es lo que le decía al rato, hablan por conveniencia, pero después, ¿por qué? Y estamos viendo muchos que están saliendo así, que estaban en un partido, bueno, vamos a decir, el partido de Morena. No, hombre. Y ya cuando salieron, a despotricar, a decir, a darse golpes de pecho, que bueno. Y no les creo, pues, vaya que no les creo, porque así van de partido en partido, son los famosos políticos chango, que van brincando de rama en rama. Bueno, vamos a continuar aquí en la patrulla de medianoche, ya casi nos estamos por despedir. Dicen que México es amigable, entonces, ¿por qué hay quienes no lo son? Me gusta esto que dice, aunque no todo lo que dice Diego Saúl Reina, que es otro influencer, no todo lo que dice que es verdad, a veces va recogiendo y va inventando. Se va inventando la información que da, por eso no lo recomiendo ampliamente, pero hay cosas que sí nos interesan, porque hay uno que me encantó muchísimo porque hace una, ese sí es buen, buen este, ¿cómo le dicen? Que hace buenas publicaciones en redes, porque hace todo un reportaje. Vamos a escuchar pues esto que dice Diego Saúl Reyna en sus, en Facebook. Ahí vamos.
4: Entiendo de México, nunca lo voy a entender. Por favor, alguien explíqueme si lo entienden. Este es el país más amable en el que he estado en el mundo. Te sientas a comer y el que llega te saluda. Buenas tardes, provecho, con permiso.
0: Es cierto, es cierto.
4: ¿Cómo estás? Y las personas, perfectos desconocidos, se unen, ¿no? Para echar cotorreo, para platicar. Aquí vi un video de una multitud en México y pasa un camión de coca y todos, Pepsi, Pepsi, solo por el relajo, solo por el cotorreo. Y después pasa un camión de Pepsi y todos, coca, coca, o sea, es la ciudad más amigable en la que he ido. ¿Por qué entonces de esta sociedad tan amigable salen las personas más despiadadas del mundo? Y no hablo de los políticos que se roban el dinero del pueblo, hablo de los, del crimen organizado, esos que se llevan a un bebé y se lo mandan en pedacitos al padre porque no pagó la cuota. Esos son, ¿cómo pueden salir de esta sociedad? ¿Cómo esta sociedad tan amigable puede ser el nido de cría de las personas más monstruosas del mundo? Y ya sé que esto pasa en todo el mundo, en todos lados hay personas despiadadas, sí, ya sé. Pero esos países no son tan amigables como aquí. Las ciudades menos amigables a las que he ido, Moscú, Berlín, París, personas que no te voltean a ver. Tú les preguntas, disculpe, buenas tardes, ¿por dónde queda el banco? Y te voltean la cara y siguen caminando, aunque se los digas en su idioma. Incluso el servicio a cliente no son amigables. Aquí las personas son amables, te ofrecen amistad fraternal el segundo que te conocen. ¿Por qué de aquí salen esas personas que se meten a un negocio de abuelitos y le prenden fuego con gente adentro? O sea, ¿cómo este puede ser el caldo de cultivo del peor crimen organizado que hay en el mundo? No lo entiendo. O sea, ¿quién crees en esta sociedad donde todos te saludan con una sonrisa y te puedes poner a cotorrear con extraños en el lugar al que vayas? Y crecen en esa sociedad y deciden, voy a ser el peor asco de persona, me voy a dedicar a cobrar cuotas, voy a destazar el hijo al hijo menor de edad de algún contra. Mira, métete a esta página, el blog del narco, y ahí en esa página, el blog del narco, vas a ver la lista de videos. Y ahí vienen a familiares.
0: Él es Diego Saúl Reyna y hace ese tremendo análisis de lo que ocurre y de lo que a veces tal vez usted o yo hemos preguntado, bueno, porque cómo de repente pueden estar esas personas así. Bueno, por esas personas, 1111, Capicúa, decía un amigo locutor, me lo dice, porque todavía vive. Por eso todas las noches aquí decimos, hay que hacer oración, tanto por la conversión de esas personas que se dedican a la maldad, a todo ello, que en algún momento, y me gustaba mucho cuando se pasaba o se transmitía aquí Radio María, hace muchos años, aquí en terminando patrulla de medianoche, ya nos enlazábamos con Radio María a través de la XBA. Y había un sacerdote que decía que en su oración y que en estos momentos aquel que quiera asesinar lo piense, lo perdone el Señor, y no, se mandaba una prédica bonita. Bueno, no hay que perder la fe, hay que seguir orando por esas personas que se encuentran extraviadas, por todas ellas, por los jóvenes, por nuestros jóvenes, por los adolescentes. Ya les mostraba hace un momento la noticia de los adolescentes que también se pierden. Bueno, por todos ellos. Jorge Alberto Suárez, muchísimas gracias, Jorgito, como siempre en el Control Master, acompañándonos a esta hora. De veras que a veces no sé si ya es hora de despedirme, no sé si todavía falta. Ya me despido. Pásela bien, cuídese mucho. Si Dios lo permite, mañana después del béisbol estaremos con ustedes en una emisión más de esta patrulla de medianoche. Por hoy es todo. Por hoy cuídense, por favor, cuídense por donde quiera que vaya o por donde quiera que esté. Que Dios me los bendiga. hagan sus oraciones, ya casi la, bueno, muchos ya están durmiendo, ya están acostaditos. A ver, voy a revisar antes de cortar, de si hay, así es, Beto, la fiesta en Oxolotán es la primera semana de agosto, celebrando a Santo Domingo de Guzmán. Queda cordialmente, fíjate, me han invitado a fiestas así en estos lugares, en comunidades, y a mí me gustaría ir, nada más que nada, me quedo con las ganas, pero muchas gracias mi querido maestro Juventino, gracias, gracias por la invitación. Algún día podremos ir por allá a esas bonitas fiestas de Oxolotán, que se ponen buenísimas, buenísimas. Y voy a revisar por acá también, a ver qué dicen, qué nos dicen, a ver qué dice. Ah, muchas gracias, que la música está bonita, dice. Ok, muchas gracias. Nos vamos, muchas gracias. Dios nos bendiga y nos libre de todo mal. Buenas noches.

el árbol dice: cuídame, cultívame, pódame para que yo me vea guapo, como cuando tú te cortas el cabello. En diciembre me alegro mucho, porque me arreglas con foquitos de colores. Y yo alegro a chicos y grandes en todo el mundo. Te doy flores, te doy frutas, sombra, y te protejo de los rayos del sol. Te doy madera para tus muebles, la silla donde descansas, la cama donde duermes, y te daré madera para la caja cuando te despidas de este mundo, y así me voy contigo para

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ratito de memorias de la Bea en el 91.7 de FM. Nuestras noches, cuando el béisbol lo permite y el tiempo nos da, pues tenemos a las memorias de la Bea en el 91.7. Don Jorge Alberto Suárez en controles, una servilleta Adriana Urbina con estos éxitos de todos los tiempos. Síguenos en redes sociales, XBA Tabasco. Y saludos a ti que nos escuchas desde las transmisiones del portal www.xba.com.mx. Iniciando con la chica de humo por parte de Manuel. Este es el tercer gran éxito de Emanuel. Pues el primero de todos fue la canción de Toda la Vida. El segundo es la canción de Es mi mujer. Y esta canción de La Chica de Humo, aunque quisiéramos creer que fue la primera canción en ser un éxito mundial, pues no, fue el tercer, y en 1989 se convirtió rápidamente en un éxito internacional. Nos encanta cantar La Chica de Humo, pero también escuchar la voz de Thalía. Por eso, Equivocada llega a través de las memorias de la Bea.

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Qué linda noche para escuchar esta balada romántica en la voz de Roberto Carlos. Abrázame así, lanzada en 1997, escrita por el compositor argentino Mario Clavel a través de las memorias de la BEA, escuchando ese estilo íntimo y sentimental de Roberto Carlos. Directamente en el portal de xcba.com.mx, tú puedes consultar todos y cada uno de las actualizaciones relevantes de la información. Información de Tabasco, información nacional de nuestro país e internacional del mundo. Y también hay distintas notas de todo tu interés en tecnociencia. Por ejemplo, están presentando una nueva inteligencia artificial china que ya está desafiando a OpenAI o Google en cuanto a programación. Vamos a ver si le gana a lo estadounidense, los chinos. Ahí están todos los datos de la inteligencia artificial nueva y estas expectativas que se tienen respecto a a su desarrollo. Tecnociencia, ahí te esperamos a través del portal de XBA 91.7 FM, también directamente en redes sociales, XBA Tabasco, más música, más memorias. Y es Camilo Sesto y Ángela Carrasco que cantan este gran éxito de 1978 a hoy. Callados, es una memoria de la BEA.

11:43. Memorias de la BA ha llegado a sus últimos momentos, a sus últimas canciones. Pero no te preocupes porque toda la programación de XBA tú la puedes conocer a través del portal www.xba.com.mx en el botón de Escucha en Vivo. Aparte de escuchar nuestras transmisiones totalmente en el momento, también puedes conocer toda la programación. Si te vas hasta abajo del reproductor y le pones checar toda la programación, conoces de lunes a domingo la programación completa y te enteras de que la primera emisión de noticias es en punto de las 6:30 de la mañana con la primera emisión de noticias, y por supuesto de ahí se despliega toda una programación excelente en cuanto a deportes, Club Radio Hogar, la tremenda corte informativo Tabasco, para llegar hasta la 1 de la tarde y darte la segunda emisión de noticias a través de XBA. De ahí Kiosco Radio, una nueva emisión de deportes para que estés bien enterado de todas las actualizaciones deportivas en el día, y en punto de las 6 de la tarde, la tercera emisión de noticias a través del 91.7. La programación nocturna está disponible para ti cuando no hay juego de béisbol o fuera de la temporada. De ahí, pues, tú sabes que XBA 91.7 es la casa de los Olmecas, así que mantente muy al pendiente de los horarios de los juegos y días de descanso también a través de nuestras redes sociales XBA Tabasco, donde te publicamos, bueno, efemérides, infografías, el pronóstico del clima, que es muy importante, y todo lo relevante de último momento que te tienes que enterar a través del 91.7 de FM. Ya a las 11:45, le quedan minutos a este martes e inicias de una muy buena manera este miércoles 22 de julio del 2026. Lo haces en compañía de XBA 91.7 Radio Hogar.

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7: ¿Cómo está, doncito? Buenos días, buenos días.
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días, mi doñita Pichu, muchísimo buenos días. Mi doncito, bienvenidos sean a una emisión más de este su programa, Mi Rancho El Porvenir, la tradición continúa. Les saludo con mucho cariño, su amiga y servidora Gina Gil, a través de esta nuestra casa, la XEVA 91.7 de FM, es la frecuencia donde usted amablemente nos sintoniza y nos permite llegar ay, hasta la intimidad de esos hogares que sabemos, pues es un privilegio que a muy poquito se les da, ¿verdad? Y nosotros, usted nos honra con esto. Gracias, gracias, gracias por ser parte de esta familia y por ser, pues, el resorte que nos hace brincar todos los días para estar puntuales con ustedes cada amanecer. ¿Cómo amanece mi gente del campo? Hoy es miércoles, ombligo de la semana. Espero que muy bien, ¿verdad? Dice que la calora va a estar fuerte, señores. No, estamos amaneciendo ahorita con 25 grados centígrados, la máxima va a ser de 37, sin probabilidades de lluvia, o sea, como dice Nico, con sol a plomo, o sea, ay, Jesús, María y José, pues agarrarse, ¿no?, agarrarse de todo lo que se pueda del abanico, a, pues sobre todo protegerse, la gente del campo precisamente, que es la que más se tiene que proteger, cuidarse muchísimo con esto de los rayos solares, y por supuesto usar el sombrero, usar protector solar, llevar y tomar su agüita como corresponde, ¿verdad? O el pozol, que esto, eso, lo que hace que que nosotros los tabasqueños, pues, aguantemos más, ¿verdad? Y que seamos tan madrugadores. Pues saludos a mi gente del campo, que Dios siga bendiciendo estas tierras hermosísimas tabasqueñas, hoy miércoles, que también son promociones de Doppler Colors. Ya sabe, saludo con mucho cariño a mi compañero y amigo don Vicente Silva Gómez, el gallo que silba y silba con falsete. Buenos días, mi gallito, y saludo a toda mi gente de la ciudad de Villahermosa. Ya estamos en tierras chocas, ya los extrañaba yo, ya quería yo estar aquí, ya quería yo sentir lo bueno que es un piquete de mosco, ¿verdad? Aquí sí pican los moscos, ay, Jesús, no pican, arrancan el trozo, bueno, pues ni modo, pero lo chuca, no se me pegó. Bueno, pero yo tengo dos nietos ya, Yucatán, ¿no? Bueno, ahí estamos dejando la semilla en Tabasco, con esa hermandad que se hacen en los estados cuando la gente llega, pues, a estudiar o a trabajar o a hacer algo importante en esos, en cualquier tierra que no sea la tuya, ¿verdad? Un abrazo para esos yucatecos, felicidades por esa gran ciudad que tienen como es Mérida, la ciudad blanca, no nomás por limpia, sino por muchas cosas. También ellos padecen, ¿eh? También ellos padecen, no crean que se las ven tan bien ni tan facilitas, pero como son una gente organizada, como son una gente respetuosa y cómo se unen todos para poder hacer lo propio y que se avance como se debe de avanzar, pues es una diferencia que hay entre muchos otros pueblos, ¿verdad? Abrazo pues a mis yucatecos queridos con mucho cariño desde Tabasco hacia Mérida, lindo, hermoso Yucatán, qué hermosísimo Yucatán. Y bueno, pues saludar también a nuestros hermanitos de la ciudad. ¿Cómo amaneció? ¿Rueda sobre rueda? ¿Ya está listo para chambear? Ay, yo creo que ahora sí los voy a tener que necesitar, porque fíjense que se me echó a perder mi camionetita. Chispas, ahora sí me quedé a pincel y se quedó allá con los yucatecos. Hasta la camioneta me quitaron eso. Bueno, un abrazo a mi gente sobre rueda, a todos los transportistas, toda la gente madrugadora. Buenos días, saludos con cariño a todos ustedes. Vamos a dar los dos números más madrugadores de la radio, como es el Rancho Cel. Ya sabe, 99-31-48-80-99, repito, 99-31-48-80-99, y Gallo Cel, que es el 99-32-86-42-85. 99-32-86-42-85 son los dos números más madrugadores de la radio. Y por supuesto, ya saben, gente queridísima que está más allá de nuestras fronteras, que a través de internet también hacemos radio. La dirección es www.xra.com.mx. Ahí nos va a encontrar en primerísimo lugar. Somos el primer programa de nuestra casa, la XRA, que empieza a chambear en vivo y en directo. Abrazos fraternos, pues, para toda esa gente madrugadora. Ya estamos para servirles. Y a través de Facebook también, ya sabe que ahí estamos. Se pone en el buscador Mi Rancho El Porvenir y ahí vamos a salir. Y de allá, el saludo, por supuesto que ya está el saludo de los miércoles. Y vamos a tener una entrevista muy buena. Alguien que también es parte de la familia de la XBA y que es un hombre súper chambeador. Ya les vamos a platicar de quién.
ya lo va usted a escuchar y a ver en el stream. Bueno, pues vamos a iniciar como corresponde, señores. Vámonos con esto que es nuestra música mexicana, aquí en Mi Rancho El Porvenir. La tradición continúa. Son exactamente las 4:00 a.m. con 13 minutos, 4:13.

0: Señores, eso es todo. Pero sigo siendo el rey, ¿verdad? Así debe de ser. Oigan, ¿cómo está Coyomita? ¿Cómo está ese gran can? ¡Ay! Feliz de la vida, ¿verdad? Yo también, Coyomita, extraño la tierra. Aunque les voy a decir que yo, pues estuve allá en Mérida por razones que ya les platiqué. Volví a ser abuelita por segunda vez. Y de verdad que me hace sentir muy orgullosa y el amor se desborda, ¿verdad? Pero la tierra es la tierra. Ay, Dios mío, yo ya quería venirme para acá. Pero bueno, estaban allá mis muchachitas. Me costó mucho trabajo, quiero decirle, sobre todo cuando me fueron dejar al aeropuerto Gerardo José y Valerita, su mamá. Porque Gerardo no me quería dejar, no me invitaba. Gigi, cárgame, Gigi. Lo cargaba yo, ¿no? Y ya que estábamos en el paso ya para subirme, para pasar las bandas esas que te revisan hasta el cerebro. Me decía, Gigi, extendía los brazos. Ay, Dios mío. Es bien difícil dejar a la familia. Pero cuando sabes y ves que ellos son felices, que ellos están bien, pues dice, bueno, señor, valió la pena todos los sacrificios y seguiré adelante siempre pensando y bendiciendo a mis queridos muchachitos, ¿verdad? Y a mis muchachitas, muchachitos porque también mis tiernos son unos excelentes hombres que se han convertido en unos excelentes papás. Un abrazo pues fraterno para todos ellos. Y bueno, pues vamos a echarnos un potadito de café con leche. 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
0: O con galletas de animalito, ¿verdad? 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Porque un gallo está desesperado cantando desde ahorita, muy temprano, mis gallos. Oigan, pues vámonos a escuchar esto que es. No lo escucha. ¿Qué gritos echa el gallo ese? Bueno, y no es Vicente. Vamos a escuchar que es el de los 40 aniversario de mi rancho El Porvenir con mi queridísimo amigo David Gustavo. Directo desde Cundocán hacia el mundo. Escuchemos pues el corrido 40 aniversario de mi rancho El Porvenir. 4:00 a.m. 4:24.

0: el corrido del 40 aniversario de mi rancho El Porvenir, desde Cunduacán hacia el mundo. 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

0: Esto fue El Abandonado, interpretado por don Carlos César Gil, el jinete de la pradera, cuando son exactamente las 4 de la mañana con 34 minutos. 4:34. Y para arriba, gente, que ya es tarde.
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15: De regreso, señores, estamos de regreso en mi rancho El Porvenir. La tradición continúa, son las 4 de la mañana con 42 minutos, 4:42, y como, coyomita, y como les estaba yo diciendo, pues hoy es miércoles de promociones en ultrasonido deseo, doble color, recuerde, 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Y llego a pedir, oiga, me da el perfume de Narciso Rovirosa. Se me queda viendo la señora. Me dice, ¿será este Narciso? Le digo, sí. Me dice, ¿usted es tabasqueña, verdad? Le digo, sí. ¿Y de Macuspana? Sí. Le digo, ah, bueno, pues es Narciso, no es Narciso Rovirosa. Ah, bueno, perdón, me equivoqué. 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Son exactamente las 4 de la mañana con 47 minutos y vamos a ver cómo nos pinta el día con nuestro buen amigo, el que sí sabe de pronóstico, ¿verdad? Nuestro buen amigo, profesor y meteorólogo, Nicolás Mena Ledesma. 4:47.
16: Hola, amables radioescuchas, madrugadores de mi rancho El Porvenir. Este es el servicio meteorológico para hoy miércoles 22 de julio de 2026. Sinopsis meteorológica. Sistema de alta presión en el centro del Golfo de México y Mar Caribe favorece afluencia de aire húmedo tropical, especialmente en Tabasco, que mantiene condiciones de cielo soleado a mayormente soleado, altas temperaturas y ambiente sofocante en nuestro estado. En Villahermosa, hoy miércoles nuevamente máximas de 37 grados Celsius entre 3 y 4 de la tarde, mínimas de 26 entre 6 y 7 de la mañana. A protegerse de la radiación solar del mediodía y aprovechar a lavar, pintar e impermeabilizar. Sol a plomo lo que resta de la semana. Hasta mañana.

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0: 4 de la mañana con 53 minutos, 4:53 y todo sereno, señores. 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Son las 4 de la mañana con 57 minutos, 4:57. Y mientras buscamos los saludos de Facebook para que llegue don Vicente al micrófono, les vamos a leer los saludos de nuestra gente maravillosa. Por ejemplo, Dalila Sánchez Canosano, muy buenos días para todos los de mi Rachel por venir, que Dios me los bendiga siempre, muchas gracias. Mirila, igualmente para ti todos los tuyos. También está Manuel Lázaro Pérez Jiménez, que nos pone muy buenos días, mis estimados hermanos de mi Rachel por venir. Aquí reportándome desde la colonia Tierra Colorada, bendiciones para todos y que nuestro Padre Celestial le siga dando mucha inteligencia y sabiduría para que la tradición continúe. Un abrazo con la un abrazo a la señora más hermosa de la radio madrugadora. Gil, Gira Gil, muchas gracias a don Vicente Silva Gómez y también al pollito Daniel Silva Moreno. ¿Y qué huevos? Dice, arre por tan peludo. Y ahí contestaba el peludo que se llama José Luis. Contestaba, llamó al patrón, ¿no? Y salía corriendo a abrir el portón a la gente que llegaba cuando salía o entraban de papá. Manuel Acosta, Manuelito nos pone saludos, equipo de mi Rachel por venir, dice, y para todos los que escuchan y ven desde Centro a la capital de la felicidad. Saludos, Manuelito. Lucía Santel nos pone buenos días, Gina Gil, dice, excelente miércoles para todos, que la bendición de Dios esté en cada uno de ustedes. Me encanta el programa, mi Rachel por venir. Saludos desde el ejido Nueva Centla, un lugar que amo y es un paraíso. Doy gracias por estos 38 años de vida y servicio, siempre en mi instituto político de mis amores. Ahora ya en tranquilidad, dice, se hizo realidad lo correcto y seguiré firme, dice, siempre pidiéndole a mi padre, a mi padre. Dice que Tabasco sea, que Tabasco se aleje de todo lo malo y sea nuevamente el mejor lugar para vivir con tranquilidad. Adiós, así será, porque nosotros los tabasqueños nos ponemos a chambear, ¿no? Y también por acá Casimiro Hernández Pérez nos pone, Dios les bendiga a Gina Gil y a todos los que hacen el programa día a día, desde la ciudad del, desde Ciudad del Carmen, Playa Norte. Churros el mexicano, ay, ayer estuvo con nosotros en el aniversario, mi querido Casimiro, un abrazo. Les envío un cordial saludo igualmente para ti. Yerlin de la Cruz dice, muy buenos días, saludos y bendiciones igualmente, mi Yerlin. Felipe Zapata, mi Felipe, dice, hola, buenos días, saludos, que Dios nos bendiga siempre. Gracias, Felipe, igualmente para ti, todos los tuyos. Por acá también nos escribe Manuel Acosta, saludos a Cacho. Ah, muy bien, es que hasta allá llega Cacho, van a vender sus, sus churritos deliciosos. Pues bueno, vamos a preguntarle a don Carlos César qué hora es. Y regresamos con don Vicente, ¿verdad?
1: Son las 5 en punto de la mañana. 5 en punto de la mañana.

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16: Ya estamos de regreso, en mi rancho El Porvenir. La tradición continúa. Son exactamente las 5 de la mañana con 16 minutos, 5 con 16. 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
16: 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Hola, mi gente, ¿cómo estás?
9: ¿Qué tal, Gina? Buenos días, gusto saludarte en esta madrugada. Fresquejita, fíjate, fresquejita, a pesar del canicular que nos está dando.
16: ¡Ay, hasta por debajo de la lengua, ¿verdad?
9: Nos está dando duro y tupido, ya no sabe ni para dónde agarrar. De verdad. está fuerte la calor, diríamos aquí.
16: Ay, sí, fuertísima. Y si se va la luz, peor.
9: No digas eso, que esas son palabras mayores. O si se te va el agua también. Pero bueno, aquí estamos, familia madrugadora de mi rancho, El Porvenir, la tradición continúa, como siempre, a través del 91.7 de su FM y en www.xba.com.mx, en una emisión más del rancho más madrugador de la radio, el más escuchado en el sureste mexicano, como lo es mi rancho, El Porvenir, la tradición continúa, y como ya se la saben, 99-31-48-80-99. 99-31-48-80-99 es el Rancho Cel, el Gallo Cel, 99-32-86-42-85. A esos números póngase en contacto con nosotros vía mensaje de texto, vía mensaje de WhatsApp, vía nota de voz de más de un minuto. Saludos, felicitaciones, servicios sociales, lo que usted necesite, requiere y no quiera chimear, ahí estamos a las órdenes, como siempre, en el programa más madrugador. Vámonos con los mensajes. Buenos días, mi rancho, El Porvenir, la tradición continúa, con las jinetitas, las hermanas Gil, a Gina Elvira. Saludos, me pueden compartir con la canción La Montaña de Roberto Carlos, y para dar gracias a Dios por darnos otro día más. Bendiciones a todos los que escuchan el programa, soy Froilán Ojeda. Eso es todo, don Froilán. Abrazo muy fuerte para usted, gracias por estar en contacto. ¿Quién toca peta? Buenos días.
17: Qué bonitos ojos tienes, debajo de esas dos cejas, debajo de esas dos cejas. Qué bonitos ojos tienes, ellos me quieren mirar, pero si tú no los dejas, pero si tú no los dejas, ni siquiera parpadear, malagueña, la salerosa. Muy buenos días tengan mis amigos de mi rancho, El Porvenir, la tradición continúa, a la voz más campirana, directora, conductora, la jinetita Gina Gil. Muy buenos días al licenciado Vicente Silva Gómez, los controles técnicos, a Dani Boy, Dani Daniel Silva Moreno en TikTok y demás. Hoy es miércoles 22 de julio 2026.
9: Qué rápido.
17: Y pues hoy quiero recordar con mucho cariño, hace 24 años que falleció mi mamita. Falleció un 22 de julio de 2004. Dios me la tenga en santa gloria. Mi madre que siempre me apapachó, me consintió y me daba mi gusto. Recuerdo que, nomás rapidito, si uno comía el puchero, mi papá siempre tuvo carnicería de res y cerdo y compraba y vendía ganado. Yo no comía nada del puchero, para nada.
16: No. Ahora,
17: mi mamá me hacía huevito, lo que sea aparte. Cuando venía, oía yo que venía mi papá ya llegando a la casa con el caballo, y escuchaba yo que venía cerca de la casa, corría y escondía el plato. Y a veces me agarraba en la mesa y regañaba a mi mamá. ¿Qué le hace gusto a ese chamaco? Que coma lo que Dios nos da. Pues así, mi mamita, pero en casa ajena, ella estando en Tampico, le entrega el puchero, ¿qué creen? Pero allá le decían cocido y goya presto. Luego que me caso con doña Dori, le pregunta a mi mamá, ¿y si, qué hiciste comida? Puchero, Y lo come malito. Claro que sí. Pues así es la vida. Un abrazo hasta el cielo a mi mamita.
16: Así es, hasta el cielo, un abrazo con mucho cariño.
17: Donde quiera que esté. Y pues hoy me toca la ruta aquí a Cárdenas, Huimaquillo, Huimaquillo, Cárdenas. Y aquí estamos cerca de aquí del parque central de Cárdenas. Al ratito, como a las 7, voy a empezar a volver las carnitas de Don Mario. Saluda a las carnitas de Don Mario, de Don Mario, las carnitas de Cárdenas. Salud. A Pepe de la Pelota, José Magdaleno. Caipazo también por la deportiva, pintándole siempre a Pepe. Espero que esté bien de salud. El Barraco Chucho García, todos los que escuchan, tengan un excelente miércoles. Hoy es día del campo a la ciudad. Espero que esté mi amigo, el médico Héctor Limonchi, dando su recomendación hacia el campo. Deseo que tengan un feliz miércoles. Dios les bendiga. JJ Ribón, desde Huimanguillo, Tabasco. Adiós.
9: Abrazo muy fuerte, mi querido JJ, que tengas excelente mitad de semana. Y el que también anda despierto es Alex y Caimán de los teclados.
16: ¡Opa! ¡Qué bueno! ¡Qué gusto!
9: Ahí anda con tu comadre también, los dos bien despiertos. Ahí.
16: Saludos.
9: Nos están mandando mensaje de que nos están escuchando. Que tengan excelente día. Que todo salga bien, diría que mi querido Alex, el Caimán de los teclados, y a su señora esposa que nos escuchan ahí, están desde muy temprano, ahí haciendo fila. Abrazo muy fuerte, mi querido Alex, el Caimán de los teclados, que siempre viene a amenizar mi rancho, el Pernil, y nos pone a bailar a toda la paisanada, como debe de ser, mi querido Alex, sí, el Caimán. Abrazo muy fuerte, mi hermano. Hola, buenos días, saludos desde Santa Teresa, Primera de Juárez, Chiapas, bendiciones para todo su equipo de mi rancho, el Pernil, saludos para todos los radioescuchas de la A a la Z, así que no se puede escapar nadie. Saludos también para JJ Ribón de Huimanguillo, que Dios les bendiga siempre. Eso es de parte de Felipe Zapata Costa, y que la tradición continúe. Y abro el portón peludo y arriba Juárez, Chiapas, bendiciones. Eso es todo, Felipe, abrazo muy fuerte para ti. Buenos días, días pasado, a ver, sobre qué. Okay. Esto había sido, me imagino que con Lalo en el domingo, sí, lo que tiene que ver con lo de la numismática, ya me acordé. Debe ser con Lalo, ya le voy a preguntar a buen Lalo, mi querido Freddy, no te preocupes, para darte bien el dato. Hola, buenos días, saludos, señorita Gina, ¿cómo está?
16: Muy bien, gracias a Dios, aquí viendo aclararse el día.
9: Saludos al gallo y al pollito, es Richard Moreno de las Hojaldras, mi casita. ¿Qué onda, mi Richard? Abrazo muy fuerte para ti. Buenos días, Gina Gil.
16: Buenos días, Lala.
9: Este mensaje es de parte de tu admirador.
16: Ah, sí.
9: Es Enrique Gaspar, coordinador de taxi de Mercado Pino Suárez. Saludos, Gallo Silva, Alalo Gutiérrez, Alberita. Saludos, mi querido Quique, también para ti. Gracias por estar en contacto también en mi rancho, el Porvenir, la tradición continúa. 99-31-48-80-99. Anótelo bien, que es el número más madrugador. Y el 99-32-86-42-85. Esos son los números en que se puede poner en contacto con nosotros para que nos manden sus mensajitos, nos mande todo lo que nos quiera escuchar, lo que quiera escuchar también de cualquier persona. Ahí estamos. Saludos a la gente de mi rancho, el Porvenir, excelente mitad de semana. Abrazo muy fuerte, licenciada Gina Gallito Silva.
16: Gracias.
9: Y bendiciones para toda la gente que escucha el programa más madrugador de la radio. Muchas gracias. Nada más acuérdense de poner su nombre siempre que nos envíe mensajes. Le agradecemos mucho, de verdad, que siempre estén en contacto con nosotros. Hola, buenos días, Gina Gil.
16: Buenos días, Lala.
9: Buenos días, Chente, aquí escuchando como siempre mi rancho, el Porvenir, la tradición continúa, de parte de Gerardo Pérez Hernández. Gracias, mi querido Gerardo Pérez Hernández, abrazo muy fuerte para ti. Gracias de verdad a la gente que está en contacto desde muy temprano con nosotros, ya con sus mensajitos, también a través de redes sociales. Ya Gina le dio lectura a los mensajes que a través de las redes sociales del programa como mi rancho, el Porvenir, así nos encuentran en las redes sociales, ¿eh? En Facebook como mi rancho, el Porvenir, para que usted ahí también puede publicar, ahí leemos sus mensajes y ahí hay también información muy importante en nuestras redes sociales. Así que, Gina, ¿tienes algo más o empiezo a avanzar porque estamos a punto de la media?
16: Bueno, mientras tú vas ya por poner la hora, yo les quiero decir que en Macuspana está la campaña gratuita de esterilización canina y felina. Va a ser el grupo por 35 espacios, una mascota por familia, los días 27, 26, 29, 30 y 31 de julio. ¿En dónde van a estar? Bueno, el 27 y 28 de julio van a estar en la cancha techada de básquetbol, en la cabecera municipal. Los días 29 de julio va a estar en el Parque Central Villa Benito Juárez. El día 30 de julio van a estar en la cancha techada de Buenavista a Pasco, y el día 31 de julio en el Parque Central de Ciudad Pemex. Así que si usted quiere esterilizar a sus mascotas, Macuspana, estén pendientes porque ahí van a estar la campaña gratuita de esterilización canina y felina. Un animalito por familia, ¿no? Y bueno, en agosto va a ser la cabalgata, les digo a mi gente, en agosto va a ser la cabalgata de lo que es la cabalgata allá en Tepetitán, la familia Rovirosa. Ahí vamos a estar presentes, ya los vamos a invitar para que nos platiquen de esta cabalgata tan tradicional en Macuspana. Bueno, pues ahora sí, vámonos, vámonos a preguntarle a don Carlos. Ah, no, espérenme, déjenme, voy a leer un mensajito de los que se me quedaron pendientes de los saludos familiares de mi rancho El Porvenir. Lola Gómez Olay, Lola, siempre te cambia el nombre. Buenos días, saludos, y saludos y bendiciones igualmente para ti, mi Lola querida. Ahora sí vamos a preguntarle a don Carlos César, ¿qué hora es, Dani?
18: Son las 5:30 minutos.

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13: Ya estamos de regreso, en mi rancho El Porvenir, la tradición continúa. Son las 4 de la mañana con 41 minutos, 4:41, y tengo el gusto, el honor y el privilegio de tener nada más y nada menos que al presidente del Colegio de Notarios de Tabasco, hace nada más y nada menos que al licenciado Gerardo López Conde Lastra, que es titular de la Notaría Pública número 17 en el estado de Tabasco. Y además, así nada más como para echarle otro poquito más al taco, la salsa a los tacos, es el conductor de la primera emisión de Noticias XRA.com, mi queridísima Selene Schirman. ¿Cómo está, mi queridísimo notario?
14: Mi querida Gina, ¿cómo estás? Gusto saludarte a ti, a Vic, y por supuesto a todo el auditorio que nos está escuchando en este momento. Bueno, a ustedes, un gran programa y queridísimo.
13: Muy buenos días. Gracias. Buenos días, y además pues las familias muy amigos, ¿no? Muy amigos tus padres de los míos y nosotros que aprendimos a tenernos como si fuéramos parte de la familia, ¿no?
14: Sí, desde luego, por supuesto. Oye, con mucho cariño.
13: Ay, muchas gracias. Una gran responsabilidad.
14: Muchísimo. Ajá. Sí, recordaba muchísimo a nuestro querido jinete. Y sí, la verdad es que con mucha nostalgia volver a hablar en este programa, porque las veces que he participado, que participé, fue justamente cuando él estaba y también cuando recientemente, cuando tú entraste, ¿no? Luego, ajá, ocurrió todo esto, ¿no? Pero todo muy bien y muy contento, uh-huh, de estar amaneciendo con ustedes,
13: ¿eh? Y en un ratito más te toca también noticias, así que hay que echarle ganas a la vida, ¿no? Gerardo, una responsabilidad muy grande cuando los papás de nosotros pues tienen una encomienda que han dejado pues huella en la historia, huella en nuestro estado, y pues tu papá fue uno de ellos en la notaría pública, y tú seguiste ese legado, tú seguiste ese camino, hoy también convirtiéndote en presidente de los notarios en el estado de Tabasco. ¿Qué sientes? ¿Qué necesidades has visto en este nuevo camino y en esta vida que pues aunque él empezó el andar, pues a ti te ha tocado seguir construyendo? Y como les digo yo a la gente, no, la vara me quedó muy alta, ¿no? ¿Cómo te sientes? Platícanos.
14: Mi querida Gina, pues primero siento una gran responsabilidad. Desde luego que siento también una felicidad enorme, porque finalmente creo que en eso tú y yo, Elvira y tus hermanos, nos parecemos, porque pues seguimos los pasos de nuestros padres y eso nos conlleva a ser muy, muy responsables, muy cuidadosos en lo que hacemos, y bueno, pues claro, de luego que es una felicidad enorme, y sobre todo una gran responsabilidad, siempre lo digo, ¿no? No podemos actuar de una manera diferente a como ellos actuaron, al contrario, con ética, con mucho cuidado, con mucha prudencia, y muy, muy, muy satisfecho.
13: Y platícame, ¿qué me cuentas de nuevo de lo que es ser presidente de los notarios?
14: Bueno, pues ese, desde luego que en los tiempos que estamos viviendo actualmente es una doble responsabilidad, porque pues ya lo sabes, siempre cuando uno está en una responsabilidad, siempre comienzan las críticas, los comentarios, y sobre todo la figura del notario, y eso nos obliga a ser muy cuidadosos en esto, y representar a muchos notarios, a 98, pues de verdad que uno tiene que conducirse con mucho cuidado, con mucho respeto, cuidando por supuesto el legado, primero heredado, y dos, la confianza depositada a un servidor al momento de que van a la urna, votan por ti, pues tú tienes que ser justamente el más prudente en todo lo que digas, lo que hagas, y lo que gestiones en favor de un gremio. Y vaya que lo que hemos hecho desde un principio ha sido en dos vertientes. La primera, apostarle a la academia, Gina. en esta claro. responsabilidad tienes que estar actualizándote todos los días y en cada oportunidad que haya pues momentos para prepararte, tienes que gestionarlos y tienes que tomarlo y tienes que pues difundirlo para que todos se capaciten. Y la segunda, pues el tema de las reformas, ¿no? Un gremio, si no sufre de reformas para beneficio del mismo, pues desde luego es un gremio que está, digamos, quieto, estático, y no puedes quedarte estático. Tienes que buscar la manera de reformar para beneficio. Y vaya, con el apoyo del gobernador del estado, hemos logrado una gran reforma. Se logró una reforma a partir del 6 de mayo de gran calado. Tenía 45 años que no se reformaba las leyes de catastro, de registro, el código civil y ley de notariado, y afortunadamente todo el gremio lo logró hacer. Entonces es una gran responsabilidad, pero es muy bonito cuando lo haces bien.
13: Y se logra, ¿no? Y se logra hacer. Una de las cosas que los mexicanos en general le sacamos mucho es el famoso testamento, que los notarios han hecho una buena publicidad para septiembre, ¿no? El hacer el testamento que pues dejas en orden todo lo que tengas que dejar y no dejarle responsabilidad a la familia o problemas a la familia, ¿no?
14: Sí, no, desde luego, es uno de los actos más importantes y sobre todo el notariado desde hace muchos años, 1993, inició este gran esfuerzo donde se firma un convenio entre la entonces Asociación Mexicana del Notariado y todos los colegios notarios del estado. ¿Para qué? Para darle al ciudadano un costo menor, brindar las horas de servicio y desde luego que la asesoría en ese mes sea gratuito. Y sí, es un acto muy delicado porque implica dejarle las propiedades que has acumulado durante tu vida o a lo mejor las que no tengas, porque también puede ser testamento si no tienes propiedades. Mucha gente dice, no, es que ¿para qué voy a hacer un testamento si yo no tengo propiedades? Bueno, no importa, a lo mejor eres un gran compositor y tienes muchas letras, bueno, las puedes dejar en el testamento. A lo mejor eres una persona que se dedica a cuidar perros, animales, bueno, puedes dejar en el testamento la asociación o todo lo que tú haces y cuidas precisamente para tus familiares. No necesariamente tienes que tener propiedades, pero sí, una de las características es dejar plasmado en este importante documento, que es un acto jurídico personalísimo, revocable y libre, así es como lo define el Código Civil, a tus familiares. Y ahora, con la reforma que te comenté hace un momento, fueron cuatro reformas: la ley catastral, la ley registral, el código civil y la ley del notariado. Y en la reforma del código civil, ahora ya puedes hacer tu testamento sin testigos, porque anteriormente eran tres testigos a fuerza. Y entonces para buscar a los testigos, primero buscar a los testigos que no sean, lo voy a decir muy coloquial para que nos entendamos, que no sean chismosos, porque tienen que cuidar eso. Pues luego invitabas a una persona y la persona que estaba como testigo le iba a decir a medio mundo, no, mira, voy a poner el ejemplo
13: que tiene todo no, esto, ¿no?
14: Gina, sí, Gina le dejó esto a fulanito y fulanito. Y entonces era un tema. Ahora con esta reforma, pues ya no necesariamente, ya no necesitas a los tres testigos, siempre y cuando estés, desde luego, bien de tus facultades mentales, ¿no?
13: Claro, claro. Y otra cosa que luego a lo mejor te mueren primero los testigos que tú, ¿no? Yo estoy ahora.
14: Sí, ¿no? No, pero no pasa nada. En el caso que lo hayas hecho ya con testigos y se muere uno de ellos, no pasa nada. Finalmente, lo que importa y lo que implica es dejar ante notario y consignado en un testamento público tu voluntad. Y eso, pues, realmente, ahora es, digamos, para algunos y para todos, creo yo, más secreto, porque es entre el notario y tú. Ya nadie va a escuchar lo que tú digas. Eso es una de las de los avances en materia de reformas que se lograron. Eso, justamente, porque era una gran demanda que se tenía. No, es que yo no hago testamento porque no me gusta que se enteren de lo que voy a dejar. Y eso es un acto muy importante, y septiembre y octubre es el mes del testamento.
13: Ajá. Ah, ya terminé en octubre, yo pensé que nada más era septiembre, fíjate.
14: No, es una gran campaña de septiembre, pero ahora se corre a octubre.
13: Pues está re bien. Pues yo ahí voy a hacer mi testamento contigo, la notaría pública número 17. Voy a dejarle a Canela, se la voy a dejar a mis hijas.
14: No, eso es lo que generalmente, mira, eso es lo que generalmente se estila, que se le deje a sus hijas, a sus hijos y a familiares.
13: Ajá. Ajá.
14: Pero digamos, no necesariamente tiene que ser la familia,
13: Ajá.
14: Hay gente que se lo deja a sobrinos, sobrinas, tíos, tías, porque no tiene hijos, abuelos, papás. Y algo muy importante, siempre recomiendo no solamente hacer el testamento, sino que a la par o de manera alternativa sea también la donación con reserva de usufructo vitalicio. ¿Qué es esto? Entonces, ¿para qué hacen el testamento? ¿De qué sirve esta llamada que nos sale el testamento si nos va a recomendar el notario que también hagamos una donación? No, lo que pasa es que el testamento por sí es importante, porque tú vas con el notario y dices, la casa azul para Pedro, la casa blanca para María, la casa amarilla para Chucho. Ya quedó señalado en el testamento, pero eso no quiere decir que Chucho, María y Pedro ya vayan a ser los dueños en el momento que hagas el testamento. No.
13: No.
14: Eso es una voluntad, es una disposición testamentaria. Ahí la dejas, señalada, para que el día de mañana te quiera venir a reclamar. Oye, espérame, ¿no? Ahí me dejaron la casa.
13: Estoy vivito.
14: Sí. Entonces, esto es nada más para dejarlo señalado, para evitar problemas. Por eso la campaña dice, septiembre, mes del testamento, hereda bienes. No problema. Eso es un evitar un problema si lo dejas en un testamento. ¿Por qué la donación? Ah, porque hay gente que dice, no, yo no me quiero esperar a que mi mamá, mi papá, mi tío, mi tía, mi hermano muera. Yo quiero ya en vida tenerlo. Ah, bueno, pues es que la donación es para esos fines. En el momento, la diferencia entre un testamento y una donación, ¿cuál es? El testamento tienes que esperar a que fallezca quien te está dejando ese testamento. Luego tienes que hacer un juicio sucesorio testamentario. Luego tienes que esperar el trámite para que se adjudiquen los bienes. El trámite, el abogado, le pagas, tienes que esperar el tiempo judicial.
13: Se cortó. Ay, se cortó. Qué barbaridad. Bueno, vamos a decirles que a ver si podemos volver a conectar a Gerardo López Conde, pero lo más importante es, mi querida gente, mis radioescuchas, de que no dejemos problemas a la familia, hagamos lo correcto y hagamos, ¿ya estás en línea, Gerardo?
14: Ya estoy en línea, la inspiración se me cortó. Me quedé en el ejemplo del testamento y la donación, la diferencia entre que había uno y otro, el tiempo que se tarda uno en el testamento, el abogado, el trámite, y la donación, que es el momento. Por ejemplo, si tú vas con el notario y dices, quiero hacer mi testamento, pero también quiero hacer mi donación, con el usufructo vitalicio, se puede hacer, se debe hacer, se conviene. Yo lo estilo sugerir. ¿Por qué? Porque pues es mejor dejar asegurada tus propiedades o a tu gente en vida. La donación con reserva de usufructo vitalicio, ¿qué es? A ver, déjame, cierro el círculo. El círculo del testamento, ya dije, que es más económico, porque es septiembre mes del testamento, sí te cuesta en esta fecha entre 2,500, 3,000 pesos. Ya, lo haces por 3,000 pesos, un ejemplo, la voy al más alto, ¿no? 3,000 pesos. Ya dejaste asegurada tu gente, porque ya dejaste en el testamento que casa azul, casa amarilla y casa blanca es para fulanito de tal. Tienes que hacer el juicio para que tú te conviertas en dueño. Ese sí es caro, ese sí es tardado, ese es tedioso, porque esperas alrededor de 8 o un año para los trámites. Me estoy dando la exageración, pero más o menos. Ya, el testamento. Pero le dijiste al notario que quiere hacer la donación también. Ah, pues sí. ¿Cuánto vale la donación? Pues a ver, es diferente el precio del testamento. Una donación, pues sí te viene costando un poquito más porque hay un avalúo, porque hay un traslado de dominio, porque tienes que pagar ante el registro público. Entonces digamos que es, pues vamos a hablar en términos generales, ¿ok? Para que no digamos una cantidad, porque no tengo un avalúo y no puedo decir cuánto puede cuesta una donación, pero un ejemplo. El testamento te cuesta, no sé, tres, ¿no? Tres pesos, un ejemplo, tres pesos. Pero viene el trámite del juicio, el abogado, se te incrementa a 50 pesos, ¿ok? Pero viene la donación con el avalúo y con demás, el ejemplo, te cuesta 200 pesos, pero ya no tienes que pagarle al abogado, ya no tienes que pagar el juicio, ya no tienes que esperar, ya no tienes que ver si aparece alguien o no, ahí está, directamente donación, pagas esa cantidad, pero ya no vuelves a pagar nada y es al momento. ¿Por qué contestar su fruto vitalicio, Gina? Mira, nos ha tocado ahí en la notaría que llegan, por ejemplo, parejas, ¿no? Esposos, y siempre te dicen, quiero dejarle la casa a mi hijo, pero ¿sabe qué, notar? Póngale un candadito, porque la novia o la esposa que tiene, es tóxica, en serio. Y yo lo que tengo miedo es que nos quite a nosotros de ahí o nos quite la propiedad de nosotros, porque va a ser para mi hijo. Entonces háganle un candadito. Ah, no se preocupe, señora. Con reserva de usufructo vitalicio. ¿Qué es eso? Voy a decirlo en una manera muy entendible. La donación con reserva de usufructo vitalicio es como un nudo invisible entre papás e hijo, entre hijo y papás. A ver, ¿cómo está eso? No entendí. Sí, al momento que yo doy la donación con reserva de usufructo vitalicio, va a aparecer en el catastro y registro a nombre de mi hijo. Pero también va a parecer que yo soy el usufructuario. O sea, si ahí...
13: Que no te puedes sacar de la casa.
14: Sí, ese rancho que yo le estoy donando tiene árboles con mango, con piña, con lo que sea. El fruto de eso, si hay cosecha, véngase para acá, eso es mío. Eso no es de mi hijo. Eso es mío. Claro. Oye, si hay ganado, espérame, eso es mío, no es de mi hijo. Entonces... Eso es por poner un ejemplo, es el usufructo, ¿no? Él nada más tiene el uso, el disfrute de la propiedad, pero eso es mío como papá. Y si quiere vender mi hijo esa casa, no, pues no puede venderla porque tiene que tener tu comparecencia, tu firma, para poder donar. Y viceversa, ¿eh? Si tú quieres donar como papá, tienes que tener la firma también de él. Por eso es un nudo. Y es más seguro. Entonces, mi recomendación.
13: Oye, Gerardo, vamos a hacer una cosa. Este es un tema que hay que tratarlo y desmenuzarlo poco a poquito y ya se nos acabó el tiempo. ¿Te parece si hacemos otra entrevista y nos vas platicando paso a paso?
14: Sí, pero allá. Allá, personalmente, ahí presencial, no por teléfono, porque es diferente. Con mucho gusto. Claro que sí. Pero las veces que sea necesario, Gina, yo creo que tu espacio y nuestros espacios son muy importantes para que la gente reciba una orientación gratuita. Y estos temas, pues a veces, ya lo sabes cómo es esto, algunos cobran. La verdad es que yo no tengo esa costumbre de cobrar la asesoría, que
13: asesoría,
14: no se confunda.
13: Claro,
14: la asesoría yo no la cobro. Pero el servicio es diferente, ¿no? Pero aún así, bueno, pues busco la manera de ayudar también a la economía y la evolución del gente. Y con mucho gusto lo sé, claro que sí.
13: Bueno, pues vamos a ponernos de acuerdo. Te mando un beso, Gerardo, muchísimas gracias. Igualmente. Mucho éxito. Y vamos a reunirnos para platicar esto con más tiempo y desmenuzarlo paso a paso. Te mando un beso, con muchas gracias.
14: Igualmente, saludos a Vicente Silva, a los controles técnicos. Saludos a todos, buen día.
13: Gracias, gracias. Pues bueno, nos despedimos diciéndoles gracias, Vicente, por habernos acompañado el día de hoy. Gracias a usted por ser parte de esta familia. Y en nombre de don Carlos César Pín, se despide usted también, su amiga y servidora Gina Gis, quien les dice, sea feliz, cuídese mucho, cuide a los suyos, Dios me los bendiga. Adiós.
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16: Soy Carlos César Gil, el jinete de la pradera, quien tanto les quiero y les digo, ha llegado el momento de despedirnos. Mis doñas, mis hermanitos, mis chavas, por donde quiera que estén, por donde vayan, mi recomendación, cuidemos a nuestros hijos, cuidemos a nuestros chavacanitos, no los desamparemos. Salvemos a nuestra madre naturaleza y, como siempre, con todo mi corazón les digo, desde mi rancho El Porvenir, que Dios me los bendiga.

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2: Audiencia pública. El tremendo juez de la tremenda corte va a resolver un tremendo caso. Buenas noches, señor juez. Y antes de seguir adelante, aquí hay una denuncia.
3: Sí.
2: Firmada por el doctor Luis López Venero, dentista, acusando a una artista que le sacó una muela y no se la quiso pagar. ¿Qué siguió un lío aquí de...?
3: Estoy enterado de eso.
2: ¿Se ha enterado, no? ¿Qué hacemos?
3: Nada, póngale 100 pesos de multa.
2: Sí, ¿verdad?
3: Ese, porque esa artista no, él no le sacó ninguna muela.
2: Ah,
3: no,
2: bueno, está bien. Bueno, ¿y cómo anda usted de salud?
3: Bueno, pues regular, me siento muy débil y muy estropeado.
2: Sí, ¿y qué está tomando para eso?
3: Nada.
2: Ah, pues hace usted muy mal, ¿eh? Mire, yo le voy a poner un plan que le va a dar un resultado maravilloso.
3: ¿De veras?
2: Sí. Por la mañana, al despertarse, se toma usted 20 gotas de Ancianil.
3: ¿Ancianil?
2: Sí. Al mediodía, en el almuerzo, 3 tabletas de viejo fenol.
3: Viejo fenol, sí.
2: Y por la noche, antes de acostarse, 4 pildoritas de Ocambul.
3: Uh-huh. ¿Y es bueno todo?
2: Oh, magnífico. Usted verá que a los 3 días de tomar todo eso, se siente usted tan fuerte y tan saludable como cuando tenía usted 50 años.
3: Póngase ahora mismo 50 pesos de multa.
2: Bueno, ¿y eso por qué, señor?
3: Sí, déjese de darme receta y dígame qué caso tenemos hoy, que eso es lo que tiene usted que hacer.
2: Está bien, señor juez. Lo que tenemos hoy es un sujeto que viene acusado de engañar a los turistas.
3: Pues llame entonces lo complicado en ese turisticidio.
2: Enseguida, señor juez. ¡Luz María Nananina!
4: ¡Aquí como todos los días!
2: ¡Rudecindo Caldeiro y Escoviña!
5: ¡Vende!
2: ¡José Candelario Tres Patines!
4: ¡A la reja!
3: Vamos a ver quién es el acusado aquí.
4: El sinvergüenza este de Tres Patines, señor juez, que se ha metido a guía de los turistas para engañarlo y cogerle el dinero.
6: Eso no es verdad, Nananina. Yo no hago más que enseñarle a los turistas la cosa bonita que tenemos en Cuba, ¿no es?
3: Ah, las cosas bonitas, ¿verdad?
6: Sí, señor, porque tú sabes que en el retranquero.
3: ¿A dónde?
6: En el retranjero.
3: ¿Un retranquero iba a...?
6: No, sí, por retranquero, la parte fuera de Cuba.
3: Extranjero, retranquero.
6: Ah, sí. ¿Sí?
3: Sí, extranjero.
6: En el extranjero habrá cosas muy bonitas que ver, pero dentro de Cuba tenemos también cosas muy bonitas.
3: ¿Cómo, por ejemplo?
6: Hombre, chico, la calle de Viñales, chico.
3: ¿Cómo calle de Viñales?
6: La calle de Viñales que está ahí.
3: ¿Qué calle Viñales?
6: La que está con toda la pena de río.
3: El valle de Viñales.
6: El valle de Viñales, chicos.
3: Efectivamente, muy bien contestado.
6: Bueno, aunque desde luego, en Cuba no hay solamente cosas bonitas, ¿no? Dedicadamente, y aunque nos duela decirlo, hay que tener civismo y confesar que en Cuba tenemos también cosas muy feas.
3: Como por ejemplo,
6: Rudecindo.
7: ¡De tu Dios! Doctor, póngale una multa por esa falta de respeto.
3: No, Rudecindo, ahí no hay falta de respeto ninguna. El hecho de que Tres Patines lo ponga usted de ejemplo debe servirle de orgullo, porque eso demuestra que es usted un ciudadano ejemplar.
7: Ah, vamos, ¿yo soy un ciudadano ejemplar?
3: Sí, señor.
7: ¿Y por eso me pone de ejemplo?
3: Claro que sí.
7: Pues muchas gracias entonces, Tres Patines. Pero la próxima vez que hable usted de las cosas feas que hay en Cuba, póngame como, por ejemplo, al señor juez.
3: No, Rudecindo, de eso nada.
7: ¿En qué quedamos? Hombre, dice usted que eso es un orgullo.
3: Sí, pero es que yo no soy orgulloso, yo soy muy demócrata.
7: Ah, bueno, pues yo también. Y conste que Nananina tiene razón y que lo que hace Tres Patines es estafar a los turistas.
6: Oiga, repito que eso no es verdad, Rudecindo.
4: ¿Que no es verdad? Óigame, señor juez, ¿Usted sabe lo que hizo Tres Patines el otro día?
3: ¿Qué hizo, señora?
4: Le cobró 50 pesos a un turista por llevarlo en máquina desde La Habana hasta Santiago.
3: Bueno, nananina, pero eso está baratísimo.
6: ¿Verdad que está regalado?
3: Claro que sí, porque desde La Habana hasta Santiago de Cuba hay 970 kilómetros, de manera que...
4: No, si la cosa no era Santiago de Cuba, ¿no?
3: ¿Dónde era entonces?
4: ¿A Santiago de Las Vegas?
3: ¿Usted le cobró 50 pesos a ese turista por llevarlo a Santiago de Las Vegas, Tres Patines?
6: Bueno...
3: ¿De qué te ríes?
6: No, es que tosito.
3: Tosió, ¿verdad?
6: Sí, chicos, mira, yo le cobré 50 centavos nada más.
3: ¿50 centavos?
6: Sí, porque él me preguntó, how much.
3: ¿Cómo?
6: Me dijo él, how much.
3: How much, how much.
6: ¿Eh?
3: How much.
6: Ajá, tú lo oíste, ¿no?
3: No, pero es así, how much.
6: Entonces yo le dije, 50.
3: 50.
6: O sea, 50 centavos.
3: Ajá.
6: Entonces él parece que asombrado por lo barato que yo le cobraba, me dijo, 50. Yo le dije, yes, 50.
4: Ajá.
6: Entonces
4: no
6: me dio
4: a usted. ¿Por qué me voy a esperar?
6: Voy hablando
3: con
6: yo.
3: Bueno, a ver. Ella es testigo.
6: Sí.
3: Diga usted, señor.
4: ¿Que él no le dio un billete de 50 dólares a usted?
6: Ah, ¿sí?
4: Ajá. ¿Y por qué se quedó usted con ellos?
6: Bueno,
4: ¿qué?
6: Porque yo creí que los otros 49.50 me lo daba de propina, ¿eh?
3: Sí, bueno, tres.
6: Y yo lo aceité.
3: ¿Usted aceptó a quién?
6: Aceité la de Macías.
3: Acepté, yo lo acepté.
6: ¿Tú también le cobraste lo mismo?
3: No, señor, que se dice así.
6: Ah.
3: Bueno, Tres Patines, pero usted le dijo 50 nada más, ¿verdad?
6: Sí, no, 50 nada más.
3: ¿Y por qué no aclaró que eran centavos y no dólares?
6: Chico, hombre, yo no podía, chico.
3: ¿Por qué no podía?
6: Porque yo no decía, yo no sé decir 50 cents en americano.
3: ¿Y cómo lo dijo ahora, Tres Patines?
6: ¿Quién?
3: Usted.
6: ¿Qué cosa dije yo?
3: 50 cents.
6: ¿Y qué quiere decir 50 cents?
3: 50 centavos.
6: ¿Seguro?
3: Claro que sí.
6: Pues conmigo que tú, ahora que vengo yo a enterarme de eso bien.
3: Secretario.
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3: En fin, Tres Patinitos, la cuestión fue que se metió usted 50 dólares por un viajecito a Santiago de Las Vegas, ¿no es eso?
6: No, viejo, 25 nada más, porque los otros 25 eran para Lalo, chico.
3: ¿Para qué Lalo?
6: Lalo, primo mío, Lalo, que es dueño.
3: Lalo, primo, sí. Nunca lo había oído mencionar.
6: Hombre, Lalo
3: es... ¿Hijo de quién es?
6: De Lola, chico.
3: ¿Eh?
6: ¿Lalo es el hijo de Lola?
3: ¿Lola es hermana de quién es?
6: De Lili.
3: ¿De Lili?
6: Sí.
3: Lili es la hermana mayor de Cinesio, ¿no?
6: Y de Lulú, ¿eh?
3: ¿Y de Cinesio qué es lo que es?
6: Cinesio viene siendo... Espérate, yo te lo arreglo después porque no sé cómo entra Cinesio ahí.
3: Ah, en no sabe cómo entra Cinesio.
6: Sí, porque por esa banda de Cinesio de la otra parte.
3: Ajá.
6: Entonces resulta ser que Lalo es dueño de la máquina. Porque el negocio de guía turista,
3: ajá,
6: lo tenemos a la mitad entre mi primo Lalo y yo,
3: chico. Ah, sí. ¿Y a dónde llevan a los turistas? ¿Lo llevan a la catedral?
6: Sí, cómo no, chico.
3: ¿A la plaza de armas?
6: ¿A dónde?
3: A la plaza de armas.
6: ¿Las armas las están vendiendo en la plaza?
3: No, señor. Yo digo a la plaza que está frente al ayuntamiento.
6: Ah, sí, también lo llevamos, chico. Y la estatua y todas las cosas que hay.
3: ¿Qué?
6: La estatua.
3: ¿De qué estatua es eso?
6: Todos los monumentos que hay,
3: men,
6: que le enseña.
3: Monu.
6: ¿Monu?
3: ¿Men?
6: ¿Men?
3: Todo,
6: sí.
3: Ajá.
6: Sí, la estatua.
3: No, estatua no, monumento.
6: Ajá. Todo eso se le enseña, chico.
3: Ah, sí, se le enseña todo, ¿no?
7: Bueno, ya esto es otra cosa, doctor, ¿no?
3: Ajá.
7: En nombre del sindicato de guías turísticos, al cual tengo la honra de pertenecer, pido que a Tres Patines no se le permita seguir ejerciendo ese oficio porque dice una de disparate que verdaderamente que constituye un atentado a la cultura y un peligro evidente para la buena organización que debe existir en el seno de la colectividad.
3: Ah, sí.
7: ¿Cómo no, doctor? Parece que el otro día llevó unos turistas ahí a la plaza de la catedral y les dijo: esta es la catedral de La Habana, del tiempo de España. Luego lo llevó al ayuntamiento y les dijo: vean al ayuntamiento de La Habana, también del tiempo de España.
3: ¿Y eso no es verdad?
7: Sí, pero es que luego lo llevó al muelle de luz,
3: sí,
7: les enseñó la bahía y les dijo: la bahía de La Habana, del tiempo de España también.
6: Porque es verdad, Recino, la bahía no estaba ahí el tiempo de España.
7: Y tu Dios, la bahía está ahí desde mucho antes que llegaran los españoles, compadre.
6: No me diga, me va a decir ahora que lo hicieron los cigoneyes.
3: ¿Pero cómo la iban a hacer los cigoneyes, Tres Patines?
6: Claro que no, que eso lo hicieron los españoles, que todavía tienen la loza y leña en el fondo, chico.
3: ¿Qué loza y leña?
6: Hombre.
3: Las bahías fueron hechas por la naturaleza.
6: Oye al otro.
3: ¿Qué es eso de oye al otro?
6: ¿Pero seguro?
3: Claro que sí.
6: La naturaleza, ven acá, chico, la naturaleza hizo los barcos.
3: No, señor. Los barcos los hicieron los hombres mucho después.
6: ¿Y entonces para qué la naturaleza hizo la bahía si no tenía barcos, chico?
3: Tres Patines.
6: Esa es una cosa que se cae en su revés, chico. Adiós, chico.
3: La verdad es que yo creo que usted no está capacitado de ningún modo para seguir sirviendo de guía a los turistas.
4: Claro que no, señor juez. ¿Usted cree que un hombre así esté capacitado para llevar una excursión de turistas? Supongamos, al Valle de Viñales.
6: No, un momento, señora, un momento, cuidado con eso. El Valle de Viñales, óigame, al Valle de Viñales mi primo Lalo y yo hemos llevado ya no se sabe cuántas incursiones de esas. Y yo hasta saqué un versito al Valle y todo, que se lo recito al doctor, ¿eh?
3: Nada. Seguro que ese versito se lo sacó su primo Cuco.
6: Cuco Beloña.
3: Entonces, ¿cómo dice que...?
6: Bueno, porque él lo inscribió para que yo lo resucite.
3: ¿Qué es lo qué?
6: Que él lo inscribió para que yo lo resucite.
3: Murió.
6: No, hijo, María, chico.
3: ¿Cómo es María? Pero usted...
6: Lo inscribió en el beso, para que yo lo
3: registre. ¿Lo inscribió dónde? ¿En el registro de la...?
6: No, chico, cogió un lápiz ahí, un caramba.
3: Inscribió, escribió.
6: Lo escribió.
3: Él lo escribió para que usted lo recitara.
6: Lo recitara.
3: Bueno, a ver, ¿cómo dice...?
6: Fíjate cómo dice. Viñales, nunca podré olvidarte mientras viva. Para verte hay que subir una loma cuesta arriba.
4: ¡Hágame el favor! ¿Usted ha visto alguna vez una loma que no sea cuesta arriba?
6: Sí, señora. Esa misma loma, después que usted ha llegado al copito de arriba, pues se convierte en cuesta abajo.
3: Bueno,
6: toque.
3: Sí. ¿Y a Varadero también han ido ustedes?
6: Sí, a Varadero. ¿Cómo no, chico? A Varadero le saqué otro beso que dice así, fíjese.
3: A ver.
6: La playa de Varadero tiene una arena tan fina que en vez de llamarle arena, debían llamarle harina.
7: ¡Oh, tu Dios!
6: ¿Eh?
7: ¿Pero cómo le van a llamar harina, compadre? Para que la empiecen a coger los tamaleros para hacer tamales.
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3: Bueno, Tres Patines, ¿qué otra cosa les ha hecho usted, Versito?
6: Ah, la Bahía de Matanzas le hice otro que dice así.
3: Sí,
6: la Bahía de Matanzas es una preciosidad. Lo único malo es el agua, que tiene mucha humedad.
3: De manera que el agua de la Bahía de Matanzas tiene mucha humedad.
6: Sí, tiene mucha humedad, chico. Y a la cueva de Bellamar también le hice otro versito, chico.
3: ¿Cómo dice eso?
6: Dice así, fíjate. Las cuevas de Bellamar tienen una gran belleza. Y tienen goticas de agua que te caen en la cabeza.
3: No me digas.
6: Sí.
3: ¿Y esas goticas de agua fueron las que le llamó a usted la atención en un lugar tan propicio a la contemplación y al romanticismo?
6: ¿Al qué, chico?
3: Al romanticismo. ¿A usted no le gusta el romanticismo?
6: Yo no sé, yo no lo he comido nunca eso.
3: All right.
6: ¿Tiene salsa?
3: No, señor.
6: ¿Tiene salsa?
3: No, señor. ¿Tienen ustedes alguna acusación más que hacerle a Tres Patines?
4: ¿Cómo no, señor juez? Falta lo más grave de todas las acusaciones.
3: ¿Sí? ¿Cuál es?
4: Pues que este bandolero de Tres Patines ha estado una pila de turistas, lo ha estafado, vendiéndole papeleta para una chivichana que tiene él, diciéndole que son billetes para el sorteo de la Lotería Nacional.
6: Ah, un momento, yo le he vendido la chivichana.
4: No, la chivichana.
6: La chivichana. Sí. Pero yo no dije nunca nada de Nacional.
4: ¿Cómo que no lo dijo?
6: No, señora, yo dije que esos billetes eran para el sorteo de la lotería, nada más.
7: Bueno, para el caso, es igual.
6: No, Rudecindo, no es igual, porque yo lo que le digo yo es la verdad. Y como que no hay engaño, no hay estafa.
3: ¿Por qué no hay estafa, Tres Patines? Usted lo dice que esos billetes son para el sorteo de la lotería.
6: Sí, chico, porque son para un sorteo que hace mi primo Lalo todos los meses, ¿tú sabes?
3: Ah, son para un sorteo que hace su primo Lalo.
6: ¿Y tú sabes cómo se apellida mi primo Lalo?
3: ¿Cómo?
6: Tería. Por eso te digo yo que son para el sorteo de la lotería.
3: Momento, Tres Patines. Tu primo se apellida Tería.
6: Palabra que sí, chico.
3: ¿Y ese apellido existe?
6: Bueno, chicos, sí, aquí, entre nosotros, sí. Existe, ¿no? El apellido de él no existía, porque la verdad es que mi primo se llamaba Lalo Fernández.
3: Ah, vamos, se apellidaba Fernández.
6: Sí, pero ese cambió el apellido.
3: ¿Y para qué se cambió el apellido?
6: Hombre, qué pregunta, chico, para poder venderle los billetes a los turistas.
3: ¿Ah,
6: y
3: sí?
6: No cometer delitos.
3: Escriba ahí, secretario.
7: Venga la sentencia.
3: Por lo de la lotería, cumpliendo con mi deber, le tengo usted que poner 14 meses y un día. Y si lo veo arrimarse a los turistas extraños, ya puede usted prepararse porque le pondré...
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3: 30 días que estén bien maduritos.
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3: Muy buenos días, hoy es miércoles 22 de julio del año 2026 y esta es la información. Homicidios diarios en Tabasco disminuyeron, pasaron de 3.7 a 2, destaca la Secretaría de Gobierno de Tabasco. El gobernador del estado, Javier May, pide esperar resultados de la Fiscalía General del Estado por presunto fraude en el CINIGA. Gobierno de Tabasco avala regular uso de celulares en escuelas. Reporta la CEMADES la muerte de 13 manatíes en Tabasco durante el año 2026. En Tabasco, 115 carpetas de investigación por maltrato animal ya fueron judicializadas. Iniciarán obras para frenar descargas de aguas negras a la Laguna de las Ilusiones. Tabasco será sede de la Convención Internacional de Sostenibilidad, Energía y Medio Ambiente este 3 y 4 de septiembre. Inicia restauración de dunas costeras en Cárdenas ante erosión. Abren 50 plazas para jornaleros agrícolas en los Estados Unidos. Denuncian presunto desvío de 107 millones de pesos en Feria Tabasco 2026. Feria Tabasco 2026 se manejó con total transparencia, resalta la secretaria de Turismo, Katia Ornelas Gil. Premian a 39 artesanos tabasqueños en concurso estatal de artesanías 2026. Jesús Alí pide rehabilitar o demoler. El Musevi advierte riesgo de colapso. Empresarios proponen instalar la antojería en el malecón de Villahermosa para impulsar el centro histórico. Canaco está a favor de reubicar la antojería en el Parque Tabasco. Negocios en Villahermosa podrían cerrar por altos impuestos municipales, señala también la Canaco. La Secretaría de Seguridad y Protección Ciudadana presenta a Hermes, cachorro que reforzará la proximidad social y la prevención del delito. Obra civil de la subestación eléctrica de Cuauhtémoc, esto en el municipio de Centla, inicia en el mes de agosto. Avanza la construcción del primer tramo de red ferroviaria de Chontalpa a Dos Bocas. Hayan dos personas sin vida en Río Tinto, en Villahermosa. Muere joven motociclista tras accidente en Balancán, falleció en el hospital. Una mujer perdió la vida y uno más resultó lesionado en accidente de motocicleta en Centla. Además, otro accidente vial cobra la vida de motociclista en Tenosique. En información nacional, México podría reclamar parte de los 15 mil millones de dólares que Estados Unidos va a decomisar a Ismael El Mayo Zambada. La Secretaría de Marina asegura en Chiapas embarcación con 1.5 toneladas de cocaína. Hay 15 detenidos. Ulises

Guevara, exfuncionario de la Fiscalía General de la República, recientemente pues dejó este cargo, rechazó haber cometido irregularidades tras su salida de la Fiscalía. El secretario de Economía del Gobierno Federal, Marcelo Ebrard, confía en una ronda bilateral fructífera del T-MEC entre México y Estados Unidos. Detienen a 3 presuntos implicados en secuestro y homicidio de 10 personas en Zacatecas. Morena revisará 20.000 perfiles para impedir candidaturas con posibles vínculos criminales. Detectan anomalías en examen en línea de la UNAM. Especialistas piden reforzar controles tecnológicos. La Secretaría de Salud confirma 3 casos de ciclospora, descarta un brote en el país. Y en información internacional, Daniel Ortega anuncia que Nicaragua no tendrá más elecciones y prepara cambios legales. Reacciona a los Estados Unidos a decisión de Daniel Ortega e insta a países a romper relación con la dictadura. La Fiscalía de los Estados Unidos propone iniciar en junio del 2027 el juicio contra Nicolás Maduro y Cecilia Flores. Aumenta a 5.346 la cifra de muertos por los terremotos en Venezuela. Autoridades buscan identificar a las víctimas. Y en información deportiva, Cruz Azul vence al Puebla y mantiene el invicto en la apertura 2026, mientras que Pumas sorprende al Toluca. Además, Guillermo Ochoa anuncia su retiro del fútbol profesional. 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

0: Hola, ¿qué tal? ¿Cómo están? Gusto en saludarles. Muy buenos días. 6:38 la hora del centro de México. Saludo esta mañana a mi compañera Selene Sherma, quien, bueno, por motivos laborales estará desde luego asumiendo esta responsabilidad que tiene dentro de esta estación como la jefa de información. Así que muy buenos días a mi compañera Selene Sherma, Vicente Silva, los controles técnicos, y a Tony Solís, quienes pues están ya en este apoyo de producción para dar inicio a esta jornada informativa. Soy Gerardo López Conde, les estaré acompañando en estas 3 horas de información y desde luego quiero saludar a mis hermanos de Emisoras Unidas por Tabasco, me refiero a quienes integran esta producción en esta mañana o este enlace informativo. ZX, la voz de Usumacinta en el 89.3, Radio Río en el 94.3 y nosotros en el 91.7 de la frecuencia modulada. Ya sabe que el número en cabina es el 99-33-82-9202. Puede mandarnos sus mensajes, sus comentarios, aquel reporte que usted considere importante que pues se haga público para que la autoridad pueda intervenir. Ya lo saben, 99-33-82-9202. Identifíquese. Díganos de dónde nos está escribiendo y si usted quiere fortalecer esta denuncia con algún fragmento de video o alguna imagen, puede hacerla llegar precisamente identificándose con su nombre y de dónde nos escribe. Estamos también en redes sociales, www.xeba.com.mx y en todas las plataformas, en todas, como XEBA Tabasco. Desde luego que este programa usted lo sigue a través de la frecuencia modulada del 91.7, pero también estamos conectados en streaming, en Facebook, en YouTube y en X. Solamente es cuestión de poner XCBA Tabasco y automáticamente usted seguirá la transmisión y esta imagen del noticiero. Así que vea por internet también. Pues miren, sin más preámbulo, decirles que iniciamos con esta información, saludar por supuesto a todas y a todos quienes nos sintonizan. Hay muchos que no obstante se encuentran de vacaciones, desde donde se encuentran nos sintonizan para informarse y estar pues cerca de la información. En un momento más leemos mensajes que ya nos comenzaron a llegar desde muy temprano aquí a cabina. Oiga, decirle que pues ya ve que detuvieron, y bueno, le detuvieron ya hace un tiempo al Mayo Zambada en los Estados Unidos y lo sentenciaron con cadena perpetua el lunes antier. Pues mire, la presidenta de México, Claudia Sheinbaum, aseguró este martes que es obvio la participación de agentes estadounidenses en la detención del año 2024 del narcotraficante Ismael El Mayo Zambada, quien fue condenado el lunes a cadena perpetua, como le decía, en una corte en Nueva York. Claudia Sheinbaum, presidenta de México, aseguró este martes que es obvio, así, que obvio, hubo una participación de agentes estadounidenses en la detención en el año 2024 del narcotraficante Mayo Zambada. Y bueno, repito, como dijo la presidenta en su tradicional mañanera, es como obvio la participación del FBI porque muestran un avión como si fuera en una feria, como un operativo de ellos, cuando la versión oficial es que ellos no participaron. Es una contradicción. Esto fue lo que dijo la presidenta de México, Claudia Sheinbaum, en la conferencia pues ya habitual, tradicional de ella. Y es que déjeme decirle que Ismael El Mayo Zambada, cofundador del cártel de Sinaloa, pues como ya le comenté, fue sentenciado a cadena perpetua después de haberse declarado culpable y de haber manifestado su arrepentimiento. Al ser cuestionada por esta sentencia, la presidenta Sheinbaum respondió que no tiene una opinión personal. Se mostró escéptica del llamado que hizo el narcotraficante a que acabe la violencia en México y reivindicó la labor de su ejecutivo en materia de seguridad. Viniendo de quien viene, del Mayo Zambada, es difícil citarlo. Es el trabajo que estamos nosotros haciendo desde el principio de la atención a las causas de que ningún joven se acerque a la delincuencia. Además, pidió a la Fiscalía General de la República que revise si el Estado debe reclamar parte de los 15 mil millones de dólares que Estados Unidos va a decomisar al líder del narcotráfico. Pues ahí está, México va a pelear la fortuna millonaria de Ismael El Mayo Zambada. Ahí está la declaración por parte de la presidenta de México. Y mire, pasando a otro tema, estos que tienen que ver con las detenciones, con el trabajo arduo que está realizando la Marina para pues incautar, ir en contra de pues estas drogas. Y es que personal de la Secretaría de Marina aseguró una embarcación menor con aproximadamente 1.5 toneladas de presunta cocaína en el estado de Chiapas. Estamos viendo imágenes de esta embarcación. Quienes están siguiendo el noticiero a través de streaming, pues miren, son imágenes difundidas y compartidas por la Secretaría de Marina, donde podemos apreciar justamente esta embarcación. Y es que el aseguramiento se llevó a cabo durante un vuelo de patrullaje marítimo en donde personal naval avistó una embarcación menor a aproximadamente 150 millas náuticas al suroeste de Puerto Chiapas, por lo que en seguimiento al avistamiento, una patrulla de la Armada de México se dirigió al área para efectuar la intercepción de la embarcación. En el operativo, personal naval detuvo a 5 personas y aseguró la embarcación con 3 motores fuera de borda y 51 bultos con un peso aproximado de 1.530 kilos de presunta cocaína. A las personas detenidas se les informaron de sus derechos de ley y serán puestos a disposición del agente del Ministerio Público correspondiente, quien definirá su situación legal e integrará la carpeta de investigación correspondiente. Con este aseguramiento se evitó la distribución de aproximadamente 3.060.000 dosis de droga y se generó una afectación económica estimada en 335.452.500 pesos para la delincuencia organizada, lo que contribuye a debilitar sus estructuras financieras y operativas. Ahí estaban viendo parte de esta imagen, de esta embarcación que fue incautada con aproximadamente 1.5 toneladas de presunta cocaína en Chiapas. La gente sabe las implicaciones que tiene realizar este tipo de actividades y sin embargo lo sigue haciendo, y bueno, pues ahí está la reacción por parte de la autoridad. Ya que estamos en temas que tienen que ver con la seguridad, bueno, no podemos dejar a un lado también la Fiscalía General de la República. Y es que Ulises Lara, como usted sabe, pues recientemente dejó este cargo por motivos personales. El exfuncionario de la Fiscalía General de la República, Ulises Lara, aseguró que durante su paso por la institución actuó con apego a la ley y negó haber incurrido en conductas irregulares. A través de un pronunciamiento público respondió a las versiones surgidas tras su salida del organismo y afirmó que su desempeño siempre estuvo apegado a sus responsabilidades. En su mensaje, Lara sostuvo que no cometió conductas contrarias a la ley y rechazó las especulaciones sobre los motivos de su salida. Asimismo, señaló que no participará en debates basados en información parcial o sin sustento, al considerar que su actuación puede acreditarse con los resultados de su gestión. Reiteró que todas sus decisiones fueron tomadas conforme al marco legal. Ulises Lara, pues, negó haber incurrido en actos indebidos o en acciones que comprometieran el ejercicio de sus funciones. La salida de Ulises Lara, la salida de él de la Fiscalía General de la República, ocurre en un contexto de atención pública por diversas investigaciones de alto impacto que lleva a cabo la Fiscalía General de la República, aunque evitó referirse a casos específicos. El exfuncionario reiteró que defenderá su trayectoria institucional y confió en que los hechos permitirán esclarecer cualquier señalamiento en su contra. Y bueno, con respecto a Ulises Lara, pues se menciona mucho en columnas y comentarios de pasillo que deja esta institución porque, pues ya sabe usted que detuvieron a la hermana de el exdirector de Pemex, Emilio Lozoya. Bueno, comentan que no existió un trabajo bien coordinado institucional en la Fiscalía que derivó de que por no haber integrado bien esta carpeta, la hermana de Emilio Lozoya, pues es liberada. Entonces hay que desde luego dejarlo esto en el terreno de las especulaciones a qué obedece su salida, pero bueno, pues es parte del argot periodístico que nos hacen llegar información y finalmente eso es lo que se escucha. En fin, el punto es que pues Ulises Lara rechaza haber actuado pues distinto al apego a la ley y niega haber incurrido en conductas irregulares. Así las cosas en torno a la Fiscalía General de la República. 6:50 a.m. Usted está viendo y escuchando XCV Noticias, primera emisión. 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Déjeme decirle que el secretario de Economía del Gobierno Federal pues recibió en la sede de la dependencia a la delegación de la Oficina del Representante Comercial de Estados Unidos, cuyos equipos técnicos comenzaron los trabajos con sus contrapartes mexicanas. Marcelo Ebrard expresó su confianza en que las reuniones que se extenderán hasta el 23 de julio sean productivas. Y es que, hay que decirlo, el gobierno de México inició el día de ayer la tercera ronda bilateral de conversaciones con Estados Unidos para la revisión del tratado entre México, Estados Unidos y Canadá, en un proceso que busca fortalecer el acuerdo comercial y atender temas estratégicos para ambas economías. ¿Qué contempla esta agenda? Bueno, en estas negociaciones se contempla discutir temas como el acero, el aluminio, automóviles, la seguridad económica, asuntos laborales, agricultura y servicios de pagos electrónicos. Posteriormente, el representante comercial estadounidense Jamieson Greer llegará a México para reunirse con Marcelo Ebrard y encabezar la fase política de las negociaciones, que a lo mejor estas de las fases un poco más complicadas por todo lo que se ha tornado en los últimos días, semanas, y esta postura de los Estados Unidos de no ceder ante grupos criminales, grupos o cárteles de la droga. Y bueno, pues es una constante declaracionitis, como coloquialmente se le llama, por parte de los funcionarios y el propio presidente estadounidense sobre los temas del narcotráfico. La presidenta Claudia Sheinbaum adelantó que México va a buscar que las futuras revisiones anuales del T-MEC funcionen como un mecanismo de verificación del cumplimiento del tratado y no como una renegociación integral. También señaló que su administración va a analizar las propuestas de Estados Unidos para endurecer las reglas de origen, siempre con el objetivo de proteger la economía nacional. Así las cosas en el tema de las negociaciones del Tratado de Libre Comercio. Vaya qué época tan complicada para quienes están ejerciendo estas responsabilidades con un presidente estadounidense que para muchos, se les hace un presidente dictador, autoritario, pero para otros dicen, bueno, pues finalmente, y me refiero para otros en México, señalan algunos, bueno, es que ya hace falta una postura de coordinación verdadera con México en el tema del narcotráfico. Como nunca, repiten algunos en análisis o en analistas o en comentarios, que no habían visto un presidente tan, dicen algunos, preocupado por la situación de México, y otros dicen, no, es que está invadiendo la soberanía nacional. Lo cierto es que si usted hace una encuesta de boca a boca, en algún convivio, en alguna reunión, de manera informal, y pregunta si está de acuerdo en la actuación del presidente en contra de los cárteles mexicanos, pues a lo mejor a la mayoría o una buena mayoría les va a decir que adelante, que apoyen a las autoridades mexicanas. Esa es una de las opiniones de muchos que se manifiestan en ese sentido, y otros dicen no, que no invada México, que México es de los mexicanos, que no invada la soberanía, que no invada y que no rompa los tratados que tenemos, precisamente porque es una manera muy correcta de compartir la relación con nuestro estado vecino. El punto es que usted tiene su criterio, usted sabe qué es lo que le conviene a este país, y sabe también de la fuerza y de la importancia que representa ser vecino del país más poderoso del mundo, y usted sabe también si esto es correcto o no es correcto. Usted tiene su criterio y usted lo puede ejercer, lo puede compartir sin duda alguna. La realidad es que, bueno, pues a raíz de este constante llamado del presidente estadounidense, bueno, pues están viendo una mayor cantidad de tensiones, sobre todo de exfuncionarios y demás. Vamos a ver qué continúa presentándose en este tema, y bueno, pues aquí le estaremos informando de manera puntual en XCB Noticias, primera emisión. Quiero hacer una pausa, la primera de esta mañana, y desde luego decirle que pues esta mañana tendremos lo habitual, información del momento, desde luego el gran trabajo que despliegan nuestro gran equipo de reporteros y reporteras en la calle buscando la información. En un momento más, desde luego, pues haremos contacto con ellos. Vamos a hacer la primera pausa, Vicente Silva, y regresamos ya con información del Estado, lo que ha venido suscitándose, y desde luego las reacciones que han habido en torno a pues el trabajo que se está haciendo de manera coordinada con las dependencias de gobierno, y sobre todo con las que procuran y administran la justicia. Pausa, volvemos.
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Ya estamos de regreso, 7 de la mañana con 2 minutos. Mire, Tabasco va a registrar este miércoles temperaturas máximas de entre 35 y 40 grados Celsius, además de lluvias aisladas y rachas de viento de hasta 50 kilómetros por hora, de acuerdo con el pronóstico del Servicio Meteorológico Nacional. Aunque las precipitaciones previstas para la entidad serán de menor intensidad, las autoridades recomiendan mantenerse atentas a las condiciones del tiempo. El organismo informó que los efectos del monzón mexicano, canales de baja presión, una circulación ciclónica y el avance de la onda tropical número 20 favorecerán lluvias de diversa intensidad en gran parte del país. En el caso de Tabasco se esperan lluvias aisladas de 0.1 a 5 milímetros, mientras que el ambiente va a continuar caluroso durante gran parte del día. A nivel nacional, las lluvias puntuales muy fuertes se van a concentrar en los estados de Jalisco, Colima, Michoacán y Guerrero, mientras que en otros estados del sureste y la península de Yucatán se van a registrar chubascos y lluvias fuertes con posible actividad eléctrica. El Sistema Meteorológico Nacional advirtió que estas precipitaciones podrían ocasionar encharcamientos, inundaciones, caída de granizo y reducción de la visibilidad en algunos tramos carreteros. Asimismo, para Tabasco se pronostican vientos de 10 a 20 kilómetros por hora, con rachas de 30 a 50 kilómetros por hora, condiciones que podrían favorecer la caída de ramas o anuncios mal sujetos. Protección Civil recomienda a la población mantenerse informada a través de los avisos oficiales y tomar precauciones ante las altas temperaturas y los cambios en las condiciones meteorológicas. Así las cosas.

0: Oiga, fíjese que el secretario de Gobierno, José Ramiro López Obrador, pidió prudencia para que los últimos hechos violentos no sean interpretados como un incremento en el índice delictivo en la entidad. Pero, Jaime del Valle, tú estás en la línea telefónica. Muy buenos días, te saludo con el gusto de siempre. Cuéntanos, ¿qué comentó el secretario de Gobierno con respecto a los homicidios diarios en Tabasco?
1: Muy buenos días, Gerardo, te saluda siempre que escucha esta primera emisión de XCBA Noticias, luego de asistir como representante del gobernador de Tabasco, Javier May, a la entrega de los premios a los artesanos que se realizó en la Quinta Grijalva. El secretario de Gobierno, José Ramiro López Obrador, llamó a no sobredimensionar los hechos violentos que se han presentado en las últimas semanas, porque esto no significa que se haya aumentado la incidencia delictiva en Tabasco. Destacó que al inicio de esta administración, cuando llegó este gobierno, se encontraban los homicidios dolosos arriba de 3.2 diarios en Tabasco, ya bajando a estos dos. Llamó a revisar las cifras que se han estado presentando y las estadísticas que se presentan en la Secretaría Ejecutiva del Sistema Nacional de Seguridad Pública. Reiteró que estos homicidios y estos lamentables que se han presentado se deben a el conflicto entre dos bandas. Destacó además la detención de más de 1,000 personas que están involucradas en estos hechos delictivos, por lo cual señaló que se sigue trabajando para combatir la inseguridad en el estado. Escuchemos qué es lo que destacó el encargado de la política interna de Tabasco.
2: O le recriminaron de buitres, ¿se acuerdan?
3: No, pueblo. Y pues el tema de los descuartizados, se ha incrementado la inseguridad con ese tema muy violento, ¿no? Esos temas.
4: No se ha incrementado. Hemos bajado la incidencia delictiva. Eso hay que decirlo. No hay que decir que se ha incrementado, porque ustedes deben de actuar con responsabilidad como medio de comunicación. Tienen que irse a la estadística. ¿Sí? Cuando nosotros llegamos al gobierno, 3.7 de homicidios dolosos diarios. Ahorita estamos abajo de 2. Entonces, no se ha incrementado. Esto no es como Peña Nieto.
3: ¿Qué han analizado de la violencia?
4: ¿Qué menos?
3: De esos descuartizados, ¿a qué pertenecen a algunas bandas? ¿Qué han analizado en la mesa de seguridad?
4: Pues son bandas, ¿no? Que se están peleando la plaza. Es lo que hemos venido diciendo desde que llegamos.
1: José Ramiro López Obrador reiteró que existe un trabajo coordinado entre la Federación, el Estado y los municipios para seguir combatiendo la inseguridad. Reiteró que los datos se siguen presentando en la rueda de prensa mañana del gobernador de Tabasco, Javier May. Se sigue con la estadística nacional a la baja en esta incidencia delictiva. Esta sería la información.
0: Muy bien, Jaime, gusto en saludarte.
1: Buenos días.
0: Buenos días. Oigan, pues así las cosas en este tema de los homicidios. Y bueno, pues el secretario de gobierno dice, a ver, espérame, hay que seguir esto. Desde que se llegó ha habido desde luego una tensión en torno al tema. En fin, ahí estamos. Oiga, el gobernador de Tabasco, Javier May Rodríguez, aseguró que será la Fiscalía General del Estado la encargada de informar sobre los avances de la investigación relacionada con el presunto esquema de fraude en el Sistema Nacional de Identificación Individual de ganado, lo que conocemos como SINIGA, mediante el cual presuntamente se expidieron de manera irregular registros ganaderos, aretes de identificación y documentación oficial utilizando la identidad de productores que nunca realizaron esos trámites. El mandatario señaló que su administración mantiene el compromiso de combatir la impunidad y confió en que las investigaciones concluyan conforme a derecho. Explicó que, de manera paralela a las investigaciones, el gobierno del estado continúa con el barrido sanitario del hato ganadero a fin de actualizar el padrón de productores y contar con un censo confiable de las unidades de producción pecuaria. Detalló que el objetivo es integrar un inventario preciso de cada unidad de producción pecuaria a fin de conocer el número real de animales y fortalecer los controles en el sector ganadero. El gobernador informó que tan solo durante la semana pasada fueron muestreados más de 5,000 animales como parte del barrido sanitario. Finalmente, Javier May Rodríguez indicó que las brigadas están por concluir las labores en Huibanguillo para posteriormente iniciar en Paraíso, Comalcalco y Cunduacán, Mientras que en Jalpa de Méndez y Nacajuca ya se realizaron las acciones correspondientes antes de avanzar hacia la región de Los Ríos. Escuchemos.
5: Y será a través de esta, ¿no?, de esta institución quienes informarán y comentarán. Pero lo que estamos avanzando es en el tema de cero impunidad. Eso es lo que estamos avanzando, que una de las acciones que llevamos a cabo. Y desde luego que estamos haciendo otras acciones. Con el barrido sanitario, lo que estamos actualizando es ya tener el padrón por unidad de producción, la UPP, que tengamos ya el inventario de cada unidad de producción. Si estamos, este barrido nos permite tener un censo real y decir cuál es el hato, cuál es el hato que nos falta por aretar, que no se ha aretado, y ahí aprovechamos para poder tener ya actualizar el padrón ganadero que tenemos.

0: Oiga, el gobierno de Tabasco avala regular el uso de celulares en escuela. Ya ve esta medida que ya comenzó en Europa, donde le restringen el uso de los celulares a menores de 15 años. Así que, bueno, pues ya el gobierno del estado se pronuncia en este sentido. Está en la línea telefónica Cintia Pérez. Buenos días, me da gusto saludarte, Cintia. ¿Cómo estás? Cuéntanos, ¿qué dijo el gobernador en este sentido?
1: Bueno, buenos días, así al auditorio de la primera emisión de XB Noticias. El gobernador del estado, Javier Maez Rodríguez, se pronunció a favor de esta medida de regular el uso de celulares en las escuelas durante los horarios de clases, esto para evitar distracciones de los alumnos. Consideró que debe haber una sinergia con padres y madres de familia para hacer conciencia y sensibilizar sobre la importancia de restringir estos dispositivos en las aulas. Señaló que pues debe ser en los hogares o en otros espacios donde se usen los celulares, no en las escuelas, para evitar estas distracciones. Aquí lo que señala el gobernador Javier Maez Rodríguez sobre esta medida que ya está a debate a nivel nacional.
2: De celulares, yo estamos de acuerdo. Yo creo que ahí tenemos que hacer una sinergia con los padres de familia, ¿no? Con la asociación de padres de familia, con los papás, con las mamás, que ayudemos, ¿no?, a que podamos regular el uso de estos equipos en los horarios de clases, en las escuelas, no permitirlos, o sea, que tengan espacios en casa o en otros espacios que no sean el aula escolar. Entonces, vamos a trabajar y vamos a armonizar, ¿no?, lo que tengamos que hacer para que podamos sensibilizar sobre todo a los papás y con el apoyo de las maestras y los maestros poder llevar a cabo una campaña muy de sensibilización y de concientización, ¿no?, en el uso de este tipo de herramientas.
1: Hay la postura del gobernador Javier Maez Rodríguez, quien, como escuchamos, adelantaba a trabajar esta campaña de sensibilización con padres de familia, maestros, para justamente evitar el uso de regular el uso de celulares en las aulas. Hay que recordar que a nivel nacional ya la Secretaría de Educación Pública anunció esta iniciativa que van a enviar para regular el uso de estos equipos. Habrán foros y a partir de eso se van a definir ya esta propuesta. También ya hay 16 estados del país que han adecuado lineamientos para limitar el uso de celulares en las aulas. Es la información.
0: Muy bien, Cintia, gusto saludarte, buen día.
1: Buen día.
0: Oigan, pues vamos a continuar con la información al regresar de la pausa. Usted está viendo y escuchando XCBA Noticias, primera emisión. Soy Gerardo López Conde, le acompaño esta mañana. Volvemos.
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0: Ya estamos de regreso. Recibo con el gusto de siempre a Lino, a Rosalino Ramírez. ¿Qué hay, mi querido Lino? ¿Cómo estás? Cuéntanos, ¿qué dicen los Pumas? ¿Qué dice la apertura 2026? Muy buen día.
23: Buenos días, Geraldo. Un placer saludarte en Información Deportiva. Bueno, pues ayer, aunque usted no lo crea, arrancó la jornada número 2 de la Liga MX con par de encuentros. Y la máquina celeste y Cruz Azul sigue pitando fuerte en este arranque de apertura con el invicto. Ayer iba perdiendo 1-0 ante el Puebla con gol de Fernando Munárez al minuto 28, pero nada menos que Cristian Lucas Romero al minuto 44 de cabeza anotó el primer gol, el gol del empate, y finalmente Cristian Evere al minuto 80 anotó el 2-1 para remontar el marcador y salir con el triunfo del Estadio Azteca, la máquina celeste Cruz Azul. Y bueno, por otra parte, Toluca, allá en el infierno, Escarlata, solamente iba ganando 1-0 ante unos Pumas que no tenía ni profundidad, no tenía idea en los primeros 45 minutos, pero que en la parte complementaria el equipo de Pumas salió otro y terminó ganando 2-1 al equipo del Toluca, porque Díaz Pray al minuto 14 adelantó al Toluca. Y Pumas con Víctor Arteaga al minuto 56 anotó el 1-1 y Sebastián Córdoba al minuto 72 anotó el 2-1. Dicen que para que la cuña apriete, el alto debe ser del mismo palo, y es que Sebastián Córdoba estaba con el Toluca, lo cambiaron a Pumas, y bueno, de esta manera entra muy bien este adagio que para que la cuña apriete debe ser del mismo palo. Tanto Cruz Azul como Toluca, ambos equipos van a enfrentarse en el torneo campeón de campeones que se va a celebrar el próximo sábado allá en Carson, California. Y bueno, para el día viernes continuará la jornada número 2 con el Tijuana contra León a las 20 horas, y el Atlante, el partido más esperado, el Atlante que regresa a la primera división, va a enfrentar a las Águilas del América a las 20 horas. Para el sábado, el resto de los partidos: Guadalajara contra Juárez a las 5 de la tarde, Tigres contra San Luis a las 21 horas, y Santos Laguna va a recibir al Atlas a las 21 horas. El domingo se va a cerrar la jornada con par de encuentros: Necaxa contra Monterrey a partir de las 5 de la tarde, y Pachuca contra Querétaro a partir de las 6 de la tarde. Y bueno, ayer al filo de las 4 de la tarde se dio a conocer la noticia a través de redes sociales, y es donde Guillermo Ochoa anuncia su retiro como futbolista profesional por medio de un video. El histórico portero mexicano se anuncia que colgará sus guantes ya de manera profesional, y hay que mencionar que durante su trayectoria en el fútbol europeo, pues Guillermo Ochoa siempre estuvo como integrante de equipos de media tabla para abajo en el fútbol pues europeo, y también terminó un equipo de Chipre, donde pues realmente tuvo la actividad para ser convocado a la selección mexicana. Y fíjate que ayer tuvimos la oportunidad de platicar con María de los Ángeles Ortiz, la tabasqueña, pues la multimedallista paralímpica, nos informó acerca de la obtención de la medalla de oro en la prueba de impulso de bala F57 en la primera jornada del Grand Prix para atletismo Tlaxcala 2016. El lanzamiento de 10.23 metros confirmó su liderazgo en la especialidad, y hay que mencionar que la victoria, Gerardo, significa el primer paso con miras a los campeonatos mundiales, Juegos Panamericanos del 2027 y la clasificación a Los Ángeles 2028. Y bueno, pues ya el estadio de Illinois va a ser la sede del premundial de béisbol femenil, que arranca el día de hoy hasta el 26 de julio del presente año, donde México buscará su boleto a la Copa Mundial de la Especialidad del próximo año. México está ubicado en el grupo A junto con Estados Unidos, Canadá, Hong Kong, China, Australia y Corea. Y ya para cerrar, te comento, ayer los Olmecas de Tabasco fueron apaleados en el segundo juego de la serie frente a los Pericos de Puebla. Terminaron perdiendo 16-8 en el segundo compromiso allá en el estadio Hermanos Terdán. Por supuesto, estos detalles los estaremos ampliando de 9:30 a 10 de la mañana, Gerardo.
0: Muy bien, Rosalino. Oye, lamentable lo de los Olmecas, pero bueno, van a ponerse nuevamente bien, como están demostrando su juego, y bueno, pues son cosas que suceden, ¿no? Hay todo con los Olmecas siempre. Oye, y en torno a los Pumas, pues demostraron que el fútbol pues también se juega con carácter, Rosalino, porque esta aparición ya de Esteban Solari, pues es su primer victoria, ¿no?, como técnico de Pumas, así que pues ahí está, se está mandando un mensaje de carácter y de talento, ¿por qué no decirlo, no?
23: Sí, fíjate que los primeros 45 minutos un error de Keylor Navas, que salió, se quedó trabado, no salió en un centro, y eso pues permitió el primer gol de Toluca, y Toluca dominó todos los primeros 45 minutos, parecía que Toluca ya tenía asegurado el triunfo. Es lo que dice Antonio Mohamed: el error de Toluca fue confiarse, y en la parte complementaria, Puma fue otro equipo, y terminó superando al equipo de Toluca, todo con Jesús Gallardo, con todos los seleccionados, con Alexis Vega, y terminó en casa, frente a su público, frente a su afición, y buen resultado de Esteban Solari, ya como técnico de Pumas.
0: Así es.
23: Y bueno, pues ahí está su primer triunfo del equipo universitario en la apertura 2026, Gerardo.
0: Muy bien, Rosalino, gusto saludarte.
23: Muy buenos días, Gerardo,
0: buenos días. Vamos a la denuncia ciudadana.
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1: Lo que más carecemos es de la inseguridad que hay, ya que pues no tenemos vigilancia permanente.
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0: Oiga, mire, en la denuncia ciudadana, fíjese que la señora Marcela de Lourdes Méndez pide a la autoridad municipal que repare un bache que está en la calle Ignacio Allende, en el centro de Villahermosa, frente a las oficinas del PAN, debido a que cada vez está más grande el hueco. Esto fue lo que dijo.
2: PAN, que presenta, pues bueno, un visible deterioro en su carpeta asfáltica, especialmente en este tramo en el que nos encontramos, entre la esquina de Allende, justo adelante, porque es característico precisamente este tipo de reparaciones que realizan. Aquí se puede ver cómo se abrió la calle.
0: El señor Eduardo Fernández pide a la Autoridad Municipal de Centro que repare una fuga de agua que hay en la calle José Méndez, en la colonia Reforma, debido a que es mucho el líquido que se está desperdiciando.
3: Pues como pueden ver, el agua aquí está corriendo, creo que está, lo reportaron, pero no han visto ni se han asomado. Como pueden ver, hasta abajo en la tierra está brotando. Ahí está el mini, como podemos decir, mira, abajo de la tierra está brotando agua. Y aquí está lo bueno, como les voy a mostrar, mire cómo está. Es algo que de veramente necesitamos ayuda.
0: Oiga, antes de ir a la pausa, déjeme decirle que a las afueras del Centro de Bachillerato Tecnológico Industrial y de Servicios, CEBETIS número 32 en Villahermosa, un grupo de padres de familia pidieron no pagar las cuotas de inscripción hasta que se conforme un nuevo comité de padres de familia en la institución. Los inconformes acusan a la dirección del plantel de pretender cobrar cuotas sin contar con un órgano que avale dicho proceso.
4: El comité actual venció estatutariamente el 29 de junio, ya no hay comité, quedó acéfala esa figura. Desde el 29 y no convocó ella a nuevas elección o a la junta de asamblea para elegir al nuevo comité, aduciendo ella que va a esperar hasta que lleguen los de nuevo ingreso para que convoque. Ojo con esto, los de nuevo ingreso no saben qué está sucediendo al interior de la escuela. Sabemos los que ya estamos aquí, los que vamos a tercero y vamos a quinto semestre. Nosotros estamos enterados de las irregularidades que está pasando al interior del estado.
5: 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Nace en Jalisco Manuel López Cotilla, precursor de la escuela rural y promotor de las escuelas primarias de artes y oficios.
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0: Ya estamos de regreso. Oiga, fíjese que ayer en la tradicional mañanera, Sheila Cadena Nieto, quien es la secretaria de Medio Ambiente y Desarrollo Sostenible de este gobierno, pues informó y dio algunos datos como los manatíes muertos en Tabasco. Mire, de esto se trata la siguiente información.
1: La titular de la Secretaría de Medio Ambiente y Desarrollo Sostenible, Sheila Cadena Nieto, informó que durante 2026 se contabilizan aproximadamente 13 manatíes muertos en Tabasco, de acuerdo con datos proporcionados por la Procuraduría Federal de Protección al Medio Ambiente. La funcionaria explicó que ante esta situación se fortalecerá la coordinación entre las autoridades ambientales, los municipios y las comunidades donde habita esta especie, con el objetivo de reducir los riesgos que enfrenta la población de manatíes.
2: Perfecto, nos informó que van a ser 10 ejemplares, aproximadamente 13, identificados en lo que va del 2026. Las acciones a seguir, pues, es seguir teniendo esta interacción también con municipios, con la sociedad en general, la gente que convive con las, con los manatíes en la zona de Centra, Centro, Macuspana, donde más se tienen registrados esta especie.
1: Cadena Nieto señaló que las principales zonas donde se concentra esta especie son los municipios de Centla, Centro y Macuspana, por lo que hizo un llamado a quienes navegan en ríos y lagunas de estas demarcaciones a extremar precauciones. De acuerdo con la información de Profepa, durante el año pasado varios ejemplares presentaban lesiones ocasionadas por impactos con embarcaciones, por lo que la mortandad de manatíes no puede atribuirse únicamente a los efectos del cambio climático, ya que también existen factores relacionados con malas prácticas de navegación y otras actividades humanas que ponen en riesgo a la especie. Para XBA Noticias, Yasmín Espinosa.
0: Oiga, mire, en Tabasco, 115 carpetas de investigación están integradas por maltrato animal, pues estas ya fueron judicializadas. Mire también este reporte.
3: Gabriela Rafael Sastre, jurídica del Partido Verde Ecologista de México, Tabasco, informó que este año ha iniciado 346 carpetas de investigación por presunto maltrato animal en todo el estado, de las cuales 115 ya fueron judicializadas. Destacó en rueda de prensa que además hay dos personas detenidas y más de 200 animales rescatados sobre los procedimientos que ha iniciado el Partido Verde. La abogada detalló que las denuncias promovidas por el PEBEN han derivado en procesos penales y en el rescate de perros, gatos y

0: otras especies mediante un esquema de trabajo coordinado con la Fiscalía
1: General. En total de carpetas judicializadas de las 346 son 115 carpetas judicializadas. Hay dos personas que se encuentran detenidas y van a pagar reparación de daño en las veterinarias, porque el protocolo es de que el Partido Verde inicia la carpeta, fiscalía, en coadyuvancia con fiscalía, se rescata el canino, se rescata el felino o incluso guacamayas, y ya se queda en algún lugar, en algún albergue, en algún refugio. De esas 115 carpetas judicializadas son nada más del Partido Verde.
0: De acuerdo con el reporte, la incidencia mensual fueron 56 carpetas en enero, 36 en febrero, 79 en marzo, 55 en abril, 89 en mayo y 31 en junio. Precisó que en marzo 70 de las 79 denuncias correspondieron al municipio de Centro, mientras que en mayo destacó el aumento de casos en el municipio de Paraíso. Dijo que también han brindado asesoría a ciudadanos para presentar otras denuncias para posteriormente continuar por cuenta propia estas denuncias. Asimismo confirmó que hay dos personas detenidas por el caso de maltrato animal. Una de ellas ya cubrió la reparación del daño, mientras que la segunda deberá hacerlo en los próximos días.
2: Un protocolo único de atención a denuncias por maltrato y crueldad animal, que permita homologar criterios de actuación, agilizar la atención de los casos y brindar mayor certeza jurídica a las personas que denuncian hechos de violencias contra sus animales de compañía. Este protocolo quiere decir que los ayuntamientos estén homologados con respecto a la fiscalía en un protocolo, es decir, hay muchos ayuntamientos.
0: Por su parte, el coordinador de la bancada del Partido Verde Ecologista de México en el Congreso del Estado, Miguel Moeno Piñera, refirió que siguen trabajando con la Fiscalía General del Estado para crear un protocolo de atención para todos los municipios. El diputado lamentó que solo en Centro y Cárdenas sigan siendo los únicos municipios que le dan seguimiento a los casos de maltrato animal.
3: El Partido Verde en el municipio de Centro ha creado un programa a través de una cartilla verde. Esta cartilla verde implica de que los dueños responsables o la ciudadanía en general les dé un seguimiento veterinario a su mascota de compañía como un tema de salud.
0: Por su parte, el dirigente municipal del Partido Verde en Centro, Francisco Mena, anunció una campaña de vacunación para mascotas, la cual será permanente. Para XBA Noticias, Jaime del Valle.
4: Oiga, y fíjese que en el marco del Día Mundial del Perro de este 2026, el gobierno de Centro informó que de septiembre del 2025 a julio del 2026, la unidad móvil de esterilización canina y felina ha realizado la esterilización de 1,890 perros y un total de 3,920 cirugías entre perros y gatos como parte de las acciones para fortalecer el bienestar animal en el municipio. Durante una jornada integral realizada en el Parque La Choca, la coordinadora de salud Beatriz de Los Ángeles Pedrero Villafuerte destacó que las intervenciones se han llevado a cabo tanto en colonias urbanas como en comunidades rurales con el apoyo de médicos veterinarios zootecnistas. Además de las esterilizaciones, en el mismo periodo se aplicaron 3,508 vacunas antirrábicas y se efectuaron 2,164 desparasitaciones en 90 localidades, alcanzando un avance del 44.6% de cobertura municipal desde la puesta en operación de la unidad móvil el 13 de septiembre del año 2025. Y es que la funcionaria señaló que la demanda de estos servicios ha sido constante, lo que ha motivado visitas repetidas a colonias como Atasta, Gaviota Sur y Armenia, así como comunidades como La Lima, Buenavista, Río Nuevo, Segunda Sección, Indeco y Villa Las Flores. Como parte de la conmemoración del Día Mundial del Perro, este martes continuaron las esterilizaciones con cita previa en el Parque La Choca, donde también se ofrecieron servicios de vacunación y desparasitación, pláticas sobre bienestar animal, entrega de material informativo y rifas de accesorios para mascotas. Así las cosas en este tema del gobierno de Centro, que trabaja en ese sentido de esterilizar y de mantener un centro saludable. Oigan, antes de ir a la pausa, déjeme decirle que nos escribe Antonino Pablo Jiménez, dice: buenos días, Gerardo, quiero que el secretario de salud sepa que tengo necesidad de tomar diariamente mis tres medicinas, fluoxetina, valproato de magnesio y olanzapina, pues padezco trastorno afectivo bipolar y por eso voy al Hospital General de Cárdenas. Y que si hago la denuncia ciudadana a través de este medio, XBA, es porque hay desabasto de medicamentos, dice Antonino Pablo Jiménez del poblado C31 de Huimanguillo. Don Antonino, yo le voy a pedir un favor, mándeme su número telefónico porque acabo de enlazar al secretario de Salud. El secretario de Salud me está pidiendo el número de usted y, bueno, también nos señala que lo va a comentar ahorita con el coordinador de IMSS Bienestar para surtirle la receta. Y me dice, ¿tendrás el número telefónico del paciente? Pues mire, don Antonino, si usted tiene su número, como seguro me lo va a mandar, y lo digo con toda seguridad porque a usted le interesa, pues para que yo se lo reenvíe al secretario de Salud. Así es XBA, ¿eh? Resuelve las cosas, o si no, pone al servicio de ustedes a los funcionarios y que ellos, de verdad, muy amables y como es su responsabilidad, pues atienden esta denuncia ciudadana. Le reconozco su trabajo, secretario de Salud, nada más que una vez que le mande el teléfono, pues ya, usted nos da las buenas nuevas de que ya le surtieron el medicamento a quien habló a XBA. Hacemos la pausa, regresamos.
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4: Ya estamos de vuelta, 7 de la mañana con 49 minutos. Usted escucha y también ve XBA Noticias, primera emisión. 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Oigan, quiero mandar saludos a don Arquímedes. Buen y bendecido día a todos en la primera emisión. Gusto en escucharles. Excelente miércoles. Y manda esto, y manda esto.
19: ¡Qué bárbaro!
4: ¡Qué bárbaro, don Arquímedes! ¡Qué bárbaro! Oiga, saludos también a Mario Pedrero, mi querido amigo Mario Pedrero. Burbu de cariño le decimos a mi querido Burbu Rock. Te mando muchos saludos, querido primo. Que sigas de bien haciendo esas carnes, esas esas combinaciones que tienes, que de verdad vale mucho la pena probarlas. Así que pues sigue igual de bien cocinando y con esa barba estilo Santa Claus. Muy bien, mi querido Burbu Rock. Saludos también para Petrona y saludos también para quienes se comunican con mucho cariño, para la Chona. Muchas felicidades, Chona. Te mandan saludos también con mucho cariño. Oigan, pues vamos a continuar con la información, porque fíjese que van a iniciar obras para frenar descargas de aguas negras a la Laguna de las Ilusiones. Escuche y vea esta información.
20: En las próximas semanas iniciarán las obras para evitar que continúen las descargas de aguas residuales hacia la Laguna de las Ilusiones, uno de los principales cuerpos de agua en la capital del estado. De acuerdo con el gobernador Javier May Rodríguez, el proyecto contempla la construcción de infraestructura para eliminar las descargas provenientes del cárcamo ubicado en las inmediaciones del Museo La Venta.
21: En el tema de estamos trabajando, ya pronto vamos a empezar con una obra de la Laguna de las Ilusiones, que tiene que ver con el cárcamo de este del museo de la venta. Entonces, que vierte las aguas negras a la laguna. Sí, ya tenemos el proyecto, ya debemos estar por dar el fallo ya, y yo creo que en 2 semanas, 3 semanas estamos por iniciar esta obra, pero falta hacer otro colector, falta hacer un colector también ahí, que lo tenemos considerado, para que ya no, las descargas de aguas negras no lleguen a la laguna, ¿no? Entonces eso es un compromiso y estamos ya por iniciar esas obras. Muy pronto.
20: May Rodríguez señaló que además de esta inversión, el gobierno del estado tiene previsto construir un colector adicional que permitirá canalizar las aguas residuales y evitar que sigan llegando al vaso calustre como parte de su rescate. Para XBA Noticias, Yasmín Espinosa.

0: Oiga, ¿sabe cuántas toneladas retiraron de la Laguna de las Ilusiones? Aproximadamente, ¿tiene algún dato? Mire, mejor que Yasmín Espinosa nos los diga, está en la línea telefónica. Le doy los buenos días y me da mucho gusto saludarte como siempre, Yasmín.
1: Gracias, Gerardo, igualmente, y con todo gusto saludar también al auditorio. Efectivamente, como bien comentas, la Mesa Técnica Interinstitucional para el Rescate de la Laguna de las Ilusiones realizó 17 recorridos de vigilancia en coordinación con autoridades federales y retiró 67.49 toneladas de residuos sólidos del cuerpo de agua. Dio a conocer el subsecretario de Medio Ambiente y Recursos Naturales, Luis Giovanni Santos González. En ese sentido, el funcionario puntualizó que se trabaja en la elaboración del reglamento que regulará la reserva ecológica de la Laguna de las Ilusiones. Y respecto a las acciones de educación ambiental, destacó la realización de 8 ferias ambientales y mercaditos sostenibles en diversos municipios. Escuchen.
2: En la Mesa Técnica Interinstitucional por el Rescate de la Laguna de las Ilusiones se han realizado 17 recorridos de vigilancia en coordinación con la autoridad federal. De igual manera, en cuanto a la limpieza, se han retirado un total de 67.49 toneladas de residuos de la laguna. Asimismo, actualmente nos encontramos en los trabajos para la elaboración del reglamento de la Reserva Ecológica de la Laguna de las Ilusiones.
1: En cuanto al manejo de residuos, el subsecretario informó que el programa Reciclatón de Pilas recolectó también 9 toneladas de estos desechos peligrosos para su disposición final adecuada, mientras que las 2 ediciones del Reciclafest acopiaron 193 toneladas de residuos reciclados. Finalmente destacó que Tabasco cuenta con una superficie territorial de 2.5 millones de hectáreas, de las cuales más de 430 mil hectáreas, equivalentes al 17% del estado, se encuentran bajo algún esquema de conservación. Gerardo, auditorio, la información.
0: Muy bien, Yasmín, gusto saludarte. Buen día.
1: Una excelente mañana a todos.
0: Igualmente para ti. Yasmín, oigan, vamos a la información que tiene que ver con la segunda jornada de reforestación en Tabasco que se va a realizar el próximo 4 de octubre. Y es que, así lo anunció el gobernador del estado, adelantó que la jornada contempla la siembra de 2.4 millones de árboles, un árbol por cada habitante del estado. Esto fue lo que dijo el gobernador del estado con respecto a esta convocatoria a familias, organizaciones sociales, educativas y altruistas para que se sumen a la campaña de adopción y cuidado de un árbol.
3: Vamos a llevar a cabo la segunda jornada de reforestación de ahora en octubre, el 4 de octubre, 2.4 millones de árboles, que es un árbol por cada habitante de este estado. Entonces, estamos preparando ya las plantas, ya tenemos el inventario para que vamos a llevar a cabo esta jornada y desde luego que vamos a hacer una convocatoria muy amplia a todas las familias, a las organizaciones sociales, educativas, altruistas, a todos las tabasqueñas y tabasqueños para que ese día lo dediquemos al cuidado del medio ambiente y aportemos, ¿no? Que agotemos un árbol, que sembremos un árbol y que lo podamos cuidar. Entonces, este año nuestra meta es alcanzar 2.4 millones de reforestación.

0: Oiga, le recuerdo que estamos completamente en vivo en Facebook, en YouTube y en X. Ahí se quiere echar una vuelta al streaming y ver la información, pues desde luego tenemos esa comunicación. Como se dice, face to face, cara a cara, para que esté usted viendo la noticia y desde luego la complemente a través del 91.7, la frecuencia modulada. Decirle también que agradecemos sus mensajes, en un momento más continuamos leyéndolos y desde luego recordarles que XCBA es un medio de comunicación que está al servicio de ustedes, está dispuesto siempre a coadyuvar con las autoridades para que usted pueda ir resolviendo la problemática en su villa, comunidad, ranchería, localidad, fraccionamiento, demarcación, colonia, y desde luego que esta es una sana costumbre, una tradición de buena radio, servir no solamente para dar información, noticias, sino también para ayudar, para buscar la manera de vincularlo con la autoridad y de esta manera usted puede ir resolviendo su problemática en la zona y ir resolviendo, desde luego, algún tema que tenga que ver con la salud, con la seguridad, con el agua, con la iluminación, con el bacheo, con la esterilización, con la basura, con varios temas que tienen que ver con, generalmente, con los servicios públicos municipales y otros más. Así que esto es el vínculo que usted tiene todos los días con XCBA y XCBA con la autoridad, para que de esta manera podamos ir ayudándole en la medida de las posibilidades. Esa es la misión de XCBA, coadyuvar con el auditorio, ayudarles, orientarles, informarles y mantenerlos desde luego siempre pues atentos de la información, desde luego complementado con nuestros portales y nuestras plataformas en donde estamos participando, www.xcba.com.mx. Hacemos la pausa. Usted ve y escucha XCBA Noticias. Soy Gerardo López Conde. Regreso.
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1: Ya estamos de regreso, 8 de la mañana con 5 minutos. Oigan, hace un momento leí una denuncia ciudadana, bueno, un mensaje que nos hizo llegar don Antonino Pablo Jiménez, del poblado C31 de Huimanguillo, donde le pide al secretario de Salud que pues tenga en cuenta que pues él toma diariamente sus medicinas y la señala fluoxetina, valproato de magnesio y olanzapina. Dice que hace la denuncia y señala que hay desabasto, que le comentemos al secretario de Salud, ¿no?, que tiene esta necesidad. Me comuniqué con el secretario de Salud. El secretario de Salud, Calderón Alipi, me pidió el número telefónico, me lo está mandando don Antonino Pablo Jiménez. Y bueno, pues ya se lo mandé, don Antonino, el mensaje, y me pone, le pongo, ¿le van a llamar o cómo está la cosa, secretario? Sí, me dice, lo buscan. Entonces aquí ya está avisado el secretario y ya me respondió que lo van a buscar. Si lo buscan, pues también díganos, don Antonino, y si no, también, pues para decirle al secretario que, pues para qué nos pidió el número si no lo van a llamar. Digo, en dado caso que no, ¿verdad? Ya me dijo que lo van a buscar. Pero bueno, de eso se trata, darle seguimiento a la denuncia y que no quede nada más ahí en el anuncio público, ¿no? Sino, nos gusta en XBA que pues usted puede resolver su tema de la mano de la autoridad a la quien le reconocemos su trabajo. No les agradecemos, porque es obligación de ellos trabajar, pero sí les reconocemos. Así que, si le llaman y lo apoyan, obviamente vamos a reconocerle el trabajo. Oigan, decirles en torno a este tema que pues está sucediendo en la calle. En este momento se encuentra Armando de la Rosa, y es que al parecer, hay un movimiento policial en San Joaquín. ¿Qué fue lo que encontraron, Armando de la Rosa, y por qué te encuentras ahí? ¿Cómo estás? Muy buenos días, cuéntanos.
2: Así es, muy buenos días, Gerardo, te saludo con mucho gusto y te comento que pues efectivamente esta mañana en el periférico de Villajos, antes de llegar a la zona de San Joaquín, pues fue localizada una cabeza humana, esto a un costado de un colegio particular, frente a un negocio aquí en el periférico de la ciudad de Villahermosa. Por ello, las autoridades acaban de desplegar pues un importante operativo, que hay mucho tráfico en la zona. Es importante señalar que los policías estatales cerraron el carril lateral del periférico que va de la colonia Miguel Hidalgo a San Joaquín para permitir que los peritos de la Fiscalía General del Estado realicen las investigaciones correspondientes y trasladen los restos humanos al servicio médico forense. Es importante comentarlo, ya en estos momentos se acaban de llevar justamente la cabeza humana que fue localizada, ya se la llevaron, ya se están retirando los servicios periciales. Sin embargo, pues todavía hay presencia tanto de la Policía Estatal como del Ejército Mexicano y la Guardia Nacional. Esto que les comentamos, pues como les decíamos, esto en el periférico de Villahermosa, a la altura de la zona de San Joaquín, cerca de la colonia Miguel Hidalgo, y pues bueno, pues lo que se confirma es que pues se trata de una extremidad humana, es una cabeza humana que fue localizada a las afueras de un comercio, justamente a un costado de un colegio particular. Por lo pronto, pues el tráfico sigue siendo bastante pesado y sigue habiendo una presencia importante de policías estatales y personal del ejército. Este es el reporte.
1: Muy bien, Armando, seguiremos pendientes de este tema.
2: Gracias, vamos al pendiente.
1: Al pendiente, y bueno, y ahora vamos a la línea telefónica, está Yasmín Espinosa nuevamente, y fíjense que un camión de carga tipo góndola se cayó. ¿Pero de dónde se cayó, Yasmín? Cuéntanos.
3: Así es, Gerardo, un camión de carga tipo góndola cayó del alto del puente La Isla sobre la carretera Villahermosa-Cárdenas durante la mañana de este miércoles. En el lugar fue localizada una unidad blanca tipo góndola, como bien te mencionaba, con el número económico 30, la cual no portaba placas de circulación a la vista. De acuerdo con testimonios y curiosos del sitio, la pesada unidad habría caído desde la parte superior del puente con dirección a la carretera Villahermosa-Cárdenas. Al arribar las autoridades en el lugar ya no se encontró al conductor de la unidad, por lo que se presume que se dio a la fuga tras el percance. Asimismo, elementos de seguridad tomaron conocimiento de los hechos y realizaron las diligencias correspondientes para el retiro de la unidad y aliviar esta zona del tráfico. Es la información, Gerardo.
1: Muy bien, Yasmín, seguiremos pendientes también por cualquier otra cosa que se pueda presentar. Buen día.
3: Claro que sí. Un gusto, hasta luego.
1: El gusto es para nosotros. A ver, decirle que le estamos dando seguimiento a la denuncia ciudadana. Hace un momento nos escribe don Antonino Pablo Jiménez del poblado C31 de Huimanguillo, pues para decirnos que no tiene medicamentos, que le dijéramos al secretario de salud, que le urge, que lo ayude. Y bueno, nos comunicamos con el secretario de salud, nos pide el número el secretario de salud. Y evidentemente, pues lo pide con el ánimo de ayudar, pues al menos eso fue la intención que tenemos y que por eso se hizo de esa manera, por la costumbre de que se vea de hacer esto y estos vínculos con la autoridad. Pues mire, el secretario de Salud ya le mandó ese mensaje que le mandamos hace un momento y le contesta, supongo yo, que el responsable del IMSS-Bienestar, buen día, por el DX son pacientes de salud mental, que el resurgimiento se hace allá porque si se les da en otra unidad no acuden a control. Dice, todo esto se tiene en salud mental, yo pido que lo contacten para el seguimiento, si hay medicamentos en salud mental, me dice el secretario de salud. Bueno, pues una vez que lo contacten, don Antonino, como yo le comenté, pues háganoslo saber también, porque no se trata nada más que de la denuncia. Si hace la denuncia y se resuelve inmediatamente, también díganos, oiga, ya se resolvió, muchas gracias, o lo que sea, ¿no? Pero también para que la gente sepa y las mismas autoridades le reconozcamos cuando hacen bien su labor. Así las cosas, y es así como funciona XBA. ¿Y por qué? Pues mira, imagínense usted, son 66 años de esta estación. No es cualquier cosa. Si son 66 años, porque tiene la preferencia de la gente. Por eso es que tiene esa penetración esta estación de radio XBA. Y no somos los conductores, ¿eh? Es la estación, es la fuerza de la estación. Y esto es muy importante decirlo. ¿Para qué? Para que sepa que la fuerza no es los locutores. La fuerza es la estación. La fuerza es la tradición de buena radio. Esto es muy importante tenerlo en cuenta. Así lo digo claramente, porque no se piense luego que no, es que uno es el que hace la radio y no, la fuerza de uno, la influencia de uno. No. Los pies en la tierra. Esto es lo que hace la estación y trabajamos justamente para ayudar a la gente a través de esta importante estación. Son 66 años. Válgame Dios. La fuerza de la gente, gracias a su preferencia. Hacemos la pausa, XBA. Volvemos.
0: 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Nace en la República de Salta, Argentina, el cantautor Laureano Brizuela, conocido como el Ángel del Rock. 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

0: Ya estamos de regreso. En verdad, muchas gracias por sus mensajes, sus comentarios, siempre halagadores, motivadores. Oiga, el gobierno de Tabasco anunció la primera convención internacional de sostenibilidad, energía y medio ambiente.
1: El gobierno de Tabasco anunció la primera convención internacional de sostenibilidad, energía y medio ambiente que se llevará a cabo el 3 y 4 de septiembre en el Centro de Convenciones Tabasco 2000. La secretaria de Medio Ambiente y Desarrollo Sostenible, Sheila Cadena Nieto, informó que el evento reunirá especialistas, empresas, autoridades, investigadores, estudiantes y líderes de la industria energética y ambiental de México y del extranjero, posicionando a Tabasco como un referente nacional e internacional. La convención contará con cerca de 20 espacios de diálogo entre conferencias magistrales, paneles y talleres especializados.
2: Como ustedes saben, SOS 26 nace con el propósito de reunir en un mismo espacio la conversación sobre energía, sostenibilidad y medio ambiente. Otros congresos o convenciones abordan estos temas, es cierto, pero por separado. En Tabasco construiremos un diálogo integral entre empresas energéticas, instituciones académicas, organismos internacionales, autoridades, especialistas y organizaciones de la sociedad civil. Hablaremos, como bien decíamos, de exploración y producción, pero también de transición energética, biodiversidad y desarrollo sostenible en ciudades y el desarrollo regional. Nuestro objetivo es que quienes participen no solo adquieran nuevos conocimientos, sino que generen alianzas estratégicas, oportunidades de negocio y una visión compartida sobre el futuro del sector.
1: La convención contará además con una exposición industrial de más de 100 espacios donde empresas, proveedores e instituciones presentarán productos, servicios e innovaciones, generando oportunidades de negocio y vinculación. Informo para XBA Noticias, Cintia Pérez.
0: Oiga, fíjese que inició la restauración de dunas costeras en Cárdenas ante la erosión. Tú tienes la información, Cintia Pérez. Nuevamente me da gusto saludarte. Cuéntanos.
3: El subsecretario de Desarrollo Energético de la Semar es Gary Arjona Rodríguez, quien habla sobre este proyecto de dunas vivas que desarrolló la UNESCO con financiamiento de una operadora petrolera que tiene trabajos de operación en Cárdenas. Él señala que la erosión costera es la situación más preocupante basada en el cambio climático que está afectando a Tabasco. Recordó que se formó una comisión intersecretarial de cambio climático donde se analizan diversas acciones para frenar esta problemática, este avance del mar en municipios costeros, el caso de Paraíso, Centla y Cárdenas. Señala que con base a estos trabajos de la comisión intersecretarial ya se iniciaron algunos estudios y algunas acciones, se han identificado estos puntos prioritarios de atención. Actualmente se está trabajando en una primera etapa en Cárdenas. Aquí lo que señala el subsecretario de Desarrollo Energético, Gary Arjona Rodríguez, sobre estos trabajos que están haciendo para justamente restaurar dunas costeras en Cárdenas.
4: Ya es muy conocido el caso del bosque en Centla, que ha sido catalogado como la primera comunidad de desplazados por el cambio climático. En Paraíso, el Pénjamo, que también es una zona ahí cercana a Chiltepec, que está siendo muy afectada por la erosión. Y en el caso de Cárdenas, pues está en Alacrán y Sánchez Magallanes. A partir de este estudio también se identificaron acciones a seguir y sobre todo con una metodología que los especialistas en materias ambientales conocen como soluciones basadas en la naturaleza y tiene que ver con la restauración de toda la duna costera. Ahorita se están enfocando como el punto prioritario en 4 kilómetros que se están reforestando con mangle y con uva de playa primordialmente y otras especies endémicas para esta restauración en 4 kilómetros que abarcan de la barra de Santa Ana a Sánchez Magallanes.
3: Es lo que da a conocer la semana sobre estas acciones que se están tomando para frenar el avance del mar, esta erosión costera que afecta a los municipios de Cárdenas, Centla y Paraíso. Ya inició en esta primera etapa desde la barra de Santa Ana a Sánchez Magallanes, son 4 kilómetros de acuerdo con el gobierno del estado, aunque no hay un proyecto definido que pueda contener esta pérdida de costas y el avance del mar, señala la administración estatal, que esta mesa interinstitucional que se formó la Comisión Intersecretarial de Cambio Climático con autoridades de los tres niveles de gobierno, asociaciones y especialistas, pues se va a contar con un estudio definido para tratar de pues ya evitar esta problemática que afecta a la zona costera en Tabasco. Es la información.
0: Muy bien, Cintia, gusto saludarte nuevamente.
3: Buen día.
0: Buen día. Oigan, el gobernador de Tabasco, Javier May Rodríguez, anunció que esta semana va a continuar con su agenda de audiencias públicas en distintos municipios de la entidad, con el propósito de atender de manera directa las solicitudes y planteamientos de la ciudadanía. El mandatario estatal informó que las jornadas de atención se van a realizar en los municipios de Cárdenas, como es el día de hoy, que está en el poblado C11, José María Morelos y Pavón, en el Parque Central. Hoy miércoles 22, también estará en Comalcalco, en Cunduacán y en Centla, donde, acompañado de integrantes de su gabinete, van a recibir a habitantes para escuchar sus necesidades y dar seguimiento a diversas gestiones. Las audiencias públicas acercan los servicios de las dependencias estatales a la población a fin de mantener un contacto directo con los ciudadanos sin necesidad de que estos se trasladen a la capital tabasqueña. Y antes de ir a la otra, a otra información, bueno, pues comentarles justamente que hay un aviso por parte de los colonos del fraccionamiento Campestre. Pues mire usted, solamente están haciendo un aviso, y esto también va para otros fraccionamientos, pero en particular el Campestre, porque se están realizando llamadas falsas a nombre de la Asociación de Colonos informando sobre la entrega de tax de acceso o solicitando información personal. El llamado hasta aquí es que no otorguen acceso ni proporcionen información a estas personas. Se trata de un intento para entrar al fraccionamiento de malas personas. Se llama administración por los teléfonos que ya se conocen, mediante correo o por WhatsApp. Esto es importante, agradecen su apoyo y entre todos nos cuidamos, dicen, de la administración del fraccionamiento Campestre. Y sí, pues pongan atención, eviten desde luego dar información personal, y esto ya en otro tema, eviten dar información personal cuando le pidan, oiga, es que necesitamos su información, necesitamos dónde vive, díganos en dónde están ubicadas sus oficinas, necesitamos mandarle un paquete, paquete de nada, paquete. Para que cuelgues en ese momento y no te pongas a hablar y a dar información. Punto. ¿Quieres saber información de tu tarjeta, información de... acude a los bancos, sucursales, cuelguen. De verdad, se ha demostrado que hay muchos fraudes y lo hacen de una manera tan profesional, valga el término, que no te das ni siquiera cuenta de que te están solicitando información para bajarte datos y quitarte dinero. Cuelgue, no se enganche con nadie, aunque es que era una señorita y se escuchaba muy amable, muy profesional. Profesional nada, cuelgue, no haga caso de nada, porque son tan expertos y expertas que a uno, desde luego, lo timan. Así que tenga mucho cuidado. No sé si usted ha tenido esta mala fortuna de que caiga en un fraude o en una llamada de intento de fraude. Yo sí, por eso lo comento. Intentaron hacer un fraude, una llamada y colgué, punto. No se enganchen ni tampoco de información, punto. Así que esa es una recomendación a propósito del llamado de los colonos del fraccionamiento Campestre. Hacemos la pausa, usted está viendo y escuchando XCV Noticias, primera emisión. Soy Gerardo López Conde, le acompaño, regreso.
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1: Vamos hasta redacción, allá se encuentra Adriana Wilson. Adriana, ¿cómo estás? Muy buenos días, cuéntanos cuál es la información que se ha generado en las últimas horas.
2: Hola, ¿qué tal, Gerardo? Muy buenos días, excelente miércoles para ti y todo el auditorio que nos sintoniza y nos ve a través de nuestras plataformas. Te comento que el Instituto Nacional Electoral aprobó que las y los jóvenes de 17 años ya pueden solicitar de manera anticipada su credencial para votar, siempre y cuando cumplan los 18 años antes o el mismo día de la jornada electoral de 2027. La medida busca garantizar que quienes alcancen la mayoría de edad puedan participar por primera vez en los próximos comicios. El trámite de inscripción anticipada al padrón electoral estará disponible a partir del 1 de septiembre de 2026 en los módulos de atención ciudadana del INE, donde los jóvenes deberán presentar la documentación requerida para obtener su credencial. En otro tema, la presidenta Claudia Sheinbaum informó que solicitó a la Secretaría de Relaciones Exteriores un reporte sobre el proceso de acreditación del personal diplomático acreditado en México, luego de los señalamientos realizados por autoridades de Estados Unidos sobre la presunta presencia de agentes de inteligencia rusos que operarían bajo cobertura diplomática en el país. La mandataria explicó que el procedimiento para acreditar a representantes extranjeros es el mismo para todas las naciones y está sujeto a los mecanismos establecidos por la Convención de Viena sobre Relaciones Diplomáticas. Asimismo, indicó que será la Secretaría de Relaciones Exteriores la dependencia encargada de proporcionar la información correspondiente sobre estos procesos, Gerardo. Para más detalle de la información, los invitamos a que visiten nuestro portal www.xcba.com.mx y en redes sociales nos pueden encontrar como XCBA Tabasco. Este es el reporte, Gerardo.
1: Gracias, Adriana. Buen día también para ti, gusto en saludarte.
2: Igualmente.
1: Oigan, pues así las cosas en materia pues informativa, este tema, y ¿sabe qué? Son de esas cosas que uno dice, a ver, no lo creo, y si sí, es la tinta. ¿Sabe por qué? Porque el presidente Donald Trump está impulsando al presidente de la FIFA, Gianni Infantino, como candidato a ocupar la Secretaría General de la ONU. Sí, escuchó bien. Ahora que se hicieron muy buenos amigos en esta clausura y en este encuentro cotidiano con motivo de los encuentros futbolísticos, se hicieron muy buenos amigos. Y entonces pues dijo el presidente, pues me caes bien, digo, me quitaste para la foto de España, pero me caes bien. Pues te voy a proponer como candidato para ocupar la Secretaría General de la ONU, la Organización de las Naciones Unidas. A ver, hasta ahora no hay una nominación oficial, es una declaración de las muchas que acostumbra ser el presidente de los Estados Unidos. Y bueno, pues ahora quiere impulsar a Gianni Infantino, como le decían aquí en México, el pelón, ese, quiere impulsarlo para que sea el sucesor de Antonio Guterres, que es el actual secretario general de la ONU, que termina su mandato, el segundo mandato ya el 31 de diciembre de este año. Y bueno, tiene poder Estados Unidos ante la ONU, a ver, tiene una influencia enorme, pero no decide por sí solo, eso es evidente. Hay un Consejo de Seguridad que recomienda un candidato que está integrado por 15 miembros. Y bueno, los 5 miembros permanentes son Estados Unidos, China, Rusia, Francia y Reino Unido, que tienen derecho de veto. Si cualquiera de estos 5 países veta a un aspirante, pues queda prácticamente fuera de la contienda. Pero pues hay que revisar, la Asamblea General de la ONU la integran 193 países. ¿Puede imponer Trump a Gianni Infantino? No lo puede. ¿Puede influir? Sí, claro que puede influir. ¿Tiene posibilidades Gianni Infantino, el peloncito de la FIFA? Bueno, es una posibilidad llamativa, pero pues enfrenta varios obstáculos. No tiene experiencia diplomática, la

0: Ucrania contra puede generarle resistencia entre muchos países. Y bueno, pues así las cosas y así las ideas de repente, ¿no? Del presidente Trump. Dígame usted qué experiencia puede tener este señor Gianni Infantino, que demostró que estaba muy ligado a la influencia de que Argentina ganara. Bueno, tan es así que los fuegos pirotécnicos al final del partido del pasado domingo, pues eran azul y blanco, los colores de Argentina. Así de claro. A lo mejor nunca se imaginaron que ganara España, pero lo que sí es que España estuvo encima siempre de Argentina y demostró poderío y demostró experiencia. En fin, así las cosas con las ideas del presidente estadounidense Donald Trump. Oigan, fíjese que abren 50 plazas para jornaleros agrícolas en Estados Unidos. Vea esta información.
1: De Empleo Tabasco abrió convocatoria para 50 plazas de jornaleros agrícolas para trabajar en dos granjas de tomate en Estados Unidos. Su directora, Victoria Sarrabal Ravelo, informó que la convocatoria concluirá el 31 de julio. Las vacantes son para cosecha y recolección y subrayó que se requiere experiencia comprobable. Recordó que se trata de un programa de movilidad segura. Las empresas verificadas por el Servicio Nacional de Empleo realizan todos los trámites de visa y seguro. El trabajador no puede cambiar de empleador una vez en territorio estadounidense, ya que la visa es exclusiva para esa granja.
2: También es para laborar en dos granjas, para el cultivo de tomate. Hay un salario aproximadamente mensual de 35 mil pesos. Está dirigida a personas con cierta experiencia laboral en temas agrícolas. Hay dos tipos, uno que es para la cosecha, hay una vacante que solicita mínimo de 6 meses a un año de experiencia, y la otra es de 2 a 3 años comprobables. Todos estos vacantes que van a Estados Unidos o a Canadá tienen que tener experiencia comprobable, es decir, las cartas donde se comprueba que sí realmente ha trabajado en el campo como jornaleros agrícolas. El tema de jornaleros agrícolas de Estados Unidos o Canadá es movilidad segura, legal y ordenada. Las empresas que los contratan se encargan de realizar todos los trámites de las visas. Se van con su visa, su seguro, todo lo que tenga que ver muy en orden con la ley. Y si llegan a trabajar a la empresa y después se salen y quieren ir a trabajar a otro lado, esa visa ya no les sirve.
1: Los aspirantes deben contar con pasaporte vigente, no haber sido deportado de Estados Unidos y aprobar exámenes que aplican directamente las empresas contratantes. Sarrabal Ravelo alertó a la población sobre fraudes con falsas ofertas en periódicos y redes sociales.
2: Tienen que tener pasaporte, no tienen que haber sido deportados, ¿sí? Porque quien ya ha sido deportado no puede acceder a estos programas. Recuerden, no hay el perdón. Quien les quiere decir que les tramite el perdón y les pida dinero, no existe el perdón, ¿sí? Nosotros solamente trabajamos con las empresas verificadas por el Servicio Nacional de Empleo, porque son programas federales, que hay un acuerdo multilateral de la presidenta, la doctora Claudia Sheinbaum, que acaba de volver a firmar este convenio, Estados Unidos-Canadá, y pues bueno. Si ven en los anuncios, en los periódicos, programas que anuncien de jornaleros agrícolas, fíjense muy bien si es una empresa realmente existe.
1: La jornada de vinculación laboral se realizará de manera virtual del 5 al 6 de agosto. Informo para XCBA Noticias, Cintia Pérez.
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4: El club de fútbol más antiguo del mundo es el Sheffield FC, fundado en Inglaterra en 1857.
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0: Ya estamos de regreso, 8:46. Oiga, fíjese que pues denuncian un presunto desvío de 107 millones de pesos por la Feria Tabasco 2026. Tú tienes esta información, Jaime del Valle, cuéntanos.
1: Un saludo a la Junta y al público que escucha esta primera emisión de XCDA Noticias. El día de ayer, el diputado federal, ahora el movimiento Ciudadano, Rubén Lorenzo Alonso, que presentó una denuncia formal ante la Secretaría de Anticorrupción y Buen Gobierno, un presunto desvío de 107.456.600 pesos del manejo de la Feria Tabasco 2026, acompañado de Juan Pablo de la Fuente Utrillo, integrante de la coordinación operativa de Centro de MC, y la diputada local, Solán Soler Lanz. Señaló que la denuncia está relacionada con el abuso de función y contratación indebida de los artistas de la feria. El diputado refirió que la denuncia es contra quien resulte responsable. Dijo que se incluye un personaje de que su apellido empieza con C, pero cuestionó si era el titular de Soto, pero no quiso, prefirió omitir su nombre. El que existe aseguró que se robaron gran parte de este recurso de la Feria Tabasco, en que no existió una licitación de las adquisiciones que hicieron. Hay una compra irregular de insumos para la feria, así como la contratación de los artistas. Escuchemos qué fue lo que señaló el legislador federal.
2: Económico, hechos, primero, el acto contractual originario y su magnitud financiera, segundo, la opacidad estructural por ausencia del desglose económico, tercero, la falta de justificación financiera, cuarto, intencionalidad de la opacidad y respuestas evasivas, quinto, la ilegal exclusión del régimen de contratación pública local, sexto, inoperabilidad de cláusula de sanción y defensión del Estado, séptimo, configuración de indicios de daño patrimonial y los que resulten en agravio de todos los habitantes del municipio de Centro y del Estado de Tabasco, octavo, asimismo la declaración en opacidad, noveno, violación a los derechos humanos de las y de los tabasqueños. Como ustedes pudieron ver, le vamos a dar seguimiento y estaremos presentando denuncias ante los órganos competentes, y en este caso estamos en condiciones de decirle que tenemos las pruebas.
1: El legislador federal señaló que la autoridad debe investigar estos hechos. Dijo que existieron diversos manejos irregulares, empaquetación de productos, licitaciones que no se presentaron, y espera que se dé a conocer esta información, en su caso de sanciones a los responsables. Esa sería la información.
0: Muy bien, Jaime del Valle, seguimos al pendiente. Gracias.
1: Gracias.
0: Buenos días. Oiga, mire, la secretaria de Turismo y Desarrollo Económico, Katia Ornelas Gil, respecto a la Feria Tabasco 2026, señaló que la entidad es un estado de libertades, donde incluso se pueden hacer denuncias con argumentos leguleyos. La funcionaria local indicó que su compromiso es hablar con la verdad y de frente, destacando que la Feria Tabasco 2026 se manejó con total transparencia y honestidad. La secretaria negó desvío de recursos y resaltó que se eligió lo mejor para toda la población, por lo que la ciudadanía pudo disfrutar de conciertos de talla internacional con asistencia hasta de 160 mil personas en algunos eventos. Ornelas Gil apuntó que algunos están enojados porque la transformación avanza y el pueblo no se deja engañar, y no permitirán el regreso de los corruptos que estaban acostumbrados a hacer eso que hoy señalan. Indicó que la Feria Tabasco 2027 estará mejor, por lo que le dice a los que están acostumbrados a sembrar intrigas y calumnias, en lugar de construir, disculpen las molestias, seguimos trabajando por la felicidad del pueblo. Así se expresó la secretaria.
3: Queridas tabasqueñas y tabasqueños, les saludo con mucho gusto y aprovecho para comentarles sobre unos señalamientos que se hicieron hoy sobre la Feria Tabasco 2026. Primero, Tabasco es un estado de libertades y toda persona puede hacer incluso denuncias con argumentos leguleyos. Pero mi responsabilidad como secretaria de Turismo y Desarrollo Económico es siempre hablarles con la verdad y de frente. La Feria Tabasco 2026 se manejó con total transparencia y honestidad. Desde luego que no hubo desvío de recursos y se eligió lo mejor para ustedes. El pueblo disfrutó de conciertos de talla internacional y la respuesta fue grandiosa, con asistencia de hasta 160 mil personas en algunas presentaciones. Por eso algunos están enojados, porque la transformación avanza y el pueblo ya no se deja engañar. Y porque es muy claro que el pueblo no va a permitir el regreso de los corruptos que estaban acostumbrados a hacer eso que hoy señalan. La feria ahora es una auténtica fiesta del pueblo y así va a seguir. Porque la Feria Tabasco 2027 va a estar mucho mejor que las anteriores.

0: Oiga, el Barrio Mágico de Villahermosa va a celebrar su tercer aniversario en el Centro Cultural Villahermosa este próximo 31 de julio. Estamos viendo imágenes precisamente de esta publicidad del tercer aniversario del Barrio Mágico en la Zona Luz de Villahermosa. Como parte de las actividades en la calle Ignacio Aldama, se instaló un corredor artesanal y gastronómico de 11 de la mañana a 7 de la noche, que estará hasta el 2 de agosto. El jueves 30 de julio se tiene previsto un recorrido por la Zona Luz que iniciará en la esquina de las calles San Sáenz y Reforma, denominado Recorrido de Poetas Voces del Grijalva, a las 7 de la noche. El viernes 31 será la celebración oficial a las 11 y media de la mañana para conmemorar los 3 años del nombramiento otorgado por la Secretaría de Turismo Federal. Y el sábado 1 de agosto habrá 2 recorridos turísticos guiados a las 9 y a las 11 de la mañana, con una duración de 1 hora en el que los asistentes podrán conocer la historia de las calles y sitios emblemáticos del denominado Barrio Mágico. Así el llamado y así la invitación para celebrar este tercer aniversario, y hay que destacarlo y reconocerlo, el trabajo que está haciendo el Ayuntamiento de Centro, concretamente la presidenta municipal Yolanda Osuna, en materia de cultura, en materia de esparcimiento, en materia de enaltecer nuestro Barrio Mágico y en otros rubros que también es importante comentar. Está también, desde luego, el agua potable y todo lo que está haciendo en las plantas. Esto a veces es un trabajo que no se ve, el tema del agua y demás, pero sí se siente, y esto es lo importante, que estos servicios lleguen a la población. Y bueno, el tema que durante muchos años era queja recurrente, pues ahí está, trabajándose y atendiéndose de manera puntual por parte del Ayuntamiento de Centro. Y bueno, la invitación al Barrio Mágico es importante también para que ahora que hay vacaciones y visitas, pues los podamos llevar a estos eventos que se están haciendo ya en la zona remodelada. Vamos a otro tema, este que tiene que ver también con pues arte y demás, pero esto es por parte de el Instituto para el Fomento de las Artesanías de Tabasco, el IFAT. Su actual titular, Silvia Pedrero López, bueno, pues estuvo presente en estos premios a 39 artesanos tabasqueños en el concurso estatal de artesanías. Veamos.
1: En las instalaciones de la Quinta Grijalva se llevó a cabo la premiación de la edición 28 del Gran Concurso Estatal de Artesanía 2026, en la que 39 participantes fueron premiados con una bolsa de 300,000 pesos. Silvia Pedrero López, titular del Instituto para el Fomento de la Artesanía de Tabasco, IFAP, dijo que este evento cultural pertenece a todos los tabasqueños y se ha consolidado como el máximo reconocimiento del Estado a la excelencia artesanal. Dijo que es un espacio donde convergen el talento, la creatividad y la pasión de mujeres y hombres que dedican su vida entera a perfeccionar técnicas heredadas generación por generación, con cada una de estas 141 obras participantes.
2: ...del 28º Gran Concurso Estatal de Artesanías de Tabasco, una celebración que reconoce el talento, la creatividad y la dedicación de quienes han hecho de las artesanías una forma de preservar nuestra historia. Las artesanías representan el alma de nuestros pueblos. En cada pieza encontramos la memoria de nuestras familias, la identidad de nuestras comunidades y el conocimiento que se ha transmitido de generación en generación.
1: José Ramiro López Obrador, secretario de Gobierno, destacó la importancia de seguir apoyando a la cultura y que cada día las nuevas generaciones se sumen a la preservación de las artesanías. López Obrador apuntó que los artesanos tabasqueños mantienen tradiciones ancestrales que han pasado de generación en generación con talento y creatividad.
3: Artesano, plasmadas en piezas auténticas que enriquecen el patrimonio cultural de nuestro Estado. En esta edición se entregan 39 premios que representan una bolsa total de 300,000 pesos como reconocimiento al trabajo que da origen a obras únicas elaboradas con técnicas y conocimientos que son herencia cultural
1: Al término del evento, los asistentes acudieron al interior de la Quinta Grijalva para observar cada una de las obras participantes. Para XBA Noticias, Jaime del Valle.
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5: En Tailandia se celebra la fiesta de los monos, donde se ofrece un gran banquete de frutas y verduras a los primates en un templo budista.
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1: Ya estamos de vuelta, usted está viendo y escuchando XBA Noticias, primera emisión. Recuerde que estamos en el streaming, en YouTube, en Facebook, pero también en X, para que no solamente escuche la noticia, sino también la vea y desde luego compruebe el gran trabajo que hay detrás de estos micrófonos, de todo este equipo que hace posible esta producción. De verdad que es una programación bien cuidada, muy profesional, como lo hace XBA, y desde luego mi reconocimiento para todos aquellos que contribuyen a seguir alimentando de información estas transmisiones a través del streaming en Facebook, en X y también en YouTube. Vamos a continuar con las noticias. Déjeme decirle que el expresidente municipal de Centro y excandidato a gobernador por el Partido Revolucionario Institucional, hoy al frente de la coordinación de un nuevo partido como es Somos México, Jesús Alí de la Torre, pidió a la alcaldesa Yolanda Osuna Huerta que defina el futuro del Museo Elevado de Villahermosa, el MUSEVI, al advertir que el inmueble presenta deterioro y hay riesgo de colapso que podría generar daños a terceros. A través de un mensaje en sus redes sociales en el que mostró imágenes de las condiciones actuales de la infraestructura, recordó que el MUSEVI fue concebido como un espacio lleno de vida familiar. Atribuyó el abandono a la falta de mantenimiento y a decisiones políticas de administraciones posteriores a él. Alí de la Torre sostuvo que pese a que Yolanda Osuna ofreció en sus dos campañas rehabilitar el espacio, el deterioro se ha agravado. Esto fue lo que dijo el exedil, quien llamó a la autoridad municipal a rehabilitar el MUSEVI.
2: Por la ceguera, por la envidia política, no se le dio continuidad por los siguientes gobiernos y pues lamentablemente fue decayendo por la falta de mantenimiento. Y hoy en día, pese a que la actual presidenta municipal en sus dos campañas ha ofrecido levantarlo, pues desgraciadamente se mantiene cada vez más deteriorado. Está cada vez más deteriorado. Al punto que pues ya corre un riesgo mayor porque puede haber daños a terceros si efectivamente logra caerse, si se colapsa.

0: Así las cosas con esta opinión a través de un video del expresidente municipal de Centro, Jesús Alí de la Torre. Oiga, el sondeo de la XCBA todos los días se somete a consideración y a la opinión de ustedes, porque nos interesa escuchar lo que opinan con respecto a las diferentes circunstancias o situaciones que se presentan en la entidad. Y es que el sondeo fue el día de ayer, tras revelar el Servicio Estatal de Empleo que más del 40% de los contratados no se presenta a trabajar. ¿Qué medida debe tomar la autoridad para evitar estas prácticas? Mire, en Facebook, para que vea cómo es el movimiento de la gente, en Facebook, en X y en el portal www.xiba.com.mx. En Facebook, el 100% dijo crear un padrón. Esa es la medida que debe tomar la autoridad para evitar estas prácticas. Crear un padrón, el 100%. Nadie se manifestó por restringir reincidentes, limitar oportunidades o dos para la misma vacante. No, nadie dijo eso en Facebook. Sin embargo, el comportamiento en X es diferente. El 40% dijo, hay que crear un padrón. El 10% dijo, hay que restringir reincidentes. Nadie se pronunció por limitar oportunidades y el 50% dijo, dos para la misma vacante. Y en el portal www.xeba.com.mx, el 30% dijo, hay que crear un padrón. El 40% dijo, hay que restringir reincidentes. El 20% dijo limitar oportunidades y el 10% dijo dos para la misma vacante. De tal manera que dentro del sondeo, el portal www.xeba.com.mx registra el mayor número de participantes en torno a los diversos asuntos. Aquí se manifestaron de diferentes maneras. Así las cosas con este sondeo de la BEA. Vamos a continuar con la información. Fíjense que empresarios proponen instalar la antojería en el malecón de Villahermosa para impulsar el centro histórico. Ayer estuvo en entrevista el presidente del Consejo Coordinador Empresarial de Tabasco, Raúl Guzmán, señaló que el sector empresarial mantiene su respaldo a los comerciantes de la antojería y aseguró que se han realizado gestiones para apoyarlos tras el cierre del inmueble donde operaban. Durante una entrevista, ayer sostuvimos una entrevista con él, explicó que a través de la CANIRAC se ha brindado acompañamiento a los empresarios afectados. Esto fue lo que me dijo.
1: La propuesta que está puesta en el Consejo y que ya incluso platicamos de manera más puntual con la Secretaria de Economía y Turismo en el Estado, con la maestra Katia, es que independientemente de que se puedan colocar hoy de manera temporal en el Parque Tabasco, porque es la propuesta que está puesta por el gobierno del Estado, se explore la opción del malecón de la ciudad de Villahermosa. Nosotros consideramos que el malecón es una buena opción porque además va de la mano de la reactivación del centro histórico de la ciudad. Recordar que este es un proyecto que no es nuevo, es un proyecto que incluso la Asociación de Barrio Mágico de Centro Histórico ya ha estado impulsando. Hemos trabajado con ellos desde hace más de 2 años en diferentes proyectos y esquemas y firmas de convenios incluso para esto. Entonces consideramos que una buena ubicación para poderlos ubicar ya de manera definitiva podría ser el malecón de la ciudad de Villahermosa.
0: ¿No es conveniente ir fortaleciendo, por ejemplo, una infraestructura que está hecha justamente para este tipo de eventos, como es el Parque Tabasco? Porque es feria y de repente cuando viene un concierto es de manera aislada que se utiliza. En cambio, ¿no estaría mejor ahí en el Parque Tabasco para efecto de que tenga vida jueves, viernes, sábado y domingo el Parque Tabasco?
1: Es que no es que esté peleada una cosa con otra. Te decía, de manera inmediata la reubicación que les ofrecen hoy día, que es el Parque Tabasco, la vemos con buenos ojos porque además es una zona que cuenta ya actualmente con todos los servicios, al contrario del malecón, que hay que hacer ciertas intervenciones para que funcione. La propuesta que está puesta en la mesa y que ya también comentamos ahí con la secretaria y es lo que se les ha ofrecido a ellos es que puedan estar en el Parque Tabasco y que paralelamente puedan poner un negocio, si así lo desean, en el malecón de Villahermosa, ¿no? O sea, no es quitar uno y poner el otro, no es que puedan tener a lo mejor los dos establecimientos funcionando.
0: O sea, la propuesta del sector empresarial representado por ti es el malecón para reactivarlo.
1: Es correcto.
0: Aunque se invierta más.
1: Es que se tienen que dar las condiciones para hacerlo. Recordemos también que hay un convenio entre la iniciativa privada, a través, insisto, de la Asociación del Centro Histórico, entre el Ayuntamiento de Centro y el Gobierno del Estado, que se firmó justo el año pasado con este compromiso, ¿no?, de poder reactivar el barrio mágico y nuestro centro histórico.
0: En esta entrevista que sostuvimos el día de ayer con él, también se le abordó el tema del proyecto Villahermosa 2030. Guzmán Priego, Raúl Guzmán Priego, presidente del Consejo Coordinador Empresarial de Tabasco, informó que representantes del sector empresarial participaron en una reunión con autoridades estatales para conocer los avances y alcances de los tres principales ejes. ¿Cuáles son? El C5, que es el escudo del Meca, el nuevo centro de convenciones y la modernización de Paseo Tabasco. Esto fue lo que destacó con respecto a la participación de las cámaras empresariales, que buscan aportar desde luego propuestas técnicas y mantener mesas de trabajo para atender posibles afectaciones a comercios durante el desarrollo de las obras.
1: Esta reunión que se tuvo el día de ayer, hoy vamos a tener otra justo ya con la Asociación de Hoteles y Moteles de manera particular. La de ayer, te digo, fue con el Consejo Coordinador en pleno, con todos sus organismos, y vamos a ir haciendo reuniones ya de manera particular con cada uno de los gremios, pues para ir viendo primero los avances de cómo se comporta el proyecto como tal. Recordar que esta licitación con la que salen específicamente estos proyectos son licitaciones que los proyectos se ejecutan de manera simultánea al inicio de las obras. Es decir, no se tiene un proyecto ejecutivo. Entonces, al no tener el proyecto ejecutivo, eso lo vemos nosotros también como una ventaja que podríamos tener para poder intervenir desde el conocimiento técnico de cada una de las cámaras y colegios que están puestos hoy en el Consejo, para mejorar las condiciones y poder ir atendiendo de manera puntual cada uno de los puntos que se den. Está, por ejemplo, el Colegio de Arquitectos en el tema urbano, que ya ha propuesto varias cosas, y ayer justo se tocaron dos, tres temas importantes. Está la Cámara de la Industria y la Construcción con los constructores, pero está también los restaurantes, están también los hoteles.
0: Los que decían que no los escuchan.
1: Es correcto.
0: ¿Y estaban ahí?
1: Por eso estuvimos ayer ahí. Justamente eso, ¿no? Esa fue una reunión que se detonó a través del Consejo Coordinador.
0: Oye, ¿y si les escuchan o crees que las decisiones ya están tomadas?
1: No, sí nos están escuchando. O sea, el día de ayer, digo, por eso fue clave la reunión, porque justo fue eso. Digo, un reclamo era justo eso, que no habíamos podido tener este acercamiento de manera directa como gremios de manera general. Ayer se detona esta primera reunión. En la mesa también se estableció que no va a ser únicamente una sola reunión. Son reuniones, como te decía, que se tendrán que ir haciendo por gremios, y que además paulatinamente, una vez al mes, iremos teniendo estas mesas de trabajo, porque más que reunión fue esto, fue una mesa de trabajo.
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2: Nueve con 19 minutos, oiga, el expresidente de la Cámara Nacional de Comercio, Servicios y Turismo, Canaco Servitur, delegación Villahermosa, Manuel Miranda, explicó que es viable el proyecto para reubicar la antojería en las instalaciones del Parque Tabasco en Villahermosa.
3: Si les van a dar el espacio en el Parque Tabasco, bueno, qué bueno, a lo mejor que es que los que lo puedan acondicionar adecuadamente. No sabemos, desconocemos cómo van a ser los acuerdos. Aquí lo que hay que hacer solamente es crear una buena campaña publicitaria para que puedan seguir teniendo las ventas que en algún momento van a dejar de tener, porque cambiarse de un lugar a otro y si no hay las condiciones de vialidad o de recursos para poder otra vez reiniciar y poner tu local a como lo tenías, pues yo creo que van a fracasar en ese sentido. Lo vemos bien, ojalá que sí. En el centro, aquí en el malecón, la verdad es que es una bronca muy grande, ustedes lo saben, principalmente por el estacionamiento. Creo que los que hicieron esta remodelación del malecón fue un fracaso total, ayer lo manifestamos. Hoy vemos un malecón muy deteriorado, entre un 25 y 30%, y no hay dónde estacionarse. Si se van ahí rapidito por donde está el puente de Grijalva 1, ese huecote que ya se está armando, ese socavón, y no hay autoridad.
2: El expresidente, quien estuvo ayer en entrevista también en esta primera emisión, pues informó que empresarios y partidos políticos de oposición ya trabajan en la integración de un bloque con el objetivo de vigilar el proceso electoral del 2027 y defender los intereses del sector productivo. Eso fue lo que dijo.
4: ¿Ustedes están haciendo este bloque para efecto de integrar a los partidos políticos? ¿Todos están en la mesa?
5: Falta nada más el Partido Acción Nacional.
4: ¿Morena también?
5: No, por supuesto que no. O sea, de hecho, nada más queremos ser claros, son partidos de oposición, porque al final de cuentas nosotros siempre hemos tratado, a través de nuestra presidenta, tener un diálogo con el actual gobernador, con los alcaldes, pero no hemos tenido de alguna manera una respuesta favorable.
4: ¿Es un bloque opositor al gobierno?
5: Sí, por supuesto, sí, así nos quieren
4: etiquetar. Desde la plataforma de la Canaco.
5: Es correcto. Si lo llamamos plataforma, quiere decir que a lo mejor nos estamos desviando un tema netamente empresarial. Sin embargo, quiero dejar muy claro en este sentido que siempre hemos sido muy directos en qué es lo que nosotros nos beneficia para el sector. Podemos decir que es buscar esta alianza que se puede dar con los institutos políticos que tienen representación también en el Congreso del Estado. Te voy a decir por qué. Por ejemplo, los únicos dos diputados que nos ayudaron a propuestas de Canaco para regular precisamente estos cobros excesivos de impuestos fue Miguel Vélez, que en aquel entonces era diputado del Verde Ecologista, y Soraya Pérez, que era diputada del PRI. Sí, entonces ellos fueron los únicos dos que abanderaron propuestas importantes que eran en beneficio del sector empresarial para bajarle muchísimo a los cobros de impuestos municipales. Hoy vemos, la verdad, un sector empresarial muy acotado en términos de liquidez, porque pues no hay mucho circulante, no consideramos que haya muchas ventas al respecto. Y bueno, el impuesto más grande que pagamos la mayoría de los comercios establecidos es una cuota que hoy se llama Instituto Mexicano del Seguro Social. Prácticamente es una nómina más que se tiene que pagar, aparte de lo que le pagas a tu colaborador. Y ya no está viendo ese rendimiento, ese fruto, esa utilidad que en algún momento el sector gozaba. Ahorita puedo decirte que la utilidad que le puede quedar a cualquier empresario ya no es el 30, 35%. Y ahorita se reduce a un 10, 12%, ya muy estirado prácticamente.
2: Bueno, hace un momento dijo el dirigente que todos los partidos están, excepto el Partido Acción Nacional y Morena. Pues no, dice el integrante de la Comisión Operativa Estatal de Movimiento Ciudadano, Juan Pablo de la Fuente Utrilla, que su partido no participa en las mesas de trabajo convocadas por la Canaco, que busca conformar un frente opositor rumbo a las elecciones del 2027. Así lo dijo.
6: La postura nacional que tiene Movimiento Ciudadano es que en el 2027 vamos a ir solos. No habrá coalición con ningún partido político en lo nacional, ni en lo local. Y la alianza es con los ciudadanos, con los sectores empresariales, con los pescadores, con los sindicatos, ahora sí que con el ciudadano cotidiano, con los estudiantes, con los universitarios, con ellos vamos a hacer equipo, y en esta elección 2027 no habrá coalición con ningún partido.
7: ¿Entonces un rechazo al frente empresarial que está conformando la Canaco Servitud?
6: Nosotros respetamos a todas las cámaras empresariales, pero no es un rechazo como tal a la Cámara Empresarial, simplemente que nosotros no vamos a hacer coalición con ningún partido político más que con los ciudadanos.
8: No, ellos señalaban, en las
6: mesas que sea como no estamos participando en las mesas. Quien tiene la representación legal de Movimiento Ciudadano en Tabasco es Carla Ravel.
7: Ellos señalaban que ya había llegado en una primera reunión, había llegado un representante de MC.
6: No, que yo estoy informado, yo soy integrante de la Comisión Operativa Estatal, hasta el momento no hay ningún representante de Movimiento Ciudadano participando en ninguna mesa.
7: No hay nadie entonces.
2: Así las cosas, Movimiento Ciudadano no va a estas mesas de trabajo. Y mire, ya que dijo el expresidente de la Canaco, delegación Villahermosa, sus opiniones sobre diversos tópicos y temas, sobre todo este bloque, bueno, pues Canaco, delegación Cárdenas, el presidente Josefino Rodríguez Hernández, acompañado por integrantes de su consejo directivo, se deslindó de las declaraciones, posicionamientos y opiniones emitidos por dirigentes de la Canaco Villahermosa, precisando que dichas manifestaciones corresponden exclusivamente a esa representación, a la representación de Villahermosa, y no reflejan el pensamiento, la postura, ni tampoco la agenda institucional de Canaco Servitur Cárdenas. Así lo dijeron.
9: De Cárdenas, Tabasco, de Canaco, estoy acompañado de y parte del consejo de nuestra Cámara. En virtud de los acontecimientos en la ciudad de Villahermosa, queremos poner en claro que la Cámara de Cárdenas Tabasco, de Canaco Cárdenas, somos una Cámara independiente, estamos suscrita a la Confederación de Cámaras de Canaco Servitur y formamos parte del Consejo Empresarial de Tabasco.
2: Ya que estamos hablando de la Canaco, bueno, el verde ecologista, el dirigente Diego de la O, aseguró que la afiliación de la presidenta de la Canaco Servitur Villahermosa, Lady Susana León, fue de manera individual, por lo que ese instituto no tiene injerencia en la Cámara. Esto fue lo que dijo Diego de la O.
10: En este caso, la Canaco, pues con plena autonomía, ellos participan, deliberan, invitan a distintas voces plurales de Tabasco, y nosotros somos respetuosos de ello. Nosotros la invitación se la hicimos en su momento y obviamente la refrendamos, y es parte ya del Partido Verde en el Distrito 10, a la licenciada Lady, que ha encabezado los trabajos de la Canaco. Es un perfil que para nosotros abona muchísimo al Partido Verde. Insisto, ella pertenece ya a nuestro instituto político, participa ya al interior de nuestro partido político. Sin embargo, nosotros la invitación se la hicimos expresamente a ella. La Canaco, por supuesto, que tiene vida propia. Nosotros creemos que vivimos en un estado democrático, plural, donde la libertad de expresión y de participación no intercede a las leyes, no se refuta con ningún tipo de legislación. Creemos plenamente en que la pluralidad debe de expresarse. Nosotros no respaldamos ningún tipo de acción legal en contra de ningún...
1: Nacional.
2: Oiga, detectaron anomalías en el examen en línea de la UNAM. Especialistas piden reforzar controles tecnológicos. Y bueno, pues así las cosas. Daniel Ortega, ya en Información Internacional, dijo que su país no va a volver a, en su país no van a volver a haber elecciones, y adelantó que van a impulsar cambios legales. Bueno, ante esto hubo una reacción ya de Estados Unidos, era lógico. Marco Rubio, secretario de Estado de Estados Unidos, acusó al presidente de Nicaragua, Daniel Ortega, de haber mostrado su verdadera naturaleza autoritaria tras afirmar que no volverán a celebrarse elecciones en el país centroamericano. Dijo Marco Rubio que con las declaraciones de Ortega dejan al descubierto su verdadera naturaleza autoritaria. Así las cosas con esta triste y penosa y la tinta declaración de que no van a haber elecciones en ese país, en Nicaragua. Ya parece. Hay que centrarse y ver que estamos en un mundo global donde hay reglas, procedimientos y respeto al derecho internacional y sobre todo en materia de elecciones, por Dios. Nos vamos, gracias Vicente Silva en los controles técnicos, gracias también Tony Solís en este esfuerzo de producción y a mi compañera Selene Sherman, directora de información, jefa de información. Gracias también a todos ustedes por su preferencia. Recuerde usted que mañana tenemos un compromiso en punto a las 6:30 de la mañana por aquí por el 91.7 de la frecuencia modulada. Soy Gerardo López Conde y recuerde que para entender la noticia hay que saber que donde quiera que voltee siempre habrá una historia que contar. ¿Cuál es la tuya? Adiós. Konish Vaito.
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Hola, ¿qué tal? Muy buenos días, bienvenidos a los deportes de la XEBA. Me da mucho gusto saludarles la tarde de la mañana de este miércoles, mitad de semana, un día soleado con mucho calor aquí en la capital tabasqueña, pero hoy tenemos un menú para desayunar en cuanto a la información deportiva se refiere en las últimas horas. Vamos a platicar acerca de la paliza que recibieron los Olmecas de Tabasco ayer ante los Pericos de Puebla, donde el picheo de José Samayoa fracasó en su intento de frenar la ofensiva del equipo poblano. Le vamos a platicar también acerca de los partidos de la jornada número 2 del balompié mexicano, donde Cruz Azul mantiene el invicto. Y bueno, también hoy arranca el premundial de béisbol femenil allá en Illinois, en los Estados Unidos, donde México estará enfrentando a Australia hoy a partir de las 2 de la tarde. Estará arrancando este compromiso y bueno, pues aquí estará México buscando su boleto a la Copa del Mundo, que se va a celebrar el próximo año. Así que acompáñanos 30 minutos de información deportiva.

5 de la mañana con 37 minutos, 9 de la mañana con 37 minutos. Saludamos a Vicente Silva Gómez, a la parte técnica y la producción. A usted, amable Radio Escucha, muchas gracias por hacer de la XCB a su mejor compañía. ¿Y qué le parece si arrancamos ya con toda la información del mundo deportivo? Vámonos con el rey de los deportes, el béisbol.

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1: Ya son las 9 de la mañana con 38 minutos, y vamos rápidamente qué pasó ayer en el Parque Hermano Cerdán de Puebla, donde los Olmecas de Tabasco ayer cayeron 16-8 ante los Pericos de Puebla. Fracasó el picheo de José.

0: César Mayor el día de ayer, que le conectaron cuadrangulares pues el día de ayer con uno a bordo. Y ahí pues el equipo de los Olmecas de Tabasco, en cuanto a ofensiva se refiere, no pudo carburar y terminó perdiendo 16 carreras por 8, pero sí es preocupante la situación que se vive pues ya con el equipo Olmeca de Tabasco, que el poder ofensivo que había mostrado en la primera vuelta pues no está aflorando en esta segunda vuelta, y cuando realmente se requiere ya de consolidarse como uno de los mejores exponentes de la temporada, junto con los Diablos Rojos del México. Ha caído de manera importante ya en el standing, está en segundo lugar, pero ya muy retirado del equipo escarlata. Y bueno, pues la preocupación también es que el estado de picheo, el cuerpo de abridores, pues no está funcionando. Tyler Dennis, todavía se desconoce qué tipo de lesión tenga en el codo, después de que pues en el partido anterior aquí en el Parque Centenario pues tuvo que salir por una caída y que pues, fue sacado del partido a raíz de que tenía una dolencia en el codo. Pero bueno, hay que esperar realmente qué va a pasar, porque ya ahorita ya no hay cambios, ya no hay movimiento, ya terminó la fecha límite para cambio de pelotero. Solamente cuando venga la ventana, que sería el 4 de agosto, para poder lograr contratar un pelotero, un refuerzo más, para terminar ya la temporada regular. Pero bueno, hoy recuerde, hoy a partir de las 7 de la noche, no se puede perder el tercer juego de los Olmecas de Tabasco, y el día de mañana, y el próximo viernes, porque mañana no habrá partido. Hay que mencionar que los Olmecas arrancaron serie el lunes por la noche en el estadio Hermano Cerdán contra los Pericos, y hoy termina la serie hoy miércoles, mañana descansan, mañana viajan a Villahermosa, y el viernes estarán recibiendo aquí en el Parque Centenario a los Leones de Yucatán. Y bueno, por otra parte, en el estadio River de Rockport, Illinois, será la sede del premundial de béisbol femenil, que se declarará a partir de hoy y hasta el 26 de julio del presente año. México buscará su boleto a la Copa del Mundo de la especialidad del 2027. México está ubicado en el grupo A junto con Estados Unidos, Canadá, Hong Kong, China, Australia y Corea. El sistema de competencia será todos contra todos. Los primeros tres lugares accederán a la Copa Mundial a disputarse del 19 al 25 de julio del 2027. Hay que mencionar que la receptora de los Olmecas de Tabasco, Marcela Díaz, integra la selección mexicana. Y bueno, pues los partidos del grupo A, el rol de juego, de la siguiente manera: el día de hoy a las 10 de la mañana Canadá va a enfrentar a Corea, a las 2 de la tarde México estará enfrentando a Australia, y a las 19 horas Hong Kong va contra Estados Unidos. El jueves, mañana, a las 11 de la mañana Australia va contra Corea del Sur, a las 3 de la tarde México contra Canadá, y a las 19 horas Estados Unidos, el anfitrión, estarán enfrentando a Hong Kong. Para el viernes, a las 11 de la mañana, Australia va a enfrentar a Canadá, a las 3 de la tarde México contra Estados Unidos, buen partido, el más atractivo de la jornada, y a las 19 horas Corea contra Hong Kong, duelo asiático. Ya para el sábado, a las 10 de la mañana México contra Hong Kong, y a las 14 horas Estados Unidos contra Corea, y a las 19 horas Australia contra Canadá, y ahí terminaría la fase, la primera fase de esta ronda, todos contra todos. Y bueno, en la Liga Internacional de Béisbol 2026, el sábado 25 de julio a las 13 horas, allí en Jalapa, en el estadio Enrique Fernández Barao, se va a llevar a cabo el primer juego de la serie final de la Liga Internacional 2026. Maya de Palenque estará visitando a la Academia J.I. Hay que mencionar que es a ganar 2 de 3 juegos, así que va a estar interesante los partidos de la gran final. Maya de Palenque, que visita al equipo de la Academia J.I. en Jalapa, Tabasco, en el estadio, nada menos el estadio, déjeme checarlo, el estadio Enrique Fernández Barao de Jalapa, Tabasco. Ahí se va a llevar a cabo la gran final. Ya son las 9 de la mañana con 43 minutos. Momento de hacer una pausa, y regresando vamos a platicar acerca de la jornada 2, ayer Cruz Azul y Toluca. Bueno, pues realmente ambos equipos van a disputar la Copa de Campeones allá en Estados Unidos, pero ayer adelantaron sus partidos correspondientes a la jornada número 2. Vamos a hacer la pausa y regresamos.
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Bueno, ya son las 9:46, 9:46. Oiga, vámonos rápidamente a la jornada número 2 del balompié mexicano, porque ayer arrancó pues la jornada 2, aunque usted no lo crea, martes, el Cruz Azul pues derrotó 2-1 al Puebla. El equipo de Puebla se adelantó en el marcador, un buen gol de Fernando Munárez al minuto 28, un disparo de larga distancia que sorprendió al portero Kevin Miel de Cruz Azul. Y bueno, Lucas Romero con un remate sensacional de cabeza al minuto 44 empató el marcador 1-1. Y este jugador africano, Cristian Ebere, al minuto 80 anotó el gol de la diferencia. Así que Cruz Azul mantiene el invicto, llega a 6 puntos. Y bueno, de esta manera, hay que mencionar que también ganó como visitante al San Luis. Y bueno, ahora logra su segundo triunfo. Y el Toluca parecía que en casa iba a hacer valer su condición de local, pero vaya, al minuto 14, Jorge Díaz Fray anotó un golazo, la verdad que un golazo, ante un error de salida del portero Keylor Navas, que se quedó trabado, no supo qué hacer, y bueno, pues ahí llegó en un centro, salió mal, y remató de pierna izquierda para anotar el gol del Toluca. Y de ahí el Toluca tuvo muchas oportunidades, la fallaron, uno pegó en el travesaño, e incluso era el dominio total del equipo del Toluca en los primeros 45 minutos. Parecía que ya el Toluca tenía asegurado el triunfo y que se antojaba una goliza para el equipo de Pumas, que se vio un equipo desdibujado, un equipo sin profundidad, sin claridad, sin ideas, sin coordinación en el terreno de juego, y que al final de cuentas, bueno, vino la parte complementaria que fue un bálsamo para el equipo de Pumas. Ahí Esteban Solari tuvo que hablar fuerte con su equipo y en la parte complementaria salió totalmente diferente, fue contundente, tuvo dos...

0: Bueno, estamos de regreso, le contábamos acerca del partido entonces del Toluca, que empezó ganando con Jorge Díaz Fray al 14, y Pumas con Víctor Arteaga al 56 y Sebastián Córdoba al 62, anotaron los dos goles y la remontada del equipo de los Pumas, que salió totalmente diferente en la parte complementaria después de que en los primeros 45 minutos fue un equipo desdibujado, un equipo sin idea, un equipo sin profundidad, un equipo sin claridad, sin coordinación en sus líneas, y que simple y sencillamente no sabía qué hacer en el terreno de juego. Pero la llamada de atención de Esteban Solari en la parte de descanso, eso provocó que el equipo universitario saliera de otra manera en los últimos 45 minutos. Y bueno, se habla de que hay un refrán que dice que para que la cuña apriete debe de ser el mismo palo, porque Víctor Arteaga proviene del pertenece al Toluca, y también Sebastián Córdoba, que estaba jugando con Toluca, pero que pasó a los Pumas, y ambos, bueno, pues no celebraron los goles, porque vienen de equipos en la que habían estado anteriormente, así que dice que para que la cuña fiesta debe ser mismo palo, y Víctor Arteaga al 56 y Sebastián Córdoba al 62 le dieron el triunfo al equipo de los Pumas. Y bueno, muchos se preguntarán por qué se adelantó ese partido para hoy martes, para ayer martes. Es que Cruz Azul y Toluca van a disputar el torneo de campeón de campeones de la Liga MX el próximo sábado en Carson, California, a partir de las 6 de la tarde. Por tal motivo, la Liga MX adelantó estos encuentros. La actividad de la jornada 2 va a continuar el próximo viernes con dos partidos, Tijuana contra León a las 20 horas y Atlante, el partido más estelar, el partido más esperado. Atlante, que regresa a la primera división, va a enfrentar a las Águilas del América a las 20 horas en el Estadio Azteca. Por otra parte, número 5, acerca de que Guillermo Ochoa el día de ayer anunció su retiro ya como futbolista profesional. En sus redes sociales publicó un video el histórico portero mexicano anunciando que colgaba sus guantes de manera profesional. Y Gilberto Mora pues interesa al Borussia Dortmund de la Bundesliga, según la leyenda alemana Lothar Matthäus. También se habla de otros clubes como el Manchester United y el Liverpool, que están interesados en pues realmente en Gilberto Mora. Y Luciano Herrera, el posible fichaje de Pumas proveniente del Old Boys de Argentina, delantero de 30 años, podría llegar al equipo de los Pumas. El extremo llegaría a cubrir esa zona después de que Jordan Carrillo dejó al equipo para sumarse al equipo de la Chivas Rayadas del Guadalajara. Y Orbelín Pineda llegó a Monterrey y ayer fue presentado como nuevo refuerzo de los Rayados para la apertura 2026. Orbelín deja al equipo AICA de Grecia, de Atenas, para regresar al fútbol mexicano. Y se habla de que Tigres y Rayados son los equipos que se han encargado de repatriar a futbolistas mexicanos en el continente europeo. Y bueno, también el fútbol femenil, la delantera francesa Lindsay Thomas llega a las Rayadas para la apertura 2026 de la Liga Femenil. Thomas ha militado en clubes de Suiza, Italia y por supuesto de Francia y de la selección de ese país. También le comento que mañana se llevará a cabo la presentación del calendario de la Liga MX Femenil, que va a tener modificaciones importantes. Bueno, ya para ir cerrando, le comento acerca de la multimedallista paralímpica María de Los Ángeles Ortiz. Ayer tuvimos la oportunidad de platicar con ella, ayer por la noche como a las 9 de la noche, y me mandó su información acerca de que se encontraba contenta de haber conquistado la medalla de oro en la prueba de impulso de bala F57 en la primera jornada del Grand Prix de Paratletismo Tlaxcala 2026. Por ahí María de Los Ángeles comentó que el lanzamiento de 10.23 la confirma por su liderazgo en la especialidad, y dijo que la victoria significa el primer paso o miras al campeonato mundial Juegos Panamericanos del 2027 y por supuesto la clasificación a los Juegos Paralímpicos de Los Ángeles 2028. Muchas felicidades para María de Los Ángeles, tabasqueña radicada en el puerto de Veracruz. Y bueno, pues ya Santo Domingo se prepara para dar paso a los Juegos Centroamericanos y del Caribe, que van a arrancar el próximo viernes 24 de julio al 8 de agosto en Santo Domingo, República Dominicana. Bueno, pues serán 37 países, 40 deportes, 6.000 atletas ya que estarán participando. México estará llegando con una delegación de 646 deportistas, 332 hombres y 314 mujeres en esta tercera edición que va a albergar República Dominicana. Pues México es una de las potencias en este rubro de los Juegos Centroamericanos y del Caribe 2026, Santo Domingo 2026. Y bueno, de esta manera llegamos ya a la parte final de los deportes. Agradecer de antemano a nuestro compañero Vicente Silva Gómez en la parte técnica y producción. A usted, amable, la escucha, muchas gracias por hacer de la XCBA su mejor compañía. Yo le invito que hoy de 4 a 5 estaremos con Alain Roche, Adriana Urbina y un servidor compartiendo toda la información deportiva que se genere de último momento. Y bueno, yo les quiero invitar para que sigan manteniéndose informados con toda la información que va fluyendo minuto a minuto en Avance Informativo de XCBA Noticias. Que tenga un excelente miércoles y un momento más nuestra compañera Berenice Gómez Jara con esa voz siempre alegre y dinámica en Club Radio Hogar. Que tenga un excelente miércoles. Muy buenos días.
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7: La temperatura actual en la ciudad de Villahermosa es de 36 grados Celsius. Buenos días, soy Adriana Wilson y este es un corte informativo.
1: Local.
8: Local.
7: Durante la mañana de este miércoles fue localizada una cabeza humana a las afueras de un negocio en el periférico de Villahermosa, cerca de la colonia Miguel Hidalgo. De acuerdo con los primeros reportes, fueron los propios residentes de la zona quienes hallaron extremidad y solicitaron el apoyo de los agentes de la policía estatal.
1: Nacional.
8: Nacional.
7: La presidenta Claudia Sheinbaum informó que solicitó a la Secretaría de Relaciones Exteriores un reporte sobre el proceso de acreditación de personal diplomático acreditado en México, luego de los señalamientos realizados por autoridades de Estados Unidos sobre la presunta presencia de agentes de inteligencia rusos que operarían bajo cobertura diplomática en el país.
1: Internacional.
8: Internacional.
7: El gobierno de Estados Unidos inició una investigación para determinar si desarrolladores chinos utilizaron sin autorización sistemas estadounidenses de inteligencia artificial para crear sus propios modelos tecnológicos, una investigación que podría derivar en la aplicación de sanciones económicas.
1: Espectáculos.
7: Valentino Martín, hijo de Ricky Martin, pidió en redes sociales que dejen de compararlo con su padre. El joven explicó que quiere construir su propia identidad y ser reconocido por su trabajo.
1: Deportes.
7: Atletas mexicanos irán a Juegos Centroamericanos sin bono por participar, mientras la CONADE confirma que solo quienes ganen medalla recibirán estímulos entre 8,000 y 50,000 pesos. Más información en www.xba.com.mx y en redes sociales estamos como XBA Tabasco. A su disposición nuestra línea para mensajes de WhatsApp 9933-829202.
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0: Tú estás roncando. Muy buenos días, 10 de la mañana con 4 minutos, 10 con 4. Esto es Club Radio Hogar desde Villahermosa, Tabasco, 91.7 de frecuencia modulada. Y en nuestro portal www.xeba.com.mx. Ombliguito de semana, miércoles 22 de julio del 2026. Una mañana soleada, ya calurosa, desde Villahermosa, Tabasco, agradeciendo a usted su compañía y su preferencia. Amigo y amiga que nos acompaña aquí en Villahermosa, pero también un saludo afectuoso a usted que se encuentra en los municipios, rancherías, comunidades, villas, poblados, estados vecinos, a lo largo y ancho de la República Mexicana o en el extranjero. Deseo que tenga un excelente, excelente miércoles. De lo mejor, hoy es un nuevo día de nuevas aventuras, gracias a Dios por este regalo de vida, y agradeciendo a usted su compañía y su preferencia. Y bueno, pues así estamos arrancando este Club Radio Hogar, con toda la energía positiva, con este tema jacarandoso, oiga usted, guapachosón. Y bueno, pues a nombre del gran equipo que hace posible esta programación fantástica, es un gusto saludar en controles técnicos a Julia Sosa. Muy buenos días, Julia, qué gusto el que nos acompañes aquí en Club Radio Hogar, y por supuesto desde los controles técnicos. Y a nombre del gran equipo que hace posible esta programación, es un gusto saludar a usted, amigo y amiga del auditorio. Ante este micrófono le saludo a su amiga y servidora Berenice Gómez Jara. Excelente mañana, y le invito a que usted nos visite en nuestro portal. Recuerde que en nuestro portal www.xeba.com.mx, además de escuchar en vivo la programación de la XEBA, usted se mantiene informado de todo lo que está aconteciendo de una forma veraz, objetiva y oportuna. 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También en nuestro portal usted puede visitar redes sociales, además de pues, tener a la mano los números de emergencia, esto y mucho más a través de www.xeba.com.mx. 10 de la mañana con 6 minutos. Y bueno, pues así estamos arrancando ese Club Radio Hogar. ¿Y qué les parece si pues nos enteramos del pronóstico del tiempo para el día de hoy?
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0: Fíjese que en Villahermosa, en esta mañana, tenemos pues una temperatura de 33 grados centígrados, ¿sí? Y bueno, la sensación térmica es de 38 grados centígrados y esto se debe a la humedad que hay en el ambiente. La humedad se encuentra en un 87%. Y fíjese usted que se pronostica para el día de hoy una máxima de 37 grados y una mínima de 26 grados centígrados. Así que eso es para Villahermosa, pues un día bastante soleado, ¿verdad? Vamos a estar disfrutando el día de hoy. La importancia de pues hidratarse muy bien, de evitar exponerse bajo los rayos del sol por tiempo prolongado. Y bueno, pues de la misma manera, si usted tiene su bloqueador, póngase su bloqueador, ¿verdad? Es importante también llevar ropa pues adecuada. Bueno, las autoridades recomiendan pues de preferencia colores claros, por supuesto. Y bueno, pues todo esto puede ayudar, ¿sí?, a que pues nos cuidemos ante cualquier golpe de calor. Y bueno, pues si también se presenta algún golpe de calor o algún síntoma, inmediatamente acudir con el médico, a cuidarse mucho, por favor. Y eso es en cuanto a Villahermosa, pero fíjese usted que vámonos ahora con el pronóstico meteorológico general. Este día el monzón mexicano en el noroeste del territorio nacional, donde canales de baja presión en el interior de México, una circulación ciclónica y vaguadas en niveles medios y altos de la atmósfera, así como la onda tropical número 20, que se desplazará sobre el sureste mexicano, originarán lluvias puntuales muy fuertes en Jalisco, Colima, Michoacán y Guerrero, así como lluvias, o sea, en este caso lluvias y chubascos fuertes acompañadas con descargas eléctricas en el oriente, centro, sur y sureste de la República Mexicana, incluida la península de Yucatán, y con posible caída de granizo en estados del noroeste y occidente del país. Asimismo, persistirá el ambiente caluroso a muy caluroso sobre entidades del norte del territorio mexicano, estados del litoral del Pacífico y del Golfo de México, además de la península de Yucatán. A partir de este día, inicia una onda de calor en Baja California, en la parte noreste y centro, en Baja California Sur, en la zona centro y sur, y Sonora, oeste y sur. Si nos damos el pronóstico por regiones, en el Golfo de México se pronostica cielo medio nublado con lluvias e intervalos de chubascos en zonas de Veracruz, así como lluvias aisladas en Tabasco y sin lluvias en Tamaulipas, todas las lluvias con descargas eléctricas. Por la mañana un ambiente templado a cálido y de frío a fresco en la zona montañosa de Veracruz. Durante la tarde, ambiente cálido a caluroso y muy caluroso en el centro, oeste y noroeste de Tamaulipas. Viento de componente sur de 20 a 30 kilómetros por hora, con rachas de 40 a 60 kilómetros por hora en zonas de Tamaulipas, y de componente este de 10 a 20 kilómetros por hora, con rachas de 30 a 50 kilómetros por hora en zonas de Veracruz y Tabasco. Del clima estamos enterados. La actualización en los diversos programas de la XEBA, en nuestro portal y en las redes sociales. Así que, tómelo usted en cuenta, en las redes sociales ahí nos encuentra como XEBA Tabasco. 10 de la mañana con 10 minutos, 10 con 10. Y por supuesto, recuerde que aquí en su Club Radio Hogar, pues estaré compartiendo desde los espectáculos, lo que se está moviendo en las redes sociales. De igual manera, recuerde usted muy bien que pues estaré compartiendo también temas diversos, temas interesantes. Y en este caso, les voy a platicar sobre el significado de pues un proverbio japonés que dice: el bambú que se dobla es más fuerte que el roble que resiste. Esto y más aquí en su Club Radio Hogar, 10 de la mañana con 11 minutos. Vamos a una pausa comercial y volvemos.
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10 de la mañana con 16 minutos, 10:16. Continuamos aquí en su Club Radio Hogar. 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

0: Ahí estamos escuchando que vengan los bomberos, que me está mirando, que vengan los bomberos, que este es un incendio, que vengan los bomberos, que me está quemando, que vengan los bomberos, que me estoy muriendo. ¡Ay, ay, ay! ¡Que vengan los bomberos! Que es un sencillo de Daniela Romo, incluido en su álbum De Mil Colores. Y fue publicado en 1992. Ya llovió, oiga usted. Vaya que sí, el sencillo. Lanzamiento como sencillo fue el 3 de mayo de 1993. Así que, pues bueno, ya estamos escuchando y disfrutando este tema guapachoso, jacarandozón, con ritmo, con salero, oiga usted, en la voz de la señora Daniela Romo. Que vengan los bomberos. Y bueno, pues continuamos aquí en su club Radio Hogar, disfrutando pues con este tema musical. Que vengan los bomberos, oiga usted. Pero pues también el día de hoy les comparto, amigos y amigas, precisamente que pues hoy es el Día Mundial del Cerebro. Y es que, además de, bueno, de otros días, tal, vamos a comenzar con el Día Mundial del Cerebro. Y es que el cerebro, o materia gris, como se le conoce comúnmente, pues es uno de los órganos vitales de nuestro cuerpo. Controla las actividades cognitivas, es decir, pensar, abstraer, leer, etcétera, y reacciones también del organismo, acciones y funciones corporales en respuesta a estímulos sensoriales. Y fíjese que precisamente por ello el 22 de julio se celebra pues este Día Mundial del Cerebro, y fue la Federación Mundial de Neurología quien elevó su voz para proclamar el Día Mundial del Cerebro para celebrar este 22 de julio, promoviendo de esta manera la necesidad de crear conciencia sobre su potencial, riesgos y enfermedades. Y fíjese usted que precisamente pues hay que destacar que las discapacidades pueden aparecer en cualquier momento de la vida y pueden durar poco tiempo, ser permanentes o empeorar con el tiempo. No se limitan solo a problemas neurológicos, sino que también influyen, y además incluyen la salud mental. Y el objetivo de pues la campaña es precisamente, en este caso, pues no se limita a evitar o curar las discapacidades, sino que también consiste en ofrecer apoyo a las personas con discapacidad y luchar contra el estigma social a ellas. Y fíjese usted que particularidades de el cerebro humano, y es que consume un 20% de la energía y oxígeno que consume el organismo. Es en una pues partícula casi microscópica se pueden localizar alrededor de 100.000 neuronas. También representa el 2% del peso corporal. Está conformado por un 73% de agua. Transporta la información a una velocidad de 268 millas por hora, más rápido que un vehículo de Fórmula 1. La funcionalidad del lado izquierdo del cerebro está asociada con el análisis, lógica, matemáticas, lenguaje y secuencias, mientras que el lado derecho desarrolla la creatividad, la intuición, los sentimientos, la imaginación y las artes. Y fíjese que se estima que un 13% de las causas de enfermedades a nivel mundial pues están vinculadas con enfermedades neurológicas y trastornos mentales. Los problemas de salud causados por estas enfermedades son generalmente subestimados, y es por ello que se debe promover los cuidados preventivos del cerebro en la población, generando conciencia sobre estas enfermedades silenciosas al pasar desapercibidas. Y bueno, pues nombramos algunas de las más comunes, como migraña, que es una de las enfermedades neurológicas más comunes. Pues es la migraña, que afecta a millones de personas, pudiendo generar discapacidades graves o moderadas, dependiendo de su intensidad. La Organización Mundial de la Salud, que es la OMS, ha catalogado a la migraña como la sexta causa de incapacidad, afectando la funcionalidad de las personas. También están los accidentes cerebrovasculares, y es que son el resultado de un coágulo de sangre alojado en el cerebro que bloquea el suministro sanguíneo local, afectando el tejido cerebral cercano. Están las enfermedades neurodegenerativas. Son causadas por la degeneración gradual de neuronas individuales, afectando el control del movimiento, la memoria y la cognición. Entre ellas destacan el Alzheimer, el mal del Parkinson, la esclerosis múltiple, enfermedad de Huntington. Y encontramos también los trastornos mentales. Comprenden patrones particulares del funcionamiento de la psique vinculados con la función mental y somática. Entre los trastornos mentales podemos mencionar la depresión clínica, la esquizofrenia, el trastorno bipolar y el trastorno del estrés postraumático. Y en esta lista también encontramos enfermedades infecciosas. Estas enfermedades son causadas por virus y bacterias, siendo las más comunes meningitis, enfermedad de las vacas locas, encefalomielitis. Y de igual manera están las enfermedades congénitas. El síndrome de Down constituye la enfermedad congénita más emblemática, caracterizada por la alteración del desarrollo neuronal por factores genéticos, consumo de drogas, deficiencia nutricional y enfermedades infecciosas durante el embarazo. Así que, pues, ¿cómo podemos ayudar a nuestro cerebro? Bien, pues a pesar de haber aumentado los niveles de expectativas de vida del ser humano en las últimas décadas, debemos mantener nuestro cerebro saludable en la etapa de la vejez. Es muy importante, amigos y amigas, el consumo de nutrientes, aminoácidos esenciales, vitaminas y minerales para optimizar la función cognitiva en esa etapa de vida. El cerebro es nuestro centro de procesamiento de datos. Requiere de cuidados preventivos para garantizar su óptimo funcionamiento en la edad adulta y en la vejez. Y bueno, pues, ¿cuáles son algunas orientaciones que indican los especialistas? Bueno, pues están las siguientes para que usted también las tome en cuenta. La alimentación saludable es fundamental. Con una dieta rica en frutas, verduras, vegetales y pescados, favoreciendo el transporte de oxígeno y nutrientes para su correcto funcionamiento. Además está, pues, el mantenerse activo desde el punto de vista cognitivo, mediante juegos de memoria, rompecabezas, elaboración de pasatiempos como crucigramas, sopas de letras, sudoku, etc. Hacer ejercicio o alguna actividad física regularmente también es recomendable. Controlar los factores de riesgo cardiovascular, como hipertensión, azúcar en la sangre, consumo de drogas y cigarrillos. Además de controlar el estrés, la ansiedad y la depresión. Por eso es importante buscar ayuda especializada. Así como también mantener la interacción social, estrechando vínculos con la familia, amigos y el entorno laboral, así como participar en actividades de esparcimiento. Esos pueden ser eventos sociales, recreativos, deportivos, para un desarrollo psicológico saludable. Así que a cuidarse muy bien. Esas son las recomendaciones que, pues, brindan, por supuesto, los especialistas. Y es importante tomarlas en cuenta. Nunca es tarde cuando la dicha es buena y podemos hacer esos cambios positivos en nuestra vida. Así que recuerde que hoy precisamente es el Día Mundial del Cerebro. A cuidarnos y muy bien. Y bueno, pues antes de irnos a la pausa comercial, fíjese usted que, pues, también hoy es el Día Mundial del Síndrome del Cromosoma X Frágil. También es el Día Mundial contra la Minería a Cielo Abierto y de igual manera es el Día de la Hamaca. Pero bueno, vamos a una pausa comercial, regresamos con mucho más aquí en su club Radio Hogar.
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0: Muy bien, ya estamos escuchando a Kike Iglesias. 10:32, ya es 32, amigos y amigas. 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
1: Y las malas que se alejen de mí. Dímelo por qué.
0: Muy bien, 10:33, días 33 y lo prometido es deuda. Los miércoles son miércoles para conocer pues de temas del envejecimiento y es un gusto que nos comparta en esta mañana la psicóloga Rita López, el Club Opayoma y Caicam, el tema la sarcopenia en el adulto mayor. Muy buenos días.
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2: Para ayudarlos en esta etapa, ¿ok? Y es acerca de la sarcopenia en el adulto mayor. Tenemos que saber, para empezar, qué es este término, por qué es muy conocido dentro del ámbito de nuestros adultos mayores, nuestro envejecimiento, porque es nada más y nada menos la pérdida progresiva y generalizada de la masa muscular. Todo lo que viene relacionado con la masa, la fuerza y la función muscular está asociada directamente con el envejecimiento. Esto afecta directamente la movilidad, aumenta el riesgo de caídas y fracturas y es la causa principal de dependencia en nuestros adultos mayores. ¿Ok? Entonces es muy importante que entendamos que la sarcopenia es la causa por lo cual nuestros adultos mayores quedan en pellejitos, decimos nosotros, ¿no? Queda su huesito más expuesto. ¿Por qué? Porque el músculo, que es esta grasita, estos tejidos musculares que protegen al hueso, pues van disminuyendo, se van perdiendo, y bueno, esto hace que nuestro hueso quede mayormente expuesto, y solamente si ven la capa de la piel de nuestros adultos mayores es mucho más delgadita. Con cualquier apretón se presenta un moretón, un hematoma, y con cualquier golpecito pues podemos llegar a levantar la piel, si no lo ayudamos con la hidratación, si no lo ayudamos con mantenerlos encremados, en la protección y sobre todo evitando las caídas, ¿ok? ¿Cuáles son las principales causas de la sarcopenia en nuestros adultos mayores? Pues bueno, la primera es el envejecimiento natural. A partir de los 30 años tenemos que saber que perdemos entre un 3 y un 8% de la masa muscular por década. Por cada 10 años vamos perdiendo entre 3 y 8% de nuestra masa muscular. Pero después de los 60 años, aquí está la nota principal, se acelera este proceso, ¿ok? Entonces tenemos que hacer todo lo posible por conservar este músculo que tenemos, como a través de ejercicio, ¿ok? Entonces, ¿cuál es otra de las causas de nuestra sarcopenia o nuestra pérdida de la masa muscular? Pues también la inactividad, como les decía yo, el sedentarismo o en periodos prolongados de reposo o estar en proceso de encamamiento, ¿sí? Hace que nuestro músculo se vaya perdiendo de igual forma. Entonces es importante que nos mantengamos en continua movilidad. ¿Para qué? Para que vaya

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0: Seguías, 10 de la mañana, claro que sí, con 42 minutos, 10:42, continuamos aquí en su club Radio Hogar. 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
0: 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Y bueno, pues continuamos con ese tema que nos comparte la experta, la psicóloga Rita López, el Club Opayoma y CAICAM, quien esta mañana es precisamente sobre la sarcopenia en el adulto mayor, que es una enfermedad musculoesquelética progresiva caracterizada por pérdida de masa y fuerza y función muscular con alto impacto en la movilidad, autonomía y calidad de vida de las personas mayores. Y bueno, pues también nos comentaba Rita López de que es un proceso natural del envejecimiento que si pues supera ciertos límites clínicos se considera pues una patología, y a partir de los 50 años se pierde entre el 1% y un 2% de masa muscular si no hay actividad física. En mayores de 70 años la pérdida se acelera y la OMS pues la reconoce como enfermedad tratable y prevenible. Pero qué mejor que pues seguir escuchando lo que la experta, la psicóloga Rita López del Club Opayoma y CAICAM, pues nos está compartiendo sobre este tema. Adelante, Rita.
2: El sedentarismo o en periodos prolongados de reposo o estar en proceso de encamamiento, ¿sí?, hace que nuestro músculo se vaya perdiendo de igual forma. Entonces es importante que nos mantengamos en continua movilidad. ¿Para qué? Para que vayamos reservando, esa es la palabra, reservar y preservar lo que sí tenemos de masa muscular con el objetivo de evitar estas caídas y tengamos algo que proteja. Yo les digo a mis alumnos que pongamos este ejemplo de que alrededor de nuestro hueso, cuando estamos jóvenes o cuando estamos niños, existen estos músculos y esta grasita que nos sirve como colchoncito, ¿sí?, del hueso. Como vamos creciendo, a partir de los 30 años vamos perdiendo ese colchoncito de alrededor, se va haciendo más delgado, pero a partir de los 60, como bien nos hacemos mención hace ratito, este proceso se acelera, y entonces es pensar que este colchón se va haciendo más delgadito, lo que hace que no nos protege el huesito y estemos más propensos a tener una lesión mayor cuando sufrimos una caída. Por eso es importante la prevención de caídas en nuestros adultos mayores, y el ejercicio nos ayuda a preservar y a conservar este poquito de músculo que nos va quedando, hacerlo más firme para proteger nuestros huesos, ¿ok? De igual forma, otra de las causas es una nutrición deficiente, ¿sí? La ingesta insuficiente de proteínas o de calorías hace que esta masa muscular se vaya debilitando. Si nosotros le metemos mayor proteína, se nos convierte en músculo y esto nos protege, ¿sí?, estos huesos. ¿Cuántos adultos mayores dicen, no, si es que yo ya como pollito, yo de carne como un poquito, yo el huevo no me gusta? Y entonces todo esto lo que va haciendo es que la ingesta de proteínas vaya siendo menor, y entonces estas proteínas no son absorbidas tan óptimamente por nuestro cuerpo y no se llegan a convertir en este músculo que necesitamos para proteger. De igual forma, los factores hormonales y neurológicos, la disminución de hormonas anabólicas como la testosterona y los estrógenos, y de igual forma las pérdidas de neuronas motoras nos perjudican, porque hacen que nuestra masa muscular se vaya debilitando de igual forma. ¿Cuáles son los signos de alerta que tenemos que tomar en cuenta cuando estamos viviendo este periodo de sarcopenia? Una, la sensación de debilidad y la falta de energía. Si tú estás viendo que tu adulto mayor se está sintiendo aletargado, como sin pilas, sin energías, pues bueno, esto es una señal que tenemos que ir a nuestro médico para saber la causa, ¿ok? La dificultad para levantarse de una silla o subir escaleras es señal de que está perdiendo fuerza en sus extremidades inferiores y muy probablemente porque este músculo que en ocasiones nosotros ejercitamos para mantener esta fuerza, pues ya no está presente. La velocidad lenta para caminar, si bien es cierto hay una disminución en la marcha en el periodo de envejecimiento porque ellos necesitan estar seguros para ir dando el paso, pues bueno, esta disminución en la marcha, de igual forma cuando hay un proceso de sarcopenia, se ve más presente, ¿ok? Las caídas frecuentes y la pérdida de peso inexplicable también son signos de alerta, que nos tienen que hacer entrar en conciencia para poder ir al médico a una revisión y ver qué es lo que está pasando. ¿Cuál es el tratamiento y la prevención de la sarcopenia? Pues bueno, tenemos que saber que el manejo clínico es multidisciplinario y se enfoca en los dos pilares fundamentales que les he manifestado así en este tema. Uno es el ejercicio de resistencia y fuerza. Tenemos que tratar de preservar esta masa muscular que nos queda, ¿sí? Esta es la intervención más efectiva. Se recomienda realizar ejercicios con pesas, bandas elásticas o el propio peso corporal, pero aquí es muy importante, siempre bajo supervisión profesional. No es que voy a ir con mi sobrino que le gusta ir mucho al gym y que no estudió nada de relacionado con el ejercicio y pues bueno, que él me ponga rutinas. No. Tenemos que ir con un fisio que esté enfocado en adulto mayor para que nos pueda dar cuáles son los ejercicios específicos de resistencia y fuerza para poder evitar esta sarcopenia en nosotros, ¿ok? Tenemos que estimular la creación de nuevas fibras musculares para mejorar el equilibrio y de esta manera prevenimos caídas. Entonces, sí es importante que usted realice ejercicios, pero bajo la supervisión de alguien profesional y especializado, ¿ok? Y sobre todo, el aporte adecuado de proteínas. Se sugiere una ingesta diaria de entre 1.0 y 1.2 gramos de proteína por kilogramo de peso, ¿sí? Distribuida en las principales comidas, incluyendo fuentes como huevo, carnes magras, lácteos, legumbres. Toda esta ingesta de proteínas nos va a ayudar a conservar y a crear nuevas fibras musculares para evitar el proceso de sarcopenia, ¿ok? Para una evaluación médica personalizada y la prescripción segura de ejercicios y dieta, recuerden, se les recomienda consultar con un especialista geriatra o un profesional en nutrición. Acuérdense que nosotros, como el Centro de Atención Integral y Cuidado al Adulto Mayor CAICAM y el Club Opayoma AC, estamos a la completa disposición de proporcionarles los profesionales que estén aptos para trabajar con ustedes. Ok, entonces nos vemos como todos los miércoles. No olviden contactarnos a través de nuestras redes sociales. Estamos como el Club Opayoma AC y Centro de Atención Integral y Cuidado al Adulto Mayor CAICAM. Ahí nos encuentran nuestros números y recuerden que todos los sábados de 9 de la mañana a 1 de la tarde estamos en Matamoros 355 en la colonia Centro con actividades especialmente para ti. Nos vemos hasta la próxima.
0: Muy bien, pues muchas gracias a Rita López del Club Opayoma y CAICAM, la psicóloga, y bueno, ya sabe usted que la puede localizar precisamente en las redes sociales y pues va a estar primeramente Dios con más de estos temas importantes que tienen que ver con esta etapa de la vida, el adulto mayor y esos temas del envejecimiento que son tan importantes de conocer, pero también pues de compartir. Así que muchas gracias a Rita López y hasta el próximo miércoles, que ella nos platicaba precisamente de la importancia de la prevención del tema de la sarcopenia en el adulto mayor. Recordemos que la prevención es importante, hay que hacer ejercicio, pero pues siempre de la mano con los expertos, una alimentación adecuada y balanceada, también de la mano de un experto, hábitos saludables, evitar deshidratación, también tratar anorexia del envejecimiento y malnutrición, siempre ir de la mano con los expertos en salud. Y bueno, pues recordar muy bien que pues es importante, porque todavía hay retos y desafíos, el diagnóstico poco frecuente por falta de protocolos y capacitación, también está la percepción errónea de que la pérdida de fuerza es normal con la edad y necesidad de educación sanitaria y programas comunitarios. Así que en este año 2026, amigos y amigas, pues la sarcopenia sigue siendo un problema de salud pública prioritario. La clave está pues en la detección temprana, la promoción de actividad física y una dieta adecuada, integrando la atención primaria y la comunidad para un envejecimiento activo y saludable. Muchas gracias a Rita López, a la psicóloga Rita López, con esos temas del envejecimiento. 10:53, 10:53, y por supuesto continuamos aquí en su club Radio Hogar. Muchas gracias por acompañarnos en el 91.7 de frecuencia modulada y por supuesto en nuestro portal en www.xeba.com.mx. Muchas gracias por brindarnos la oportunidad de acompañarle aquí en su club Radio Hogar. Y oiga usted, les voy a compartir, fíjese usted, antes de irnos a la pausa comercial, porque el tiempo, ya sabe usted que se nos va volando, pero qué bonito es aprovecharlo. Y por supuesto, en esta mañana les voy a compartir precisamente sobre pues científicas mexicanas, son investigadoras del Instituto de Biotecnología de la Universidad Nacional Autónoma de México, que es la UNAM. Fíjese que estudian el uso de microalgas para desarrollar pigmentos naturales que puedan ser utilizados en industrias como la farmacéutica, alimentaria y textil, con una alternativa más amigable con el medio ambiente. Y es que la investigadora Daniela Morales Sánchez explicó que existe un creciente interés por sustituir colorantes artificiales o sintéticos por opciones sostenibles. Los pigmentos son sustancias capaces de absorber la luz y reflejar diferentes colores, por lo que las microalgas pues representan una fuente de compuestos con potencial industrial. Y fíjese que entre los principales beneficios de las microalgas destacan su capacidad para absorber dióxido de carbono durante su crecimiento, lo que podría contribuir a disminuir la contaminación. Además, su cultivo a gran escala permitiría obtener productos de alto valor sin afectar los ecosistemas. Y es que las investigadoras estudian los mecanismos que permiten a las microalgas producir pigmentos naturales. Además, las microalgas pueden generar compuestos útiles para alimentos, medicamentos y productos textiles. También algunas especies producen pigmentos que funcionan como protección ante la radiación solar. Y además, el equipo analiza la incorporación de genes de otros microorganismos para crear nuevos pigmentos como la melanina. Así que Morales Sánchez señaló que pues trabaja con microalgas desde el 2010 y que actualmente su equipo también investiga la producción de ácidos grasos como omega 3, omega 6 y omega 9. Compuestos de gran valor para la industria farmacéutica. De acuerdo con estudios publicados por las investigadoras, el mercado mundial de pigmentos proveniente de microalgas continúa en crecimiento y podría duplicar su valor hacia 2034. Así que excelente noticia, muy bien por las científicas mexicanas que desarrollan pues una alternativa sostenible con microalgas para crear colorantes sostenibles. 10:56, pausa comercial y regresamos con, por supuesto, les voy a compartir más aquí en su club Radio Hogar, pero pues también tenemos el corte informativo, esto y mucho más. en la XEBA, aquí en su Club Radio Hogar 91.7 de FM y www.xeba.com.mx.
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0: La temperatura actual en la ciudad de Villahermosa es de 33 grados centígrados. Buenos días, soy Berenice Gómez Jara y este es un corte informativo.
3: Local. Local.
0: El balneario Cascadas de Reforma continúa cerrado al público, confirmó la alcaldesa de Balancán, Beatriz Castañón Félix, quien aseguró que ya se trabaja para su reapertura. Informó que sostendrán una reunión con los ejidatarios para buscar alternativas que permitan abrir de manera segura el balneario a los visitantes.
3: Nacional.
9: Nacional.
0: El gobierno de México presentó 20 denuncias ante fiscalías estatales y de condado de Estados Unidos por la muerte de 17 connacionales ocurridas desde mayo durante operativos o bajo custodia del ICE, en una nueva escalada de las acciones emprendidas para exigir el esclarecimiento de los casos.
3: Internacional.
9: Internacional.
0: El gobierno del presidente de Estados Unidos, Donald Trump, ha llegado a un acuerdo con Arabia Saudí que permitiría a este país árabe tener un programa nuclear civil y le abriría potencialmente la puerta al enriquecimiento de uranio, según informan este miércoles diferentes medios.
3: Espectáculos.
0: Los conciertos de la banda surcoreana de K-pop, BTS, programados para octubre en Chile, fueron autorizados este martes por las autoridades para realizarse en el Estadio Nacional de Santiago, poniendo fin a semanas de incertidumbre tras la negativa inicial respecto al uso del recinto deportivo, aludiendo a razones técnicas.
10: Deportes.
0: Los Olmecas de Tabasco perdieron el segundo juego de la serie ante Pericos de Puebla en una pizarra de 16-8 en un duelo de grandes batazos y donde Henry Ramos de Puebla completó el ciclo. Más información en www.xeba.com.mx y en redes sociales estamos como XEBA Tabasco. A su disposición nuestra línea para mensajes de WhatsApp 9933-829202.
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0: Suéltate el pelo, que es una canción del grupo español Hombres G, incluida en su cuarto álbum de estudio, Agitar antes de usar, lanzado en 1988, oiga usted, bajo el sello, pues, Producciones Twist, Warner Music Spain, y bueno, pues la canción fue el primer sencillo de este disco, aunque en su lanzamiento inicial no tuvo gran repercusión. Más tarde volvió a editarse como sencillo y se convirtió en uno de los grandes éxitos de la banda. Así que, pues, excelente, estamos recordando, pues, de este tema musical de Suéltate el pelo con los Hombres G. Y bueno, pues continuamos aquí en su Club Radio Hogar, y yo les había compartido precisamente al inicio de este programa sobre, pues, el proverbio japonés: el bambú que se dobla es más fuerte que el roble que resiste. Y fíjese usted que precisamente la metáfora proverbio japonés ilustra por qué la adaptabilidad protege más que la rigidez. Y es que el proverbio japonés, amigos y amigas, el bambú que se dobla es más fuerte que el roble que resiste, pues condensa una lección sobre cómo enfrentamos los golpes de la vida. Y precisamente mientras un árbol, por ejemplo, lucha para mantenerse erguido, el otro cede y vuelve a ponerse en pie. La clave aquí es la resiliencia. Y precisamente el término físico de roble, pues, tiene madera, pues, densa y poca movilidad. Ante vientos extremos, su rigidez lo vuelve vulnerable. El bambú, por su parte, posee un tallo hueco y flexible que absorbe la ráfaga sin quebrarse. Esa diferencia mecánica, amigos y amigas, ofrece la base para aplicar la comparación al comportamiento humano. Es una lección de supervivencia en clave simple. Trasladada a la vida cotidiana, la metáfora enfrenta dos estilos: la obstinación de quien insiste con la misma estrategia y la flexibilidad de quien reformula su respuesta cuando cambian las condiciones. Quienes practican la adaptabilidad suelen conservar recursos emocionales y recuperarse antes de la crisis. Es lo que explica la lectura precisamente sobre, pues, este dicho. Y fíjese usted que precisamente la flexibilidad contra la rigidez de la frase. Y es que, pues, mantener una postura rígida ante cambios, pues, implica un desgaste medible. Sostener una estrategia inadecuada exige tensión continua y agota, pues, la capacidad de afrontamiento. La adaptación, bueno, actúa como mecanismo de ahorro. Ceder accesorio permite reservar fuerzas para lo que realmente controla la persona. En la práctica, eso favorece la recuperación. Y la flexibilidad, pues, amplía el campo de visión. Quien se aferra a una sola solución pierde oportunidades, mientras quien ajusta su postura detecta caminos que antes no percibía. Es decir, ok, voy a checar entonces cuáles son mis otras opciones. Si aquí por aquí no puedo, si esto no me lo permite, bueno, ¿cuáles son mis otras opciones, no? Entonces, detecta caminos que antes no percibía. Ese cambio de ángulo puede marcar la diferencia entre estancarse y avanzar. Y por eso los expertos en salud mental recomiendan entrenar la capacidad de adaptación. El proceso de recuperación reproduce la mecánica natural: una respuesta flexible amortigua el impacto emocional y facilita volver al equilibrio, como el bambú, que recupera su verticalidad cuando cesa el viento. Ese retorno rápido, fíjese que esa es la esencia de la resiliencia y explica por qué quien adapta su reacción, pues, suele salir mejor parado de la adversidad. Así que aprender a ceder sin renunciar a los principios no es una resignación, sino estrategia. La resiliencia se entrena con decisiones pequeñas que preservan energía y abren opciones. En términos prácticos, pues implica revisar planes, buscar alternativas y aceptar lo inmodificable. Hay cosas que ya no están en tus manos, entonces si no están en tus manos, pues ¿para qué te vas a desgastar en ello? ¿Sí? Ese cambio de actitud transforma la crisis en oportunidad, como señala la sencilla metáfora del bambú frente al roble. ¿Qué les parece, amigo y amiga? A mí se me hizo bastante interesante esta metáfora, este proverbio japonés: el bambú que se dobla es más fuerte que el roble que resiste. Así que pues seamos ese bambú que pues se dobla, pero que luego, pues ante situaciones, tormentas y más, cuando pasa toda esta situación, estos momentos de adversidad, vuelve a levantarse. Así que esta metáfora, pues proverbio japonés, ilustra precisamente por qué la adaptabilidad pues protege más que la rigidez, y cómo pues practicar la resiliencia en lo cotidiano, pues esto va a favorecer en hasta en tu salud mental. Así que pues interesante este proverbio japonés. 11 de la mañana con 10 minutos, 11 con 10. Amigos y amigas, además yo le invito a que usted visite nuestro portal www.xeba.com.mx con toda la información diversa, veraz, objetiva y oportuna. Además, yo le invito que, así como también en redes sociales, ahí nos encuentra como XEBA Tabasco. Y sea parte del sondeo que realiza la XEBA. ¿Cuál es el sondeo? ¿Cuál es la pregunta del día? Francia prohibió redes sociales a menores de 15 años. La pregunta es, ¿México debería aplicar una medida similar? ¿Qué opina usted al respecto? ¿Sí? ¿No? ¿O solo con uso controlado? Son tres opciones. Usted sea parte del sondeo en nuestro portal www.xeba.com.mx. En redes sociales nos encuentra como XEBA Tabasco. O, pero si usted prefiere, nos puede también compartir su opinión en la línea de WhatsApp. Así que cheque muy bien, sea parte del sondeo. Francia prohibió redes sociales a menores de 15 años. ¿México debería aplicar una medida similar? ¿Usted qué opina? ¿Sí, no o solo con uso controlado? Y con eso nos vemos una pausa comercial, 11 de la mañana con 12 minutos, y regresamos con los espectáculos.
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0: Ya en los espectáculos, 11 de la mañana con 15 minutos, 11 con 15, pero yo les tengo, amigos y amigas, excelentes promociones, así que paren su orejita, por favor, porque, pues, imagínese usted, puede usted llenar, pues, su carrito con los favoritos de temporada en Walmart. 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Y continuamos ya con los espectáculos, amigos y amigas, y nos vamos a iniciar con Intocables, porque la agrupación de música mexicana Intocable recibió una estrella en el Paseo de la Fama de Hollywood, en una ceremonia en la que participaron el compositor mexicano Edgar Barrera y el ejecutivo musical Nir Cerousi. Y bueno, pues precisamente dijo el presidente lo siguiente: hace 35 años una banda como Intocable se suponía que no debía existir, iba contra las reglas, pero aparentemente nadie les avisó. Así que en un discurso en el que celebró la incorporación de esta estrella, la número 2852, en esta emblemática avenida de Los Ángeles, añadió: en ese momento la música mexicana tenía muchas reglas. Intocable las vio y dijo: no, gracias. Así que la agrupación, fundada en Zapata, Texas, por Ricky Muñoz y René Martínez a principios de la década de 1990, se consolidó como una de los principales exponentes de la música regional mexicana, al fusionar los ritmos tradicionales del norteño con baladas de letras contemporáneas. Y entre sus temas más populares figuran "¿Y todo para qué?", "Todo para qué será", ¿verdad?, entre otros temas. Y bueno, pues a lo largo de su trayectoria la agrupación ha vendido más de 55 millones de discos y ha colocado 21 canciones en el número uno de las listas de música regional mexicana. Así que, pues, excelente. Barrera, pues en este caso también destacó: Ricky tomó el acordeón y lo hizo sonar como el futuro. Le mostraron al mundo que la música mexicana podía ser. Y bueno, pues la verdad que enhorabuena por el grupo Intocable, que recibe una estrella en el Paseo de la Fama de Hollywood. Y en más de los espectáculos, una noticia triste, una noticia lamentable, donde, pues, la verdad, Aileen Mujica recuerda a su hijo con un emotivo mensaje. Aileen Mujica reapareció en redes sociales para rendir homenaje a su hijo Mauro Menéndez, conocido artísticamente como Maes, a unos días de su fallecimiento. Y la actriz compartió un video inédito donde el joven, pues, aparece trabajando en la música, una de sus grandes pasiones, acompañado del mensaje "siempre supiste qué querías". La también conductora, pues, publicó un desgarrador texto en el que habló del dolor que atraviesa tras la pérdida de su primogénito. "Ha pasado tan poco tiempo y ya te extraño como si fuera una eternidad. Me consuela pensar que estás en un lugar lleno de paz, pero mi corazón sigue buscándote a cada instante", fue lo que escribió. También añadió: "quisiera un abrazo tuyo, uno solo, para recordarle a mi alma que sigues aquí. De otra manera, te llevo conmigo, hijo mío, en cada respiro". Hasta el momento, pues, la familia no ha confirmado oficialmente la causa de la muerte de Mauro Menéndez. Sin embargo, pues, la periodista Mandy Friedman informó previamente que el DJ se encontraba recuperándose de una neumonía antes de viajar a Barbados para asistir a un evento deportivo, pese a que Aileen le habría recomendado no hacerlo. Y bueno, pues, Mauro falleció en Barbados por lo que sus padres, Mujica y Osamu Menéndez, pues viajaron al país para identificar el cuerpo y realizar los trámites necesarios para trasladarlo a casa. La noticia fue confirmada inicialmente por Osamu Menéndez, quien expresó que estaba destrozado por la pérdida de su hijo. Así que, pues, lamentablemente, a Aileen Mujica recuerda a su hijo con un emotivo mensaje: mi corazón sigue buscándote. Qué tristeza, la verdad, que, pues, vaya, nadie, ahora sí, la persona o las personas que han vivido la pérdida de un hijo, pues, es algo, pues, muy difícil y, pues, es una situación muy complicada y muy dolorosa para ellos. Así que, pues, lamentablemente, pues, fallece el hijo mayor de Aileen Mujica. Y bueno, pues continuamos con los espectáculos. Fíjese usted que les comparto ahora de Harry Styles, y es que, pues, cancela concierto por problemas de salud. El cantante británico canceló el concierto que tenía previsto para ofrecer, pues, en la ciudad brasileña de Sao Paulo, por un problema de salud. Lo iba a ofrecer precisamente el día de ayer, martes, pero, pues, por estos problemas de salud decidió, pues, posponerlo. Lamentablemente, profundamente informamos que el concierto de Harry Styles previsto para el martes 21 de julio de 2026, pues, ha sido cancelado debido a un problema de salud durante la gira, indicó la promotora en sus redes sociales sin dar más detalles. Así que la compañía informó que el valor de los boletos se reembolsará a través del mismo canal de compra. Harry Styles, pues, tenía previsto presentarse este martes y el viernes próximo en la ciudad más poblada de Brasil, en el marco de su gira mundial. Aunque el primer concierto se ha cancelado, los organizadores aseguraron que el show del viernes se celebrará según lo previsto. Así que para ese recital se pondrán a la venta, pues, un número limitado de entradas para los fans que iban a asistir al del martes, y de acuerdo con los organizadores. Así que, pues, ahí está. Precisamente también el exintegrante de One Direction viene de concluir una extenuante residencia de 12 conciertos, y, bueno, pues, en la que superó a Taylor Swift y Coldplay como el artista con más conciertos realizados en el estadio londinense en una misma gira. Así que, pues, Harry Styles cancela concierto por problemas de salud. Al menos el del día de ayer, el martes, lo canceló, pero el del viernes dicen los promotores que sí va a asistir. Y, bueno, pues, continuamos con más de los espectáculos. Hay mucho más. Y ahora les voy a compartir, fíjese usted, sobre Paty Díaz, que reafirma su testimonio sobre la violencia que vivió con Alexis Ayala. Bueno, ese es otro show, porque Paty Díaz volvió a hablar sobre la relación que mantuvo con Alexis Ayala luego de que el tema surgiera o resurgiera tras la participación del actor en La Casa de los Famosos México. La actriz aseguró que decidió contar su experiencia para visibilizar situaciones de violencia que viven muchas personas. Durante un reciente encuentro con medios, Díaz explicó que durante años prefirió mantenerse alejada de la polémica, pero consideró importante alzar la voz. Yo lo hice porque muchas veces nos quedamos calladas y yo he sido una persona muy prudente. No me gustan los escándalos. Yo viví algo muy fuerte que creo que a veces es muy importante compartirles. Fue lo que declaró. La actriz sostuvo que su relación con Ayala, que duró alrededor de 5 años, estuvo marcada, según su testimonio, por violencia psicológica, infidelidades, agresiones físicas y amenazas. También afirmó que durante su separación habría sufrido una agresión en un centro comercial en presencia de su hijo, quien en ese momento era menor de edad. Y, bueno, pues, uno de los señalamientos más graves de Díaz es que presuntamente recibió amenazas contra su vida. Soy capaz de quemar la casa contigo y con tu hijo adentro para que se mueran, aseguró que le habría dicho el actor. La actriz afirmó que después de ese episodio buscó asesoría legal y presentó una denuncia para protegerse pues a ella y a su hijo. Patty Díaz sostuvo que fue supuestamente violentada por su expareja Alexis Ayala. Pues ya lo escuchó usted. Por su parte, Alexis Ayala ha rechazado las acusaciones y aseguró que tiene una perspectiva diferente de lo ocurrido. Tras salir del reality, el actor dijo que respeta la versión de su expareja, pero considera que se trata de un capítulo cerrado de su vida. Pues así las cosas. Patty Díaz reafirma su testimonio sobre la violencia que vivió con Alexis Ayala. Y bueno, pues el tiempo se nos fue volando, oiga usted. Y para cerrar los espectáculos por el día de hoy, les platico sobre la polémica por los comentarios de Pedro Sola sobre los animales. Pues continúa generando reacciones, ¿eh? En un episodio reciente de La Cotorrisa, Ricardo Pérez y Slobotsky criticaron duramente al conductor de Ventaneando y cuestionaron la manera en que abordó el tema. Durante el programa, bueno, los comediantes señalaron que las disculpas públicas de Sola no eran suficientes para cambiar la percepción que generaron sus declaraciones. Slobotsky incluso lo llamó psicópata y aseguró que nadie puede competir con el cariño que las personas sienten por los perros. Los conductores también bromearon sobre los comentarios del presentador acerca de los perros en restaurantes. Dice Ricardo Pérez, afirmó: yo creo que se ha quedado más veces él en el set de Ventaneando que mi perro en un restaurante. Pero bueno, así la situación. Usted quiere checar a detalle sobre la cotorrisa que llama psicópata a Pedro Sola y arremete contra Ventaneando por polémica con animales, chéquelo en nuestro portal www.xeba.com.mx en la sección de espectáculos. Ahí usted lo tiene pues con lujo de detalles. Ahí también usted va a encontrar el videito. Pero el momento de despedirnos por el día de hoy. Mañana, primeramente Dios, en punto de las 10 de la mañana, con mucho más en el 91.7 de FM y www.xeba.com.mx. Muchas gracias también a la psicóloga Rita López del Club Opayoma y Caicán por acompañarnos. Gracias a usted, amigo y amiga del auditorio, por ser parte de este Club Radio Hogar. Agradezco en controles técnicos a Julia Sosa y por el momento me despido. Mi nombre es Berenice Gómez Jara. Deseo que usted siga disfrutando de este miércoles y, por supuesto, disfrutando de la programación de la XEBA. A continuación, La Tremenda Corte.
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15: Buenas noches, secretario.
16: Buenas noches, señor juez. ¿Cómo se siente usted hoy?
15: Con mucho dolor de garganta. Parece que tengo anginas.
16: Ah, pues eso se cura de lo más fácil.
15: Espérese. ¿En qué universidad estudió usted medicina?
16: No, ninguna, yo no soy médico.
15: Entonces póngase 180 pesos de multa por meterse a recetar sin tener título.
16: No, no, señor juez, yo le iba a dar una receta,
15: Pues no me iba a dar nada, ni receta ni nada. Póngase la multa y dígame qué caso tenemos hoy, qué es lo que me interesa.
16: Como usted mande, doctor. Lo que tenemos hoy es un hurto.
15: ¿Qué fue lo que se hurtaron?
16: Un traje de verano.
15: Pues llámelo complicado en ese veranicidio.
16: Enseguida, señor juez.
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15: Vamos a ver, ¿a quién le robaron el trajecito ese?
20: No, ningún.
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0: ¿Perverso no es el que hace los versos por su cuenta?
1: No, señor. Perverso se le dice al que es muy malo.
0: Ah, ¿el que es muy malo haciendo versos?
1: No, al que es muy malo nada más.
0: ¿Ah, sí?
1: Y vamos a ver si acabamos esto rápido. Así que usted fue el hombre del trajecito que se robó el traje, ¿verdad?
0: Bueno, mire para mí, sí, ya yo sé, pero...
1: No, ¿y para quién voy a mirar?
0: No, porque ya está mirando para mí y me está mirando el saco que tengo puesto.
1: Por eso mismo le estoy mirando el saco. ¿Ese saco de quién era? ¿De su tío Sinesio?
0: Veremos a ver, yo te diré después, porque a lo mejor hoy te digo ahora...
1: No, es eso, no, estoy preguntando. Porque a mí me parece que, o si no es ese saco, fue un saco parecido que yo le vi a Sinesio antes de morir.
0: Sí.
1: Porque él siempre usaba un saco azul.
0: No, él no era saco, era brochadita aquí arriba.
1: ¿Qué? ¿Guayabera?
0: Una filipina.
1: ¿Una qué?
0: Una filipina de
1: no,
0: esa.
1: No, Felipe Pina, no, filipina. Bueno, venga acá.
0: Las filipinas son los mangos, chicos, ¿no?
1: No, eso es, mango filipino. ¿Y por qué usaba él la filipina?
0: ¿Eh?
1: ¿Por qué usaba filipina? ¿Él trabajaba en algún restaurante?
0: No, es que él era blandito de pescuezo y la filipina él la midonaba.
1: Ah, sí.
0: Y como se la apretaba bien, se aguantaba bien, porque él, tú sabes que él era desenrollado de cabeza, ¿no?
1: Ah, sí, era cabezón, ¿no?
0: Sí, él era, oye, era un 58 de sombrero.
1: 58 de sombrero.
0: Ahora, que eso era de familia.
1: Ah, sí.
0: Ah, sí, el papá de él todavía era más cabezón que él.
1: Sí.
0: Y el abuelo no era cabeza, era un tinajón camagüeyano lo que traía.
1: Me diga. Bueno, vamos a ver si acabamos esto rápido. ¿Confiesa usted haberse robado ese traje, Tres Patines?
0: Bueno, chico, tú dices así, eso, la pregunta que tú haces en la forma de la interrogación.
1: Sí.
0: Es sin discutir ni nada, ¿no?
1: Sí, sin discutir ni nada.
0: Tú lo que quieres es acabar rápido, ¿no?
1: Sí, acabar rápido.
0: Sí, bueno, pues... Cosa de que tú puedas decir, por ejemplo, al terminar, disuelto Tres Patines.
1: No.
0: ¿No?
1: No, cosa que yo pueda decir enseguida, condenado Tres Patines.
0: ¿Condenado Tres Patines?
1: Sí.
0: Entonces no confieso nada.
1: ¿Cómo que no confiesa nada?
0: No, claro que no, chico. Lo que tú quieres es que yo confiese para condenarme, ¿verdad?
1: Sí.
0: Ah, bueno, pues no trago, chico. Esa es una proposición... canallesca.
1: ¿Usted se atreve a llamarme canalla a mí, Tres Patines?
0: No, chico, yo no te he llamado canalla.
1: ¿Cómo que no? Usted no dice que la proposición que yo le hago es canallesca.
0: Sí, porque canallesca es una palabra compuesta.
1: ¿Compuesta de qué?
0: De cana y de yesca. Y ahora dilo tú mismo, ¿qué cosa es cana?
1: Cana, un pelo.
0: ¿Y yesca?
1: Una cosa para encender.
0: ¿Y lo que tú quieres no es encenderme el pelo a mí?
1: Momento, Tres Patines, momento, que eso no está bien.
0: ¿Cómo que no está bien, chico?
1: Porque la yesca de canallesca es con ella.
0: Sí.
1: Y la yesca de encender es con Y.
0: Sí, pero es que después que tú me enciendes pelo a mí, lo mismo me da, óyeme, que sea con Y que con Y de la otra, chico.
2: Bueno, caballero, ¿pero qué es lo que pasa aquí, chico? Hemos venido aquí a que se haga justicia, a jugar el yo te lo encenderé.
1: Momento, momento, nananina.
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1: Me parece que usted se está olvidando de que el juez aquí soy.
2: No, señor, yo no me estoy olvidando de nada. Lo que pasa es que ustedes están discutiendo ahí un problema de ortografía que a mí no me interesa para nada, chico.
1: ¿Qué me cuenta? ¿No le interesa la ortografía?
2: No, señor. Y si van a seguir comiendo bola, lo mismo me da que la coman con B de burro que con B de vaca.
0: Oiga, lo del burro va por el juez, ¿verdad?
1: No. ¿Eh? Nada de por el juez. El burro ahí lo es usted.
0: ¿Qué cosa? ¿Yo soy el burro?
1: Sí, señor.
0: No me diga. Entonces, ¿tú qué cosa eres?
1: ¿Cómo que qué soy yo?
0: Sí, otro animal cualquiera, ¿no?
1: Póngale a Tres Patines 2 terneros de multa, hágame el favor.
6: Señor juez.
0: Ah, entonces tú eres la vaca, chico.
6: ¡Me suelto!
1: ¿Me puso los 2 terneros de multa?
7: Sí, 2 terneros de multa.
6: Oiga, señor juez.
1: ¿Qué le pasa a usted?
6: Mi traje.
1: ¿A su qué?
6: Mi traje.
1: A eso vamos, Rudecindo.
6: Ah, vamos a eso.
1: Claro que sí.
6: No hay problema entonces.

0: Secretario, ponme ahí un peso de multa. Usted lo autoriza, ¿verdad, doctor?
1: Sí, cómo no.
0: Muchísimas gracias.
1: De nada. Bueno, Tres Patines, sí que entre amigos, de usted para mí no confiesa, ¿verdad?
2: No, chico, porque la verdad es que yo, óyeme, yo no me robé ese traje.
1: Sí.
2: Y tú sabes que yo, óyeme, nunca en la vida, a la hora de hacer una declaración ante una persona de la división de la jurisprudencia que representa tú.
1: Sí.
2: Oye, nunca digo mentira, chico.
1: Tres Patines, usted tiene el descaro de afirmar que nunca dice mentira.
2: Yo sí, chico. ¿Y tú?
1: Yo no.
2: Entonces tú dices mentira.
1: No, señor, yo no digo mentiras. El que la dice es usted.
2: ¿Yo, José Candelario Tres Patines, chico?
1: Sí, señor, y no ponga esa cara de inocencia. Dan ganas de apretarle el pescuezo.
0: ¿A inocencia?
1: ¡No, José!
0: Señor juez, por favor, mi traje.
1: En eso estamos, Rudecindo.
0: Ah, estamos en eso, ¿no?
1: Sí, señor, naturalmente.
0: No hay problema. Ponme ahí otro peso de multa, secretario.
3: Bien.
0: Usted no tiene inconveniente en eso, ¿verdad, doctor?
1: No, ninguno.
0: Muchísimas gracias.
1: No hay de qué. Dígame, Nananina, si el traje era de Rudecindo y el que se lo robó fue Tres Patines, ¿qué pinta usted en este juicio?
4: Bueno, señor juez, yo vine porque Rudecindo me pidió que yo viniera para que le sirviera de testigo.
2: Ajá. Mira, oye, qué falta de ortografía.
1: ¿Qué?
2: ¿Será de testiga, chico?
4: No, señor, de testigo.
2: No, señor, tiga, porque usted es mujer y lo tiene que decir en femenino de género de las mujeres. ¿No es así, señor juez?
1: No, señor.
2: Ah, no, ¿qué?
1: No.
2: Oye el otro.
1: ¿Cómo que oye? ¿Qué es eso? ¿Qué es eso de oye el otro? Aunque sea mujer, tiene que decir testigo, porque la palabra testigo no tiene femenino.
2: No me diga, entonces el equivocado soy yo.
1: Sí, señor.
2: Está bien, no hay problema. Secretario, póngale otro peso de multa a Rudecindo ahí.
0: ¿A Rudecindo de qué, hombre? No me ponga nada, secretario.
2: Tú no estabas poniéndote multa tú mismo ahí, muchacho.
0: Eso no es asunto suyo. Los dos pesos de antes me los puse para guataquear al juez. A ver si me hace justicia.
1: Así que eso era para guataquearme a mí.
0: Naturalmente, compadre.
1: Secretario,
2: dígame.
1: Póngale a Rudecindo 20 pesos más de multa para que no sea tan guapa.
0: Y tu Dios, te recuso, chico. Tú no sirves para juez.
1: 100 pesos más.
0: Está bien, deja que te vea entrar en el baño, que te voy a cerrar por fuera. Y voy a depositar la llave en la embajada española, ya verás tú.
1: ¿Usted quiere que yo le ponga 180 días en la loma, Rudecindo?
0: No, señor. Lo que quiero es que acabe de hacer justicia en lo del robo de mi traje.
1: Bueno, dígame entonces, ¿de dónde le robaron ese traje?
0: De mi estación de radio.
1: No. ¿Usted tiene una estación de radio?
0: Sí, señor. Porque la semana pasada me saqué un terminal, ¿sabe usted?
1: Sí.
0: Acerté el 87 y con el dinero que cogí, doctor, compré una estación de radio.
1: ¡No me diga! Y lo que se sacó con el 87 le alcanzó para comprar una estación de radio.
0: Sí, señor, porque lo llevaba con 1,000 pesos fijos y 4,500 corridos.
1: Oiga, qué botarate usted, ¿eh?
0: Sí, ya me lo
1: jodí. Bueno, está bien, entonces sí. Venga acá, Rudecindo, ¿cómo se llama su estación?
0: Bueno, figúrese, doctor, no. Como se corrió la labor de que la compré con lo que me saqué en los terminales, todo el mundo le dice la estación terminal.
1: La verdad que sí.
0: Muchísimas gracias, doctor.
1: ¿De qué?
0: Muchas gracias.
1: De nada.
2: ¿Y onda corta?
1: ¿Onda corta?
2: Yo iba hasta la esquina de Egipto.
1: No me diga, pero ¿cómo onda corta? Onda corta se tiene que oír más lejos.
2: No, si es corta...
1: No, no, la onda corta se oye más lejos.
2: Más lejos que la larga.
1: Que la onda larga.
2: Mira qué clase de cosa más grande. Es otro error grandísimo del idioma castellano.
1: ¿Por qué?
2: Porque sí, es un error. La corta se oye más lejos que la larga.
1: Sí, señor.
2: Es lo mismo que cómo tú concibes que un bombón sea más grande que un bombín, chico.
1: No, el bombín es más grande que el bombón.
2: Sí, chico, por eso te digo. Bombín es diminutivo, bombón es aumentativo. Y sin embargo, el bombín es más grande que el bombón.
1: Tienes razón.
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1: Diga acá, ¿usted está seguro de que fue Tres Patines quien le robó ese traje?
2: No, él no está seguro, no.
0: No voy a estarlo, hombre, ¿cómo no voy a estarlo? Sí, doctor. Porque en la habitación donde estaba el traje se encontraba nada más que Tres Patines y Nananina. De manera que uno de los dos tuvo que ser.
4: No, uno de los dos no. A mí me deja fuera de esto porque yo soy una mujer honrada con H y con dos R.
1: Con una basta, Nananina.
4: Ya lo sé, pero yo le pongo dos para que no haya problema.
0: Bueno, Nananina, pero por eso mismo no la acuso yo a usted, sino al sinvergüenza ese.
2: Bueno, por una cuestión de orden, el sinvergüenza ese soy yo.
0: Sí, señor.
2: Me lo daba el corazón, ¿tú crees? Pero yo no estaba seguro de eso.
1: Pues ya está seguro.
2: Sí, ahora ya.
1: Ya está seguro. Bueno, dígame, Nananina, ¿qué hacían Tres Patines y usted en la estación de radio de Rudecindo?
4: Bueno, señor juez, eso es que Tres Patines y yo estamos haciendo ahora un programa de radio.
1: ¿Programa de radio?
4: Ah, sí.
1: ¿Qué programa es?
4: Ah, una hora infantil dedicada a los niños. Un programa muy bonito, muy variado y sobre todo muy instructivo.
2: Sí, es un programa destructivo.
1: Destructivo.
2: No, destructivo, que tiene...
1: Instructivo.
2: Instructivo de eso. Ajá. A los niños hay que darle cosas que los instruyan y que los eduquen, tú sabes. Ajá. Porque a los niños hay que educarlos desde la cuna, ¿no?
4: Bien que sí, señor juez. El lema de esta hora dice así: los niños de hoy son los hombres del futuro.
2: Ahí está. ¿Y tú sabes quiénes son los hombres del futuro?
1: ¿Quiénes?
2: Los niños de hoy.
1: Eso ya lo había dicho Nananina.
2: No, chico, lo que dijo Nananina fue que los niños del futuro son la... Espérate, yo creo que tú estás equivocado, ¿no?
1: No, ¿cómo que estoy equivocado?
2: Sí, los niños del futuro no pueden ser nada porque no han nacido todavía, chico.
1: ¿Y por qué voy a ser yo el equivocado si eso lo dijo usted?
2: ¿Qué cosa? ¿Eso lo dije yo?
1: Claro que sí.
2: ¿Y entonces qué fue lo que dijiste tú?
1: Yo no dije nada, Tres Patines.
2: Sí, chico, tú dijiste...
1: ¡Que no! ¿Y qué es lo que hacen ustedes en ese programa? Porque me da el corazón que esa hora no la debe oír nadie.
2: Que no la oye nadie. Rudecindo, dile al señor juez la cantidad de cartas que se reciben por esa hora, chico.
0: ¿Para esa hora?
2: Sí, díselo tú mismo, chico.
0: Bueno, hasta ahora que yo sepa, no se ha recibido más que una.
2: No me digas.
0: Sí,
2: ¿una,
0: señor,
2: carta
0: una
2: nada más, chico?
0: Una, sí, señor, una.
2: Caballero, y eso que se lo tengo dicho a mamita, que escriba 5 o 6 todos los días, chico. Está visto que no se puede uno confiar ya ni en la familia, chico.
1: Bueno, Rudecindo, ¿y esa carta que se recibió de quién era?
0: De un grupo escolar, doctor.
1: ¿Sí?
0: Estaba escrita por una maestra y firmada por 756 niños.
1: ¿Aplaudiendo al programa?
0: No, pidiendo que lo quitaran y pusieran otra cosa.
2: Sí, pero me parece que el autor que lo escribía se enfermó y entonces mandaron a otro, óyeme, que la ponía de oro. Pero cuando uno tiene, oye, seguir la intriga y la bobería contra uno.
1: Con que la envidia y la intriga, ¿no?
2: Sí.
1: ¿Cómo se metió usted a hacer una hora de radio para niños con tres patines y nananina?
4: Bueno, señor juez, yo lo hice para ver si ganaba algún dinero. Me podía hacer una casita ahí en la playa de Vista Muda.
1: ¿Y existe la playa de Vista Muda?
4: ¿Y por qué no va a existir? ¿No existe la de Boca Ciega?
1: Eso no tiene que ver, nananina. También hay una ciudad que se llama Santa Clara y sin embargo no hay ninguna que se llame Santa Yema.
0: Bueno, señor juez, por favor, señor... Mi traje.
1: En eso estamos, Rudecindo.
0: Que vamos a estar en eso, compadre. Secretario, pon un peso de multa al juez ahí.
1: Póngale 100 a Rudecindo, secretario.
0: Oye, viejo, no me resubas tan duro que...
1: Se lo hago para que aprenda a respetarme.
0: Muchísimas gracias.
1: Vamos a ver qué pasó con ese traje.
0: Pues nada, doctor, que mientras yo transmitía los anuncios de un cambio de programa,
1: sí,
0: Nana Nina y Tres Patines se metieron en la habitación donde el tintorero me había dejado ese plus. Y cuando lo fui a buscar después, el flux había desaparecido.
4: Bueno, pero que conste que yo no me lo llevé. Este traje se lo llevó Tres Patines.
1: A ver, Tres Patines, ¿qué dice usted a eso?
2: Bueno, chicos, la verdad es que quiere que te hable con franquicia total.
1: Sí.
2: Yo me lo llevé.
1: ¿Y por qué se lo llevó?
2: Porque Nananina me dijo que me lo llevara.
4: ¿Y yo? No me levante calumnia, que yo no le dije a usted nada de eso.
2: ¿Cómo que no, señora? Usted no se puso a criticarme porque yo fui a la estación con un traje de Casimir azul marino.
4: Claro que sí, porque es ridículo que en pleno verano se aparezca usted en la estación a transmitir vestido de invierno.
2: Pues mira, a ver, Nananina fue la que tuvo la culpa de todo, chico.
1: ¿Por qué?
2: Porque cuando me vio llegar con mi traje azul marino me miró y me dijo, parece mentira que en esta época se ponga usted esa ropa, compadre. Entonces yo le pregunté, ¿y qué ropa me voy a poner? Y ella me contestó, póngase un traje propio de la estación. ¿Usted no me dijo eso, Nananina?
4: Eso sí, eso sí.
2: ¿Y el traje que estaba allí sobre una silla no era de la estación?
4: ¿De qué estación?
2: De la estación de radio, chica.
4: Hágame el favor, pero yo no le estaba hablando a usted de la estación de radio, sino del verano.
2: No, señora, ningún verano. Cuando usted me dijo que me pusiera un traje propio de la estación, yo le pregunté, ¿de qué estación? Y usted me dijo, de la estación en que estamos ahora.
4: ¿Y qué? ¿Y qué?
2: ¿Cómo y qué? La estación en que estábamos ahora, cuando yo le dije eso, no era la estación de radio de...
0: ¡Ay, bendito Dios! Usted está viendo claro el robo, ¿verdad, doctor?
2: ¿Pero qué robo, chico? Tú ves, eso es lo que me da rabia a mí de Rudecindo.
1: ¿Qué cosa?
2: Que cada vez que yo le robo algo, siempre se imagina que se lo hago de mala fe.
1: Escriba ahí, secretario.
5: ¡Venga la sentencia!
1: Lo que yo estoy observando es que cuando se confunde, siempre es otro el que se hunde y usted quien sale ganando. Y como ya estoy cansado de ver tanta confusión, le pongo por descarado 30 días de prisión.
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2: La temperatura actual en la ciudad de Villahermosa es de 35 grados centígrados. Buenos días, mi nombre es Berenice Gómez Jara y este es un corte informativo.
1: Local. Local.
2: La secretaria de Educación, Patricia Iparrea Sánchez, adelantó que aplicarán una encuesta digital a padres de familia al inicio del ciclo escolar 2026-2027 sobre la regulación de uso de celulares en las escuelas.
1: Nacional.
3: Nacional.
2: La presidenta de México, Claudia Sheinbaum, confirmó que recibirá el jueves en Palacio Nacional al representante comercial de Estados Unidos en el marco de la tercera ronda bilateral de conversaciones sobre la revisión del tratado entre México, Estados Unidos y Canadá.
1: Internacional.
3: Internacional.
2: La tercera audiencia del caso contra el presidente depuesto venezolano, Nicolás Maduro, y su esposa Cilia Flores concluyó este miércoles en un tribunal federal de Nueva York tras apenas 18 minutos y en la que el juez estableció de forma preliminar junio de 2027 como fecha de inicio del juicio y con la inmunidad como uno de los principales argumentos de la defensa.
1: Espectáculos.
2: La polémica por los comentarios de Pedro Sola sobre los animales continúa generando reacciones. En un episodio reciente de La Cotorrisa, Ricardo Pérez y Slobodsky criticaron duramente al conductor de Ventaneando y cuestionaron la manera en que abordó el tema.
1: Deportes.
2: El mexicano Isaac del Toro, tercero de la agenda, y Malliot Blanco, de Mejor Joven de Tour de Francia, mostró su conformidad con su puesto actual y anunció la posibilidad de atacar en las próximas etapas de montaña. 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
4: Cadas de Reforma continúa cerrado luego del ataque de un cocodrilo. Los homicidios diarios en Tabasco disminuyeron, pasaron de 3.7 a 2, dice la Secretaría de Gobierno. Hallan una cabeza humana en el periférico de esta ciudad de Villahermosa. Cae un tráiler del puente vehicular en el entronque Villahermosa-Cárdenas, vía corta. Una mujer pierde la vida y un hombre resultó lesionado en un accidente de motocicleta en Centla. Por traumatismo trasladan a un niño de 5 años de Chiapas a Tabasco. Refuerza salud en la entidad medidas preventivas contra enfermedades gastrointestinales. El Instituto Mexicano del Seguro Social reforzará su presencia territorial con 21 nuevos hospitales. No hay propiedades a nombre de Mayo aseguradas en México, dice Omar García Harfuch. Y García Harfuch pide especular sobre la posible detención de Iván Archibaldo Guzmán. Sheinbaum confirma una reunión en la Ciudad de México con el representante comercial de los Estados Unidos de Norteamérica. Trump amaga con destruir instalaciones en Teherán si ataca buques en el estrecho de Hormuz. Pues estas y otras noticias precisamente aquí en su programa informativo Tabasco. Ya son las 12 del día con 4 minutos. Javier May sigue encabezando las jornadas de atención al pueblo. Hoy, en este momento, usted en el C11 llevando todos los servicios de la administración estatal a la población de aquellos centros poblacionales, centros de desarrollo. Ángel Antonio Jiménez, buenas tardes.
5: ¿Qué tal, Rubén? Te saludo con gusto también al auditorio informativo Tabasco. El gobernador Javier May Rodríguez, desde muy temprano, se encuentra acá en el municipio de Cárdenas. Bueno, desarrolla, como bien mencionas, la jornada de atención en territorio, una de las cuatro que tiene programada para esta semana. el poblado C-11 de estos poblados de Plan Chontalpa, en este caso de María Morelos y Pavón, que muy temprano acudió, dijo, ahí resaltó el valor de los tabasqueños, de la ciudadanía y demás, desde un sitio donde dijo comenzó a gestarse el movimiento de la Cuarta Transformación. Ese es el mensaje que emitió en el Parque Central, donde desde muy temprano la gente ya lo esperaba. Escuchemos.
6: Soy de niños para atenderte, y te vamos a aportar a nada aquí en el lugar, vamos a hacer el amado con el presidente, la verdad es que debe de estar enfocado que se puede avanzar, el presupuesto al mar, cuando se administra con honestidad, cuando se pone en práctica, ya no permitir la corrupción, porque es lo que da el caso de la vida. Entonces hoy también vamos a entregar el programa de Pescando Vida, vamos a supervisar el programa Sembrando Vida, estatal, todos esos programas que salen aquí dentro de su puesto de Estado y que hoy vamos a evaluar y vamos a ir avanzando. Pues muy bien, les vamos a atender en los módulos, ahí nos vemos ahorita. Pueden pasar directamente con las secretarias y los secretarios, o pueden pasar con nosotros, ¿no? Ahí al módulo ahí vamos a atender. Entonces, ahí les esperamos que esta sea una buena jornada. La transformación sigue avanzando, día por día. Esta es una nueva forma de gobernar, de acercar el gobierno al pueblo. Es de ir al encuentro con ustedes, escucharles, atenderles y ponernos de acuerdo para ir resolviendo la problemática que tenemos en todo el Estado. Pero lo mejor que tiene este municipio y lo que tiene este Estado, es que no gente buena, trabajadora, ese es lo más importante que tiene nuestro Estado y por eso vamos a salir adelante. Gente que tiene energía, que tiene también entusiasmo, que puede sacar adelante todos los días su familia, nosotros acompañamos desde el gobierno todas sus acciones. Y todo el esfuerzo que ustedes hacen tiene un acompañamiento del gobierno del Estado, de la presidenta, de la doctora Graba Sánchez.
5: También parte de la gira contempla la entrega de certificados del programa Pescando Vida, que con esta entrega culmina la edición 2026, además de evaluación de otro de los programas que impulsa su gobierno, que es el programa de Sembrando Vida Tabasco. Para Informativo Tabasco de Grupo BX, Ángel Antonio Jiménez.
4: Muchas gracias, Ángel Antonio Jiménez. Mira, permítame indicarle a usted que la Secretaría de Turismo y Desarrollo Económico, a través de su titular, Katia Ornelas Gil, respecto a la feria de este año, señaló que la entidad Tabasco es un estado de libertades donde incluso se pueden hacer denuncias con argumentos leguleyos. La funcionaria indicó que su compromiso es hablar con la verdad de frente, destacando que la feria se manejó con total transparencia y honestidad. Negó el desvío de recursos y resaltó que se eligió lo mejor para toda la población, por lo que la ciudadanía pudo disfrutar de conciertos de talla internacional con asistencia de 160 mil personas en algunos eventos. Ornelas Gil apuntó que algunos están enojados porque la transformación avanza y el pueblo no se deja engañar y no permitirá el regreso de corruptos que estaban acostumbrados a hacer eso que hoy señala.
7: Hay quienes han hecho de la mentira su forma de actuar y su forma de vida. Queridas tabasqueñas y tabasqueños, les saludo con mucho gusto y aprovecho para comentarles sobre unos señalamientos que se hicieron hoy sobre la Feria Tabasco 2026. Primero, Tabasco es un estado de libertades y toda persona puede hacer incluso denuncias con argumentos leguleyos. Pero mi responsabilidad como secretaria de Turismo y Desarrollo Económico es siempre hablarles con la verdad y de frente. La Feria Tabasco 2026 se manejó con total transparencia y honestidad. Desde luego que no hubo desvío de recursos y se eligió lo mejor para ustedes. El pueblo disfrutó de conciertos de talla internacional y la respuesta fue grandiosa, con asistencia de hasta 160 mil personas en algunas presentaciones. Por eso algunos están enojados, porque la transformación avanza y el pueblo ya no se deja engañar. Y porque es muy claro que el pueblo no va a permitir el regreso de los corruptos que estaban acostumbrados a hacer eso que hoy señalan. La feria ahora es una auténtica fiesta del pueblo y así va a seguir. porque la Feria Tabasco 2027 va a estar mucho mejor que las anteriores. A quienes prefieren sembrar intrigas y calumnias en lugar de construir, les decimos, disculpen las molestias, seguimos trabajando por la felicidad del pueblo. Un abrazo.
4: Vamos a hacer una pausa, regresamos en un momento.
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0: 12 del día con 15 minutos. Le recordamos que este es su programa informativo Tabasco y que es un programa de emisoras unidas por Tabasco. Mire usted, el director general del IMSS, del Instituto Mexicano del Seguro Social, el IMSS, Zoé Robledo, informó que se avanza en una de las estrategias de fortalecimiento de infraestructura médica más importantes de la historia, con la construcción y puesta en operación de 47 hospitales durante el gobierno de la presidenta de México, Claudia Sheinbaum Pardo. De ellos, 7 ya operan y 21 se encuentran en proceso de construcción, mientras 10 que abrirán próximamente en los 10 meses venideros. Durante su participación en la conferencia de prensa en Palacio Nacional, Zoé Robledo destacó que estas obras representan mucho más que nuevas edificaciones, ya que permitirán ampliar el acceso a servicios especializados en regiones donde la capacidad instalada resultaba insuficiente o donde la población enfrentaba largos traslados para recibir atención médica. El director general del IMSS subrayó que las nuevas unidades contarán con servicios que históricamente no estaban disponibles en varias regiones del país, entre ellos quimioterapia, hemodiálisis, terapias intensivas, resonancia magnética, tomografía, salas de hemodinamia y aceleradores lineales para tratamiento de cáncer. Resaltó la colaboración de la Secretaría de la Defensa Nacional en la construcción de 8 hospitales estratégicos, lo que ha permitido acelerar los trabajos y garantizar estándares de calidad y eficiencia.
1: De aquí al 2030, durante el gobierno de la presidenta Claudia Sheinbaum, el IMSS construirá y pondrá en operación 47 hospitales. De estos, 7 ya están operando, ya están concluidos, y 21 están ya en un proceso de obra. De estos 21 que vamos a presentar el día de hoy, 10 tienen apertura en los próximos 10 meses. Incluso algunos ya están dando algunos servicios. Como lo ha dicho la presidenta, además de hablar de inversión pública y construcciones y edificios, estamos hablando de ampliar los servicios en donde o nunca habían existido o en donde la capacidad instalada del IMSS por tantos años de desinversión pues ya resultaba completamente insuficiente y las personas tenían que asumir ese costo en recorridos largos o en esperas prolongadas.
0: Zoé Robledo destacó también la construcción del Hospital Regional San Buenaventura en Coahuila, que beneficiará a 49,000 derechohabientes, tendrá 36 camas y 5 especialidades. En tanto, el Hospital de Chicoloapan, Estado de México, dará servicio a más de 410,000 personas con 38 camas y 8 especialidades, mientras que el de San Luis Río Colorado, en Sonora, beneficiará a 134,000 usuarios con 345 camas y 27 especialidades. Este es un hospital general de zona. El director de general del IMSS indicó que el hospital de Saltillo, el hospital general de Saltillo, Coahuila, beneficiará a más de 2,5 millones de derechohabientes y tendrá 558 camas. Ofrecerá 49 especialidades. El hospital general regional de Culiacán, Sinaloa, dará servicio a más de 762,000 personas con 395 camas y 48 especialidades, mientras que el de Los Cabos, en Baja California Sur, se construye en beneficio de más de 499,000 personas con 44 camas y 45 especialidades. Ya son las 12 del día con 17 minutos. Vamos a hacer una pausa, regresamos en un momento.
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0: Que son las 12:24 en su programa informativo Tabasco. Mire usted, la Canaco Cárdenas se deslinda de algunas acciones que está realizando la Canaco de Villahermosa. Luis Ruiz Sandoval, buenas tardes.
1: ¿Qué tal, Rubén? Te saludo con mucho gusto, también que nos escuchen, nos observa a través de la red. Y comentarte que Josefino Hernández, el ex presidente de la Cámara Nacional de Comercio en Cárdenas, se deslindó por completo de lo que está aconteciendo en la Canaco Villahermosa. Dijo que ellos son autónomos y que ellos sí pertenecen a la Confederación Nacional de Cámaras de Comercio, donde uno de sus delegados vino hasta esta ciudad de Cárdenas con la finalidad de establecer que no están de acuerdo por lo que está sucediendo con la Canaco Villahermosa por cuestiones políticas. A través de sus redes sociales tuvieron un video donde explican de que están en contra, que ellos son independientes y autónomos y que estarán realizando acciones en favor del sector comercio, no en otro tipo de situaciones. Pero eso es lo que comentaron en la Canaco Cárdenas.
2: Saluda amigo Josefino Rodríguez Hernández, presidente de la Cámara de Cárdenas Tabasco de Canaco. Estoy acompañado de y parte del consejo de nuestra Cámara. En virtud de los acontecimientos en la ciudad de Villahermosa, queremos poner en claro que la Cámara de Cárdenas Tabasco, de Canaco Cárdenas, somos una Cámara independiente, estamos suscrita a la Confederación de Cámaras de Canaco Servitur y formamos parte del Consejo Empresarial de Tabasco. Nos mantenemos al margen de la situación que se está viviendo, somos una cámara, nos involucramos en cuestiones religiosas y políticas, y respetamos la postura de cualquier otra cámara que esté enfrentada. Me acompaña el consejero nacional, nuestro compañero Víctor.
3: Muy buenos días, habla el señor Víctor Martínez Moguel, consejero nacional. Saludo a nuestro presidente Octavio de la Torre. Hablando de las 258 cámaras del país, Cárdenas Tabasco es independiente de Villahermosa. Nosotros somos una cámara soberana para todos nuestros empresarios. Muy buenas tardes.
1: Se detalló que la Canaco Villahermosa no pertenece a la Concanaco, está adherida, pero no está llevando a cabo afiliación, pero aquí la Canaco Cárdenas está con la Confederación Nacional de Cámaras de Comercio por parte de vista de cualquier actividad que está haciendo Canaco Villahermosa. Rubén.
0: Bueno, pues muchas gracias, 12:27. Creo que, bueno, hice un comentario de lo que es en todas las redes sociales, plataformas en las cuales estoy, sobre la cubeta del cangrejo. Parece que tenemos en Tabasco una cubeta así. Mira, vámonos a otro tipo de información. El gobierno del estado defendió la inversión pública y privada proyectada para la entidad y garantizó que en Tabasco prevalecen plenamente las libertades de expresión y asociación luego de ser cuestionado sobre las recientes posturas de la Canaco Villahermosa y su acercamiento con actores políticos. El encargado de la política interna descartó cualquier tipo de persecución o enfrentamiento, enfatizando de manera categórica que en Tabasco hay libertades para que todos los sectores ciudadanos expresen sus opiniones.
4: No, en Tabasco hay libertades. Mira cuánta libertad hay.
0: Mire usted, el secretario de Gobierno José Ramiro López Obrador señaló que tras de más de 5 sexenios sin un impulso significativo en infraestructura respecto a otros estados de la región, hoy la entidad vive una nueva etapa de desarrollo. Destacó además que cada peso que el gobierno invierte en obras públicas, la iniciativa privada aporta 3 pesos más, por lo que desestimó las voces que se oponen a las acciones de progreso.
4: Pasaron más de 5 sexenios de gobernadores de Tabasco que no hacían obra, ¿sí? En donde avanzaron otros estados colindante o de la misma región de todos. Y ahora que va a haber una obra, y además hay que decirlo, por cada peso que está invirtiendo el gobierno en obras, la iniciativa privada está poniendo 3 pesos. Y hay algunas voces en Tabasco que están en contra de que haya desarrollo en Tabasco.
5: ¿Cómo ves la integración de la CANACO de todos los partidos? Incluso el consejero dice que hay ataques en su contra de parte del gobierno.
0: Bueno, 12:29 minutos. Vamos a hacer una pausa, si usted me lo permite. Regresamos en un momento.
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0: 12:33. Mire usted, el uso de las computadoras, de la llamada internet. El mismo gobierno ha estado de una u otra manera impulsándolo en las escuelas. Por eso le regalan tablets, computadoras. Pero bueno, la Secretaría de Educación va a platicar con padres de familia para definir la regulación del uso de celulares en las aulas. Pues digo, en las aulas no llegas a hablar por teléfono. Sara Amador, muy buenas tardes, gusto en saludarte.
1: ¿Qué tal? Saludos, muy buenas tardes. Esta es la información generada hoy, parte de la información que tiene que ver con pues estas medidas que implementará el gobierno del estado en las instituciones de educación y que buscan pues regular el uso de los celulares. La titular de la Secretaría de Educación, Patricia Iparrea, pues dijo que aplicarán una encuesta digital a madres y padres de familia al inicio del próximo ciclo escolar para conocer su opinión sobre una posible regulación de estos dispositivos en los planteles de educación básica y medio superior. Ella señala que esta consulta forma parte del análisis que realiza de manera conjunta con el sistema de Tabasco y otras dependencias luego de detectar preocupaciones.
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3: ...encaminadas a reducir el uso del celular en horarios de clase. Eso es lo que dice la funcionaria.
4: Nosotros estamos conscientes de que también tenemos que hacer esta misma encuesta a los padres de familia. Entonces, ahora que inicia el ciclo escolar, es una encuesta digital que tenemos, que ya está en una plataforma, que las vamos a compartir a los papás para ellos. Hemos escuchado algunas manifestaciones de los papás que dicen, es que yo el celular se lo doy para que cuando yo lo vaya a buscar a la escuela, yo ya sepa dónde lo voy a recoger. Si se diera el caso que el papá necesita que el alumno lleve el celular, entonces sí va a haber permiso, pero ese celular va a ser depositado en algún lugar en donde el niño durante toda la jornada escolar no lo va a usar. Ya se le entrega el dispositivo para que ya su mamá pueda entrar en contacto con él. Esa sería la manera en que se permitiría el uso del celular.
3: La intención no es imponer una medida, sino construir un acuerdo con toda la comunidad educativa, dice la secretaria de Educación, quien pues reitera que esta encuesta se estaría aplicando en el próximo mes de septiembre, en los inicios del ciclo escolar 2026-2027. Hasta aquí el reporte.
5: Gracias, Sarita. No confundamos, yo creo que esto es importante. No estoy en la defensa del uso ni atacando el uso o en contra del uso de celulares. Muchos jóvenes pues pueden entrar en WhatsApp en sus tabletas, en sus computadoras, y eso es lo malo, lo delicado. Pero esto viene también de la educación, que es en el hogar, en la escuela se da la instrucción. Se educa en casa, no confundamos una cosa. Debería llamarse Secretaría de Instrucción, no de Educación. La educación se da en casa. Son cosas totalmente diferentes. Porque además es una grosería. Y esto lo vemos. Si usted a la hora de la comida, cada quien está en su teléfono, ¿para qué comemos juntos a nivel familia? Lo mismo pasa en una reunión de trabajo, los teléfonos tienen que estar afuera o apagados. En la escuela también, apagados, simplemente. Pero bueno, también entiendo a los padres de familia por la cuestión de seguridad. Pero hoy a muchos niños les ponen su dispositivo de GPS. Puede ser en el zapato, en la bolsa, en la mochila. Problemas para que nos dé un poquito de tranquilidad. Vamos a otro asunto. Mire usted, el balneario Cascadas de Reforma continúa cerrado al público. Es lo que dice la autoridad municipal, a quien aseguró que ya se trabaja para su reapertura. Informó que es sosteniendo reunión con el ejidatario para buscar alternativas que permitan abrir de manera segura el balneario. El cierre temporal, bueno, pues esto es en el río San Pedro, fue un cierre temporal. El pasado 6 de julio autoridades suspendieron por el ataque de un cocodrilo a dos visitantes. ¿Qué va a pasar en todo esto? ¿Cómo van a poder controlar? No estoy en contra, es un atractivo turístico. Pero ¿cómo van a controlar el asunto de los saurios? ¿Cómo? En fin, vamos a hacer una pausa, regresamos en un momento.
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0: 12:43, vámonos al pronóstico del tiempo.
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2: Para este miércoles 22 de julio, se espera que continúe el ambiente caluroso, húmedo y bochornoso en el estado de Tabasco, con temperaturas máximas de 32 a 35 grados centígrados y actividad eléctrica, con riesgo de encharcamientos en zonas urbanas, incremento temporal en ríos y arroyos, además de reducción de la visibilidad en carreteras. La sensación térmica continuará elevada, superando los 40 grados centígrados en algunas regiones debido a la alta humedad.
0: 12:44. Mire usted, fraccionamiento Las Rosas del municipio de Centro coincidieron, estos vecinos, ¿verdad?, que las jornadas de la paz son de importante beneficio para los habitantes de esas comunidades porque iban apoyos y servicios gratuitos prácticamente a las puertas de sus casas. Ayer correspondió a los habitantes el vecino de este asentamiento cerca de Ocultzapotlán contar con los servicios que ofrecen las Jornadas de la Paz con la participación de servidores públicos federales, estatales y municipales, quienes atienden con calidad y calidez a quienes requieren de un apoyo para realizar algún trámite oficial o realizar visitas domiciliarias para conocer el estado de salud de sus moradores. Don Miguel Ángel López, quien llevó a su perrita Chepa a vacunar contra la rabia, consideró que el servicio es bueno y pidió que las Jornadas de la Paz lleguen más seguido a la unidad, así es donde vive, ¿verdad? Las Jornadas de la Paz continuarán en el mismo fraccionamiento hoy, o están continuando, para que los habitantes de la unidad y quienes viven cerca de la zona acudan a recibir atención y apoyos totalmente gratuitos o gestionen algún trámite. 12:45. Mire usted, el secretario de gobierno José Ramiro López Obrador pidió prudencia para que los últimos hechos violentos no sean interpretados como un incremento en el índice delictivo de la entidad. El encargado de la política interna en Tabasco apuntó que cuando llegaron al gobierno había 3.7 homicidios dolosos diarios y ahora están por debajo de los 2. También aseguró que en lo que va de la administración han detenido alrededor de 1.500 integrantes de la delincuencia organizada. Refirió que las víctimas de homicidio que han sido localizadas descuartizadas en Tabasco son parte de la guerra entre los grupos delictivos que mantienen la pelea de la plaza en la entidad.
3: Pues son bandas que se dedican.
4: Pero hay nombres.
3: No, hay detenidos. En ningún gobierno, también eso hay que decirlo, ¿eh? En ningún gobierno se había detenido a tantos delincuentes, ¿verdad? Como en este. Hay más de 1.500 detenidos, ¿sí? De la delincuencia organizada, que se dedica a enfermar al pueblo de Tabasco.
4: Esas bandas que están peleando, ¿cuáles son? Son dos problemas.
3: La que tú conoces,
4: Altero,
3: es el barredor, ayer el cártel Nueva Generación, es un negocio y se están peleando la plaza.
0: 12:47. Durante la mañana de este miércoles fue localizada una cabeza humana a las afueras del negocio, de un negocio en el periférico de esta ciudad, cerca de la colonia Miguel Hidalgo. De acuerdo con el primer reporte, fueron los propios residentes de la zona quienes hallaron la cabeza y solicitaron la presencia de los policías. Cabe señalar que también se localizó una cartulina y no entramos en más detalles. 12:47. Y la mañana de hoy, un tráiler cayó desde lo alto del puente a desnivel ubicado en la carretera federal con dirección a Caranz, a la altura de la desviación de Cunduacán y Reforma, ¿no? De acuerdo al primer reporte, el conductor derrapó y destrozó los protectores del puente, luego cayó a la desviación que lleva a Cunduacán, donde la pesada unidad prácticamente quedó atravesada. Por su parte, los comerciantes de la zona le brindaron los primeros auxilios al conductor, el cual afortunadamente pues logró sobrevivir, pero con lesiones graves. 12:48. Y una mujer y un hombre perdieron la... Bueno, una mujer perdió la vida y un hombre resultó gravemente lesionado tras un accidente en una motocicleta en la carretera federal frontera Ciudad del Carmen, cerca del ejido Nueva Esperanza. A veces el exceso de velocidad, se confían en muchas cuestiones. Bueno, Vamos a otra nota. Elementos de Protección Civil de Chiapas trasladaron en helicóptero a un niño de 5 años a Tabasco debido a un traumatismo cráneoencefálico severo. Un accidente de tránsito había provocado que el menor resultara seriamente lesionado, por lo que era urgentemente que llegara a Villahermosa una aeronave que ya estaba lista para llevar a un infante a tierras tabasqueñas. Llegó en vuelo, dice, fue bajo cuidados intensivos pediátricos y una ventilación mecánica. La ruta que cubrió el helicóptero fue desde el Hospital Materno Infantil Elis Bienestar en Comitán hasta el hospital, doctor Rodolfo Nieto Padrón. Vamos a hacer una pausa, regresamos en un momento.
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1: La Universidad Nacional Autónoma de México anunció la integración de una comisión técnica de especialistas para investigar posibles anomalías detectadas en el primer examen de admisión a la licenciatura aplicado completamente en línea para el ciclo escolar 2026-2027. La medida fue instruida por el rector Leonardo Lomelí Vanegas, quien también ordenó la elaboración de un informe detallado sobre el procedimiento y los resultados del proceso de selección. La institución aseguró que los resultados del análisis técnico serán dados a conocer una vez que concluya la revisión, al tiempo que reiteró su compromiso con la equidad, el mérito académico y la transparencia en los procesos de ingreso a la educación superior. En otras noticias, el gobierno de México presentó 20 denuncias ante fiscalías estatales y de condado de Estados Unidos por la muerte de 17 connacionales ocurridas desde mayo durante operativos o bajo custodia del Servicio de Inmigración y Control de Aduanas, en una nueva escalada de las acciones emprendidas para exigir el esclarecimiento de los casos. En un comunicado, la Secretaría de Relaciones Exteriores informó este miércoles que las denuncias fueron interpuestas el pasado 13 de julio por el embajador de México en Estados Unidos, Roberto Lasseri, en las jurisdicciones donde ocurrieron los fallecimientos, 8 ante fiscalías estatales y 12 ante fiscalías de condado en Arizona, California, Florida, Georgia, Illinois, Louisiana, Missouri y Texas. La Cancillería precisó que las acciones forman parte del seguimiento a las medidas anunciadas el pasado 9 de julio por la presidenta Claudia Sheinbaum, luego de que el gobierno mexicano denunciara la muerte de 17 connacionales en operativos o centros de detención del Servicio de Inmigración y Control de Aduanas. En otras noticias, los cuerpos de padre e hijo fueron envueltos en plástico y dejados dentro de ataúdes en una vivienda en la zona rural del municipio de Navolato, Sinaloa. Ambas víctimas, de 50 y 27 años de edad, identificadas con el nombre de Pedro, habrían sido privados de la libertad el pasado viernes 17 de julio, sin que hasta el momento se conozcan mayores detalles. Nada se había sabido de su paradero hasta que vecinos de la sindicatura de Zatalla informaron la localización de dos cuerpos dejados en una vivienda en el poblado Agua Pepito. Elementos de las distintas corporaciones se trasladaron al sitio y encontraron los dos ataúdes en el patio frontal de una vivienda, ubicada por la calle principal de dicha comunidad. Dentro estaban los cuerpos de los hombres envueltos en plástico negro. En el mismo tema, autoridades mexicanas desplegaron este martes un operativo contra una facción del Cártel Jalisco Nueva Generación en Manzanillo, Colima, en el cual murieron el líder Miguel N., alias El Topo, y su escolta Enrique N., alias Cobos, y fue detenida Janet N., parte del grupo. La Fiscalía General de Colima explicó que el despliegue operativo y las acciones realizadas contra la célula criminal incluyeron dos eventos distintos. En una primera intervención, las fuerzas de seguridad capturaron a Janet N., presuntamente vinculada con el grupo delictivo, además de asegurar arma, droga y cargadores.
0: Nos vamos, muchas gracias por haber estado con nosotros en su programa informativo Tabasco. Le recuerdo que este es un programa de Emisoras Unidas por Tabasco. Gracias, que tenga usted excelente día. Hasta mañana.
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3: Aplicará CETAP encuesta a padres de familia sobre uso de celulares en escuelas. Aclara CECITE Tabasco que ajuste de horas a docentes responde a proceso de regularización. Irrumpe docente en rueda de prensa del CECITE, acusa despido injustificado. CECITE Tabasco registra 13 procedimientos contra maestros por presunto acoso sexual. Localizan cabeza humana en el periférico de Villahermosa. Aumenta afluencia de visitantes al Museo Papagayo en vacaciones. Balneario Cascadas de Reforma continúa cerrado luego de ataque de un cocodrilo. Proponen mejorar planeación de obras en autopista Cárdenas-Villahermosa. Alcaldes de Movimiento Ciudadano pueden levantar la mano para reelegirse, anuncia la dirigente Carla Ravelo. Tráiler cae de puente en la vía Villahermosa-Cárdenas. Taxistas de Villahermosa analizan adquisición de vehículos eléctricos. Tabasco tendrá calor de hasta 40 grados centígrados y lluvias aisladas este miércoles, destaca el Servicio Meteorológico Nacional. En información nacional, México revisará acreditaciones diplomáticas tras señalamientos de espionaje ruso. Sheinbaum se reunirá con enviado comercial de Estados Unidos en tercera ronda del T-MEC. En información internacional, Trump analiza sanciones contra empresas chinas por uso ilegal de IA estadounidense. Estados Unidos llega a un acuerdo nuclear con Arabia Saudí, según medios. Comparecen Maduro y Cilia Flores ante Tribunal de Nueva York. Cepeda realizará un acto paralelo a la investidura de la Espriella en Colombia. Y en los deportes, México debuta ante Australia en el premundial de béisbol femenil en Estados Unidos. Además, la atleta paralímpica María de Los Ángeles Ortiz logra medalla de oro en el Gran Premio de Paratletismo en Tlaxcala.

0: Muy buenas tardes, bienvenidos a XEBA Noticias, segunda emisión. Es un gusto saludarle en este día tan especial, miércoles 22 de julio del 2026. Muchas gracias por acompañarnos en el 91.7 de frecuencia modulada, en nuestro portal en www.xeba.com.mx y en la transmisión en vivo en Facebook, YouTube y en X. A lo largo de esas dos horas, información relevante en el ámbito local, nacional e internacional. Y por supuesto, la invitación es para que usted también nos acompañe, nos comparta su comentario, reporte, denuncia ciudadana, servicio social, saludo o felicitación a través de la línea de WhatsApp 9933-829202. Esta línea de WhatsApp se mantiene a su disposición las 24 horas y además usted puede acompañar su mensaje con fotografías, videos y audios. Si así lo desea, con mucho gusto estaremos recibiendo todos sus mensajes y en el caso de la denuncia ciudadana, además de darle lectura en los espacios informativos de la XEBA, también esa se estará compartiendo en las redes sociales. En ellas nos encuentra como XEBA Tabasco. Recuerde tener a la mano la línea de WhatsApp 9933-829202. Y bueno, pues de esta manera estamos invitándole cordialmente a que se quede con nosotros, se mantenga bien informado. Y recuerde que nos encontramos transmitiendo desde Villahermosa, Tabasco. Y también le invito a que sea parte del sondeo que realiza la XEBA. La pregunta del día, el tema de hoy es el siguiente. Francia prohibió redes sociales a menores de 15 años. La pregunta es, ¿México debería aplicar una medida similar? ¿Qué opina usted al respecto? Hay tres opciones. La primera es sí, la segunda opción es no y la tercera opción solo con uso controlado. De nueva cuenta, el sondeo que realiza la XEBA en nuestro portal que es www.xeba.com.mx. En redes sociales nos encuentra como XEBA Tabasco o si usted también prefiere compartirnos su opinión en la línea de WhatsApp lo puede hacer a través del 9933-829202. Recuerde el sondeo que realiza la XEBA. Francia prohibió redes sociales a menores de 15 años. La pregunta es, ¿México debería aplicar una medida similar? ¿Usted qué opina al respecto? ¿Sí, no o solo con uso controlado? Sea parte del sondeo que realiza la XEBA. Y de esta manera le damos la cordial bienvenida al equipo de noticias. En controles técnicos se encuentra Julia Sosa. En la transmisión en vivo, Tony Solís. Y ante este micrófono le saluda a su amiga y servidora, Berenice Gómez Jara. Muy buenas tardes. Bienvenidos a la segunda emisión de noticias de la XEBA. 1:07 y arrancamos precisamente con información destacada en el ámbito local y esa tiene que ver precisamente con el tema del sondeo y es que aplicará CETAP encuesta a padres de familia sobre uso de celulares en escuelas. Y es un gusto saludar a Cintia Pérez en la línea telefónica, quien nos tiene la información a detalle. Muy buenas tardes, Cintia. Adelante con la información.
1: Berenice, buenas tardes a ti, al auditorio de la segunda emisión de XEBA Noticias. Es lo que da a conocer la Secretaría de Educación, Patricia Eparrea Sánchez, sobre esta consulta digital que será a padres de familia al inicio del ciclo escolar 2026-2027. Ella señaló que ya a través del Consejo Técnico Escolar se encuestó a maestros y directores sobre pues el uso de estos celulares. Ellos coincidieron que pues no favorece estos dispositivos que tengan los alumnos durante las clases, que esto genera distracción. Indicó que ahora van a consultar a los padres de familia mediante esta encuesta digital que ya está en una plataforma, será cuando inicie el próximo ciclo escolar. Aquí lo que da a conocer la secretaria de Educación, Patricia Eparrea Sánchez.
2: He escuchado algunas pues manifestaciones de los papás que dicen, es que yo el celular se lo doy para que cuando yo lo vaya a buscar a la escuela, yo ya sepa dónde lo voy a recoger. Entonces, si se diera el caso que el papá necesita que el alumno lleve el celular, entonces sí va a haber permiso, pero ese celular va a ser depositado en algún lugar en donde el niño durante toda la jornada escolar no lo va a usar. Ya se va, se le entrega el dispositivo para que ya su mamá pueda entrar en contacto con él. Esa sería la manera en que se permitiría el uso. ya avanzamos con los maestros y con los directores. Nos faltan los padres de familia, que sin duda pues son una parte muy importante en este proceso. Nosotros, como ya tenemos la plataforma, seguramente los maestros en sus primeras reuniones que van a tener de este nuevo ciclo escolar 2026-2027 se la apliquen a los padres de familia. Entonces yo creo que eso ya en septiembre pudiéramos decir que ya estaríamos tomando acuerdos.
1: A lo que refiere la Secretaría de Educación de la fecha para tomar ya estas medidas en inicio del ciclo escolar, estarán aplicando esta encuesta digital. Señala que la medida aplicaría únicamente para el nivel de educación básica y media superior. Precisa además que esta regulación no será para todos los dispositivos digitales. En el caso de las tabletas, recordó que forman parte de este programa Inclusión Digital, pero son usadas únicamente en las escuelas para actividades académicas, por lo que la regulación aplicaría solo para los teléfonos celulares. Es la información.
0: Pues interesante, Cintia, y qué importante es que se tenga esa comunicación directamente con los padres de familia, porque al fin de cuentas quienes le compran estos dispositivos pues son los papás, y para que en su momento, cuando se llegue a tomar un acuerdo, Cintia, en el salón de clases, de que diga el maestro o la maestra, ¿saben qué, chicos? Desde que entran a clases me van a entregar todos sus dispositivos móviles y los vamos a dejar, no sé, en tal cajoncito, vamos a mantenerlos bien cerrados, y ya después, cuando termine la hora de que ustedes se tengan que retirar para irse a su casa, se les va a entregar, y de esta manera pues los chicos también ya estén a sabiendas de la situación que pues ya tomaron junto con los padres de familia, tanto maestros como padres de familia, Cintia.
1: Así es, que ya es una medida autorizada por los propios padres de familia para evitar cualquier inconformidad. Hay que recordar que ayer el gobernador Javier May Rodríguez pues también se pronunciaba a favor de esta medida y hablaba de esta campaña de sensibilización que incluía a maestros, padres de familia, justamente para que colaboren con esta medida de que los alumnos no usen esos teléfonos celulares que generan distracciones. También ya se habla de estos problemas ya de salud mental, y que colaboren con estas tareas, con esta decisión, determinación o medida de que no se usen los teléfonos celulares en clases, sino en otros espacios.
0: Exactamente, pues estaremos dándole seguimiento a este tema importante de los teléfonos celulares dentro de las instituciones educativas, y agradezco el reporte a detalle, Cintia Pérez. Nos mantenemos en comunicación. Muy buenas tardes.
1: Buenas tardes.
0: Buenas tardes, Cintia. Y por ello la invitación a que usted sea parte del sondeo, nos comparta su opinión. Recuerde, en nuestro portal, a través de las redes sociales, o si lo prefiere, nos puede compartir su opinión en la línea de WhatsApp. 1:12, nos vamos a la primera pausa comercial y regresamos con más información en XEBA Noticias, segunda emisión.
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0: Y continuamos en XEBA Noticias, segunda emisión, 1:16 p.m. Y doy lectura a mensajes que nos hacen llegar a través de la línea de WhatsApp 9933829202. Es una denuncia ciudadana y nos comparten lo siguiente. Dice: yo quiero denunciar a la primaria Francisco J. Santa María, ubicada en la calle Arista del centro. El director de dicha institución excluyó a un grupo completo de sexto grado. Además, que si los tutores no hacemos lo que él quiere, toma represalias con nuestros hijos, que son menores de edad. En nuestro caso, si se fija en la página de la escuela, solo se publica la graduación de uno de los dos grupos, que ya que él de nosotros, el mismo director, amenaza pues a los maestros para que no asistan a la ceremonia y también pues por subir imágenes. Además, que en su momento ofreció pasteles a ambos salones y al final del día, pues de la ceremonia, solo se le entregó a uno y a nosotros se nos negó. Y bueno, también destaca, además, que la escuela la está volviendo su harén privado. Ya dos maestros se fueron por la situación tan horrible que se vive en manos de ese director y la matrícula escolar bajó demasiado por lo mismo. El licenciado Lucio Félix Jiménez, director de dicha escuela, ya tiene varios documentos en la SEP por su mal proceder en diferentes procesos y la SEP no hace nada. Además, que la supervisora de dicha zona lo ayuda a esconder todo. Necesitamos que por favor alguien nos ayude a que esto salga a la luz. Así que están haciendo esta denuncia ciudadana y el llamado, por supuesto, a la Secretaría de Educación de Tabasco para que pues atienda esta denuncia ciudadana de lo que está ocurriendo, lo que está sucediendo en la escuela primaria Francisco J. Santa María, que está ubicada en la calle Arista del centro y donde pues el director de dicha institución pues excluyó, lo que nos comparten aquí, excluyó a un grupo completo de sexto grado, además que los tutores pues no hacen lo que él quiere, pues toma represalias con sus hijos que están precisamente estudiando en esta escuela primaria. Así que el llamado a la autoridad correspondiente, a la Secretaría de Educación de Tabasco, para que acuda, cheque qué es lo que está ocurriendo con el director, el licenciado Lucio Félix Jiménez, que es director de dicha escuela, que aquí también nos mencionan, ya tiene varios documentos en la SEP por su mal proceder en diferentes procesos y la SEP pues no hace nada, además que la supervisora de dicha zona pues lo ayuda a esconder todo y ellos están, los padres de familia están pues buscando, están solicitando esa ayuda de las autoridades correspondientes para que esta situación pues se acabe, se termine y puedan los chicos ir a sus actividades de la escuela y tener esa pues esa comunicación pues como debe de ser con los maestros, pero también con los padres de familia. Así que pues ahí el llamado a la autoridad correspondiente y nosotros con mucho gusto damos lectura a todos sus mensajes a través de la XEBA. Muchas gracias por comunicarse y con gusto pues damos lectura a lo que usted nos envía, esos mensajes que nos hacen llegar a través de la línea de WhatsApp 9933-829202. 1:19 p.m. y continuamos con información relevante donde aclara CECITE Tabasco que ajuste de horas a docentes pues responde a proceso de regularización.
1: El representante legal del Colegio de Estudios Científicos y Tecnológicos del Estado de Tabasco, Javier Vargas Ramón, aclaró que la reducción de horas denunciada por algunos docentes no corresponde a una medida arbitraria, sino a un proceso de adecuación y regularización de cargas horarias. Esto luego de detectarse que más de 70 maestros contaban con asignaciones que no habían sido aprobadas conforme a la normatividad vigente. El funcionario explicó que estas acciones se realizan con apego a los procedimientos establecidos en la legislación educativa y forman parte del proceso de ordenamiento administrativo que impulsa la actual administración del subsistema.
2: Dado de ello, se tuvo que reglamentar esta reforma constitucional en la Ley General del Servicio Profesional Docente, que estuvo vigente a partir del 12 de septiembre del 2013, hasta el 29 de septiembre de 2019, y a partir del 19 a la fecha está vigente la Ley General del Sistema para la Carrera de Maestras y Maestros. ¿Cuál es la finalidad, entre otras cosas, de esta ley? Pues es garantizar, como decíamos, la calidad de educación a través de la selección, contratación y promoción de personal docente y directivo docente que cumpliera con los parámetros de idoneidad, es decir, que tuvieran el perfil adecuado, que tuvieran el nivel educativo adecuado, que dieran, impartieran clases en las materias que eran competentes y que con ello pudiéramos contribuir a esta educación de calidad. En ese sentido, pues, se ha venido trabajando en el CECITE Tabasco apegado a estas disposiciones.
1: Señaló que estas disposiciones buscan asegurar que los maestros cuenten con el perfil profesional adecuado, impartan las materias correspondientes a su formación y colaboren en elevar la calidad educativa. El representante legal enfatizó que la institución no puede otorgar horas de manera directa, ya que toda asignación debe realizarse mediante los procesos establecidos por la Unidad del Sistema para la Carrera de las Maestras y los Maestros UCICAM y conforme a la legislación vigente. Para XBA Noticias, Yasmín Espinosa.

0: Y continuamos con el tema del CECITE, y es que pues un ciudadano identificado como Alejandro Jerónimo irrumpió este miércoles en la rueda de prensa convocada por el Colegio de Estudios Científicos y Tecnológicos del Estado de Tabasco, CECITE, donde directivos del subsistema fijaban su postura respecto pues a las adecuaciones en las cargas horarias de docentes. El hombre pues interrumpió el encuentro con los medios para denunciar que fue separado de las aulas mediante un procedimiento que calificó como amañado, al sostener que su despido fue injustificado.
1: Lo que dejen toda esta situación.
2: Limitó a laborar a un maestro, Luna Vera, ¿cómo no? Tú eres el que te paga la prensa, eres un corrupto. Me corrieron, a mí me cesaron. Él es un sinvergüenza, el señor. Quería que yo renunciara al sindicato y me iban a parar mi procedimiento. Y la señora en Derechos Humanos ya tiene una recomendación de que se le inicie el procedimiento. Le están quitando el derecho a los trabajadores del CECITE. Le quitan las horas porque no renuncian al sindicato mayoritario. Son sinvergüenzadas para lo que están haciendo.
0: Y es que tras la intervención del exdocente, el representante legal del CECITE Tabasco, pues Javier Vargas Ramón respondió a los señalamientos y aseguró que la separación laboral obedece a causas pues distintas a las expuestas por el denunciante, y de acuerdo con el jurídico, Alejandro Jerónimo fue despedido tras ser señalado por presuntamente amenazar a personal docente de la institución y por incurrir en actos de acoso contra dos trabajadoras del subsistema, hechos que afirmó pues motivaron el procedimiento administrativo correspondiente. Así que irrumpe ex docente en rueda de prensa del CECITE, acusa despido injustificado. 1:24 p.m. Fíjese usted que pues CECITE Tabasco registra 13 procedimientos contra maestros por presunto acoso sexual. Y saludo en la línea telefónica a Yasmín Espinosa. Muy buenas tardes, Yasmín, tú nos tienes el reporte a detalle. Adelante.
3: Buenas tardes, Berenice, te saludo con mucho gusto a ti y a todo el auditorio. Por supuesto, efectivamente, el Colegio de Estudios Científicos y Tecnológicos del Estado de Tabasco mantiene abiertos 13 procedimientos administrativos en contra de docentes por presuntos casos de acoso, entre ellos señalamientos de acoso sexual contra alumnas, informó el área jurídica de la institución. Y es que de acuerdo con el representante del área, Javier Vargas Ramón, durante 2024 se detectaron casos de acoso hacia estudiantes por parte de un docente, situación que presuntamente fue encubierta por un director del plantel educativo que al día de hoy ya se encuentra cesado. Hasta el momento la institución tiene registro de 9 alumnas agraviadas, 5 de ellas de la región Chontalpa y 4 más en un plantel ubicado en el municipio de Centro. Escuche.
4: Durante esta administración ya han despedido a algunos maestros. De los que van en la administración, como bien menciona, ¿cuántos van específicamente?
1: Han sido concretamente 9 y tenemos 13 procedimientos abiertos en contra de otros maestros. Particularmente las incidencias más graves son acoso sexual a alumnas. Estamos por resolver de 5 maestros y 2 administrativos que inclusive pues no puedo decir los nombres obviamente ni de las personas involucradas ni de los presuntos agresores, pero se habla hasta de una red de acoso sexual de maestros de red.
3: Y es que agregó que está por resolverse los procedimientos en contra de 5 docentes y 2 administrativos cuyos nombres no pueden hacerse públicos para proteger el debido proceso. El jurídico reveló, Berenice, que las investigaciones apuntan incluso a la presunta existencia de una red de acoso sexual integrada por docentes, así como bien escuchar. Explicó que esta situación salió a la luz durante una actividad de la materia de desarrollo emocional en el que alumnas pidieron expresar de manera confidencial las agresiones que habrían sufrido. Berenice, auditorio, es la información.
0: Pues le estaremos dando seguimiento a ese tema y es un tema delicado, Yasmín, pero qué importante es que se den a conocer si es que se están ocurriendo pues este tipo de acoso en instituciones, pues bueno, es importante que pues se llegue hasta las últimas consecuencias, y estaremos muy al pendiente sobre este tema en especial. Gracias, Yasmín Espinosa, y nos mantenemos en contacto. Muy buenas tardes.
3: Un excelente tarde a todos.
0: Gracias, Yasmín. 1:27 PM, es momento de irnos a una pausa comercial. Regresamos con más información en XEBA Noticias, segunda emisión.
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0: 1:32. Continuamos en XEBA Noticias, segunda emisión. Si usted desea compartirnos algún comentario, reporte, denuncia ciudadana, servicio social, saludo o felicitación, en la línea de WhatsApp disponible las 24 horas, 9933-829202. Y doy lectura al llamado que realiza la Comisión Estatal de Derechos Humanos. El llamado es para Gracie Joana Díaz Mendoza, de Cunduacán, Tabasco, así como Jorge Alberto Méndez, de Centro Tabasco, para que se presenten con carácter de urgente en las oficinas que están ubicadas en Boulevard Adolfo Ruiz Cortines, número 503, esquina Prolongación de Francisco Javier Mina, en la colonia Casablanca, en Villahermosa, Tabasco, para tratar asuntos relacionados con la petición que se tramita en este organismo público. El llamado a Jorge Alberto Méndez, de Centro Tabasco, y a Gracie Joana Díaz Mendoza, de Cunduacán, Tabasco, es importante que se comuniquen o presenten a la brevedad posible en la Comisión Estatal de Derechos Humanos. 1:33, y en cuanto a la información, pues localizan cabeza humana en el periférico de Villahermosa.
1: Durante la mañana de este miércoles fue localizada una cabeza humana a las afueras de un negocio en el periférico de Villahermosa, cerca de la colonia Miguel Hidalgo. De acuerdo con los primeros reportes, fueron los propios residentes de la zona quienes hallaron la extremidad y solicitaron el apoyo de los agentes de la policía estatal. Cabe señalar que en el lugar también se localizó una cartulina con un mensaje amenazador. Ante tal situación, la policía estatal y el ejército mexicano cerraron el carril lateral del periférico de Villahermosa, mientras que los peritos de la Fiscalía General del Estado realizaron las investigaciones correspondientes y trasladaron la extremidad humana al servicio médico forense. Informó para XEBA Noticias Armando de la Rosa.
0: Una de la tarde con 34 minutos, y en otros temas, ya que estamos en vacaciones de verano, pues aumenta afluencia de visitantes al Museo Papagayo de Villahermosa.
2: Hasta 350 visitas diarias por el periodo vacacional recibe el Museo Interactivo Papagayo, que inició sus cursos de verano con una afluencia de 40 niños en la primera semana y cupo abierto para las dos semanas restantes, informó su directora Maritza Cuevas López. Las actividades del curso se desarrollarán durante 3 semanas en horario de 9 de la mañana a 2 de la tarde, con temáticas diferentes cada semana.
3: A todos los niños y niñas que todavía no se han integrado, ya esta semana, ya la verdad que cerramos.
2: Mañana a 2 de la tarde, con temáticas diferentes cada semana.
3: A todos los niños y niñas que todavía no

0: y muchos niños repiten.
1: ¿Cuánto repunta la afluencia de visitantes?
0: Estamos ahorita entre 300, más o menos 350 por día.
2: En temporada no vacacional, la visita al Museo Papagayo es de entre 3 y 4 grupos escolares por día. La directora del Papagayo adelantó que se preparan 2 nuevas exhibiciones sobre tecnología y el espacio, que se encuentran en los últimos detalles y serán anunciadas próximamente al público. Informó para XCB Noticias, Cintia Pérez.
3: Y bueno, ya lo escuchó usted, una excelente opción y oportunidad para que los pequeños puedan disfrutar de estas vacaciones de verano, que pues acudan al Museo Papagayo. Y recuerde que hay actividades del curso que se desarrollará durante 3 semanas. Esta primera semana ya pues tienen el cupo que tenían contemplado, pero pues hay espacio para niños que así lo deseen. Recuerden, para la segunda y tercera semana, en un horario de 9 de la mañana a 2 de la tarde, con temáticas diferentes cada semana. Así que aumenta afluencia de visitantes al Museo Papagayo en vacaciones. Y fíjese usted que, pues, ¿qué ha pasado con el balneario de Cascadas de Reforma? Pues continúa cerrado, fíjese usted, luego del ataque de un cocodrilo. El balneario Cascadas de Reforma continúa cerrado al público, lo confirmó, en este caso, la alcaldesa de Balancán, Beatriz Castañón Félix, quien aseguró que ya se trabaja para su reapertura. Informó que sostendrán pues una reunión con los ejidatarios para buscar alternativas que permitan abrir de manera segura el balneario a los visitantes. Además, ante el cierre temporal, invitó a disfrutar de otros atractivos del municipio en estas vacaciones, como el río San Pedro y la zona arqueológica.
4: La semana pasada tuvimos una reunión nosotros y esta semana que viene vamos a tener un reencuentro nosotros con los ejidatarios, pues prácticamente para poder buscar las estrategias, las alternativas, pues para poder darle solución al tema.
5: ¿Cuánto tiempo podría continuar cerrando?
4: Pues no te podría decir con exactitud, porque te digo que esta próxima semana vamos a tener nosotros la reunión apenas con las dependencias para buscar qué estrategias es que vamos a hacer, pero de que vamos a tener en Semana Santa diversión en las Cascadas de Reforma es un hecho.
5: Por ejemplo, ya ahora que están estas vacaciones de verano,
4: mucha gente... bueno, pues en estos momentos está clausurado y se los hemos comentado, ¿no?, a los ciudadanos, que por el momento no hay acceso.
5: ¿Serán nuevos mecanismos de seguridad para...?
4: Claro que sí, de eso se trata la próxima reunión que vamos a tener nosotros, porque ya tuvimos una reunión virtual y esta semana que viene vamos a tener ya de una manera presencial con los ejidatarios para poder dar también las alternativas, que ellos también, pues, prácticamente ellos son los responsables de ese balneario, pero tenemos que trabajar de manera coordinada como municipio con ellos.
3: Y bueno, pues ante el cierre temporal invitó a disfrutar de otros atractivos del municipio en esas vacaciones, como el río San Pedro y la zona arqueológica. Y también el pasado 6 de julio las autoridades municipales pues suspendieron de manera temporal las actividades del lugar luego pues del ataque de un cocodrilo a 2 visitantes. 1:39 p.m. Y continuamos, fíjese usted, con otros temas, y es que proponen mejorar planeación de obras en autopista Cárdenas-Villahermosa. Para tener la información a detalle, es un gusto saludar a Jaime del Valle. Muy buenas tardes, Jaime, adelante con tu reporte.
6: Muy buenas tardes, saludo a todo el público que escucha esta segunda emisión de XCD. Anuncias este día en la Comisión Permanente del Congreso del Estado, el coordinador parlamentario del Partido Verde Ecologista de México, Miguel Ángel Moreno Piñera, presentó un exhorto con el propósito de disminuir congestionamiento y las estaciones que diariamente existan automovilistas que recorren la carretera Villahermosa Cárdenas. Moreno Piñera exhortó al Centro de CT Tabasco a fortalecer la planeación y programación del trabajo de conservación que se realiza en esta autopista. El legislador Roberto de Cárdenas señaló que es de una problemática constante que se vive en el trazado, porque continuamente en el año están haciendo reparación y adecuaciones en esta carretera, tanto de la vía Villahermosa Cárdenas como Cárdenas Villahermosa, y avisar a quienes se utilizan esta vialidad, en lo que le trae perjuicio a las personas que circulan tanto a Villahermosa rumbo a Cárdenas. Pidió que esta obra se realice analizando contigo para que la gente esté preparada, y además de que no se ejecute en las horas públicas y con la reducción.

0: reducción de caminos, porque eso trae mayor problemática tanto a las personas que se trasladan a trabajar a Villahermosa, a Cárdenas, las que tienen que circular a sus puntos del estado, y al transporte de carga. Escuchemos qué fue lo que destacó el parlamentario.
1: Que no lo hagan en horas picos y que además lo anuncien. Creo que puede haber una página o girar boletines a través de los medios de comunicación para que así todos estemos enterados y podamos prevenir este tema de atraso.
2: En la carretera Villahermosa Frontera también se han presentado incidentes por la realización de obras. No avisan, se hacen largas colas, vienen mucho tráiler, no se paran porque desconocen que estén trabajando.
1: Y sí, considero que es importante que en todas las obras que haya de cualquier índole exista pues ese aviso a la ciudadanía. No creo que no le cuesta nada a ellos. Pues nosotros como ciudadanos vamos a acatarlo, vamos a entenderlo, pero vamos a estar informados. Entonces es una obra que debería ser motivo de alegría, ¿no? Para los ciudadanos, pues pasa a ser algo molesto, algo incómodo, estorboso, y que además pues puede tener mayores consecuencias para quienes con urgencia tengan que hacer un traslado por un tema de enfermedad o un tema de atención médica, ¿no?
3: ¿Qué tipo de trabajo se están haciendo en esa vialidad que usted?
0: De México, comentó que esperan que las autoridades federales tomen en cuenta estos tratamientos para mejorar las ecuaciones que están realizando, que son importantes, que estén dando mantenimiento a esta carretera. También es básico que se hagan en horarios que no afecten la circulación y que se informe a la ciudadanía cuando se realizan sus cierres, porque muchas veces ya vienen en carretera cuando se estén creando las carreteras, por varios que tienen que estar parados en esta carretera.
4: Muchas gracias por el reporte a detalle, Jaime del Valle. Muy buenas tardes.
0: Buenas tardes.
4: Muy buenas tardes, Jaime. Y escuchamos precisamente que por ello el punto de acuerdo propone que siempre que las condiciones técnicas, operativas y de seguridad lo permitan, los trabajos de conservación se realicen preferentemente durante horarios nocturnos. Cuando ello pues no sea posible, pues plantea que las labores se programen en horarios de menor afluencia vehicular para evitar los periodos de mayor circulación. Así que proponen mejorar planeación de obras en autopista Cárdenas-Villahermosa. Es momento de irnos a una pausa comercial. Regresamos con más información en XEBA Noticias, segunda emisión.
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12: Los restos del transatlántico Titanic se encuentran a 4,000 metros en el fondo del Océano Atlántico, a 740 kilómetros de distancia de la costa de Newfoundland, Canadá.
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13: Una de la tarde con 47 minutos. Continuamos en XEBA Noticias, segunda emisión, transmitiendo desde Villahermosa, Tabasco, en el 91.7 de frecuencia modulada, en nuestro portal www.xeba.com.mx y en la transmisión en vivo en Facebook, YouTube y en X. Muchas gracias por brindarnos la oportunidad de acompañarle en esta segunda emisión de noticias, compartir con todos ustedes información relevante en el ámbito local, nacional e internacional. La línea de WhatsApp a su disposición, 9933-829202, y doy lectura a sus mensajes a través de Facebook. Se comunica a Armides Chávez Sánchez, comparte la transmisión en vivo. Muchas gracias a don Armides Chávez Sánchez, y además nos envía un saludito. Dice: saludos, amiga Lic Berenice Gómez Jara, XEBA Tabasco, noticias desde Centro Tabasco. Bendiciones para todos ustedes. Muchas gracias y saludos a Armides Chávez Sánchez. Muchas gracias por comunicarse a través de Facebook. Y también comparto, pues este servicio social es urgente. Por favor, compartan. La señora María del Carmen Valencia Salvador se extravió esta mañana. Salió de la colonia Villa El Cielo con rumbo desconocido. Si alguien la ve, comunicarse al siguiente número telefónico, 9932-77-2559. Repito, el número telefónico, si usted ha visto a la señora María del Carmen Valencia Salvador, bueno, por favor, comuníquese inmediatamente al 9932-77-2559. Con la señora Concepción Rosales. Es este servicio social, es un aviso también a la ciudadanía, y es que la señora María del Carmen Valencia Salvador se extravió esta mañana, salió de la colonia Villa El Cielo con rumbo desconocido. Si alguien la ve, por favor, comuníquese a este número telefónico, 9932-77-2559, con la señora Concepción Rosales. 1:50 PM y continuamos con la información. Y es que el exalcalde de Centro, Jesús Salí de la Torre, pidió a la alcaldesa Yolanda Osuna Huerta definir el futuro del Museo Elevado de Villahermosa, que es el Musevi, al advertir que el inmueble presenta deterioro y hay riesgo de colapso que podría generar daños a terceros. A través de un mensaje en sus redes sociales, en el que mostró imágenes de las condiciones actuales de la infraestructura, recordó que el Musevi fue concebido como un espacio lleno de vida familiar. Atribuyó el abandono a la falta de mantenimiento y a decisiones políticas de administraciones posteriores.

la ceguera, por la envidia política, no se le dio continuidad por los siguientes gobiernos. Y pues lamentablemente fue decayendo por la falta de mantenimiento. Y hoy en día, pese a que la actual presidenta municipal en sus dos campañas ha ofrecido levantarlo, pues desgraciadamente se mantiene cada vez más deteriorado. Está cada vez más deteriorado. Al punto que pues ya corre un riesgo mayor, porque puede haber daños a terceros si efectivamente logra caerse, si se colapsa.

0: Alí de la Torre sostuvo que pese a que Osuna Huerta ofreció en sus dos campañas rehabilitar el espacio, el deterioro, bueno, se ha agravado al punto que ya corre un riesgo mayor porque puede haber daños a terceros si se colapsa. Esto fue lo que advirtió. El exedil llamó a la autoridad municipal a rehabilitar el Musevi o demolerlo, pues para evitar riesgos. Así que Jesús Alí pide rehabilitar o demoler el Musevi, advierte riesgo de colapso. 1:52 PM. Y continuamos con Erubiel Alonso, que legislador federal, que sostuvo que Tabasco ya acumuló 30 días bañado en sangre por homicidios diarios, y criticó que las autoridades se encuentran distraídas en proyectos políticos hacia el año, pues, 2030, desatendiendo las crisis actuales que enfrentan las familias tabasqueñas. El legislador acusó a la Fiscalía General del Estado y al gobierno local, pues, de intentar ocultar las cifras reales de la delincuencia, al reprochar además que Tabasco se ubica en el primer lugar nacional de desempleo y dentro de las 5 entidades con mayor percepción de inseguridad en el país.
1: En el territorio estatal aparecen muertos, descuartizados, asesinados, hombres, mujeres, más los que oculta el gobierno del estado y los que oculta la fiscalía. Esa es la realidad. El día de anoche pudimos ver que en una comunidad aquí cerca de la capital amanecieron varios cuerpos, varias bolsas negras, cabezas humanas. Ahí cae el gobierno, ahí cae porque quieren ocultar la información. Lo cierto es que eso le da terror a las y a todas las familias tabasqueñas. Estamos viviendo momentos muy complejos. Somos el primer lugar nacional en desempleo. Estamos dentro de los 5 estados con mayor percepción de inseguridad. Y el gobierno anda distraído pensando en un proyecto 2030. Anda vendiendo las propiedades, como la que vieron ustedes, anda rematando los bienes de todos. Es decir, el gobierno, en lugar de agarrar ese dinero para hacer un hospital nuevo de alta especialidad para el cáncer de las mujeres, para invertirle que haya medicamentos, que los hospitales...
0: Y bueno, pues en el ámbito social y económico, el congresista calificó de tragedia la gestión actual, reportando el cierre de más de 1.500 comercios en la entidad, la pérdida de empleos y una baja del 43% en la matrícula de escuelas particulares debido a la falta de recursos en los hogares. Así que las autoridades están distraídas en proyectos políticos, señala diputado. Y continuamos, fíjese usted, con pues alcaldes de Movimiento Ciudadano pueden levantar la mano para reelegirse, anuncia la dirigente Carla Ravelo.
2: Carla María Ravelo Estrada, dirigente local de Movimiento Ciudadano, señaló que los alcaldes emanados de su fila tienen derecho a levantar la mano para buscar la reelección, por lo que llevan mano en este proceso. Indicó que en caso de que alguien más busque estas candidaturas, se dialogará con ellos, destacando que donde no se logren acuerdos en todas las posiciones, se aplicarán encuestas hechas por la dirigencia nacional de MC. La dirigente local de MC refirió que hasta el momento el alcalde de Emiliano Zapata, José Amí Marín Sauri, es quien ha comentado que se tiene interés en buscar la reelección, pero hasta el momento no hay nada formal. Ravelo Estrada acotó que hasta ahora no se tienen definida la paridad de género en las candidaturas, pero sí hay algunos perfiles que se ven mejor posicionados.
3: Están en todo su derecho, por supuesto, están en todos, claro, están en su derecho de alzar la mano para poder reelegirse si ellos así lo consideran, y si no es viable por petición de ellos, pues bueno, desde luego que en esos municipios buscaremos los mejores perfiles. Nosotros queremos los mejores perfiles. Cuando me dieron esta responsabilidad, hice el comentario en la radio de que aspirábamos a tener de 8 a 10 municipios. Hoy les puedo decir que aspiramos a tener los mejores representantes y ganar en todo el estado. Vamos a hacer una búsqueda minuciosa de nuestros mejores abanderados para poder dar la gran batalla, y obviamente nosotros queremos tener representación importante con gran liderazgo en todo el estado, y eso es lo que vamos a hacer. Sí, el presidente municipal de Zapata, en una ocasión hizo el comentario así públicamente que había la intención, pero no hay algo que se haya formalizado. Sin embargo, lo repito, soy respetuosa. Si él quiere reelegirse, por supuesto que tiene el derecho de hacerlo.
2: La dirigente de Movimiento Ciudadano indicó que no hay división en este partido después de la llegada del exdiputado federal del PRI, Erubiel Lorenzo Alonso, que señaló que ha dialogado con los alcaldes y toda la militancia, por lo cual van unidos en este proceso. Para XBA Noticias, Jaime del Valle.
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0: Tabasco registrará este miércoles temperaturas máximas de entre 35 y 40 grados centígrados, además de lluvias aisladas y rachas de viento de hasta 50 kilómetros por hora. De acuerdo con el pronóstico del Servicio Meteorológico Nacional, aunque las precipitaciones previstas para la entidad serán de menor intensidad, las autoridades recomiendan mantenerse atentas a las condiciones del tiempo. El organismo informó que los efectos del monzón mexicano, canales de baja presión, una circulación ciclónica y el avance de la onda tropical número 20 favorecerán lluvias de diversas intensidades en gran parte del país. Y en el caso de Tabasco se esperan lluvias aisladas de 0.1 a 5 milímetros, mientras que el ambiente continuará caluroso durante gran parte del día. A nivel nacional, pues también se pronostican las lluvias puntuales muy fuertes, se concentrarán en Jalisco, en Colima, Michoacán y Guerrero, mientras que otros estados del sureste y la península de Yucatán registrarán chubascos y lluvias fuertes con posible actividad eléctrica. Y el Servicio Meteorológico Nacional advirtió que estas precipitaciones podrían ocasionar encharcamientos, inundaciones, caída de granizo y reducción de la visibilidad en algunos tramos carreteros. Asimismo, para Tabasco se pronostican vientos de 10 a 20 kilómetros por hora, con rachas de 30 a 50 kilómetros por hora, condiciones que podrían favorecer la caída de ramas o anuncios mal sujetos, y Protección Civil recomienda a la población mantenerse informada a través de los avisos oficiales y tomar precauciones ante las altas temperaturas y los cambios en las condiciones meteorológicas. Recuerde usted, Tabasco mantendrá calor de hasta 40 grados centígrados y lluvias aisladas. Este miércoles destaca el Servicio Meteorológico Nacional.

0: Y regresamos con más información en XEBA Noticias, segunda emisión, 2:03, 2:03. Recuerde usted que nos encontramos transmitiendo en vivo desde Villahermosa, Tabasco, y agradezco a usted que desde 1:00 p.m. nos acompaña. A usted que se ha ido sumando a lo largo de esta hora, y bienvenidos, si en este momento se encuentra en el 91.7 de frecuencia modulada. Nos acompaña en nuestro portal en www.xeba.com.mx y, por supuesto, en la transmisión en vivo en Facebook, YouTube y en X. Vámonos con más información destacada en el ámbito local, pero también recuerde usted que la invitación es para que se ponga en contacto con nosotros, nos comparta su comentario y más al 9933-829202, línea disponible las 24 horas. Y por supuesto, la invitación es para que usted también sea parte del sondeo que realiza la XEBA. Y el tema de hoy es el siguiente, para que usted nos comparta su opinión. Francia prohibió redes sociales a menores de 15 años. La pregunta es, ¿México debería aplicar una medida similar? ¿Qué opina al respecto? ¿Sí, no o solo con uso controlado? Usted puede ser parte del sondeo en nuestro portal, es www.xeba.com.mx. En las redes sociales nos encuentra como XEBA Tabasco, o si lo prefiere, en la línea de WhatsApp nos comparte su opinión al 9933-829202. Sea parte del sondeo que realiza la XEBA. Y continuamos con información relevante, y es un gusto saludar a Jaime del Valle en la línea telefónica. De nueva cuenta, Jaime, y en esta ocasión tú nos tienes el reporte de que llama PT a reforzar estrategia de seguridad en Tabasco. Adelante con los detalles.
1: Te saludo de nueva cuenta a ti y a todo el público que escucha esta segunda emisión de XEBA Noticias, en rueda de prensa de la comisaría del comisionado en Tabasco, el Partido de Trabajo, Martín Palacios Calderón. Señaló que ante los recientes hallazgos que se han presentado de cuerpos centrados en distintos puntos de la entidad, debe reforzar las medidas de seguridad, y creo que deben concentrarse en contener la violencia en lugar de atribuirse únicamente a la disputa entre dos grupos delictivos. El comisionado político del Partido de la Estrella Solitaria consideró que las autoridades tienen que establecer la coordinación con la federación y evaluar si las estrategias implementadas están dando resultados hasta el momento. Respecto al desempeño nuevo titular de la Secretaría de Seguridad y Protección Ciudadana, señaló que le corresponde al funcionario informar a la ciudadanía sobre las condiciones en las que recibió la dependencia y en los avances obtenidos con las acciones que se han venido implementando para mejorar los temas de seguridad, que considero que muchos de los casos de violencia que se viven en los estados es por el fenómeno cucaracha, como ocurrió en Zacatecas, donde se va todas las fuerzas de seguridad a un solo estado, y de ahí pues los cuerpos delictivos se mudan a otros causando estos problemas. Escuchemos que fue lo que dijo el diputado Martín Palacios Calderón.
2: El llamado es al gobierno que le ponga mayor atención a la estrategia de seguridad, mayor coordinación con el tema de la Secretaría de Seguridad Federal, para que pues se busque la manera de que se eviten este tipo de situaciones, y pues no salirse también por la tangente, ¿no? Que si son o no son grupos rivales, ¿no? Yo creo que lo importante aquí es hacer frente a la situación y que el gobierno pues le ponga empeño a evitar este tipo de situaciones en el estado.
3: ¿Está cumpliendo el nuevo secretario de Seguridad Pública? Porque el secretario, yo decía que son otros grupos que están disputando, o sea, la plaza, la llamada Barredor y el Campo Cañizco.
2: Yo creo que debe el secretario de Seguridad Pública salir a informar cómo está la estadística de lo que él recibe y cómo ha venido evolucionando, y si hay el resultado adecuado de la estrategia implementada.
1: La cuarta transformación atiende al tema de la inseguridad, vean lo que se va avanzando, pero luego hay retrocesos en este sentido. No se debe bajar la guardia para combatir los índices de seguridad tanto a nivel estatal como a nivel nacional. Esta sería la información.
0: Muchas gracias por el reporte a detalle, Jaime del Valle, sobre el tema precisamente del PT, que llama a reforzar estrategias de seguridad en el estado de Tabasco. Muchas gracias y buenas tardes.
1: Muy buenas tardes.
0: Muy buenas tardes, Jaime. Y bueno, pues precisamente ahí escuchamos donde la Comisión Política Nacional del PT en Tabasco consideró que las autoridades deben fortalecer la coordinación con el gobierno federal y evaluar si la estrategia implementada pues está dando resultados. 2:08 p.m. y doy lectura a mensajes, reportes y más. El llamado que realizan a Marbella del Carmen Ventura López y a Manuel Alberto Pérez Pérez, donde deberán de presentarse ante la Fiscalía de Género, la cual se encuentra en las oficinas del edificio central de la Dirección para la Atención a la Violencia de Género, que está ubicada en Paseo Usumacinta, número 802, Colonia Gili Sáenz, Villahermosa, Tabasco, en un horario de 9 a 16 horas de lunes a viernes, debiendo llevar consigo 2 fotocopias de la credencial del INE. El llamado a Marbella del Carmen Ventura López y Manuel Alberto Pérez Pérez deberán de presentarse en la Fiscalía de Género, recuerde que la cual se encuentra en las oficinas del edificio central de la Dirección para la Atención a la Violencia de Género, que está ubicada en Paseo Usumacinta, número 802, Colonia Gili Sáenz, Centro Tabasco. También esa es una invitación cordial a los pequeños de la casa. El Ayuntamiento de Centro, a través de la Coordinación Municipal de Bibliotecas, está invitando a niñas y niños de 6 a 12 años a participar en Mis Vacaciones en la Biblioteca 2026, talleres de verano. Y bueno, pues se realizarán en las 25 bibliotecas públicas que integran la Red Municipal de Bibliotecas del municipio de Centro Tabasco, y será pues una experiencia educativa y recreativa pensada para fomentar el hábito de la lectura, estimular la creatividad y fortalecer la convivencia comunitaria. La fecha es del 27 de julio al 7 de agosto, de lunes a viernes. Durante el programa, las niñas y niños podrán disfrutar de actividades inspiradas en 4 ejes: fútbol, el juego que todos juegan; dinámicas deportivas y valores de trabajo en equipo; ¿quién teme al lobo feroz?, narración de cuentos y juegos teatrales que estimulan la imaginación; ¿me lees lo mismo que un libro?, lectura compartida y escritura creativa para acercarse a la literatura; y preguntas al estante, exploración de la biblioteca como espacio vivo de conocimiento y curiosidad. Las inscripciones son totalmente gratuitas y se realizan directamente en las bibliotecas participantes. Para más información, usted se puede comunicar al 9934-370200. Repito, 9934-370200, que es la Coordinación de Bibliotecas del municipio de Centro. Y también se les está haciendo el llamado por parte de la Comisión Estatal de Derechos Humanos, el llamado con carácter de urgente a Samantha Sánchez Cruz de Cárdenas, Tabasco, Rodolfo Manuel Chable Morales de Centro, Tabasco, y a Anabel Méndez Talamantes de Comalcalco, Tabasco, para que se comuniquen o presenten a la brevedad posible en las oficinas que están ubicadas en Boulevard Adolfo Ruiz Cortines, número 503, esquina Prolongación Francisco Javier Mina, en la colonia Casablanca, en Villahermosa, Tabasco, para tratar asuntos relacionados con la petición que se tramita en este organismo público. Es el llamado a Samantha Sánchez Cruz de Cárdenas, Tabasco, Rodolfo Manuel Chablé Morales de Centro, Tabasco, y Anabel Méndez Talamantes de Comalcalco, Tabasco, para que se comuniquen o presenten a la brevedad posible en la Comisión Estatal de Derechos Humanos. 2:12 p.m, pausa comercial y volvemos.
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0: De regreso en XEBA Noticias, segunda emisión, 2:15 p.m. Gracias por acompañarnos desde Villahermosa, Tabasco. Nosotros nos encontramos llevándole a usted toda esta información destacada en el ámbito local, nacional e internacional. Si usted desea comunicarse, recuerde que la línea de WhatsApp 99-33-82-9202 se mantiene disponible las 24 horas y puede, por supuesto, acompañar su mensaje con fotografías, videos y audio, si así lo desea. Y continuamos con información destacada en el ámbito local, y es que la Secretaría de Seguridad y Protección Ciudadana presentó oficialmente a Hermes, un cachorro de raza Golden Retriever, que se integrará precisamente como la nueva mascota institucional y que contribuirá al fortalecimiento de las acciones de proximidad social, prevención del delito y vinculación con la ciudadanía en Tabasco. La dependencia informó que Hermes iniciará un proceso de formación y adiestramiento especializado para desarrollar habilidades que le permitan participar en actividades comunitarias, visitas escolares, campañas de educación cívica y programas preventivos, con el objetivo de fortalecer la confianza entre la población y las corporaciones de seguridad. La Secretaría de Seguridad y Protección Ciudadana destacó que los perros de esta raza pues son reconocidos por su inteligencia, capacidad de aprendizaje, obediencia y estabilidad emocional, además de contar con un desarrollado sentido del olfato, características pues que lo convierten en aliados de instituciones de seguridad, protección civil y rescate en diversas partes del mundo. Durante su entrenamiento, Hermes podrá especializarse en tareas como búsqueda y localización de personas extraviadas, rastreo por olor, búsqueda en estructuras colapsadas, apoyo en labores de rescate y detección de indicios. Asimismo, desempeñará funciones relacionadas con la atención a víctimas, acompañamiento emocional y actividades dirigidas a niñas, niños y adolescentes. La incorporación del cachorro forma parte de una estrategia institucional orientada a consolidar pues una corporación más cercana y humana, promoviendo la cultura de la legalidad, la prevención y la corresponsabilidad social mediante acciones de contacto directo con la ciudadanía. Así que la Secretaría de Seguridad y Protección Ciudadana pues presenta a Hermes, cachorro que reforzará la proximidad social y la prevención del delito. 2:18 p.m. Y ahora nos vamos, fíjese usted, con obra civil de la subestación eléctrica de Cuauhtémoc Centla. Y es que la obra civil de la subestación eléctrica Ribera Alta, en la ranchería Cuauhtémoc del municipio de Centla, pues arrancará en el mes de agosto, informó la secretaria de Medio Ambiente y Desarrollo Sostenible, Sheila Guadalupe Cadena Nieto. Precisó que el gobierno del estado se mantendrá pendiente de las gestiones con las comunidades para que mientras se ejecuta la obra, se brinde el mantenimiento oportuno y preventivo al servicio eléctrico.
1: Ribera Alta, en Cuauhtémoc, aquí en Centla, los trabajos están programados a partir del 12 de agosto, en la segunda o tercera semana de este mes, darán arranque oficial a la obra civil. Y esta subestación beneficiará a más de 24.000 habitantes del municipio de Centla. Una obra tan necesaria e importante que hemos estado trabajando directamente con el presidente municipal, quien donó el terreno, y el gobierno del estado pendiente de las gestiones de todas las comunidades mientras se construye para que se brinde el mantenimiento oportuno y preventivo.

0: Y fíjese usted que en materia de justicia ambiental, Cadena Nieto reportó una recaudación histórica derivada del ordenamiento y la regularización de empresas. Detalló que durante la administración se han recaudado 39.6 millones de pesos. Informó que de enero a junio de este año se han realizado más de 80 inspecciones, 12 clausuras y se han suscrito más de 25 convenios. Así que obra civil de la subestación eléctrica de Cuauhtémoc Centla inicia en agosto. Y ahora nos vamos con la construcción de la red ferroviaria Chontalpa a Dos Bocas, que avanza en su primer tramo de 20 kilómetros, informa el gobernador Javier May Rodríguez. Destacó que el proyecto representa una inversión superior a los 12 mil millones de pesos, lo que contribuye a la generación de empleo y pues a la activación económica de la zona de la Chontalpa.
1: Chontalpa a Dos Bocas, vamos bien, ya el primer tramo estamos avanzando, son los primeros 20 kilómetros que ya se están trabajando, que es Chontalpa Cárdenas, estamos hasta la carretera federal Cárdenas, hasta ahí se está avanzando bien y ya los otros tramos empezarán muy pronto. Entonces ya no se detiene. Entonces la idea es que ya en el 28 ya esté esta obra, que es una inversión de más de 12 mil millones de pesos. O sea, es lo que se considera que es lo que está ayudando igual a la generación de empleo y a la activación económica de esta zona, ¿no?

0: Imai Rodríguez informó que los tramos restantes comenzarán en breve y la meta, pues, es concluir la obra en 2028. Así que, pues, avanza construcción del primer tramo de red ferroviaria Chontalpa-Dos Bocas. Y en otros temas, durante la mañana de este miércoles, un tráiler cayó desde lo alto del puente a desnivel que está ubicado en la carretera federal Villahermosa con dirección a Cárdenas a la altura de la desviación a Cunduacán. De acuerdo con los primeros reportes, el conductor del tráiler derrapó y destrozó las protecciones del puente para luego caer a la desviación que lleva al municipio de Cunduacán, donde la pesada unidad prácticamente quedó atravesada. Por su parte, los comerciantes de la zona, bueno, le brindaron los primeros auxilios al conductor del tráiler y, bueno, pues el cual afortunadamente logró sobrevivir, pero resultó con lesiones graves. Además, el personal de la Guardia Nacional desplegó un operativo en la zona y con la ayuda de dos grúas retiraron el tráiler accidentado. Así que, pues, tráiler cae de puente en la vía Villahermosa-Cárdenas. 2:23 p.m. Y vámonos ahora, fíjese usted, con más información. Este tema tiene que ver con taxistas de Villahermosa y es que analizan adquisición de vehículos eléctricos. Armando de la Rosa, muy buenas tardes, es un gusto saludarte. Tú nos tienes la información a detalle. Adelante.
1: Así es, muy buenas tardes, Berenice, te saludo con mucho gusto y te comento que pues el día de hoy los taxistas de Villahermosa, de la Unión de Taxis Amarillos del municipio de Centro, pues bueno, pues ofrecieron una rueda de prensa en la cual anunciaron que posiblemente tiene la intención de comenzar a comprar vehículos eléctricos, esto tratar de obtener recursos, ya que pues bueno, pues actualmente señalan que los costos de los combustibles son bastante elevados. Y bueno, esta rueda de prensa que ofrecieron los taxistas la realizaron en una conocida agencia de autos eléctricos, donde pues se anunció que con el motivo del aniversario de la Unión de Taxis del municipio de Centro, pues se va a rifar un vehículo eléctrico para que sea el primer taxi eléctrico de la Unión de Taxis Amarillos de Centro. Entonces, bueno, pues el líder de los taxistas reveló que pues sí están en planes de adquirir taxis eléctricos para ya no consumir tantos recursos en gasolina, y también pues bueno, pues aseguraron que pues podría ser una opción para los ruleteros de la capital tabasqueña. Esto fue lo que se dijo, vamos a escucharlos.
2: ¿Viable ustedes tener estos vehículos eléctricos en su flotilla? ¿Cuándo empezarían a verse ya taxis con carros eléctricos?
3: Muy pronto. Yo creo que este va a ser el primero, porque una de las condiciones es que el que se lo saque lo tiene que dar de alta como taxi. Muy pronto se van a ver, porque la verdad que nosotros ahí nos vamos a nivelar, porque si ahorita trabajamos con números rojos, para nosotros no es negocio. Y el usuario se queja mucho que la tarifa aquí, pero ustedes ven cuánto vale un carro. Si ustedes mantienen un carro, si tienen un carro particular, ven cuánto es el costo. Imagínense para nosotros, y que tenemos que pagar impuestos y muchas cuestiones. Entonces, este carro eléctrico, la verdad que nos viene a nosotros a que agarremos oxígeno puro.
1: Y bueno, pues así lo dijo el líder de los taxistas, que pues bueno, pues están valorando esta opción de empezar a comprar taxis eléctricos, y bueno, reveló que por el momento pues no hay ningún taxi eléctrico todavía, sin embargo pues bueno, pues todavía es una alternativa que están valorando implementar en sus flotillas de vehículos. Este es el reporte.
0: Sí, tiene que verlo, Armando, como una inversión, digo, en beneficio para ellos y al mismo tiempo pues beneficio para el usuario en su momento.
1: Sí, efectivamente es un tema que llama la atención sobre el beneficio, sobre el costo-beneficio, porque si bien en las cifras, pues bueno, pues son muy variables, porque los vehículos que pues están ofreciendo, dependiendo del modelo de la batería, pues tienen entre 200 y 300 kilómetros de justamente de alcance, pues de movilidad con una sola batería, y la batería ya tarda un poco en cargarse, es decir, 200 o 300 kilómetros es como por ejemplo para llegar.
0: Ok, perfecto. Entonces, pues, si es cuestión de que lo tienen que analizar cuidadosamente, Armando, pues este tema de la adquisición de vehículos eléctricos, y ya le estaremos también dando seguimiento, que es lo que deciden en su momento los taxistas para si se animan o no a precisamente adquirir estos vehículos. 2:27 p.m. Muchas gracias por la información. ¿Nos tienes reporte vial para esta tarde, Armando?
1: Así es, Berenice, en cuanto al reporte, te comento que se reporta tráfico pesado en la carretera que viene de Cárdenas a Villahermosa, esto cerca de la ranchería Anacleto Canabal, primera sección, ya que en la zona pues hay varios trailers estacionados justamente a las afueras de los parques industriales de Pichir. Esto está provocando tráfico pesado en la entrada de Cárdenas a Villahermosa. De igual forma se reporta un flujo vehicular bastante normal en el lado del puente de los Monos hacia Cárdenas. Está muy fluido, a diferencia de otros días que siempre está pesado el tráfico ahí. Hoy no, hoy está muy tranquilo, sin embargo de regreso sí está pesado el tráfico. Este es el reporte.
0: Muy bien, pues muchas gracias por la información a detalle y el reporte vial para esta tarde. Buenas tardes, Armando de la Rosa.
1: Gracias, Dios al pendiente.
0: Por supuesto, gracias, Armando. Y nos vamos a tener una pausa comercial. Regresamos con más información en XEBA Noticias, segunda emisión.
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0: Dos de la tarde con 33 minutos, continuamos en XEBA Noticias, segunda emisión, transmitiendo desde Villahermosa, Tabasco. Muchas gracias por acompañarnos en este espacio informativo. Si desea compartirnos algún comentario, reporte y más, la línea de WhatsApp disponible 9933-829202. Y fíjese usted que el secretario de Gobierno, José Ramiro López Obrador, descartó la supuesta renuncia del subsecretario Pablo Mora Gómez y aseguró que no hay nada oficial. Calificó lo trascendido de la salida del funcionario como un rumor, al señalar que de existir pues algún movimiento en la dependencia, se informará de manera directa. Sobre el trascendido de la salida de Lorena Méndez Denis de la delegación de la Secretaría de Bienestar Federal, dijo desconocer el tema.
13: No, todavía no, eso es un ese es un dicho. Pero a mí Pablo no me ha presentado ninguna renuncia.
14: ¿No hay nada oficial?
13: No, para nada.
14: ¿Y la salida de...?
13: Cuando haya, si hay alguna renuncia, se lo vamos a comunicar.
14: ¿Trascendía la salida de Lorena Méndez Denis de la Secretaría de Bienestar? No sé si...
13: No, eso es federal, eso menos. Eso yo no sé, ahí sí no... No, pero lo de Pablo, si hubiera algo, se lo comentamos. ¿Eh?
15: No ha manifestado nada.
13: No, para nada. No.
15: Solo rumor.
13: Rumor. Vamos a esperar, son rumores, hijo.
0: Y bueno, pues López Obrador insistió en que la versión sobre Mora Gómez es solo un rumor. No me ha manifestado nada, rumor, vamos a esperar, son rumores, con esto concluyó. Este miércoles circuló la versión de la renuncia de Pablo Mora para ocupar la delegación de Bienestar en Tabasco. Y de nueva cuenta saludo a Jaime del Valle en la línea telefónica. Jaime, buenas tardes de nueva cuenta. Y tú nos tienes la información de que diputados coinciden en apoyar pues regular uso de celulares en escuelas. Adelante con los detalles.
16: Te saludo de nueva cuenta a ti, a todos los que escuchan esta segunda emisión de XEBA Noticias. Así es, la diputada del Partido de Trabajo, Sofía Arenaza, señaló que como legislador en Madre de Familia está de acuerdo en regular los celulares en las escuelas durante el periodo de clase, pero incluso que no pueden dejarlos conectados a los padres con sus hijos. Le apuntó que es necesario que los padres que se organizarán por parte de educación se tomen en cuenta todas las posiciones para no vulnerar los derechos. Por su parte, Miguel Moreno Piñera, coordinador parlamentario del Partido Verde, consiguió que sea conveniente regular el uso de esta herramienta como celulares para evitar distracciones en los alumnos. Destacó que este tipo de herramientas tecnológicas son básicas en estos días, no solo para comunicarse, sino para el trabajo cotidiano y en la escuela. Y la presidenta de la Comisión de Seguridad Pública del Congreso del Estado, Alejandra Naves Plancarte, dijo que muchos padres de familia pongan por seguridad los teléfonos a los menores, pero sí es necesario que no se distraigan con su uso durante clases. Escuchemos qué fue lo que de esta.
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0: comunicación con nuestros hijos. Entonces creo que valdría la pena tocar este tema, pero desde el punto de la regulación, ¿no? Que haya sanciones, que haya una autorización previa del maestro para el uso. Creo que desde la secundaria ya se empiezan a utilizar estos aparatos electrónicos, como el iPad y algunos que otros distractores, pero que también son medios de comunicación también, pues que haya esa regulación, ¿no? Para poder tener pues mejor aprovechamiento y mejor entrega por parte de los maestros a los alumnos, y los alumnos puedan recibir el conocimiento de forma adecuada, ¿no? Porque ciertamente pues los adultos lo vemos, ¿no? Es un distractor el teléfono y los aparatos electrónicos para los adultos, para los adolescentes.
1: Los diputados coincidieron en que es necesario que los estudiantes estén comunicados con sus tutores, que se utilice esta herramienta en caso de emergencia por sus actividades académicas, pero no sirva como distractor durante el horario de clase, por lo cual dijeron que sí es necesario que exista un tipo de regulación en este tema. Esta sería la información.
2: Muchas gracias por el reporte a detalle, Jaime del Valle. Nos mantenemos en contacto. Muy buenas tardes.
1: Buenas tardes.
2: Buenas tardes, Jaime. Y es precisamente, pues, este tema de los celulares es importante de, pues, hacer conciencia sobre ellos, los padres de familia, y por supuesto, ahorita, pues, esta situación que tiene que ver con, pues, estos dispositivos que se llevan a las instituciones educativas, a las escuelas. Y bueno, pues ahí escuchamos lo que destacan diputados, donde coinciden en apoyar regular este uso en escuelas sobre este tema de los celulares. Y ahora nos vamos con petroglifo rescatado en Teapa. Podría ser anuncio o advertencia prehispánica. Y de nueva cuenta, saludo a Armando de la Rosa. De nueva cuenta, Armando, muy buenas tardes. Nos tienes esta información a detalle. Muy buenas tardes.
3: Así es, buenas tardes, Berenice, te saludo con mucho gusto y te comento que pues efectivamente pues recordemos que empezando la semana pues se dio a conocer esta noticia, el hallazgo de una roca de media tonelada que contiene petroglifos allá en el municipio de Teapa. Sin embargo, pues bueno, pues el día de ayer la directora de Patrimonio Cultural de Tabasco, Elizabeth Casanova, pues explicó que pues esta pieza con petroglifos pues fue prácticamente rescatada por un grupo de albañiles que la descubrió en medio de una obra y que ante el riesgo de que pudiera sufrir un daño o que bien pudiese ser robada, decidieron ellos mismos subirla a una camioneta y llevarla al museo de sitio allá en Teapa. No obstante, los primeros datos que tienen de la pieza apuntan a que posiblemente podría ser una pieza con petroglifos que tendrían advertencias prehispánicas, es decir, a los humanos de aquella época estos petroglifos advertirían sobre la presencia de agua o moros. Esto fue lo que dijo la experta. Vamos a escucharla.
4: Esto te voy a hablar de lo que yo misma pregunté, porque yo no es mi especialidad. La pieza no está estudiada. Parte de la idea de llevarla al museo es ponerla a disposición de la comunidad académica que pueda estudiarse y ubicarse en un espacio temporal. Lo que comentaban los arqueólogos, incluso arqueólogos, la secretaria tiene una gran relación con el Instituto Nacional de Investigaciones de Antropología e Historia, perdón, con el INAH, eran como anuncios. Parece ser que los petroglifos eran como señalamientos, como aquí hay agua, aquí hay monos. Eso es lo que se sabe. Hay arqueólogos especializados en la región precisamente en petroglifos.
5: Creo que ahí lo que marcaban era que como estaba cerca de un río,
4: el agua. Porque incluso la cola del mono es como un espiral.
3: Y bueno, pues así lo señaló la experta, justamente la directora de Patrimonio Cultural del Estado, y pues bueno, pues en los estudios que se, bueno, las primeras versiones que se, todavía se va a estudiar la pieza, se va a revisar a fondo la roca, y los petroglifos podrían ser pues, anuncios o advertencias para los de la época, aunque todavía no se sabe exactamente de qué año data, o bien de qué cultura, si podría ser maya o podría ser olmeca. Este es el reporte.
2: Perfecto, muy interesante, Armando, y estaremos muy al pendiente sobre este tema. Agradezco el reporte a detalle y muy buenas tardes.
3: Gracias, seguimos al pendiente.
2: Gracias, Armando de la Rosa. Y ahora nos vamos con el comisionado político nacional del Partido del Trabajo, PT, en Tabasco, Martín Palacios Calderón, indicó que hay otros temas más importantes para el Estado que andar inventándose cosas para llamar la atención. Esto, pues, respecto al bloque opositor que promueve

0: La Canaco Servitur Villahermosa, al desestimar el bloque opositor encabezado por la Canaco Servitur Villahermosa, al que se sumaron pues el PRD, el PRI y la agrupación Unión Democrática por Tabasco, el dirigente petista aseguró que su partido pues no perderá tiempo en confrontaciones políticas y consideró que la creación de este frente responde a una estrategia para ganar visibilidad.
1: Lo voy a decir con mucha responsabilidad, nosotros en el Partido del Trabajo no vamos a perder el tiempo en temas, hay otros temas más importantes, y en el tema del bloque pues andan en campaña, ¿no? Pues andan buscando la manera de hacer ruido, de llamar la atención y de que los volteen a ver. Entonces nosotros, yo creo que hay otros temas súper más importantes en el Estado que andar ahí inventándose cosas para llamar la atención, en pocas palabras, ¿no? Pues no sé si alguien...
2: Como la Revolución Morena, que trae un tema ahí muy casado con la Canaco.
1: No vamos a caer en esas situaciones, o sea, ¿para qué desgastarse en temas? Hay cosas de veras más importantes. Miren, ahorita lo importante es el tema del ciclo escolar que viene, por poner un ejemplo, ¿no? Yo creo que hay que revisar las escuelas, cómo están, qué les falta, las condiciones de que los niños pues estén seguros en dichas escuelas, checar el tema que nosotros propusimos en el Congreso de la reforma a la regularización, a regular el tema del celular en las escuelas, que me da mucho gusto que la sociedad lo tenga presente. Y pues el tema de la Canaco y el tema del frente opositor, muy respetable, pero yo creo que yo...
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1: En Tailandia se celebra la fiesta de los monos, donde se ofrece un gran banquete de frutas y verduras a los primates en un templo budista.
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2: Dos de la tarde con 47 minutos, continuamos en XEBA Noticias, segunda emisión, transmitiendo desde Villahermosa, Tabasco, y ahora nos vamos con información relevante en el ámbito nacional, y es que la presidenta Claudia Sheinbaum informó que solicitó a la Secretaría de Relaciones Exteriores pues un reporte sobre el proceso de acreditación del personal diplomático acreditado en México, luego de los señalamientos realizados por autoridades de Estados Unidos sobre la presunta presencia de agentes de inteligencia rusos que operarían bajo cobertura diplomática en el país. Durante su conferencia, la mandataria explicó que el procedimiento para acreditar a representantes extranjeros es el mismo para todas las naciones y está sujeto a los mecanismos establecidos por la Convención de Viena sobre Relaciones Diplomáticas, y asimismo indicó que será la Secretaría de Relaciones Exteriores la dependencia encargada de proporcionar la información correspondiente sobre estos procesos. Así que México revisará acreditaciones diplomáticas tras señalamientos de espionaje ruso. Y fíjese usted que ahora continuamos con la presidenta de México, Claudia Sheinbaum, y es que confirmó que recibió pues el jueves en Palacio Nacional al representante comercial de Estados Unidos, Jamison Greer, en el marco de la tercera ronda bilateral de conversaciones sobre la revisión del tratado entre México, Estados Unidos y Canadá, que es el T-MEC. Y destacó: voy a recibir al embajador en el Palacio Nacional, todavía no tengo la hora, pero en la mañana, declaró la mandataria durante su conferencia de prensa. Y es que Greer viajará a México de miércoles a viernes para participar en las negociaciones encabezadas por el secretario mexicano de Economía, Marcelo Ebrard, cuyos equipos técnicos pues iniciaron el martes los trabajos con funcionarios de la oficina del representante comercial de Estados Unidos. Y en más información nacional, una noticia lamentable: el periodista Francisco Alejandro Leiva Aguilar fue asesinado este miércoles en el estado de Oaxaca, lo que supone el séptimo asesinato de periodistas en lo que va del año en México. El crimen fue confirmado por el gobernador del estado, Salomón Jara, quien en sus redes sociales condenó el asesinato del periodista local y pidió a la Fiscalía Estatal garantizar que se agoten todas las líneas que permitan esclarecer plenamente este crimen.
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2: En información internacional, el gobierno del presidente Donald Trump inició una revisión para determinar si desarrolladores de China utilizaron sin pues autorización sistemas estadounidenses de inteligencia artificial para crear sus propios modelos tecnológicos, una investigación que podría pues derivar en la aplicación de sanciones económicas. Así que Trump analiza sanciones contra empresa china por uso ilegal de IA estadounidense. Y continuamos con el gobierno del presidente de Estados Unidos, Donald Trump, que ha llegado a un acuerdo con Arabia Saudí que permitiría a este país árabe tener un programa nuclear civil y le abriría pues potencialmente la puerta al enriquecimiento de uranio, según informan este miércoles diferentes medios. El acuerdo busca fortalecer los lazos entre Estados Unidos y Arabia Saudí en un contexto de tensión por la guerra en Irán, es lo que informa The New York Times.
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2: Dos de la tarde con 51 minutos, momento de conocer las breves deportivas, y es un gusto saludar en esta tarde a Rosalino Ramírez. Buenas tardes, Rosalino.
3: Te veo diferente el día de hoy, Bere, no sé por qué, pero te veo muy sonriente, pues posiblemente porque sea mitad de semana, pero vamos a hablar, ya le voy a platicar por qué. Vámonos al béisbol de la Liga Mexicana. Ayer los Olmecas de Tabasco fueron apaleados 16 carreras a 8 ante los Pericos de Puebla, que ya empataron la serie a un triunfo por bando. Hoy se estará jugando el tercero y último de la serie para definir quién se queda con esta serie, donde los Olmecas de Tabasco siempre han ejercido una hegemonidad sobre el equipo de los Pericos de Puebla, pero ayer definitivamente el picheo se cayó y el equipo de Pericos aprovechó muy bien las oportunidades para lograr el triunfo de 16-8 sobre los Olmecas de Tabasco. Y bueno, también el día de hoy arranca lo que es el premundial de béisbol femenil allá en los Estados Unidos. En este momento México, la selección mexicana de béisbol femenil, está enfrentando a su similar de Australia, buscando su primer triunfo en este premundial, buscando también su boleto para el Mundial 2027 que se va a celebrar en Estados Unidos. Hay que mencionar que la receptora de los Olmecas de Tabasco, Marcela Díaz, forma parte del combinado mexicano. Y ayer, por eso le comentaba ayer fue el arranque de la jornada número 2 del balompié mexicano. Pues muchos se preguntarán por qué arrancó la jornada número 2. Bueno, pues ayer Cruz Azul vuelve a remontar, iba perdiendo 1-0 ante el Puebla, remontó y ganó 2-1 y mantiene su paso invicto en el presente torneo de apertura 2026. Mientras tanto, el equipo de Pumas, el equipo de Bere, ayer qué partido, 45 minutos, donde realmente jugó para el olvido. El equipo de Pumas no tenía idea, no tenía coordinación, no tenía claridad, no tenía profundidad en su partido, en su juego, y los Toluca aprovechó para ponerse al frente al minuto 14, pero después vendría la parte complementaria. Esteban Solari, técnico del equipo de Pumas, le llamó muy bien la atención y bueno, salió con otro rostro y el equipo de Pumas logró remontar el marcador 2-1, logra triunfo importante el equipo de los Pumas. Y aquí entra una frase muy coloquial, dice que para que la cuña apriete debe de ser del mismo palo, y es que Víctor Arteaga y Sebastián Córdoba eran jugadores del Toluca y pasaron al equipo de los Pumas, y ellos fueron los autores de los dos goles que le dieron al triunfo al equipo de los Pumas, que logra el triunfo. Y bueno, muchos me preguntaban por qué Toluca, por qué Cruz Azul jugaron ayer. Bueno, porque ambos equipos van a disputar el campeón de campeones allá en Carson, California, el próximo sábado a partir de las 6:00 p.m. Por ese motivo, la Liga MX dio a conocer el partido entre Cruz Azul y el Toluca el próximo sábado. Y bueno, ayer tuvimos la oportunidad de platicar con la multimedallista paralímpica, nada menos que María de los Ángeles Ortiz, y logró medalla de oro en lanzamiento de bala, 10.23 fue su lanzamiento, y mantiene liderazgo en la especialidad allá en el Grand Prix que se está celebrando en Tlaxcala 2026. Mañana vamos a tener entrevista vía telefónica con esta atleta tabasqueña radicada en el puerto de Veracruz. Y ya información de última hora, le comento, Julián Quiñones queda fuera de la contienda por estar en el 11 ideal del Mundial 2026. Hay que mencionar que la FIFA abrió ayer una votación para que pues la afición eligiera al 11 ideal del Mundial 2026, en la que se encontraba el mexicano Julián Quiñones, pero ya quedó fuera. Kylian Mbappé, por ahí Haaland, Messi encabezan la lista de los mejores jugadores del Mundial 2026. Parte de la información deportiva veré que estaremos ampliando de 4 a 5, Aral Roche, Adriana Urbina y un servidor estaremos platicando de más información deportiva.
2: Excelente, Rosalino, pues muchas gracias por estas breves deportivas y todo lo que se vaya generando de aquí a las 4 de la tarde, usted lo va a tener a detalle a través de la XEBA 91.7 de FM y en nuestro portal www.xeba.com.mx, pues con el equipo, por supuesto, con toda esta información a detalle. Rosalino Ramírez, Mónica está de Adriana vacaciones, Adriana Urbina, pero sí, estará Arad Roche, por supuesto. Muchas gracias y bonita tarde.
3: Igualmente, Vera.
2: Que tengas un excelente miércoles, y bueno, pues muchas gracias también a usted por su compañía y su preferencia. Llegó el momento de despedirnos de esta segunda emisión de Noticias de la XEBA. A continuación, Kiosco Radio a las 3 y en punto de las 6 de la tarde, la tercera emisión de Noticias. Agradezco a usted el que nos brinde la oportunidad de compartir este espacio informativo. Y bueno, pues muchas gracias de igual manera en controles técnicos a Julia Sosa. Agradezco al equipo de Noticias, por supuesto, y en controles técnicos a Tony Solís. Ante este micrófono se despide su amiga y servidora Berenice Gómez Jara. Que tenga una tarde agradable, buen provecho y hasta pronto.
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0: Bienvenidos, bienvenidas todas a una emisión más de Kiosco Radio a las 3. Está usted escuchando, como siempre, XEBA o XHBA, como muchos lo hacen durante todos estos más de 60 años que tiene esta emisora, más de 6 décadas ya de estar haciendo contacto y buena comunidad con ustedes. También está escuchando Kiosco Radio a las 3, que tiene también sus 20 años y un poquito más, como no, más de 21. Sí, ¿verdad? De estar con ustedes también al aire. ¿Y quién más? Pues Luis Santiago Gil, que está aquí dándole gracias a Dios también por ustedes, por la vida y por la oportunidad que nos da de estar aquí juntos, poder platicar con ustedes, hacer contacto con ustedes, poder comentarles cosas que a nuestro parecer son de interés para toda la gente que nos escucha y que nos puede, de alguna manera, ayudar a ser mejor personas, porque al fin de cuentas creo que eso se está convirtiendo en el objetivo de la vida de este programa, tratar de enfocar las cosas hacia el bien, aunque estemos viviendo y mirando cosas que de verdad no nos gustan, no nos agradan, estemos cayendo en muchas historias que no son ciertas, que nos cuentan, pero no estoy hablando exactamente que nos cuenta la sociedad o que nos cuentan ciertos grupos internacionales también, que creen que creamos para que nosotros sigamos siendo controlados de una manera injusta, porque yo no estoy tan en contra de decir que llevar un orden, llevar un control, trabajar con un solo objetivo, con un solo proyecto, en comunidades, no puedes sacarte adelante. ¿Cómo crees que no? Claro que sí. El problema es cuando quien se beneficia en su mayoría de estas actividades no viene siendo la misma persona que se esfuerza también. No hay un esfuerzo o no hay una recuperación o remuneración, o como tú quieras llamarle, equitativo, ¿verdad? Equitativo a lo que realmente pasa, ¿me entiendes? A lo que realmente está sucediendo. Así que, o sea, equitativo al trabajo, pues, de lo que tú has hecho y que acabas trabajando para que otro millonario sea más millonario. Y cuando de repente ya en tus tierras o en tu lugar o en tu trabajo hay problemas, no cuentas con él, pero él sí cuenta contigo. Tenemos que abrir los ojos para saber en qué estamos metidos, cómo vamos a caminar, cómo vamos a decidir personalmente. Decisiones personales, no estoy hablando de elecciones, no estoy hablando... Claro, eso también es importante para ustedes, pero si usted elija a quien elija, se encarga usted también de exigir, que lo que propone la persona sea cierta, y si no, que haya consecuencias. Seguramente vamos a vivir en una sociedad diferente, pero no hay que dejarse mentir. Fíjense, ayer me hacían llegar un audio donde Nayib Bukele decía: maldita Claudia Sheinbaum, ¿no? Deberías estar en la cárcel, eres una delincuente. Es una mentira, pues, eso es mentira. Jamás diría, simplemente ni para investigarlo, porque, pero lo investigué de todos modos, jamás dijo así Nayib Bukele. Ha estado, sí, con diferencias en algunas formas con México, pero que hable así un mandatario como Nayib Bukele de un país hermano, un país amigo, pues no tiene precedente, porque no somos ni enemigos ni tenemos cuestiones en situaciones que nos contrapongan, pues. Así que no se dejen llevar, con esto quiero decirles, no se dejen llevar por todo lo que escuchen. Su libertad, la libertad de cada uno de nosotros los seres humanos, consiste en la libertad de cuestionar. O sea, de cuestionarse usted, pues, será cierto eso que está diciendo ese. Y entonces usted tiene un aparatito, fíjense bien, en la mano, que a como le hace mal, le hace bien. Le hace mal cuando usted se queda con la primera impresión que dice alguien que dijo. pero le hace bien porque le da la oportunidad de buscar ahí en esa cosa que se llama Google, que es la mayoría que la gente tiene buscador en el Google, más opiniones acerca del tema, y te vas a dar cuenta y llegas a la verdad. A la verdad que no te la dice la gente, no la encuentras ahí, la verdad te la haces tú, en tu cabeza. Y entonces esa verdad ya nadie te la insertó ahí, fue tu decisión. Así que también ya, de alguna manera, con esa decisión tomarás, elegirás, tomarás decisiones. ¿Y qué crees? Que a partir de ese momento, el único responsable de tomar esas decisiones ya no es el gobierno, la comisión, ya no es Petróleos Mexicanos, ya no, el único que tomó la decisión de dónde quieres ir, hacia dónde quieres ir, eres tú. Y dejemos de pensar que cuando tienes 60, 70 y hasta 80 años, ya eres una persona que no conecta o que no toma decisiones en esta sociedad. Claro que lo toman. Claro que lo toman. Y la responsabilidad de los que estamos más jóvenes es ayudar. Cuando mi mamacita, por ejemplo, me pregunta algo de cualquier tema, yo le digo, mami, esto, esto, esto y esto, lo buscamos, le digo, mira, también hay esto y esto y esto, pues yo creo al final de cuentas que es esto, y ella toma sus propias, ella decide creer en lo que ella crea. Eso es la libertad que debemos aprender, que ahí está. Pierdes tu libertad en el momento que tú aceptas perderla, cuando aceptas creer lo que a ti te dicen. Nayib Bukele jamás dijo que Claudia, que la presidenta de la República, o sea, que México, Claudia Sheinbaum, pues fuera una maldita, o la maldijo. Jamás. Por si le llega, ¿no? Porque andan ahí corriendo esos videos y todo, ¿no? Incluso hasta le hacen parecer que lo está diciendo en la boca, pero no, si te das cuenta, no coinciden el audio con las gesticulaciones de este presidente. Lo que sí es cierto es que Daniel Ortega dice que en su país ya no va a haber elecciones, ¿no? Eso dijo, ¿eh? Que ya no va a haber elecciones. ¿Por qué? Ya les han de haber platicado aquí en XBA Noticias, ¿verdad? Pero nada más ustedes, esta frase, ya no debe haber elecciones. Imagínense, ¿qué piensa usted? ¿Para qué? Y si lo piensas bien, eso viene siendo igual que si hay elecciones truqueadas, ¿no? Hay la ilusión de una elección, pero realmente el final lo acomoda quien más poder tiene. Entonces, ¿qué diferencia habría entre que no hubiera elección? O sea que, si lo ha pensado, yo a veces lo pienso. En fin, el pronóstico de hoy para Tabasco contempla pues un ambiente caluroso con una temperatura máxima de 34 grados centígrados, una sensación térmica que va a alcanzar hasta los 41 grados centígrados, sensación térmica, ¿eh? Y el desarrollo de tormentas eléctricas dispersas hacia la tarde y noche. Así que hay que estar pues abusado. Puede haber a partir de las 4 de la tarde, el cielo va a estar mayormente nublado y puede haber lluvias ligeras intermitentes que podrían incrementar de forma paulatina. Así que en la noche es el mayor periodo de inestabilidad climática. A partir de las 6 de la tarde o las 7 de la noche se anticipa un desarrollo de tormentas eléctricas dispersas, acompañadas ya de chubascos moderados con probabilidad de precipitación de un poquito más del 55%. Así que pues hay que, aquí la precaución es mantenerse hidratado, ¿verdad? Y pues sobre todo, siempre es importante, amigos, amigas, que en su casa, en la casa de todos ustedes, tengan el famoso, con que a veces es caro, pero hay que ahorrar para ese, el no break o las pastillas térmicas de una caja, de verdad, de que reciba si hubiera una descarga eléctrica fuerte, para que primero se quemara eso antes de llegar a los aparatos. Pero yo le digo una cosa y le aconsejo algo. Si usted no está usando la tele, por ejemplo, de la sala, de su casa, si usted tiene tele en su sala, pues desconéctela en la noche. No tiene caso de que la tenga conectada toda la noche. Desconéctela. Si usted no está usando la licuadora, desconéctela. El micro, desconéctelo. Si usted no está utilizando el horno, bueno, ya mucha gente tiene micro y tiene esa freidora de aire, desconéctela. ¿Me entiende? Todo lo que no esté utilizándose y que no se vaya a usar, desconéctelo. Eso le va a dar a usted la oportunidad de cualquier desperfecto que haya, ¿verdad? Por un rayo, pues mayor oportunidad de que no le pase nada, ¿no? Así que, pues ahorita nos vamos a adelantar un corte. Fíjense que hay cosas muy interesantes. Hay deficiencias en una investigación, como siempre, la Fiscalía General de la República, en un caso muy interesante sobre el huachicol fiscal. Y bueno, pues les voy a platicar en un momento. Además, les voy a decir cómo dijo la frase Daniel Ortega, creo que es hermano de Palito Ortega o papá de Palito Ortega, pero este señor que con una soberbia enorme se atreve a decir lo que dice, desconcierta realmente a todo América, a todo Latinoamérica. Pues quién se cree, ¿no? Vámonos entonces, mi querido, ¿quién está? Julia, ¿verdad? Mi querida Julia, vámonos al primer corte. 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

0: De regreso en Kiosco Radio a las 3. Aquí estamos checando a los amigos, ¿verdad? Saludos a mi querido amigo Luis Emilio Jiménez. Hasta allá, hasta, ¿dónde estás? Me parece que estás en Tamaulipas tú, Emilio, Luis Emilio. No me acuerdo ya dónde estás, pero anda allá por allá lejos, lejos de su terruño, de verdad. Oigan, déjenme correrles una invitación muy importante que le va a ser muy, pero muy útil a sus hijos, sobre todo en esta época de verano, para que los chamacos no estén todo el tiempo sentados ahí en la casa, en la computadora, viendo cosas que ni qué, o jugando videojuegos, para que aproveche su tiempo y tenga muchas habilidades que puede explotar. Fíjense que, dado que muchos hijos tienen ese tiempo perdido, en lugar de enfocarlo en su desarrollo personal, hay que notar que muchos niños tienen grandes ideas y talento, pero la timidez o el miedo a hablar en público o la falta de confianza, pues le impiden expresarse como realmente ellos pueden. Así que, pues está la excelente noticia que estas habilidades se pueden entrenar. Y bueno, por la gran respuesta que las familias han tenido y porque el primer horario ya está lleno, pues ya abrieron el segundo grupo del campamento de verano Voz y Liderazgo 2026. Ya solamente quedan 16 lugares. Así que son niños de 9 a 13 años que tienen un horario lunes y miércoles de 10 a 12 del día en la Academia de Locución Román de la Cruz, donde en 4 semanas su hijo va a fortalecer su seguridad de comunicación, creatividad, autoestima y trabajo en equipo, y además la expresión frente a los demás. Eso usted lo va a notar desde la primera semana. Será acompañado por un muy buen equipo de especialistas que tiene la academia, por ejemplo, como la psicóloga Melissa Córdoba, que se encargará del fortalecimiento emocional y la confianza. También el actor Alejandro Corzo, que va a dar la parte de la actuación, improvisación y expresión corporal. Además de especialista en canto, como Daimari Rodríguez, cubano, ya saben que los cubanos son la autoridad en esto. Y por supuesto, este locutor profesional, le digo porque yo sé, usted también lo conoce, con muchos años de experiencia, y qué bueno que decidió compartirlo con los jóvenes y dejar esa huella. Jorge de Dios, que todo mundo lo conoce, ¿verdad? Locutor con muchísimos años de experiencia. Y bueno, pues ahí está. 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Me parece muy bien. Así que pregunte, la verdad no es caro, no es algo que sea exorbitante, y en lugar de que esté gastando luz ahí con el chamaco en la computadora, nomás sin hacer nada, pues la verdad que le va a costar mejor, es mucho mejor que tenga la oportunidad de hacer las cosas como sea. Al amigo que se le fue la luz ayer, que tenía ya un chorro de tiempo sin luz y que tenía su insulina ahí, de allá de la parte de Gaviotas, le llegó la luz, le pregunto. Dice, llegó a las 10 de la noche, dice. Antes que nada, buenas tardes, Luisito, que Dios te bendiga. No, pues que Dios los bendiga a ustedes, qué bueno que ya llegó la luz, mi querido amigo. Y ya ven, a veces uno no valora las cosas hasta que se van, no la, o le hacen falta, ¿no? Bueno, fíjense que la resolución del 22 de junio, que el jurista consideró que la fiscalía no argumentó como es los hechos derivados de su investigación, corresponden a los delitos de delincuencia organizada y cometidos en materia de hidrocarburos y contrabando. O sea, un juez mostró las deficiencias de la Fiscalía General de la República en la primera solicitud de orden de aprehensión por huachicol fiscal. Y entonces, pues este juez federal exhibió las deficiencias de la Fiscalía General de la República en la primera solicitud de orden de aprehensión que presentó en contra de 23 personas acusadas de formar parte del esquema de huachicol fiscal. En su resolución del 22 de junio pasado, un juez consideró que la Fiscalía no argumentó cómo es que los hechos derivados de su investigación corresponden a los delitos de delincuencia organizada, delitos cometidos en materia de hidrocarburos y contrabando. Mario Elizondo Martínez fue el juez de distrito especializado en el sistema penal acusatorio en el Estado de México, adscrito al Centro de Justicia Penal Federal del Estado de México, con residencia en Almoloya de Juárez, donde está recluido el exgobernador Ernesto Rufo Appel. Y no quiero decir de oposición, porque él no fue oposición de nadie. Él es un hombre, pues, con edad avanzada, ¿sí?, que fue gobernador de un partido que no es el que hoy está gobernando México, que no es de Morena. Y bueno, eso no debería juguetearse así, no debería importarnos, pues no tiene que ver eso si es del PAN, PRI, o sea, si, o de cualquier partido, si está cometiendo un delito de ese tamaño, que se le impute, ¿verdad? Pero la presentación, la representación social se debió encargar de justificar con datos de prueba y argumentos a detalle, expresamente en su solicitud, con cada una de las características citadas. Por el contrario, se convocó a exponer un resumen sobre la forma en que se configuraban los ilícitos, señaló el juez. En el caso de Armando Tercero Riestra, uno de los acusados de contrabando, entre otros cargos, el juez exhibió que el Ministerio Público ni siquiera lo menciona como persona física en la denuncia. La Fiscalía General de la República informó que tenía este oficio del 16 de junio, donde el director general de investigación aduanera y de la Agencia Nacional de Aduanas de México, Isaac Alejo Hernández, denunció por contrabando de las empresas Ingemar, Timson Hidrocarburos y Derivados, Servicios Aduanales JR y Servicios Portuarios. Pero el juez señaló que el funcionamiento, que este funcionario, perdón, no tiene las facultades para denunciar el delito. En todo caso, expuso que corresponde a la Dirección General Jurídica de Aduanas o a las direcciones del contencioso y amparos, quienes sí pueden formular denuncias y declaratorias de lo que el fisco federal haya sufrido en su perjuicio por el posible delito del contrabando. Así que, pues, les tuvo que corregir la plana y dice, la Fiscalía General de la República no expresó argumentos útiles para confrontar los hechos atribuidos a las conductas descritas como delictivas en los delitos penales correspondientes, dando al lugar a sostener que no se estableció una relación de hechos que atribuye, sustentándolo en la forma precisa en los registros correspondientes. ¿Sabe qué pasa, amigos radioescuchas? Que pues este señor Yo no digo que sea ni culpable ni inocente, no lo sé. Pero este señor fue trasladado al Moloya de Juárez, de inmediato, en fast track. Una cárcel que es bastante, por decirlo poco, bastante dura, bastante disciplinaria. Y que, bueno, no sé qué tan buena idea era tenerlo ahí mientras lo acusan, ¿no? Ahora resulta, han salido muchas indagatorias. Uno se pregunta, pregúntese usted, ¿será este señor realmente el artífice del problema del huachicol fiscal en este país? ¿Será este señor quien supuestamente dio dinero a la gente que estaba buscando ser electo en ciertas elecciones políticas en este país? ¿Es la cabeza entonces del huachicol fiscal? ¿Es de él ese barco que agarraron allá en el puerto? ¿Qué es lo que está pasando, no? ¿Será él? ¿Usted cree? Entonces, ¿por qué no huyó? ¿Pudo haber huido si tiene doble nacionalidad? Bueno, hay muchas cosas que pudo haber hecho, pero sin embargo eligió pues no hacerlo porque pues tal vez no conocía a él que tuvieran toda esta investigación sobre él. ¿Se acuerdan de ese señor que agarraron ahora, cambiando un poco de tema, allá en Mérida, con un montón de carros de lujo? ¿Se acuerdan? Ahorita les voy a platicar algo. Vámonos a corte. 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

Bien, estamos de regreso a las 3 de la tarde con 37 minutos. Y bueno, déjenme platicarles algo. Pues este señor que capturaron efectivamente en Yucatán, hace ahora poco, el que tenía la colección de carros, pues se trata de justo Aurelio Rivera Parrazales, ¿sí? El problema es que esta persona, los reportes oficiales, confirmaron pues que esta persona para la autoridad estaba muerto. Sí. O sea, según las autoridades, esta persona fue abatida en un ataque armado ocurrido en marzo del 2025 en Querétaro. Murió junto con uno de los de la gente de la familia michoacana, el Monito, me parece, quien de alguna manera era nombrado así, el apodo pues de este muchacho. Y en esa situación, pues el señor apareció señalado como que estaba muerto, ¿sí? Así que pues este señor, que resulta ser un operador financiero, o sea, y logístico, o sea, del crimen organizado, resulta ser, ¿sí?, que era realmente un prestanombres. Esa es la primera capa. La segunda capa es que el señor, creo que es tabasqueño, o está ligado con el grupo Tabasco. Tercera, en la otra capa que puede usted ver, que tenía también tratos y negocios presuntamente con el exgobernador de Chiapas, Rutilio Escandón, y que, pues como les decía yo, tenía tratos y nexos con el grupo Tabasco, que así le llaman, ¿verdad?, grupo de empresarios que ganaron muchísimos contratos en gobierno federal. Pero ¿para qué podrían necesitar lavar su dinero, no? Si están con contratos, ellos lo ganaron. Entonces, esta investigación tiene muchísimo, muchísimo que dar, la verdad. Este señor no trabajaba para él solo, ni era socio de nadie, ni absolutamente nada, sino que el señor estaba simplemente prestando nombres y obviamente cobrando por ello, y lavando activos. Así que en ese operativo donde lo pepenaron, lo agarraron, fueron confiscados bienes valuados por más de 145 millones de pesos, que eso no es nada, ¿no? Incluye esto la impresionante bóveda con más de 10 vehículos de lujo como Lamborghini, Ferrari, armas y dinero. Así que este señor fue vinculado a un atentado en el exterior del restaurante Fishers, como les dije, allá en Querétaro, el año pasado, Fisher House, donde pues las autoridades estatales lo reportaron como fallecido. Seguramente se lo han de haber entregado a sus familiares, ¿no? Y sus familiares lo enterraron también. O sea, ¿sí se dan cuenta? Usted, a ver, que me escucha, amigo de a pie como yo, ¿sí se da cuenta cómo está el rollo? No puedes darte por muerto nada más así, sin que haya una acta de defunción.

0: cabrón. Pero a pesar de que el señor ya estaba muerto, no estaba dado de baja, no estaba dado de baja en el fisco o en Hacienda, ni ninguna de sus, de las empresas vinculadas con él lo tenían dado de baja. Su RFC seguía activo. Entonces, ¿usted cree que eso lo pudo haber hecho este señor por sí solo? ¿O estamos hablando nuevamente de un bloque, de un grupo que está completamente metido en política, sí, y que pues de alguna manera pues se encuentra los la forma para poder pues seguir robando, ¿no? Así que pues me da mucho que pensar esta situación, no sé a ustedes. No sé a ustedes si les da, no sé qué pasa, qué pensaría. ¿Qué puede usted pensar como ciudadano? Si esto está bien, está mal, si es así, las autoridades están participando en ello, ¿qué es lo que está pasando? ¿Qué es lo que está pasando? Y bueno, pues le voy a comentar rápidamente otra noticia que para mí es una buena noticia. Y espero que ustedes también lo entiendan como tal, ¿no? Fíjense que en Francia, en la votación que hubo, me parece que fue esta votación fue hoy mismo. Y les voy a decir en dónde. Bueno, fue en Francia, les decía. A ver. Sí, aquí se lo platico. Espérenme tantito que aquí lo estoy viendo bien para no regarla. Sí, los legisladores franceses votaron este martes para prohibir el uso de las redes sociales a los niños menores de 15 años, convirtiéndolo en el primer país de la Unión Europea en establecer dicho límite de edad. Australia hizo historia a finales del año pasado cuando implementó la primera prohibición de redes sociales a menores de 16 años. El gobierno británico anunció restricciones similares el mes pasado que se espera entren en vigor el próximo año en España, Grecia y Dinamarca. También planean imponer límites de edad mínimos para uso de redes sociales. Así que los legisladores franceses votaron con una abrumadora mayoría a favor del proyecto de ley, que contó con el firme respaldo del presidente de Francia, Emmanuel Macron, una que firmó de inmediato para convertirlo en ley. Las redes sociales estarán prohibidas para los niños menores de 15 años a partir de este año escolar, publicó Emmanuel Macron. Los cerebros de nuestros niños y adolescentes no están en venta, dijo en un mensaje en video en enero. Las emociones de nuestros niños y adolescentes no están a la venta ni para ser manipuladas, ni por plataformas estadounidenses, ni por logaritmos chinos. Macron había ordenado al gobierno francés acelerar la aprobación del proyecto de ley en el Parlamento con el objetivo de tener legislación en vigencia para el comienzo del próximo año escolar en septiembre. Esto me parece una excelente noticia. En lugar de andar peleando, pues no sé, buscando otras cosas, debemos nosotros impulsar como mexicanos que también se integre en nuestro país. De inmediato. De inmediato. Porque muchas cosas horrorosas que hemos visto en nuestros jóvenes han sido obtenidas a través de estar en internet, hasta los chamacos en edades no maduras para poder tomar decisiones en internet. Así que, pues ahí se los dejo de tarea. Mando un saludo a mi querido amigo, el contador Enoch. ¿Cómo estás, mi querido Enoch Ramírez? Siempre nos está escuchando. Pues no me dices, hombre. Te mando un abrazo, mi querido Enoch. Dios te bendiga. Estamos muy pendientes como siempre. Vámonos al corte. Usted está escuchando yo, Luis Santiago Gil. Esto, XBA. Arriba, Kiosco Radio Nacional. Y a un lado, este corte comercial. Volvemos.
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7: Bien, ya estamos de regreso. Estamos de regreso en Kiosco Radio a las 3 en XCBA. ¿Qué cuánto tiempo llevo al aire? Bueno, yo tengo 21 años en este programa. XCBA tiene 60. 21 años, creo, o 22, ¿no? Creo que tenemos güero al aire. Oigan, quiero hacerme un pequeño espacio para... Hay cosas que se debe, ¿cómo se llama? Compartir. Se puede compartir cuando las cosas están bien hechas. Fíjense que yo fui a un, quemarle una velita ahí a mi hermano en su casa por su cumpleaños, y resulta que llegaron unos sobrinos y llevaron un pastel que yo comí, de verdad, y que sentí que estaba besando a los propios ángeles. Un pastel que coincidieron todos, de verdad, que lleva mucho esfuerzo, que respetaron mucho, sobre todo la situación del merengue. Ya ven que luego le ponen una cosa ahí que no sé, no es merengue, pues. Un pastel tan delicioso que hasta mi cuñada me perreó y no me quiso dar mi cachito para llevarlo, ¿no es cierto? Me quedé con eso en la mente y le pregunté ahí al sobrino, a la sobrina, dónde lo había comprado. 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Bueno, ya para despedirnos, quiero platicarles que ya China desarrolló una batería nuclear de carbono que puede generar electricidad durante miles de años. El dispositivo produce apenas 1.13 microvatios, por lo que no puede alimentar celulares ni vehículos, pero abre una alternativa para sensores de instrumentos científicos y equipos que necesitan funcionar durante décadas sin recarga ni mantenimiento. Por supuesto que más adelante, si ya está esta primera pila, van a salir las siguientes pilas que puedan alimentar un vehículo o puedan alimentar completamente una casa de manera con esta de tecnología nuclear. Y esta nueva tecnología que fue desarrollada en China busca resolver uno de los principales problemas, que son los dispositivos que deben de funcionar durante largos periodos y la necesidad de cambiar o recargar constantemente sus fuentes de energía. El modelo basado en la desintegración radiactiva del carbono 14 tiene un volumen de apenas 16.8 centímetros cúbicos y alcanza una potencia de salida de 1.13 microvatios. Así que, de acuerdo con los datos oficiales del proyecto, el nuevo modelo utiliza solo el 22% de la cantidad de carbono 14 empleada por su predecesor, mientras que su densidad de potencia por volumen aumentó 15.5 veces. Así que bueno, tiene una limitación central. Su producción eléctrica todavía es demasiado baja para alimentar los dispositivos de alto consumo como teléfonos, celulares, computadoras o ya vehículos eléctricos, pero cuánto le gusta que tarden para que ya puedan adecuarlos para que sean usados con seguridad para las baterías de los automóviles, sobre todo de los transportes de carga, tanto marítima como terrestres. Ahí se los dejo de tarea. Mañana en punto de las 3 de la tarde estaremos platicando con ustedes. Esta vez, al parecer, allá vamos a hacer XCBA en casa, allá en cabina. Así que por internet a lo mejor no podamos estar en contacto, pero sí vamos a poder estar en contacto con ustedes, como siempre, a través de las ondas radiales de XCBA, como lo venimos haciendo durante todo este tiempo. Que tengan muy buenas tardes. Yo soy Luis Santiago Gil y les deseo, sobre todo, buen provecho. Quédense en la barra programática de XCBA, pero sobre todo, que Diosito nos bendiga a todos. Hasta mañana, si Dios lo permite.

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3: Soleado con 36 grados en la temperatura de la capital tabasqueña. Buenas tardes, les saluda Adriana Urbina con un corte informativo.
2: Local.
4: Local.
3: La Secretaría de Educación, Patricia Iparrea Sánchez, adelantó que aplicarán una encuesta digital a padres de familia al inicio del ciclo escolar 2026-2027 sobre la regulación de uso de celulares en las escuelas.
2: Nacional.
4: Nacional.
3: La Fiscalía de Morelos confirmó el asesinato de Valentín Lavín Romero, presidente municipal de Temuac, luego de que fuera víctima de un ataque armado al interior de las instalaciones del ayuntamiento.
2: Internacional.
4: Internacional.
3: La tercera audiencia del caso contra el presidente depuesto venezolano Nicolás Maduro y su esposa Cilia Flores concluyó este miércoles en un tribunal federal de Nueva York tras apenas 18 minutos, tiempo en el que el juez estableció de forma preliminar para junio 2027 como fecha de inicio del juicio, con la inmunidad como uno de los principales argumentos de la defensa.
2: Espectáculos.
3: Es la relación entre Ana Bárbara y su padre, don Antero Ugalde, que atraviesa por un momento complicado. En entrevista con Venga la Alegría, el hombre aseguró que su hijo Francisco Pancho Ugalde le contó que la cantante habría pedido que lo golpeara luego de que él comenzara a hablar públicamente sobre problemas familiares.
2: Deportes.
3: El mexicano Isaac del Toro, tercero de la general y mayor blanco de mejor joven del Tour de Francia, mostró su conformidad con su puesto actual y anunció la posibilidad de atacar en las próximas etapas de montaña. 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

0: Hola, ¿qué tal? Bienvenidos a los deportes de la XBA. Me da mucho gusto saludarle. La tarde de este miércoles, mitad de semana, estamos ya listos para llevarle lo mejor de la información deportiva. Hay información muy interesante. ¿Qué pasa con los Olmecas de Tabasco? No lo sabemos, pero ayer perdió 16 carreras a 8 frente a los Pericos de Puebla. Hoy se estará definiendo la serie. También lo vamos a platicar acerca de los partidos de ayer, donde Pumas, caray, dos perfiles en este partido, unos 45 minutos para el olvido de Pumas, pero en la parte complementaria cambió el panorama del equipo universitario y le arrebató el triunfo en su propia casa, allá en el infierno, al equipo de los Diablos del Toluca. Y también el Cruz Azul mantiene su paso invicto. Y bueno, vamos a platicar también acerca de la multimedallista paralímpica María del Rosario Ortiz, María de los Ángeles Ortiz, que logró medalla de oro en el Grand Prix de Paratletismo que se está celebrando en Apizaco, Tlaxcala. Y bueno, el momento de saludar nada menos que Adriana Rubina el día de hoy. Adriana, te veo sonriente, pues como que ya el calor no te está pegando mucho. ¿Qué tal? Buenas tardes.
1: Muy buenas tardes, don Rosalino Arad. ¿Cómo están? Bienvenidos a esta nueva emisión de Deportes. En este miércoles 22 de julio les damos la bienvenida a este resumen deportivo. Muy bien, un día muy agradable.
0: Muy agradable. ¿Cómo estamos de temperatura actualmente, Adriana?
1: Un cielo bastante soleado con 36 grados en la temperatura actual y pues va descendiendo. La sensación térmica sí está en 38, así que si sienten un poco más de calorcito, pues es por esto.
0: Sí, ayer por la tarde pegó un poquito de aire que vino a refrescar un poquito el ambiente, pero hoy sí la temperatura ha estado bastante fuerte. Bueno, saludamos a Arad, que viene muy activo el día de hoy. Arad, ¿qué tal? Pues ayer Cruz Azul, ¿no? Cruz Azul ganó, sigue invicto, estás contento, pero vaya, también partido el Toluca contra Pumas, uno de los partidos muy atractivos el día de ayer en el arranque de la jornada número 2 del balompié mexicano.
2: ¿Qué tal, Rosalino? Adriano, un placer como siempre aquí en los deportes de la XBA. Y sí, como bien comenta Rosalino, en la noche de ayer, pues dio inicio la jornada 2 con este par de compromisos. Primero Cruz Azul recibió a Puebla en el Estadio Banorte, el primer partido en el Estadio Banorte después de que se usara para la Copa del Mundo, victoria para el conjunto celeste, una remontada, y también pues Pumas termina por derrotar 2-1 al equipo de Toluca, una campanada de entrada, pero ya este fin de semana tanto Cruz Azul y Toluca se verán las caras en el Campeón de Campeones allá en Carson, California, en punto a las 6:30. De la tarde veremos qué pasa en ese compromiso, a ver cómo llegan los dos equipos después de estos partidos del día de hoy, pero ya arrancó ahora sí la jornada 2. Y con los Olmecas, bueno, una dolorosa derrota el día de ayer, un carreraje amplio por parte de Pericos de Puebla, 16 carreras fue lo que anotó el equipo emplumado, 8 por parte de Olmecas. Cuando parece que la ofensiva de Olmecas despierta, el picheo es el que deja un poco que desear. Así pasó ayer, pero bueno, ya en un ratito vamos a desmenuzar qué pasó con los Olmecas la tarde de ayer.
0: Perfecto, y también comentarle cómo está en este momento también en lo que es el premundial femenil, de béisbol femenil, que se está celebrando allá en Illinois el día de hoy en ¿cómo se llama? Oxford, ¿no? Ahorita se lo voy a decir para más concreto, donde se está jugando este premundial, es Rockford en Illinois, allá se está llevando a cabo ese evento, y de aquí pues todos van a estar buscando su boleto al mundial del próximo año. Pues acompáñenos una hora de información deportiva. Recuerde que tenemos una línea de WhatsApp para que usted se pueda comunicar con nosotros, compartir su punto de vista a través de la línea de 99 31 00 12 14, para que usted también pueda participar en este programa. Saludamos a Julia Sosa en la parte técnica. A usted, amable, la escucha, póngase cómodo, nosotros arrancamos ya con la actividad del Rey de los Deportes.

0: Las 4:08. 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
1: Muchas gracias, Adriana. Pues vámonos rápidamente a lo que es la actividad del Rey de los Deportes. Ayer, bueno, pues José Samayoa lo vapulearon, pero en serio, ayer el bateo de los Pericos de Puebla parecía que el equipo Olmeca de Tabasco iba a salir pues ya con el triunfo, porque siempre, durante todos los enfrentamientos, esto hay que mencionarlo, Arad, en todos los enfrentamientos que han tenido, no solamente en esta campaña, sino también en anteriores, ha sido el coco de los Pericos de Puebla. Y ahora parecía, pero ayer sí como que le faltaron al respeto al equipo Olmecas, y 16-8 fue el resultado final.
2: Sí, sin duda alguna, el compromiso de Olmecas lo arrancó ganando, primera entrada 4, aunque Pericos emparejó la situación con 3 en la parte baja de la primera entrada, pero pues Olmecas también respondió con 3 en la segunda. Entonces, terminando la segunda entrada, Olmecas ya tenía la ventaja 7-3, lo que parecía iba a ser un compromiso no tranquilo, porque sí fue un ataque fuerte también de Pericos, pero que Olmecas parecía tener controlado pues en cierta forma, ¿no? Aquí lo negativo es que justamente a José Samayoa le recetaron bastante candela. En la tercera entrada 5 fueron las que permitió el picheo de los Olmecas, y ya a partir de ahí pues bajó un poco el ritmo la ofensiva, y el relevo ya no pudo mantener a raya al equipo de Pericos. Inclusive en la sexta llegó otro rally de 4 para el equipo de casa.
1: Sí, yo creo que aquí el cuerpo técnico de los Olmecas de Tabasco, Adriana, yo creo que tiene que ya estar haciendo un análisis concreto de qué es lo que está pasando con el equipo, porque ofensivamente no ha detonado el equipo, tiene algunos altibajos, y en el picheo sí es lo más preocupante, porque pues ayer hablábamos precisamente de que no había un pitcher ya que tenían programado para abrir el segundo juego, y jalaron a un relevista como José Samayoa, que también en su momento estuvo como abridor, pero que después lo relegaron a el relevo. Ahora lo jalan ante la situación que se presentó con Olmecas, pero pues definitivamente no funcionó.
2: No demostró por qué ahora se usa como relevo. José Samayoa ya no tiene quizá la fortaleza, la fuerza para ser como un pitcher abridor, por eso lo está utilizando como relevo. Ayer, por esta situación de que el cansancio acumulado que 3 abridores del Olmeca, se tuvo que utilizar de emergencia, pero sí es una llamada de atención bastante, bastante fuerte, sobre todo por el resultado, por la pizarra tan holgada que tuvo. Una derrota, bueno, se puede llegar a entender, y más ahora en este mal momento los Olmecas, pero lo preocupante aquí es el carreraje que recibieron en contra. Esperemos que para el día de hoy Jeremy Rhodes, ya anunciado oficialmente por el equipo, Jeremy Rhodes va a ser el encargado de empezar en el montículo, bueno, pueda mantener a raya ahora sí gran parte, por lo mínimo 6 entradas, 5 ya.
1: Yo creo que 5 sería
2: 5 es lo ideal, ya ideal. Cuando están lanzando muy bien es que aguantan 6-7, pero ya hoy en día en el béisbol el promedio de un lanzador abridor son 5 entradas. A partir de ahí ya entra el relevo, pero sí, Jeremy Rhodes, bueno, tiene pinta de que va a ser uno de esos lanzadores que van a mantener a flote los Olmecas. Tanto él como Austin Warner han sido los que más victorias han tenido. Por ahí Tyler Danish, y ahora habrá que esperar cómo se sigue acoplando Ronnie Williams. Pero sí, cada vez más corto el staff de picheo abridor por parte de los Olmecas.
1: Yo creo que Ronnie Williams estará abriendo el día de mañana, el viernes, que viene Leones de Yucatán, van a estar el fin de semana. Y después salen a carretera contra el Águila de Veracruz y terminan en Campeche.
2: Bueno, luego regresan otra vez al Centenario, y ahora sí terminan de visita.
1: Con
2: Bravos de León, efectivamente.
1: Y van a Campeche.
2: Y ahí cierran temporada para ver cómo termina ya la temporada regular de los Olmecas en esa temporada que inició muy bien, bueno, inició mal con esas derrotas consecutivas, pero luego en la mitad de la campaña mejoró mucho, pero ahora está cerrando pues igual muy muy irregular por parte de los Olmecas.
1: Sí, y hay que esperar, ¿no? Que realmente qué ajuste pueden hacer para poder lograr asegurar. Bueno, ya de hecho el equipo Perico se acerca a 3.5 de los Olmecas, pero los Olmecas del primer lugar están a 9.5.
2: Ya prácticamente ya inalcanzable.
1: Inalcanzable por los partidos que faltan, ¿no? Es muy poco, pero bueno, vamos a hacer una pausa, Adriana.
0: Vamos a una pausa. La serie se define el día de hoy, miércoles 22 de julio, con el tercer y último juego en la ciudad de Puebla, en punto de las 7:00 a través de XBA 91.7. Un corte y regresamos. Liga México.
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0: las 4:17, ya estamos de vuelta en XBA Deportes.
1: Oiga, recuerden que tenemos línea de WhatsApp para todas las personas que quieran compartir su punto de vista en torno a los Olmecas de Tabasco. Los Olmecas de Tabasco, ¿qué pasa con los Olmecas de Tabasco? Que pues no le vemos el equipo contundente, el equipo sólido, tal y como lo acostumbraron ya a la mitad de la primera vuelta. Y ahora como que están teniendo pues algunos contratiempos en las últimas series que faltan. Y bueno, pues ya se han alejado de manera importante sobre el equipo Escarlata, que va como líder en la zona sur.
2: El que sí creo que está respondiendo de forma bastante positiva ahora, como que ya despertó, como que ya, ya reaccionó. Creo que yo me inclino más por Jamaico Navarro. Juego número 1, 4 de 4 se fue, productor, doblete, productor. Entonces creo que ahí muy importante. Y ayer, a pesar de la derrota, él conecta un cuadrangular inclusive de 3 carreras. Entonces creo que Jamaico poco a poco va recuperando ese ritmo por el cual llega a los Olmecas en la primera base. Confiemos en que él mantenga este ritmo y poco a poco los demás peloteros. Seth Beer también ayer inclusive produjo alguna carrera. Entonces confiemos, creo que es momento de que los Olmecas empiecen a despertar. Ayer el picheo creo que fue la gran falla del equipo. Esperemos que el día de hoy, con Jeremy Rose en el montículo y ya un relevo más descansado, puedan quedarse con el triunfo y quedarse con la serie. Y muy importante, creo que cabe destacar, Rosalino, que los Olmecas llevan 9 días sin descanso. Es decir, es prácticamente más de una semana. El martes pasado, miércoles, jueves, viernes, sábado, domingo, lunes no descansaron, viajaron inmediatamente, lunes, martes, y hasta el día de hoy que termine el juego frente a Pericos, el tercero de la serie, tendrán descanso. Mañana no va a haber béisbol por los Olmecas hasta el viernes aquí en Villahermosa. Igual creo que eso por ahí influyó un poco en la cuestión de por qué ayer no había un lanzador listo, porque les faltaba ese día de descanso al que ya estaban acostumbrados.
1: Bueno, le mandamos saludos a José Izquierdo, que se reporta. Saludos, José. Dice, Olmecas, cuando no, que el picheo, el bateo. No lo vayan, dice, a bajar del segundo lugar. No, ya no lo baja, ¿no? No, bueno, quién sabe, todavía.
2: Sí, no, yo creo que ya es momento de quedarnos a la expectativa de ver Olmecas, porque sí, en una mala racha, a otra que tenga Olmecas, puede bajar muy, muy fuerte. En este momento está a 4.5 juegos. Olmecas está a 8.5 de Diablos y Pericos está a 12.5 de Diablos, es decir, está a 4 juegos Pericos de Olmecas.
1: De Olmecas, bueno, aquí tenemos otro mensaje que nos acaba de llegar, es, por ejemplo, a May, dice, saludo May. Bueno, hola muchachos, saludos, los Olmecas van a estar en playoff, porque no creo pierdan todos los partidos que faltan, pero ¿por qué cuando hay picheo no hay carreras? Y viceversa. Que alguien me explique, gracias. Bueno, sí, efectivamente, cuando
2: sí.
1: El picheo funciona, no hay carrera, y cuando hay carreras, el picheo, pues, fracasa, ¿no?
2: Sí, yo creo que ya tenía más de una semana que los Olmecas no anotaban 8 carreras en un compromiso. Desafortunadamente, ayer les meten a ellos 16 carreras, pero creo que es por lo mismo que acabo de mencionar, no hubo ese día de descanso, entonces el lanzador no descansó el tiempo requerido para volver a estar en el montículo. Ya a partir de hoy se reinicia la rotación abridora, estará Jeremy Rhodes, a mañana quizás esté Tyler Danis o Austin Warner, digo el jueves, el viernes estará tanto Danis o Warner, y por ahí el sábado o domingo esperemos a Ronnie Williams en acción. Creo que ya hubo habrá el descanso mañana para reiniciar con la rotación abridora.
1: Sí, ya de hecho ya llegaron aquí a Villahermosa, ya el equipo ya descansa.
2: Mañana.
1: Pensé que hoy era jueves, perdón. Hoy tiene que jugar allá en Puebla. Terminando el partido salen rumbo a Villahermosa, vía terrestre.
2: Y descansan ya, todo descansan el jueves y el viernes arrancan serie.
1: Bueno, oiga, hoy arrancó el premundial de béisbol femenil allá en Estados Unidos, en Rockford, en Illinois. Ahí es la sede principal. Y el día de hoy, bueno, este premundial se va a llevar a cabo del 22 al 26 de julio del presente año. México buscará su boleto a la Copa Mundial de la Especialidad en el 2027. México está ubicado en el Grupo A, junto con Estados Unidos, Canadá, Hong Kong, China, Australia y Corea. El sistema de competencia será todos contra todos, todos contra todos. Y los primeros 3 lugares van a acceder a la Copa Mundial, a disputarse del 19 al 25 de julio del próximo año. Y bueno, pues hay una representante de las Olmecas, Marcela Díaz, la receptora, que ya el día de hoy tiene actividad. Pero vamos con Adriana para que nos comente, Adriana, cómo arrancó hoy el premundial.
0: Así es, en este grupo A que arranca el día de hoy, entre ellos México debutando dentro de este torneo, siendo tres juegos por día, es en punto a las 10 de la mañana, o bueno, fue en punto a las 10 de la mañana, Canadá contra Corea, quedando 13-0 favor Canadá. A las 2 de la tarde, si es que se está jugando esta partida, pues es México contra Australia, justamente en punto de las 7 de la noche, Hong Kong, Estados Unidos. Esto el día de hoy. Mañana jueves continúan estos juegos de la Copa Mundial del Béisbol, siendo Australia contra Corea en punto a las 11 de la mañana, en punto a las 3 de la tarde México contra Canadá, y a las 7 Estados Unidos, Hong Kong, se estarán enfrentando. Día jueves, para el viernes será Australia, Canadá, que se enfrentan en punto de las 11 de la mañana, y a las 3 de la tarde es México contra Estados Unidos, nuevamente.
1: Buen partido.
0: El día viernes será en punto de las 3 de la tarde, Corea contra Hong Kong, se enfrenta en punto de las 7, ¿sí? Y es el sábado que México enfrentará a Hong Kong en punto de las 10 de la mañana, siendo Estados Unidos contra Corea el siguiente juego a las 2 de la tarde el sábado, y Australia, Canadá, cerrando este sábado de juegos a las 7 de la noche.
1: Bueno, efectivamente ese es el rol de juego del grupo A, donde está México. Me parece que el viernes va a ser más interesante, ¿no? Sí. México, Estados Unidos, que son los favoritos, pero actualízanos los datos del México-Australia que está jugando en este momento.
2: En este momento está transcurriendo la entrada número 7, ya la parte baja de la entrada número 7. En este momento la pizarra va 2-2, Australia 2, México 2. Y aquí algo que destacar es que la representante de Olmeca es justamente Marcela Díaz. Ya participó en este compromiso y impulsó la carrera del empate de México, la segunda carrera de México. Ella fue la impulsora con un sencillo por el jardín central. Se empató 2-2 el compromiso. Y en este momento México tiene corredora en segunda, en intermedia, en segunda base, 0 outs, con la posibilidad de irse al frente en la pizarra ya en la recta final de este compromiso. Veremos, ¿no?, cómo termina, veremos cómo se desenvuelve, veremos si terminan quedándose con la victoria. Y nada más para aclarar, el día de hoy el que se enfrentó a Canadá fue Hong Kong, no fue Corea. 13-0 fue el marcador final, y Corea estará jugando más tarde frente a los Estados Unidos, como bien lo mencioné, estarían en punto de las 18 horas. Por lo pronto, México 2-2 en este momento, entrada, parte baja de la séptima entrada frente a Australia.
1: Va a estar interesante, ¿no? La parte alta de la séptima entrada.
2: Ya parte baja. La parte baja, México afortunadamente tuvo, bueno, Australia tuvo corredoras en primera y en la antesala. Afortunadamente México salió sin más problemas, salió sin permitir carrera, y en este momento ya tiene corredora en segunda y con 0 outs.
1: Ahora hay que ver si van a 9 entradas o van a 7 entradas. Porque como es béisbol femenil, no sé si vayan a 7 entradas, pero bueno, ya estaremos dando el porcentaje en lo que termine el programa, pero vamos a estar actualizando el resultado de México-Australia. Pero tenemos mensaje, Adriana, tenemos mensaje en nuestro amable auditorio.
0: Así es, todos los saludos los recibimos a través del 99-31-00-12-14, y es don Jorge Agustín que nos saluda a través de WhatsApp. Dice: hola Rosalino, buenas tardes, te saludo desde Juárez, Chiapas. En mi opinión del juego de ayer, el manager jugó muy bien dándole trabajo a José Samayoa, a quien dejó al parecer más de la cuenta, pero él está jugando con su posición, dejando que trabajen más estos pitchers como Juan Macías, con la finalidad de darles descanso a los pitchers titulares, pensando ya en los playoffs.
1: Bueno, sí, saludo para don Jorge Agustín. Yo creo que también es importante, ¿no?, que no le fue nada bien fue a Juan Macías. Juan Macías no le fue nada bien. José Samayoa, obviamente, también pues lo castigaron ahí, pero yo creo que tiene muy bien el punto de vista de don José, don Jorge Agustín, ¿verdad? Don
0: Así
1: José.
0: Es. Un saludo más por aquí, por parte de buenas tardes, dice: un cordial saludo para ti, Lino, me da gusto, ya mejor de salud, a la señorita Adriana y Arat. Ayer le falló el picheo a los Olmecas, soy Francisco, les escucho en parrilla, saludos y mucha suerte para los Olmecas el día de hoy.
1: Pues mucha suerte, gracias para Parrilla, para Juárez Chiapas.
0: Así es, para Juárez Chiapas también,
1: que nos sintonizan. Pichucalco, por acá, por la zona de ¿cómo se llama? Acá la zona de por Macuspana está también este, caray, se me olvida.
0: ¿Teapacerano?
1: No, por acá por Macuspana, pero es de Chiapas. Este,
0: Malpaso, ¿no?
1: También Malpaso,
2: sí, muchas veces nos escuchan, nos mandan mensaje de por allá.
1: Laudales.
0: Muy bien, aquí otro saludo, dice, saludos Dolino, soy Faustino Hernández de Comalcalco, tu fiel radioescucha, pregunta, ¿cuántos juegos necesitan ganar los Olmecas para clasificar? ¿Y cómo viste ese juego de ayer con esos relevos malísimos, entre ellos el Chino Macías?
1: Chino Macías, sí, no le fue nada bien el día de ayer, es lo que... Te comentaba, bueno, yo creo que el número mágico es lo que pregunta por aquí nuestro amigo de Comalcalco, ¿no? El número mágico, pues ahorita no lo tenemos, pues sería cuestión de analizarlo, Arad, para conocer cuál es el número mágico, porque faltan que la serie contra León de Yucatán, que serían tres. Luego van a Veracruz, serían
2: otros
1: seis.
2: Tres, seis.
1: Seis, viene...
2: Regresa, Bravos, nueve, y Campeche, 12.
1: Son 12.
2: Y el 13, que es el día de hoy, frente... a Pericos de Puebla. Al Meques le quedan 13 juegos, a todos los demás, bueno, a la mayoría de los demás equipos le quedan 14, porque hay que recordar que los Olmecas adelantó esta serie frente a Pericos, iniciaron lunes, hoy juegan su último juego de la serie, los demás hoy juegan el segundo de su serie. Entonces, por ahí está un poco desfasado, creo que a partir del viernes, ya con lo que, con que se hayan culminado las series de que se están jugando en este momento, ya podríamos decir quizá ese número mágico, cuántas victorias faltarían para que Olmecas ya asegure un puesto.
1: El número 8,
2: ese,
1: ¿no?
2: En ese puesto, todo parece indicar que es 8 triunfos. ¿Por qué? Porque en este momento Olmecas está, tiene 46 victorias y 34 derrotas. El que está en el límite de la clasificación es Guerreros de Oaxaca, 41-38. Pero ¿qué te parece, Rosalino, Adriana? Esto lo seguimos platicando después de la pausa, 4 de la tarde, 29 minutos. Seguimos aquí en los deportes de la XEBA.
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0: 4:32, más deportes en XCBA.
1: Bueno, pues tenemos la línea de WhatsApp 9931-001214 para que usted también siga participando en este programa.
2: Aquí nos mandan un mensaje muy importante, aquí mencionan, es momento de que la gente, la afición responda y vaya al centenario a apoyar para que sientan el ánimo de su gente, que vaya la gente en la próxima serie, esto para pues la serie que arranca el viernes frente a Leones Yucatán, y la verdad es un punto importante, Rosina, porque sí es algo que se ha visto, que a pesar de que el equipo ha metido promociones, que el equipo pues en teoría va bien, el equipo va a segundo lugar de la zona sur, no se ha terminado de ver ese apoyo en el centenario, muchas veces se ve un poco vacío. Entonces pues la invitación es a la afición tabasqueña que se dé cita en el centenario para estas últimas series que se vienen en casa, porque sin duda el equipo de Olmecas necesita su apoyo.
1: Sí, efectivamente, la gente hay que ir a apoyar a los Olmecas de Tabasco, pues hay que, sobre todo en esta serie contra Leones Yucatán, ¿no? Es importante que el equipo cierre con triunfos para poder ya descartar cualquier riesgo de no...
2: De eliminación.
1: De eliminación, así que, digo, ¿de qué va a pasar? Va a pasar, pero para que no tenga... Esa...
2: Para que entren en ritmo. Para, ¿no? Sí.
1: Esa incertidumbre. Y pues la afición también se pueda meter de lleno a esta... Pues a este apoyo con los Olmecas de Tabasco.
2: Porque igual creo que ahorita el objetivo ya no es solo avanzar. El objetivo creo que es avanzar en una posición de favor, en una posición bastante buena, entendiendo que en este momento están en segundo lugar y con más de 3 juegos de ventaja. Entonces creo que ya ese es el objetivo de los Olmecas, avanzar en ese segundo lugar.
1: Sí, efectivamente. Bueno, vamos a platicar de la Liga Instruccional de Béisbol. El sábado va a ser la gran final a 1:00 p.m. en el Estadio Enrique Fernández Barao de Jalapa, Tabasco. Sería ganar 2 de 3. Mayas de Palenque, que dirige Joel Vargas contra Academia JI allá en Jalapa, Tabasco, en el Estadio Enrique Fernández Barao. Ahí se va a llevar a cabo el primer juego de esta serie y el segundo va a ser en Palenque y el tercero, si de ser necesario, va a ser en Jalapa, Tabasco. Y bueno, la multimedallista paralímpica María de los Ángeles Ortiz, pues realmente conquistó la medalla de oro en la prueba de impulso de bala con F57 en la primera jornada del Grand Prix de para atletismo en Tlaxcala 2026 en Apizaco. El lanzamiento fue de 10.23 metros confirmando su liderazgo en esta especialidad. La victoria, según ayer que platicamos con ella, ya al filo de las 9 de la noche, dice que significa el primer paso con miras al campeonato mundial, a Juegos para Panamericanos del 2027 y la clasificación a la Adriana para Los Ángeles 2028, los Juegos Paralímpicos de Los Ángeles 2028.
0: Así es, con esto pues confirma que sigue siendo una de las principales exponentes para el atletismo mexicano y sobre todo tabasqueña. Desde Comalcalco, Tabasco, ella nace un 18 de febrero de 1973.
1: Sí, exactamente, ella después por cuestiones de trabajo de su esposo, ella tiene que radicar en el puerto de Veracruz, pero ella no deja sus raíces tabasqueñas. De hecho, ayer nos hizo hincapié de que ella es orgullosamente tabasqueña de Comalcalco, Tabasco. Bueno, oiga, pues ya Santo Domingo se prepara para los Juegos Centroamericanos y del Caribe, que ya arrancan el viernes, ¿no? Pero
2: ya, el viernes.
1: ¿Cómo están las instalaciones, Adán? Porque veo que están trabajando de manera importante allá en Santo Domingo.
2: Sí, efectivamente, los niños están afinando detalles. No diría que a marchas forzadas, porque la verdad es que no se está manejando como una emergencia, no, las instalaciones, simplemente están ya ultimando preparativos para arrancar este viernes, sobre todo en lo que será la base, así lo informó las autoridades de Santo Domingo, sobre todo en el complejo del Centro Olímpico Juan Pablo Duarte. Esto albergará sobre todo el principal de actividades, o en el complejo del Centro Olímpico Juan Pablo Duarte. Esto albergará sobre todo el

0: 37 países, 6,000 atletas que van a estar en esta justa centroamericana.
1: Del 24 de julio al 8 de agosto es lo que tendrá de duración estos Juegos Centroamericanos y del Caribe Santo Domingo 2026.
0: Oiga, pues vamos a pasar al tema del fútbol porque... Julia, vámonos con el fútbol porque ayer hubo partidos importantes. La
1: jornada los Pumas ganaron, los Pumas dieron el batacazo.
0: Bueno, pues vámonos con Pumas, el mejor equipo.
2: Ya las 4:38.
0: ¿Tú eres pumista, Adriana?
2: Sí, soy pumista. Pumista y chivista.
0: Ah, bueno.
2: ¿Se pueden los dos?
1: Sí,
0: claro, claro, se puede.
2: Ah, muy bien, pues sí, soy.
0: Sí, hasta la América también. Bueno, pues ayer, qué partido ayer. Cruz Azul, Arad, pues ganó, remontó. Como en el primer partido contra San Luis, iba perdiendo contra San Luis y terminó remontando y ganando el partido en sus primeros 3 puntos. Ayer también lo mismo, iba perdiendo con el Puebla, con ese de Fernando Morales que anotó el primer gol. Pero después vino la reacción,
1: ¿no? La reacción importante. No sé qué tan positivo sea que Cruz Azul llegué tan al filo, ¿no? Desde el compromiso de la victoria. Ayer fue el 81, el gol 83 de Cristian Evera, y en el primer partido fue casi el 90. Entonces son situaciones en las que lo ideal sea que desde un principio comience ganando, entendiendo que es el equipo campeón, que es el equipo fuerte, que es el equipo con nómina superior a sus rivales, y sobre todo que era frente a equipos quizá que no van a estar peleando los primeros lugares. Primero contra San Luis, ahora contra Puebla. Siempre deja esa duda de ¿qué pasará cuando le toque enfrentarse a un equipo de mayor nivel? Ya no le vas a poder remontar tan fácil. Y la prueba, bueno, será este sábado. Veremos cómo le va frente a Toluca. Por lo pronto, Cruz Azul, 6 puntos. Es el actual líder de la Liga MX. Va con 5 goles anotados, 3 goles recibidos. Veremos, ¿no?, cómo sigue avanzando en el torneo.
0: Oye, y el de Pumas también. El primer tiempo fue fatal para el equipo de Pumas. Sin ideas, sin claridad, sin profundidad. Toluca hizo lo que quiso en el primer tiempo, incluso falló algunos goles, pero bueno, por ahí Toluca se puso al frente con este Pry que metió al minuto 14.
1: Díaz Pry, un gol de Díaz Pry.
0: Pero yo digo, no, pues ya suena goleada esto.
1: Se viene el segundo, luego el tercero y luego el cuarto.
0: Exactamente.
1: Eso parecía,
0: pero un dominio total, pero yo creo que le sirvió la pausa en el medio tiempo a Esteban Solari para hablar fuerte con sus jugadores. Y la segunda parte fue extraordinario para el equipo de Pumas, mejor ordenado, mayor profundidad, mayor claridad. Y dicen que para que la cuña apriete, debe ser del mismo palo, porque Víctor Arteaga y Sebastián Córdoba salieron de Toluca.
1: Salieron justamente de Toluca y los dos fueron los anotadores de los goles de los Pumas, con un que se lleva el triunfo 2-1. Y Esteban Solari suma su primer triunfo importante al frente de los Pumas, sobre todo después de ese inicio tan complicado, un 3-0 ante Pachuca. Sí lo ponía en una situación delicada. Ahorita ya gana frente a un equipo contendiente al título. Y bueno, el turco Mohamed, no digo que lo ponga en aprietos, pero sí es una derrota en casa que va a doler mucho a la afición, pero que fácilmente puede revertir ganando el título este sábado. Veremos cómo les va.
0: Sí, de hecho, por ahí el turco reconoció de que su equipo
1: no funcionó, sobre todo en la segunda mitad.
0: Sí, a pesar de que metió al tabasqueño Jesús Gallardo. Bueno, pues ya ganó Pumas, los dos van a estar en el Mundial, ¿no? Digo, perdón, en la Copa de
1: En la Copa de Campeones. Toluca, Cruz Azul, este sábado 25 de julio, en punto de las 6:30 de la tarde, 7 todavía, no, inclusive no hay un horario confirmado, pero es en ese horario, 6:30 o 7 de la tarde noche estará arrancando este compromiso allá en Carson, California. El que gane se estará enfrentando al Inter de Miami en la Campeones Cup.
0: Bueno, antes de irnos a la pausa, vamos a ver qué partidos hay arrancado el viernes dentro de la jornada 2.
2: Así es, esta jornada 2 de la Liga MX, el sábado 25 de julio será Guadalajara contra Juárez en punto de las 5 de la tarde, enfrentándose Tigres a San Luis, 9 de la noche, y Santos contra Atlas, al igual 9 de la noche este próximo sábado 25 de julio.
0: Bueno, pues esos son los partidos de la jornada 2, con eso termina la jornada 2. Pero, ¿qué le parece? Vamos a hacer una pausa, regresamos, porque ya está el Teco Aguirre aquí para platicar acerca de los festejos. ¿Son 400 años?
3: Sí, más o menos.
0: Vamos a hacer una pausa, regresamos.
3: Te lo agradezco.
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9: 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Las 4:45, seguimos con más de los deportes en XEBA. Usted salúdenos a través del 9931001214. Aquí Don Silva nos manda: buenas tardes, Rosalino. Los Olmecas van bien. No todo el tiempo tienen que ganar. Vamos a la clasificación y tienen un gran equipo los Olmecas y un buen manager. Saludos, Don Silva. Así los leemos a través del teléfono de WhatsApp. También por aquí dice: hola, soy Juan Peralta Vázquez de Pichucalco. Saludos para los tres. Espero que lo de anoche ya no se repita, porque si la falta de bateo es malo, la falta de picheo es peor. Saludos.
10: Saludos para Pichucalco, para don Juan Peralta. Oiga, ya nada más para cerrar lo que del fútbol, Orbelín Pineda ya se reportó con Rayado del Monterrey, ya lo presentaron para refuerzo del próximo torneo de apertura. Rayadas también, hablando de Rayadas, la delantera francesa Lindsay Thomas llega a las Rayadas para la apertura 2026 de la Liga MX Femenil, que por cierto mañana va a ser la presentación de la el calendario de el torneo de apertura 2026. Y Julián Quiñones queda fuera del once ideal del Mundial 2026. Y Bocinha es la sorpresa. Bocinha es la sorpresa. Y bueno, el atacante mexicano no logró superar en las votaciones a figuras como Kylian Mbappé, a Erling Haaland, a Lionel Messi, quienes pues ya acaparan los primeros lugares. Y el equipo pues realmente definitivo se configuró con jugadores de Francia y también de España. Y bueno, Bocinha superó a Unai Simón, portero de la selección de España. Así que Bocinha se mete dentro. Ese se hubieran traído para Atlante, para los potros del Atlante, me parecía bien, ¿no?
11: Sí, sin duda, Bocinha. Por lo menos tenemos el recuerdo de mayor actividad de él. David Ospina, como lo mencionamos, ya no es ese gran portero que fue en su momento. Bocinha, a pesar de su edad, bueno, mostró grandísimas cosas en la Copa del Mundo, que inclusive le permitieron ganar su boleto a este 11 ideal de la Copa del Mundo.
10: Bueno, muchas gracias, Alain. Tenemos a nada menos que al Teco Aguirre, Pedro el Teco Aguirre, del Club Venados de Atletismo, celebrando, ya conmemorando hoy un día como 22 de julio, ¿no? Pero de
12: 1964.
10: ¿Cuántos años ya de festejo, Teco? ¿Qué tal? Buenas tardes.
12: Buenas tardes, Lino. Como siempre, agradecerte al espacio de deporte de la XBA por todos estos tiempos. Desde el inicio que inició mi papá, un 22 de julio de 1964, yo desde que estaba más joven, chico de joven, venía a dejar los reportes aquí, precisamente en la XBA, de los eventos deportivos que realizaba. Y la verdad que de aquí inició también parte de lo que es la promoción y difusión de los eventos del Club Venado. Pues hoy un día muy especial para la gran familia del Club Deportivo Venado de Tabasco. Hoy 22 de julio de 1964 nació un sueño que en el paso de los años se convirtió en un legado de servicio, de formación y amor por el deporte. El licenciado José Antonio Aguirre López, que en paz descanse mi padre, fundó precisamente el Club Deportivo Venado con la firme convicción de brindar oportunidades a niños, jóvenes y adultos a través del deporte. Durante más de 6 décadas, su trabajo dejó una huella imborrable en el fútbol, en el atletismo y muchas actividades de disciplina del deporte tabasqueño, formando generaciones de deportistas y promoviendo valores como la disciplina, el respeto, la perseverancia y el trabajo en equipo. Hoy, a 22 años de su sensible fallecimiento, lo recordando profundamente con cariño a quien dedicó toda su vida a servir a los demás. Con el ejemplo permanece más vivo que nunca. Con orgullo, yo que presido el Club Deportivo Venado, continúo ese compromiso impulsando el deporte y organizando eventos que beneficien a las nuevas generaciones, además de brindar apoyos sociales a las organizaciones civiles, iglesias, fundaciones, escuelas y organismos empresariales. En este 62 aniversario del Club Deportivo Venado de Tabasco, honramos la memoria de nuestro fundador y reafirmamos el compromiso de seguir contribuyendo un mejor futuro a través del deporte. Gracias, Teco Aguirre, por enseñarnos que el verdadero legado no se mide por los años, sino por las vidas que se transforman en el ejemplo. Club Deportivo Venados, 62 años formando generaciones, promoviendo valores y dejando huella.
10: Pues qué bonito, ¿no? Tuve la oportunidad de platicar, digo, en aquella ocasión, con tu señor padre cuando hacía los eventos deportivos.
12: Sí, sí.
10: Hacía no solamente de atletismo, se hacía también varias, de fútbol.
12: De varias
10: otras áreas. Actividades, pero tuve la oportunidad de siempre dialogar con él y la verdad que muy activo, muy dinámico.
12: Sí, él era muy... Ahora sí que él con todo el mundo se llevaba. El proyecto del Club Venado nació en la colonia Jesús García, precisamente con fútbol, voleibol, básquet, hasta natación en la Laguna de la Ilusión, y finalmente los últimos años de vida lo dedicó al atletismo. Más de 25 años organizando carrera en todo el estado de Tabasco.
10: Ahora bien, Pedro, para festejar este aniversario del Club Venados, ¿qué actividades vas a tener pronto? Porque realmente pues hay que, imitar, ¿no?, lo que hacía tu señor padre.
12: Así es, pues ya tenemos la carrera en puerta el día 2 de agosto, que es la carrera, primera carrera en beneficios con personas con cáncer de la Asociación Juvenil, Mujeres con Líderes, que esta asociación civil pues está apoyando este evento para apoyar a una gente con cáncer. Y el Club Venado siempre, a lo largo de estos años, el más de 80% de mis carreras son con beneficio social, apoyo altruista. Pues le invitamos este 2 de agosto en el Monumento Carlos Madrazo, y en las inscripciones en de boleto, y pueden inscribirse igual a 99-31-33-25-82. De ahí nos vamos a Tiapa el día 16 de agosto, ya la segunda carrera.
10: La buena carrera que viene, ¿no? La Flor de Tabasco.
12: La Flor de Tabasco, que es una de las grandes carreras que se ha puntualizado en toda la sierra. Este día 16 de agosto, a partir de las 6 de la mañana, es con distancia de 11 kilómetros, 6 kilómetros, 3 kilómetros de caminata recreativa, y si igual se puede inscribir en de boleto, la categoría libre, máster y veterano. Hay una bolsa de 100 mil pesos para repartir para todos los amigos. Y tenemos el 12 de septiembre la segunda carrera, la Canaco Servitur. Se reprogramó que iba a ser este fin de semana, pero derivado de la organización y logística que tiene la Canaco, lo reprogramaron para el sábado 12 de septiembre, 7 de la mañana, 6.5 kilómetros. Va a ser en el malecón Leandro Barbosa Aguade, a la altura del Cerdito. Ahí va a salir y parte del malecón de Villahermosa. Y se pueden registrar ahí mismo en la Canaco Servitur. Y el 27 de septiembre tenemos la de Rock and Roll, una carrera recreativa de rock, donde va a haber música en ruta, que va a ser...
10: Y vamos a inscribir a Adriana también para...
12: El que le gusta el rock.
10: El que le gusta el rock.
12: Y así es, y va a ser...
10: A Roche también.
12: De hecho, el kit bien relativo a lo que es rock, la playera...
10: Ah, está muy buena, está muy bonita la playera.
12: La gorra. La guitarra, una guitarra, una medalla. Y va a tener una bandana. Igual, este va a ser para el 27 de septiembre en la Ciudad Deportiva, pueden inscribirse en deboleto.mx. Y vamos con la tercera carrera de los colegas arquitectos, es una carrera en movimiento, es una carrera en la cual pues toda la comunidad de los arquitectos, estudiantes, afiliados y público en general, y esta es modalidad de equipos, aquí se escriben equipos de 4 integrantes, este va a ser para el 11 de octubre, precisamente en el Parque La Pólvora, ahí va a salir este evento el 7, en lo que es la carrera del CAR.
10: Oye, pues mucha actividad entonces en el marco de este aniversario del Club Venados, y pues la verdad que esperamos que tenga mucho éxito, Pedro.
12: Pues Dios mediante que nos dé más vida el Señor, que yo le agradezco que también hoy festejo mi cumpleaños, es uno de los proyectos que encajonó lo que es el aniversario del Club Venados, pues lo festejamos día con día, principalmente porque lo que traía mi padre para la sociedad tabasqueña es un proyecto de salud, que se integre en la sociedad, en armonía, en convivencia social, y hoy lo comparto precisamente cada evento, pues es una memoria para él, y la verdad es que año con año pues estamos dando muestra, y también mi hijo Abraham Aguirre, que trae el proyecto de Venado Sport Hub, otro emprendedor joven, que también trae proyectos de carreras con colegios, con algunas agrupaciones, y pues luego seguiremos coadyuvando al desarrollo deportivo del estado de Tabasco.
10: Pues Pedro, yo te agradezco tu visita y compartir este aniversario. Esperamos mucho éxito. Y muchas gracias por estar aquí en Los Deportes.
12: Gracias, Lino, por todo el espacio, y igual a los amigos que colaboran aquí contigo. Y pues le deseo que hagamos deporte por nuestra salud y por la convivencia y la armonía que el estado Tabasco requiere vivir sanamente.
10: Ya no es por estética, sino por salud.
12: Así es,
10: hacia
12: por salud.
10: Deporte.
12: Gracias.
10: Bueno, vamos con reporte rápidamente de última hora. ¿Cómo va el béisbol femenil, Arad?
11: Pues fíjate que parece que se complicó el asunto de entrada en el portal oficial, ¿no?, de este preolímpico de béisbol femenil, pues marca que la pizarra se movió 10 carreras para Australia, 2 para México, con 8 carreras anotadas en la octava entrada para Australia. Entonces se complicó el asunto y todavía no ha acabado el ataque australiano, se mantiene todavía en la parte alta de la octava entrada, solo hay un out y todavía hay corredores en los senderos.
10: Caray, qué lamentable, ¿no?
11: Sí, se parece ser que México está a punto de perder este compromiso.
10: Muy bien, Arad. Pues ya nos vamos, llegamos a la parte final, Adriana.
9: Así muchas es. Gracias. Muchísimas gracias, equipo, por estar en esta emisión de XBA Deportes. Recuerden, punto de las 9:30 de la mañana, la primera emisión deportiva, y en punto de las 4 de la tarde, la segunda, a través de XBA 91.7.
10: Muchas gracias, Adriana. Gracias, Arad.
11: Ya nos damos, como siempre, un placer a Rosalino, Adriana, transmitir y compartir la información deportiva más importante del momento.
10: Muchas gracias, Ara. También agradecer a Julia Sosa en la parte técnica, hoy 9 entradas. Y también a usted, amable radioescucha, muchas gracias por haber enviado sus mensajes, participar en este programa. Mañana, ya lo decía Adriana, de 9:30 a 10 y de 4 a 5, más información deportiva. Que tenga un excelente miércoles. Muy buenas tardes.
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9: Grados en la temperatura de la capital tabasqueña. Buenas tardes, les saluda Adriana Urbina con un corte informativo. Una intensa movilización de corporaciones de seguridad se registró este lunes en la calle Bertino Madrigal de la colonia Infonavida Tasta, derivado de un operativo realizado por un presunto robo de vehículo, que el cual derivó en el hallazgo de un masculino sin vida al interior de un vehículo.
6: Nacional.
9: El periodista Francisco Alejandro Leyva Aguilar fue asesinado este miércoles en el estado de Oaxaca, lo que se supone el séptimo asesinato de periodistas en lo que va del año en nuestro país.
6: Internacional.
9: Y la tormenta tropical Berta tocó tierra este miércoles en el sureste de Luisiana, con vientos máximos sostenidos de 75 kilómetros por hora, provocando intensas lluvias y el riesgo de inundaciones repentinas en diversas zonas de la costa del Golfo de México. Así se informa desde el Centro Nacional de Huracanes de Estados Unidos.
6: Espectáculos.
9: Y Belinda, Dana Paola y Kenia Os volvieron a estar en el centro de la conversación, luego de que una colaboración anunciada en 2024 nunca se estrenara. La situación tomó fuerza este mes cuando Belinda y Dana Paola confirmaron que lanzarán juntas una canción, dejando fuera a Kenia Os.
0: Deportes.
9: Y una campaña argentina ha sido lanzada en una plataforma digital para solicitar la repetición de la final del Mundial 2026. Está entre Argentina y España tras la derrota del seleccionado sudamericano y ya supera las 61.500 firmas. 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